0: Prados. Para Nuevo Mundo Noticias, Werner Álvarez.
1: Con el último vuelo que arribó al país, se superan ya...
0: Prados. Para Nuevo Mundo Noticias, Werner Álvarez.
1: Con el último vuelo que arribó al país, se superan ya los 40.000 migrantes retornados, de acuerdo con lo informado por el Instituto Guatemalteco.

0: 2025 se registraron menos guatemaltecos que este año, pero en el 2022, 2023 y 2024, los datos toman una gran diferencia de aumento respecto a los 42.000 registrados de enero a septiembre del ciclo en transcurso. Por otro lado, el Instituto de Migración confirmó que este año se ha brindado abrigo temporal a aproximadamente 4.100 guatemaltecos migrantes retornados y 164 personas migrantes extranjeras. De acuerdo con el artículo 16 del Código de Migración, establece el abrigo y cuidado temporal de la integridad física de migrantes retornados que recién entren al país. El reglamento dice que las personas tendrán el derecho de solicitar a las autoridades guatemaltecas la protección. Para Nuevo Mundo Noticias, Diego Fong.
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2: En internacionales, en las calles de Teherán, algunas pancartas llaman a matar a Trump, mientras que otras muestran ataúdes de soldados estadounidenses.
3: Irán busca elevar el costo político y económico del conflicto para el presidente estadounidense Donald Trump. Según analistas consultados por la France Press de la Universidad de Ottawa, del Centro de Estudios Británico Chatham House y del Arab Gulf States Institute, Teherán considera que atraviesa una ventana de oportunidad para aprovechar la campaña electoral estadounidense y reforzar su posición en la región. La República Islámica quiere mantener la presión sobre Washington mediante el bloqueo del Estrecho de Hormuz y la amenaza de nuevas perturbaciones al comercio energético mundial, en un contexto en el que la guerra ya supera los 6 meses y los precios del petróleo siguen al alza. Además, Teherán espera debilitar políticamente a Trump, contribuyendo a una derrota republicana en las elecciones por los altos precios de la gasolina, y recordar a los votantes que el presidente ha involucrado a Estados Unidos en una guerra sin fin que prometió evitar. Al parecer, en referencia a esta estrategia, Trump acusó el miércoles a Irán de intentar desesperadamente influir en la votación. Esta guerra terminará inmediatamente después de nuestras elecciones. Sin embargo, el diario The Wall Street Journal informó que asesores del mandatario le advirtieron que Irán podría resistir mucho más allá del final de su mandato, previsto para enero de 2029. Teherán ha intensificado sus acciones en las últimas semanas. El miércoles reivindicó ataques contra 10 embarcaciones que intentaban atravesar el Estrecho de Hormuz y anunció que ampliará la zona sometida a autorización de navegación para reforzar el bloqueo de esta ruta marítima. Irán también atacó una instalación militar estadounidense en Jordania, en represalia por la destrucción de 5 petroleros iraníes por parte de fuerzas estadounidenses. En paralelo, líderes iraníes han endurecido su discurso y los guardianes de la revolución presentaron esta semana una lista de exigencias para poner fin al conflicto, entre ellas la retirada de tropas israelíes del sur del Líbano y el desbloqueo de unos 24.000 millones de dólares en activos iraníes congelados. Aunque los analistas coinciden en que Irán no puede derrotar militarmente a Estados Unidos, advierten que busca explotar la presión electoral sobre Trump. También alertan que una escalada excesiva podría volverse en contra de Teherán, que enfrenta una grave crisis económica y un creciente descontento interno.
2: El reclamo de soberanía de Javier Milei sobre las Malvinas, las acciones contra las petroleras en esas islas y las recientes declaraciones de Donald Trump sobre la disputa han elevado la tensión entre Argentina y el Reino Unido.
4: Durante casi 2 siglos de conflicto por las Malvinas, a partir de su ocupación en 1833 por Reino Unido y reclamadas desde entonces por Argentina, en la actualidad la tensión entre ambos países se ha elevado debido al reclamo de soberanía por parte del presidente argentino Javier Milei, las acciones contra las petroleras en esas islas y las recientes declaraciones de Donald Trump sobre la disputa. Milei anunció el endurecimiento de las sanciones contra las petroleras que operan en las islas sin autorización de Buenos Aires, a lo que el Reino Unido respondió que su compromiso es absoluto e inquebrantable con los isleños. A ello se refirió Ronnie McLennan, periodista y comentarista político.
5: No creo que las sanciones, por lo que entiendo, vayan a hacer una gran diferencia, porque la ley lleva 15 años en vigor. Una de las empresas ya estaba en la lista hace 15 años y eso no la ha disuadido. Hubo un cambio en el precio de las acciones en Londres, así que se produjo cierto grado de venta por pánico, pero al mismo tiempo, las cotizaciones de las petroleras ya han subido y bajado en el pasado. No estoy seguro de que esto vaya a tener ninguna diferencia práctica. En cuanto a las sanciones indirectas contra las empresas proveedoras, será interesante ver qué ocurre. De todos modos, hay muy pocos vínculos comerciales directos con Argentina. Las empresas petroleras no

0: utilizan Argentina como base logística.
1: El Ejecutivo argentino busca agilizar los mecanismos para endurecer las penas contra las petroleras y otras compañías que operen en las islas y reactivar la construcción de una base militar naval en el extremo sur del país, a unos 700 kilómetros de Malvinas.
2: Los persistentes problemas del personal en el flanco oriental de la OTAN han llevado al ejército alemán a tomar medidas drásticas.
3: El ejército alemán recurrirá a las asignaciones obligatorias para completar el despliegue de su brigada en Lituania. Según adelanta el diario Bild, la medida entrará en vigor a finales de septiembre y podría afectar a 1 millar de efectivos de la Bundeswehr, las Fuerzas Armadas Alemanas, con especial impacto en perfiles técnicos y de apoyo. Aunque el Ministerio de Defensa asegura que el 80% de las plazas ya están cubiertas por voluntarios, la escasez de especialistas ha obligado a activar los traslados por decreto. El objetivo de Berlín es que la 45ª Brigada Panzer cuente con 4.800 efectivos permanentes para finales de 2027 en Rudninkai, la base principal situada a apenas 30 kilómetros de Bielorrusia, para blindar el flanco oriental de la OTAN.
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2: En más información nacional acá en El Independiente, el ejército reportó el decomiso de un lote de armas de fuego que un grupo de crimen organizado dejó abandonado en una región del departamento de Huehuetenango mientras escapaba hacia territorio mexicano.
5: Un grupo armado huyó hacia territorio mexicano después de detectar la presencia de unidades del ejército de Guatemala y abandonaron 5 armas de alto calibre y municiones en un área boscosa de la democracia Huehuetenango, cerca de la frontera con México. El hallazgo se produjo durante un operativo de seguridad desarrollado en la zona fronteriza. De acuerdo con el ejército, los militares sorprendieron al grupo mientras realizaban operaciones en el sector. Al percatarse de la presencia de las tropas, los hombres escaparon por un paso no controlado hacia México, dejando abandonado el armamento. Las unidades militares aseguraron las armas y municiones localizadas y las entregaron a las autoridades correspondientes para las diligencias de investigación. El ejército indicó que por las características del hallazgo, se presume que el armamento podría estar relacionado con una estructura dedicada al tráfico de armas que abastecería a grupos criminales de la región. El operativo ocurre en una zona considerada estratégica por su cercanía con México y por el movimiento de estructuras vinculadas con actividades criminales transnacionales. El hallazgo también se registra 2 días después de la captura en Chiapas de Gregorio Gómez País, un guatemalteco señalado por las autoridades como presunto líder de una red de tráfico de armas con operaciones en Huehuetenango y vínculo con organizaciones criminales en México. Para Nuevo Mundo Noticias, Werner Álvarez.
2: Un grupo de escolares de Esquipulas, Chiquimula, participó en las elecciones del niño alcalde por un día como parte del reforzamiento de la implicación de las actividades cívicas impartidas por el Tribunal Supremo Electoral.
6: Como acto para reforzar los procesos electorales, 300 estudiantes de Esquipulas en Chiquimula participaron en la elección de niño alcalde, con la que promovieron la práctica para que los menores comenzaran a asociarse con procesos de sufragio. Bajo ese contexto, la Municipalidad de Esquipulas oficializó que el nuevo representante de la Alcaldía Juvenil es Eddie Nicolás Guillén Ramírez, quien tuvo la experiencia de vivir las responsabilidades de la Alcaldía por un día, decisión tomada en las urnas por parte de estudiantes de dicho municipio. De acuerdo con el Tribunal Supremo Electoral, estas actividades promueven la participación formativa respecto a principios básicos de los procesos electorales, así como la práctica del liderazgo, responsabilidad y participación activa. Otra de las acciones que se suman a la participación de jóvenes en procesos electorales es que el Ministerio de Educación implementó gobiernos estudiantiles en las escuelas, los cuales también serán elegidos mediante el sufragio. Además, el fin es que los estudiantes comiencen a asociarse no solo a procesos democráticos, sino a reforzar la toma de decisiones para en un futuro aumentar el padrón electoral y cada vez más guatemaltecos se encuentren con opción de emitir su voto en las urnas. Para Nuevo Mundo Noticias, Diego Fong.
2: El cadáver de un hombre envuelto en sábanas y con señales de violencia fue localizado en una carretera del municipio de Amatitlán, hecho que las autoridades vinculan con una rencilla de carácter sentimental.
5: Después de varios días sin reportes similares, un cuerpo volvió a aparecer abandonado en la ruta CA9 en jurisdicción de Amatitlán. La víctima fue localizada envuelta en sábanas y con un manuscrito adherido al cuerpo. El hallazgo ocurrió en el kilómetro 25 de la ruta CA9, en el carril que conduce de norte a sur, donde automovilistas alertaron sobre la presencia del cuerpo. Bomberos voluntarios acudieron al lugar y resguardaron la escena mientras esperaba la llegada de fiscales y peritos del Ministerio Público, quienes deberán establecer las circunstancias de la muerte e iniciar el proceso para identificar a la víctima. Entre los indicios localizados en la escena se encontraba un manuscrito con un mensaje que decía «Por mantener relaciones con mujeres ajenas». El contenido quedó bajo análisis de los investigadores, quienes deberán determinar si tiene alguna relación con el crimen o si se trata de un mensaje dejado por los responsables. El nuevo hallazgo vuelve a poner bajo atención este tramo de la SEA 9 luego de varios días sin reportes de cuerpos abandonados en el sector. Para Nuevo Mundo Noticias, Werner Álvarez.
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2: En internacionales, Europa registra tráfico aéreo récord pese a la guerra en Oriente Medio. El conflicto ha provocado un fuerte aumento de vuelos a países como Albania, Croacia, Chipre, Grecia, Montenegro, Macedonia del Norte, Serbia y Eslovenia.
7: Los cielos europeos estuvieron más concurridos que nunca este verano, ya que decenas de miles de vuelos surcaron el continente a diario, a pesar de las perturbaciones causadas por la guerra en Oriente Medio. Según el organismo de seguridad aérea Eurocontrol, Europa registró una media diaria de casi 36.000 vuelos entre julio y agosto, lo que supone un aumento del 2,4% en comparación con 2025. Aunque Eurocontrol reconoció que la guerra entre Estados Unidos e Irán influyó en la temporada turística de este año, el conflicto también ha animado a muchos europeos a pasar sus vacaciones dentro de su propio continente, considerado por muchos como más seguro. Los aeropuertos griegos registraron cifras récord de pasajeros, lo que llevó al límite a su sistema de control del tráfico aéreo, especialmente durante la temporada alta. A pesar del aumento en todo el continente, el 72,6% de los vuelos llegaron puntuales, lo que supone un aumento de 1,2 puntos porcentuales respecto a 2025. Francia siguió siendo el país con más retrasos causados por problemas de gestión del control del tráfico aéreo, representando por sí sola el 32% de todos los retrasos.
2: El ministro de Cultura de Israel ha pedido retirar la ciudadanía israelí a los directores de NASA, Yuval Abraham y Rachel Zohar. El documental sobre la matanza masiva de civiles en Gaza ganó el premio especial del jurado de Venecia.
7: El ministro de Cultura de Israel ha amenazado con revocar la ciudadanía de los cineastas Yuval Abraham y Rachel Zohar después de que su documental sobre Gaza, NASA, ganara el premio especial del jurado en el Festival de Cine de Venecia. Miki Zohar calificó la película de vil y acusó a los directores de traicionar a Israel. NASA analiza lo que describe como los sistemas que hay detrás del asesinato masivo calculado de civiles palestinos en Gaza por parte de Israel. Rodado en secreto por la noche en azoteas de Tel Aviv, el documental incluye entrevistas con 24 oficiales de inteligencia militar israelí, soldados y denunciantes que hablan de cómo se selecciona a los palestinos como objetivos. El título hace referencia a un acrónimo militar que significa daños colaterales y que se utiliza para describir el número de civiles que se espera que mueran en un ataque aéreo. La película recibió una ovación de pie de 25 minutos, todo un récord, en su estreno en Venecia. Abraham y Zohar dirigieron anteriormente No Borderland, que abordaba la violencia de los colonos israelíes contra las comunidades palestinas en Cisjordania y ganó el Oscar al mejor documental.
2: El Poder Judicial de Irán congeló 182 cuentas bancarias y confiscó bienes pertenecientes a periodistas, activistas y figuras públicas acusados de actuar a favor del gobierno hostiles. Teherán ha ejecutado al menos 532 personas desde enero, incluidas 29 vinculadas.
3: El Poder Judicial de Irán ha confiscado los bienes de 240 disidentes, periodistas y figuras públicas en un nuevo paso para asfixiar a la oposición. Según la agencia oficial Misan, el operativo incluye el bloqueo de 182 cuentas bancarias, con 143 embargos concentrados en Teherán, e implica más de 2.000 consultas al Banco Central. Las medidas se dirigen contra voces críticas en el exilio, incluidos profesionales de medios como Irán Internacional o Manoto, acusados de propaganda y colaboracionismo con gobiernos hostiles. La embestida financiera se suma al balance del jefe policial Ahmadreza Radan, quien confirmó más de 6.000 detenidos tras las protestas de enero por la crisis económica, mientras las autoridades advierten de que las incautaciones seguirán aumentando.
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2: En la nota de farándula, la directora danesa May L. Touki ganó este sábado el León de Oro de la Mostra de Venecia por Woman Unknown, un drama histórico sobre una sirvienta marcada por un secreto durante la Segunda Guerra Mundial.
8: La directora danesa Mai Eltuki ganó el sábado el León de Oro de la Mostra en Venecia por Woman Unknown, un drama histórico sobre una sirvienta marcada por un secreto durante la ocupación nazi en Dinamarca. La cineasta se convirtió en la octava mujer en ganar el León de Oro en la historia de la Mostra. Al recoger el máximo galardón del festival, Eltuki aseguró que la película busca dar voz a mujeres que han permanecido invisibles en la historia. Soy cineasta, me identifico como mujer y muy a menudo mi protagonista es mujer. Me interesan las historias sobre mujeres y todo eso es cierto. Pero también soy simplemente directora, ¿no? También soy sencillamente un artista y una técnica cualificada. Su protagonista, la actriz danesa Mathilde Arcel, recibió además la Copa Volpi a la mejor interpretación femenina. Que el mundo se interesa por estas historias, protagonizadas por mujeres y por relatos inéditos contados desde una perspectiva femenina. El León de Plata fue para el surcoreano Lee Chang-dong por Possible Love, una crítica social que marca su regreso al cine 8 años después de Burning. El premio a la mejor dirección fue para el cineasta Ayla Krasanovsky por Dao, una mirada a décadas de totalitarismo en la Unión Soviética. El estadounidense John Malkovich obtuvo el galardón al mejor actor por Wild Nine Horse, una comedia negra ambientada en la isla de Pascua, en Chile. Por su parte, el documental NASA de los periodistas israelíes Yuval Abraham y Rachel Zor recibió el premio especial del jurado por su investigación sobre la guerra en Gaza. Los colombianos Viviana Rojas Gómez y Juan David Cárdenas fueron premiados en la Semana de la Crítica por su documental experimental El fin de los tiempos, realizado con material de archivo e imágenes generadas con inteligencia artificial. Además, la producción brasileña London, de Víctor Di Marco y Marcio Piccoli, ganó ex aequo el Queer Lion, premio que distingue a la mejor obra de temática LGBTQ+, presentada en el festival.
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1: En más información nacional, acá en El Independiente, comerciantes del mercado a la terminal de la zona 4 se desligaron de las acciones y posibles bloqueos a los que convoquen los dirigentes de Mercados Unidos por considerar que con ello únicamente afectan a la economía del país.
2: La Asociación de Vendedores del Mercado La Terminal rechazó los bloqueos de carreteras y se desligó de las acciones convocadas por otros grupos de comerciantes. Los vendedores señalaron que estas medidas afectan la economía, provocan pérdidas de productos y encarecen los alimentos, por lo que pidieron al Ejecutivo y al Congreso buscar soluciones a las demandas del sector sin afectar la libre locomoción.
3: Al señor presidente y Congreso se les hace saber y que se pusieran la mano en la conciencia para no admitir que personas inocentes estén siendo bloqueadas en carretera. Niños inocentes, pacientes que van a un hospital cuando no tendrían necesidad, si gobierno y Congreso fueran más conscientes de la realidad que se está viviendo, porque es primera vez en la historia que se está viviendo todo esto de esta alza de combustible. Así es que les sugerimos poner solución a estos problemas y que también estamos siendo desligados de todos los problemas que se avecinen, porque nosotros estamos conscientes de que esta no es la solución. Solución es Congreso y Gobierno.
4: Pues durante los últimos acontecimientos que sufre nuestro país y el surgimiento de un personaje que responde al nombre de Julio Rivas, queremos aclarar enfáticamente que él no representa ningún gremio que exista relacionado a los mercados, mucho menos al mercado terminal Zona 4. Consideramos que este tipo representa la mediocridad, la ignorancia, porque desconoce el concepto de economía y del comercio, ya que no ejerce dicha actividad. Consideramos que es un personaje oportunista que vive de los momentos políticos para hacerse un nombre, para parasitar del presupuesto estatal. Invitamos a los medios de comunicación en general para que investiguen a este personaje por los beneficios que obtuvo al estar siendo un operador político del gobierno en turno.
2: Para Nuevo Mundo Noticias, Ángel Vázquez.
1: Resultado del incremento de los precios de los combustibles en el país han comenzado a reflejarse en los pasajes del transporte urbano y extraurbano de hasta 30%.
2: El incremento en el precio de los combustibles ya comienza a reflejarse en las tarifas del transporte público en distintas rutas del país. Edgar Guerra, defensor del usuario del transporte público de la Procuraduría de los Derechos Humanos, señaló que durante las últimas 3 semanas algunos servicios han registrado aumentos de hasta 30% en el costo del pasaje. Según Guerra, los incrementos se han observado en el transporte urbano, extraurbano y departamental, además de taxis colectivos y servicios no autorizados. En la capital, algunos buses con registro temporal pasaron a cobrar entre 6 y 7 quetzales. Mientras que en determinadas rutas el pasaje llega hasta 8 quetzales, los taxis colectivos, por su parte, han incrementado tarifas que en algunos casos pasaron de 5 a 10 quetzales. En las rutas extraurbanas también se reportan variaciones. Algunos recorridos cortos aumentaron entre 2 a 3 quetzales, mientras que en Quetzaltenango determinadas rutas departamentales incrementaron 2 quetzales el pasaje. Asimismo, los operadores de rutas extraurbanas de más de 31 kilómetros han aplicado ajustes debido al aumento de sus costos de operación. Guerra indicó que el encarecimiento de los combustibles representa un impacto directo para los transportistas debido a que los insumos constituyen un costo fijo de operación, aunque calificó los aumentos como entendibles ante el contexto actual. El funcionario señaló que el incremento ya está generando un mayor gasto para los usuarios del transporte público. Carlos Vides, presidente de la Gremial de Transportes Exurbanos de Pasajeros Gretexpa, confirmó que algunos transportistas, principalmente de rutas cortas, han incrementado entre 1 y 3 quetzales del pasaje. Atribuyó estos aumentos al precio del diésel y al encarecimiento de otros insumos como grasas, aceites y llantas, todos lo subieron y eso impacta en el costo operacional, indicó. Para Nuevo Mundo Noticias, Ángel Vázquez.
1: La presente semana será crucial para la comisión postuladora, que deberá concluir con la integración de la nómina de candidatos a Contralor de Cuentas, que deberá entregar al Congreso de la República para su elección.
5: La Comisión de Postulación para Contralor General de Cuentas tendrá que escoger la nómina de 6 aspirantes a más tardar el 20 de septiembre para que sea trasladada de manera oficial al Congreso de la República. Este lunes 14 de septiembre se abrió el proceso para recibir pruebas de descargo por parte de los 18 aspirantes señalados por la sociedad civil, pues anteriormente fueron presentados alrededor de 25 tachas señalando a los postulantes de invalidez de títulos académicos, de constancias docentes, algunos por tráfico de influencias, falta de idoneidad, entre otras. Posteriormente, la próxima sesión, que será el jueves 17 de septiembre, los comisionados tendrán la tarea de evaluar los expedientes de los 40 postulantes y calificarlos en la tabla de gradación para determinar a los primeros lugares. Sin embargo, esta no será la prueba definitiva, pues el 18 y el 19 del mismo mes, los comisionados entrevistarán a los aspirantes para que así, el 20 de septiembre, se haga una votación final y se elija a la nómina de 6 candidatos a Contralor General de Cuentas, la cual será enviada al Congreso para que los legisladores seleccionen al sucesor del actual Contralor y el nuevo tome posesión el próximo 13 de octubre. Finalmente, el presidente de la Comisión, Miquel Cortés, habló sobre las pruebas psicométricas y la evaluación de expedientes.
6: Miren, las pruebas psicométricas ya van a llegar, se van a custodiar junto con los expedientes, ¿verdad? Esto es responsabilidad de la Secretaría y la Comisión ha aprobado que solamente vamos a conocer las pruebas psicométricas de los 15 que se aprobó en la línea de corte, ¿verdad? 15 o 16 si hay empates. Eso se va a estar a la vista de los comisionados para el día de las entrevistas y, por supuesto, para el día de la votación final.
5: Para Nuevo Mundo Noticias, Diego Fong.
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8: Independencia. Libertad no es solamente poder elegir. Cada septiembre, Guatemala vuelve a vestirse de azul y blanco para conmemorar un nuevo aniversario de la independencia. Se escuchan himnos, desfilan estudiantes, ondean banderas y se repite el discurso de la libertad conquistada hace más de 2 siglos. Pero quizá la mejor manera de honrar aquella fecha no sea repetir lo que ocurrió en 1821, sino preguntarnos ¿qué entendemos hoy por libertad? ¿Qué significa realmente la soberanía y cuánto estamos haciendo los ciudadanos para defenderlas? La libertad no consiste solamente en poder votar, opinar o escoger entre distintas opciones. La libertad implica tener la capacidad de pensar sin imposiciones, cuestionar al poder, expresar desacuerdos sin temor y tomar decisiones responsables sobre el rumbo de la sociedad. También significa que las decisiones fundamentales del país deben responder al interés nacional y a la voluntad de sus ciudadanos, no quedar secuestradas por grupos políticos, económicos, ideológicos o de cualquier otra naturaleza. El problema es que nuestros conceptos de libertad parecen haber cambiado con el tiempo. En una sociedad cada vez más polarizada, algunos pretenden que libertad significa pensar como ellos, que soberanía significa defender exclusivamente sus intereses, que democracia consiste en que gane el propio grupo y que quien discrepa se convierte automáticamente en enemigo. Defender la libertad significa también defender la libertad del que piensa diferente. Defender la soberanía significa exigir que las instituciones funcionen para todos y que ninguna facción se considere dueña del Estado. Y defender la democracia significa comprender que la voluntad popular no puede ser utilizada como licencia para atropellar la ley, pero tampoco la ley puede convertirse en instrumento para silenciar la voluntad popular. Por eso, la independencia debe ser también una responsabilidad cotidiana. Se ejerce cuando un ciudadano exige cuentas a un funcionario, cuando rechaza la corrupción aunque beneficie a alguien cercano, cuando no permite que una ideología sustituya su capacidad de pensar, cuando participa en su comunidad y cuando se informa antes de opinar o votar. La libertad se pierde no solamente cuando alguien la arrebata, también cuando los ciudadanos renuncian voluntariamente a ejercerla. Y quizá uno de nuestros mayores peligros sea precisamente ese: acostumbrarnos a que otros decidan por nosotros, a aceptar que la política es asunto exclusivo de los políticos, que las instituciones son patrimonio de quienes las ocupan, o que nuestras opiniones carecen de valor frente a los intereses de los grupos organizados. Una ciudadanía pasiva deja un espacio enorme para que otros definan el país que tendremos. A 205 años de la independencia, Guatemala no necesita solamente más banderas, más desfiles o más discursos patrióticos. Necesita ciudadanos que comprendan que la patria no es una abstracción y que la libertad no es un regalo permanente. Ambas deben ejercerse, defenderse y renovarse todos los días, porque un país puede ser formalmente independiente y, sin embargo, tener ciudadanos políticamente sometidos, instituciones debilitadas y una sociedad cada vez con menos capacidad para decidir su propio destino. La verdadera independencia comienza cuando el ciudadano recupera el convencimiento de que su voz cuenta, de que puede exigir, cuestionar y participar. Cuando entiende que no debe entregar su libertad a ningún partido, líder, ideología o grupo de poder. Y cuando comprende que la soberanía nacional también se define desde la responsabilidad individual. Este 15 de septiembre, más que preguntarnos cuánto ha cambiado Guatemala desde 1821, deberíamos preguntarnos cuánto estamos dispuestos a hacer para que la libertad y la soberanía no sean solamente palabras de un himno. La independencia que debemos celebrar es la que todavía somos capaces de ejercer.
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1: En internacionales, en medio de la avanzada de los hutíes en Yemen, la crisis humanitaria se agrava en el país.
9: De nuevo, la crisis humanitaria se agudiza en Yemen. Como consecuencia de la ofensiva hutí, son casi 86.000 personas desplazadas forzosamente tras huir de sus hogares, según informó la Organización Internacional para las Migraciones.
10: Nos expulsaron de nuestra tierra, nos expulsaron a nosotros y a nuestros hijos de nuestra tierra. Ojalá nos dejaran quedarnos, ojalá nos hubieran dejado ganarnos la vida en nuestra propia tierra.
9: En un país en estado de guerra desde 2014, ya para muchos no se trata del primer éxodo.
11: Si hubieran visto cuánto sufrimos, nunca habíamos vivido una guerra así. No tenemos ropa, ni comida, nada en absoluto. Ni siquiera tenemos dinero con nosotros.
12: Esta es la segunda vez en mi vida que soy desplazado. Durante el desplazamiento anterior tuvimos más tiempo de planearlo y prepararnos. Esta vez nos vimos obligados a huir de repente.
9: La cifra de la OIM incluye más de 2.000 personas que cruzaron el Mar Rojo arribando a las costas de Djibouti.
13: Las personas están cruzando el mar sin nada porque ya no les queda otra opción. Yemen es un país desgarrado por la pobreza y el conflicto y no pueden afrontar esta crisis por sí solo.
9: Las milicias hutíes, aliadas de Irán, continúan avanzando hacia posiciones estratégicas en el Mar Rojo, en la ruta clave para el comercio marítimo global entre los estrechos de Bab el-Mandeb y de Hormuz.
1: El archipiélago de Hanish cayó tras la retirada de cientos de fuerzas progubernamentales, lo que refuerza el control hutí de Moka y la isla de Perim. Más de 80.000 personas han sido desplazadas en 2 semanas.
14: Los rebeldes hutíes de Yemen, respaldados por Teherán, han capturado más islas en el sur del Mar Rojo, según han anunciado tanto el gobierno como los responsables hutíes. El grupo ha tomado las islas de Hanish Mayor y Hanish Menor, lo que refuerza aún más su control sobre el estrecho de Bab el-Mandeb y la posición de Teherán en su guerra contra Estados Unidos e Israel. El estrecho, una vía clave para el transporte de petróleo, ha cobrado aún más importancia en las últimas semanas, ya que el estrecho de Hormuz sigue sometido a bloqueos por parte de Estados Unidos e Irán. Bab el Mandeb es una vía navegable situada en el lado opuesto de la península arábiga respecto a Hormuz, que conecta el Océano Índico con el Mar Rojo, lo que la convierte en una ruta clave para el tráfico de mercancías hacia el Mediterráneo. Desde hace más de un mes, los hutíes han estado atacando las infraestructuras petroleras saudíes y el transporte marítimo en el Mar Rojo, lo que ha intensificado la presión sobre los precios mundiales del petróleo y, con ello, ha reforzado la posición de Irán en la guerra. Las fuerzas del gobierno yemení, reconocido internacionalmente, han intentado reagruparse y contraatacar, pero los avances de los rebeldes parecen haberse producido sin apenas resistencia. Los hutíes se han desplegado en las islas Hanis, a 160 kilómetros al norte de Bab el Mandeb, después de que cientos de fuerzas aliadas al gobierno se retiraran del archipiélago. El grupo también se ha apoderado recientemente de la cercana ciudad portuaria de Moka, en tierra firme, y de la isla de Perim, situada en el estrecho de Bab el Mandeb.
1: Nadie puede ser débil, afirma el primer ministro letón sobre Rusia. Andris Kulberg afirma que la Unión Europea debe mantenerse firme ante la agresión rusa y que quien se prepara para lo peor tiene paz, en una entrevista exclusiva con Euronews.
15: Mientras continúa la guerra ruso-ucraniana, crece la preocupación entre los países vecinos como Polonia o los estados bálticos sobre una escalada geográfica. El domingo, un dron ruso impactó contra un tren de pasajeros a 2 kilómetros de la frontera polaco-letona, poco después de que hubieran pasado por allí mandatarios extranjeros. El primer ministro de Letonia, Andris Kulbers, ha declarado al programa Europe Today de Euronews que la Unión Europea debe estar preparada para todos los escenarios posibles.
16: I think the one who prepares for the worst has peace. And that's how you have to be. There cannot be any weakest link. We all have to remain strong. This EU's outside border towards the aggressor, it's the eastern flank.
15: Los estados bálticos llevan mucho tiempo advirtiendo a la Unión Europea sobre la amenaza rusa, aunque no siempre han logrado convencer a sus socios europeos antes de la invasión a Ucrania por parte de Rusia. Ahora, estos países fronterizos afirman que los 27 estados miembros comparten esta valoración, pero que aún queda mucho camino por recorrer.
16: I must say that there is a clear understanding. The commitment is not there behind because the politicians understand. The societies are still behind of understanding the threat. So it takes time.
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20: 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Rafael Carrera y Turcios. Rafael Carrera y Turcios estuvo 2 veces en el poder. Fungió como jefe de Estado entre 1844 y 1847 y como presidente vitalicio de la República de Guatemala entre 1847 hasta 1865. De hecho, es el mayor representante de la tendencia conservadora en Centroamérica del siglo XIX. El periodo de Carrera fue caracterizado por revueltas en distintos puntos del país que buscaban su derrocamiento. Fue tal el malestar que debió renunciar por un periodo de 3 años, exilarse en México y retornar al mando de un ejército de indígenas para retomar el poder. Carrera murió envenenado por una pócima de raíz de chiltepe, la cual lo tuvo varios días en agonía. Falleció el Viernes Santo, 14 de abril de 1865, y fue sepultado en las catacumbas de Catedral Metropolitana. 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
21: ¡Fuerte a ti! Ya llegamos al día lunes 14 de septiembre del año 2026. Aquí vamos, tate, en la lucha de la vida. Mañana es el aniversario de la independencia de Guatemala, tata. 205 años de independencia, fíjate, tatite. Y vieres que para el día de mañana, para el día de hoy, pues, están programadas un montón de actividad, fíjate, tata. Y van a salir las antorchas, siempre y cuando con cuidado, porque ya el Ministerio de Educación dije que si miren un problema por ahí, van a meter presos a los que estén tirando piedras y cosas feas, fíjate, porque no está buena esa. Está buena que vive Guatemala y que pasen las antorchas, todo eso está buena. Pero si están molestando mucho, entonces dice que no, que siempre van a estar vigilando. Fíjate, tata. Te quiere contar, tatita, que el día de ayer, anoche, echó su mensaje el presidente, fíjate, tata. Y está diciendo que hay políticos y narcotraficantes que están metiendo las manos en ese asunto de los bloqueos, fíjate, tata. Dice que están poniendo pista para que el gobierno tenga problemas, fíjate. Entonces dice que el gobierno, el presidente, ya dio instrucciones para el ejército de Guatemala y para la policía, dice, fíjate, y los que están molestando al bote, fíjate, tatita, porque ya el Congreso ya autorizó el subsidio para el diésel, pues, y para la gasolina regular. Ya quedó el precio y entonces ahora tienen que entender, no hay motivo para que están haciendo bloqueos, sobre todo que ya averiguaron, dice, que hay unos políticos y unos narcotraficantes metidos en ese asunto y que ya los tienen controlados y que los van a agarrar, fíjate, tata. Entonces ya estaba bravo el presidente ayer, ¿verdad? Después dije que Guatemala, que la independencia, que en fin, fíjate, tatite. Bueno, esas son algunas de las cosas que están pasando, tata. Mientras tanto, fíjate que el Ministerio de la Defensa también dice que hay cosas muy feas y que está metida la narcopolítica ahí. Y entonces tanto el Ministerio de Gobernación como el Ministro de la Defensa dijeron que van a estar presentes para controlar el asunto y que está garantizada el asunto de la gasolina en las gasolineras. Y también dijeron que está garantizado, dijeron, el asunto de la circulación de los carros y las camionetas y todo eso, fíjate, tata, no hay motivo para que están haciendo bloqueos, fíjate. Entonces ya es lo que están diciendo, pues, a partir del día de hoy, ojalá que se cumplan todas las medidas que están diciendo, porque si no, de lo contrario, Dios guarde, ¿verdad? Bueno, ahora lo que te voy a contar, tata, es que fíjate que mañana es 15 de septiembre, entonces va a haber feriado en toda parte de Guatemala por el feriado nacional, ¿verdad? Entonces dice que a ver qué es lo que pasa, fíjate, tatita. Y bueno, entonces lo que ahora están viendo es que los volcanes, te voy a contar, tata, que los volcanes tanto de Juega como del Santiaguita están echando humo, fíjate, tata. Y entonces dice la Conre que tenga cuidado a la gente, porque echaron un boletín diciendo que por favor no vayan a subir los volcanes, que por favor la gente tenga cuidado, porque la gente muy necia se va a meter donde hay erupción y eso puede matar a la gente, tata. También puede matar a la gente el humo, fíjate, tata, porque ese humo es tóxico, pues, ¿verdad? Puede matar a la gente, fíjate, tatita. Hay que tener mucho cuidado. Y ahí por todo lo demás, fíjate, tata, que poco a poco la vamos pasando, ¿verdad? Bueno, ya por último, tata, te voy a contar que allá en Quetzaltenango, vieras cómo está todo el asunto, fíjate, tata. Dice que los desfiles y todo eso, allá se celebra la feria de Quetzaltenango, fíjate, tata, tanto el día de hoy como el día de mañana, como el día 16, fíjate, tata. Dice que más de 4,300 estudiantes van a desfilar por las calles de Quetzaltenango y también la feria de Quetzaltenango va a estar muy bonita, dice, fíjate, tata. Ya llegaron las reinas de belleza, tanto de Centroamérica como la reina de belleza de Guatemala. Bueno, tata, es lo que te estoy contando. Entonces yo te vuelvo a hablar el día miércoles, ¿oíste? Bye, que tengo en día, pues, sacarita, sacarigna.
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1: En más información nacional, acá en el Independiente, el gobierno de los Estados Unidos reiteró sus sospechas que bandas del crimen organizado y del narcotráfico puedan infiltrarse en las organizaciones políticas para las próximas elecciones generales a realizarse en el país, declarando cero tolerancia a estas acciones.
4: Ante pocos meses para que se lleven a cabo las elecciones presidenciales de diputados y alcaldes, varios sectores temen una alta presencia del narcotráfico y grupos asociados a estas bandas. También el gobierno de los Estados Unidos ha identificado el mismo problema, emitiendo una serie de advertencias que dejan claro que su administración no tolerará la participación del narcotráfico en la política. Por medio de sus redes sociales, la Embajada de los Estados Unidos en Guatemala enfatizó que no tolerará la presencia de estos grupos criminales y cualquier otro en eventos políticos de la región. Estados Unidos no tolera de la narcopolítica en el hemisferio y nadie está exento, indicó la alerta de la administración de Donald Trump, poniendo de ejemplo un caso de sanciones emitidas contra funcionarios de Ecuador. A las puertas de un nuevo proceso electoral en el país, donde diputados y excandidatos ya dejaron ver sus intenciones de escalar a la presidencia, la administración Trump impulsó la advertencia en la red social de la entidad diplomática acreditada en el país. El mensaje es claro: sin importar el cargo o el país, Estados Unidos usará todas las herramientas a su alcance para encontrar y desenmascarar a quienes faciliten el narcotráfico, puntualiza el mensaje. Para Nuevo Mundo Noticias, Ángel Vázquez.
1: William Alberto Ramírez Ramírez, concejal de la Municipalidad de Usumatlán, resultó gravemente herido, víctima de un ataque armado perpetrado por sujetos cuando se movilizaba por la ruta interamericana en jurisdicción de Estanzuela, Zacapa.
22: El concejal de la Municipalidad de Usumatlán, William Alberto Ramírez Ramírez, resultó gravemente herido tras ser atacado a balazos cuando se movilizaba por la ruta interamericana en jurisdicción de Estanzuela, Zacapa. El ataque ocurrió en el kilómetro 138.5, en las cercanías de la aldea Chispán, poco después de que Ramírez saliera del estadio municipal de Río Hondo, donde había concluido un encuentro deportivo. Bomberos municipales departamentales acudieron al lugar tras recibir varias llamadas de emergencia y localizaron al funcionario dentro de su vehículo, con múltiples heridas de bala en distintas partes del cuerpo. Los socorristas lo estabilizaron y lo trasladaron en estado delicado al Hospital Regional de Zacapa. De acuerdo con versiones recabadas en el lugar, los atacantes se desplazaban en otro vehículo y habrían disparado directamente contra Ramírez, provocando que perdiera el control del automóvil y terminara a un costado de la carretera. La Policía Nacional Civil mantiene la investigación para establecer quiénes participaron en el ataque y determinar el móvil. Hasta ahora no se ha establecido públicamente una hipótesis sobre las razones de la agresión. Ramírez figura en documentos oficiales como integrante del Consejo Municipal de Usumatlán. El Registro Municipal y Documentación Electoral lo identifican como concejal segundo. Para Nuevo Mundo Noticias, Werner Álvarez.
1: Cuando disfrutaba de un concierto en la ciudad de Quetzaltenango, fue capturado una mujer luego que las autoridades establecieran que existía en su contra 18 antecedentes por el robo de teléfonos celulares.
22: Una mujer que, según la Policía Nacional Civil, registra 18 antecedentes, fue capturada durante un concierto en Xelafer 2026 en el Parque de Centroamérica, zona 1 de Quetzaltenango. La policía la señaló de estar relacionada con el hurto de teléfonos celulares durante la actividad. La captura ocurrió luego de que varios asistentes reportaran la desaparición de sus celulares. Los agentes de la comisaría 41 utilizaron el rastreo GPS de uno de los dispositivos para ubicar a la sospechosa dentro del área del concierto. Durante el registro, los policías le localizaron 6 teléfonos celulares de diferentes marcas. Los aparatos fueron identificados en el lugar por personas que habían denunciado su hurto. El dato que llamó la atención de las autoridades fue el historial de la detenida. La Policía Nacional Civil informó que acumulaba 18 antecedentes y que había ingresado a prisión en 2019 por un caso relacionado con portación ilegal de arma de fuego. La detenida fue puesta a disposición de las autoridades correspondientes mientras se determinaba su situación legal por el caso de los teléfonos recuperados. Para Nuevo Mundo Noticias, Werner Álvarez.
1: Con el último vuelo que arribó al país, se superan ya los 40.000 migrantes retornados, de acuerdo con lo informado por el Instituto Guatemalteco de Migración.
5: El Instituto Guatemalteco de Migración confirmó que se han superado los 40.000 guatemaltecos retornados por vía aérea hasta la fecha y la estadística ha crecido en un 56%. Sin embargo, pese a que el índice de retornados aumentó respecto al año pasado, la realidad es que, de acuerdo con estadísticas del Instituto Nacional de Estadística, en los últimos 5 años el dato del ciclo actual se encuentra en el centro de las estadísticas relacionadas a los migrantes, pues hay 2 años con menor cantidad de guatemaltecos retornados, pero también hay 3 ciclos con más diferencia de datos. Lo anterior quiere decir que en 2021 y 2025 se registraron menos guatemaltecos que este año, pero en el 2022, 2023 y 2024 los datos toman una gran diferencia de aumento respecto a los 42.000 registrados de enero a septiembre del ciclo en transcurso. Por otro lado, el Instituto de Migración confirmó que este año se ha brindado abrigo temporal a aproximadamente 4.100 guatemaltecos migrantes retornados y 164 personas migrantes extranjeras. De acuerdo con el artículo 16 del Código de Migración, establece el abrigo y cuidado temporal de la integridad física de migrantes retornados que recién entren al país. El reglamento dice que las personas tendrán el derecho de solicitar a las autoridades guatemaltecas la protección. Para Nuevo Mundo Noticias, Diego Fong.
1: En internacionales, en las calles de Teherán, algunas pancartas llaman a matar a Trump, mientras que otras muestran ataúdes de soldados estadounidenses.
6: Irán busca elevar el costo político y económico del conflicto para el presidente estadounidense Donald Trump. Según analistas consultados por la France Press de la Universidad de Ottawa, del Centro de Estudios Británico Chatham House y del Arab Gulf States Institute, Teherán considera que atraviesa una ventana de oportunidad para aprovechar la campaña electoral estadounidense y reforzar su posición en la región. La República Islámica quiere mantener la presión sobre Washington mediante el bloqueo del Estrecho de Hormuz y la amenaza de nuevas perturbaciones al comercio energético mundial, en un contexto en el que la guerra ya supera los 6 meses y los precios del petróleo siguen al alza. Además, Teherán espera debilitar políticamente a Trump, contribuyendo a una derrota republicana en las elecciones por los altos precios de la gasolina, y recordar a los votantes que el presidente ha involucrado a Estados Unidos en una guerra sin fin que prometió evitar. Al parecer, en referencia a esta estrategia, Trump acusó el miércoles a Irán de intentar desesperadamente influir en la votación. Esta guerra terminará inmediatamente después de nuestras elecciones. Sin embargo, el diario The Wall Street Journal informó que asesores del mandatario le advirtieron que Irán podría resistir mucho más allá del final de su mandato, previsto para enero de 2029. Teherán ha intensificado sus acciones en las últimas semanas. El miércoles reivindicó ataques contra 10 embarcaciones que intentaban atravesar el Estrecho de Hormuz y anunció que ampliará la zona sometida a autorización de navegación para reforzar el bloqueo de esta ruta marítima. Irán también atacó una instalación militar estadounidense en Jordania, en represalia por la destrucción de 5 petroleros iraníes por parte de fuerzas estadounidenses. En paralelo, líderes iraníes han endurecido su discurso y los Guardianes de la Revolución presentaron esta semana una lista de exigencias para poner fin al conflicto, entre ellas la retirada de tropas israelíes del sur del Líbano y el desbloqueo de unos 24.000 millones de dólares en activos iraníes congelados. Aunque los analistas coinciden en que Irán no puede derrotar militarmente a Estados Unidos, advierten que busca explotar la presión electoral sobre Trump. También alertan que una escalada excesiva podría volverse en contra de Teherán, que enfrenta una grave crisis económica y un creciente descontento interno.
1: El reclamo de soberanía de Javier Milei sobre las Malvinas, las acciones contra las petroleras en esas islas y las recientes declaraciones de Donald Trump sobre la disputa han elevado la tensión entre Argentina y el Reino Unido.
7: Durante casi dos siglos de conflicto por las Malvinas, a partir de su ocupación en 1833 por Reino Unido y reclamadas desde entonces por Argentina, en la actualidad la tensión entre ambos países se ha elevado debido al reclamo de soberanía por parte del presidente argentino Javier Milei, las acciones contra las petroleras en esas islas y las recientes declaraciones de Donald Trump sobre la disputa. Milei anunció el endurecimiento de las sanciones contra las petroleras que operan en las islas sin autorización de Buenos Aires, a lo que el Reino Unido respondió que su compromiso es absoluto e inquebrantable con los isleños. A ello se refirió Ronnie McLennan, periodista y comentarista político.
8: No creo que las sanciones, por lo que entiendo, vayan a hacer una gran diferencia, porque la ley lleva 15 años en vigor. Una de las empresas ya estaba en la lista hace 15 años y eso no la ha disuadido. Hubo un cambio en el precio de las acciones en Londres, así que se produjo cierto grado de venta por pánico, pero al mismo tiempo, las cotizaciones de las petroleras ya han subido y bajado en el pasado. No estoy seguro de que esto vaya a tener ninguna diferencia práctica. En cuanto a las sanciones indirectas contra las empresas proveedoras, será interesante ver qué ocurre. De todos modos, hay muy pocos vínculos comerciales directos con Argentina. Las empresas petroleras no utilizan Argentina como base logística.
7: El Ejecutivo argentino busca agilizar los mecanismos para endurecer las penas contra las petroleras y otras compañías que operen en las islas y reactivar la construcción de una base militar naval en el extremo sur del país, a unos 700 kilómetros de Malvinas.
10: Esta es la noticia de cierre.
1: En la nota de cierre, 41 personas han fallecido de diciembre pasado a la fecha a causa del sarampión, cuya cifra de casos reportados asciende a 33.000 casos.
4: El sarampión continúa generando preocupación en Guatemala, donde 41 personas han fallecido a causa de esta enfermedad, de acuerdo con la actualización publicada por el Ministerio de Salud Pública y Asistencia Social en su portal oficial. Datos que abarcan la fecha desde diciembre hasta agosto. Según los datos disponibles, el país acumula 33.334 casos confirmados de sarampión, tomando en cuenta diagnósticos de laboratorio, por nexo y clínicos. La información también señala que la tasa de letalidad general se sitúa en 0.12%. El mayor número de contagios se concentra en Guatemala Central, región que registra la mayor cantidad de casos, por lo que las autoridades mantienen el seguimiento de la situación epidemiológica y las acciones de prevención. En cuanto a la vacunación, el Ministerio de Salud reporta 1.955.792 dosis administradas contra el sarampión, según datos actualizados al 20 de agosto del presente año, como parte de las acciones para contener la propagación de esta enfermedad y proteger a la población. Para Nuevo Mundo Noticias, Ángel Vázquez.
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1: Mi querida amiga, ¿de dónde viene usted?
2: Bovero.
1: ¿Cuáles eran sus problemas, sus dificultades, sus enfermedades, sus inconvenientes antes de visitar?
2: Pues mi enfermedad mía, yo sentía un dolor en mi parte y vine aquí ahora con los sanadores.
1: Aparte de este malestar que sentía, dolores bajitos, ¿qué otros malestares tenía?
2: Dolores de cabeza, vómitos.
1: Mi querida hermana, ¿pero cuánto tiempo llevaba con esos malestares?
2: Hace 3 meses.
1: ¿Y durante esos 3 meses había intentado pedir la ayuda, tomando medicamentos, visitando especialistas, galenos? ¿Qué había sucedido?
2: Pues yo no había visitado nada hasta que ayer los escuché nuevamente y le dije a mi hermano que me hiciera el favor de llamar aquí y me hicieron una consulta. Y entonces yo vine ahora aquí y yo estoy viendo la verdad que aquí se cura.
1: ¿Usted qué tiene para recomendar a aquellas mujeres, a aquellos hombres, a aquellas personas que tienen enfermedades extrañas, enfermedades rebeldes, problemas económicos, problemas en su hogar? ¿Qué tiene para recomendar a esas personas que no saben qué camino tomar?
2: Pues yo les recomiendo que vengan aquí porque aquí se dice la verdad.
1: ¿Este testimonio lo coloca a prueba de Dios?
2: Lo coloco a prueba de Dios.
1: Vino acá y prácticamente en menos de 2 días ha encontrado una curación.
2: Sí.
1: Ahora se ha desengañado, salió de dudas de qué dependía su enfermedad, que había envidia, maldad en contra suya, y que ahora se encuentra totalmente curada. Ya no tiene dolor de cabeza, ya no tiene dolor estomacal, dolores bajitos.
2: Ya no.
1: Y ahorita ya ha empezado a ver mejorías y cambios positivos.
2: Y ahorita sí.
1: Bueno, mi querida hermana, gracias en verdad por su testimonio.
3: Mi amigo, ¿de dónde es que llama?
4: Desde afuera, Barrio San Francisco.
3: Dígame simplemente su fecha de nacimiento.
4: 26 de noviembre, 1972.
3: De 1972, ¿no? Según su fecha de nacimiento, me doy cuenta que usted ha sido una persona trabajadora, luchadora, emprendedora, que le ha gustado servir, pero que le han pagado muy mal. Dineros que ha agarrado con una mano que se le han ido como el viento, como el agua. Veo que en este momento hay deudas de por medio. Le preocupa esta situación. Le han propuesto hacer un viaje a tierras americanas. Quiere saber si le es conveniente o no. Veo que hay dificultades en el campo sentimental, en el campo del amor, en el campo de su hogar. Porque han llegado rumores a sus oídos y comentarios que hay otra persona que está interfiriendo negativamente entre ustedes. Debido a esto, es que usted tiene duda y esa es su principal preocupación, mi querido amigo. En verdad, sí existe otra persona que se está valiendo de elementos de la oscuridad para haberlo fracasado en el campo sentimental, y debido a ello es que a usted le va mal en el campo económico y siente malestares en su cuerpo, dolor de cabeza, una afección al pecho y malestares estomacales. Mi querido hermano, ¿le miento, le engaño o le estoy hablando con la verdad?
4: La verdad, hermano.
3: Para ello, debe venir prontamente una consulta para poderlo liberar de esa fuerza negativa, mostrarle ante sus ojos ese bloqueo, esa envidia, y de esta manera cambie el rumbo de su vida. Mi querido hermano, antes de cortar su llamada, ¿qué tiene para recomendar a los oyentes, a la audiencia que le escuchan en este momento?
4: Bueno, para que le escuchen, para que le sigan llamando, para ver sus dudas, es que ustedes son las personas que dan la verdad, ¿verdad?
3: Bueno, mi querido hermano, pero alguien de nuestra institución le llamó a su casa, a su celular, del teléfono de donde usted me está llamando para colocarle de acuerdo, o usted llamó voluntariamente.
4: Voluntariamente.
3: Le pregunto esto porque si a través de una llamada le puedo orientar, a través de una visita personal y confidencial le voy a poder solucionar su problema. No se conforme con que le hable la verdad, que no debe venir prontamente, que esté muy...
5: Mis amados hermanos, estos son los testimonios reales de personas que han llegado a nuestro templo espiritual, tristes, desesperados, han llegado a traer las 7 medallas milagrosas, el avatar protector, protecciones que nosotros le facilitamos a las personas completamente gratis. Son protecciones para el amor, protecciones para el negocio, protecciones para el trabajo, protecciones que hay personas que quieren emigrar, o sea, la protección del viajero, ¿me entiendes? Son muchas, pero muchos los amuletos. Para cada caso que nosotros los hermanos de la Buena Esperanza, con solo una venida, que la persona llegue a nuestro templo espiritual, le entregamos con mucho gusto su protección. Aparte de eso, le hacemos la limpia espiritual, mejor dicho, toda persona que viene enferma, triste, afligida, agobiada, desesperada, sale con la sonrisa de oreja a oreja. Por eso usted no puede ser el de menos, hermanito. Véngase, acuda. 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Véngase, acuda, llegue, no se va a arrepentir. Queremos ayudarle, depositar nuestro granito de arena. Esa persona que hoy se encuentra desesperada, triste. Yo quiero ayudar, quiero depositarle un granito de arena. 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Yo quiero ayudarle. Quiero decirle hoy más que nunca de dónde proviene el daño, la maldad. Le voy a mostrar el rostro de la persona que le ha hecho el daño. Le voy a decir con quién, con pelos y señales, con quién lo traiciona a su pareja. Si usted, amigo, amiga, su pareja la ha traicionado, está indiferente con usted, véngase, que yo aquí le digo que esa enfermedad rebelde desconocida no cura, los exámenes salen buenos, los doctores le dicen, vea, tómese esto, tómese eso, vaya, hágase eso, solo dinero, solo dinero, solo dinero, pero nunca se cura. Usted puede tener un daño, amigo, en la Biblia lo dice, la brujería existe, y queremos es ayudarle. Tenemos, saquemos esa llamadita, ingeniero, me dice el ingeniero que tenemos otra llamadita al aire. Buenas noches.
6: Hello. Dios la bendiga, hermana, ¿de dónde llama?
7: De Zumpango,
6: aquí en Guatemala. Hermanita del alma, regálame tu fecha de nacimiento.
7: El 26 de enero del 92.
6: 26 de enero de 1992.
7: Así es, hermano.
6: Bueno, hermanita, vean, aquí en su fecha de nacimiento, le voy a barajar, mejor dicho, las cartas del tarot, porque la fecha de nacimiento me dice que usted es muy de malas en el amor, ¿verdad? Así ha tenido problemas y dificultades en el amor.
7: Ah, sí, hermano.
6: Le voy a separar tres montículos: presente, pasado y futuro. La primera carta del presente es la carta, mi querida amiga, de la justicia, envidias, fracasos y problemas en el hogar, o sea, en su casa. La segunda carta, que es la carta de los enamorados, me demarca de que hay infidelidad, me demarca de que va a haber ruptura y hay muchas envidias nuevamente. Y la tercera carta, hermanita del alma, es la carta del ermitaño, soledad, decisiones imprudentes y mala suerte en el amor. Todo está relacionado al amor. Usted es una mujer muy joven, hermanita del alma, y lamentablemente ha tenido fracasos en lo poquito que lleva de sus años, de sus relaciones amorosas, ha tenido dificultades en el amor. En este caso veo, usted tiene un novio, ¿verdad?
7: La verdad es que,
6: ¿hace?
7: O sea que sí, pero él dice que me ama, pero no sé si es cierto.
6: ¿Hace cuánto son novios?
7: Es una relación.
6: Es una relación de amigovio.
7: Ajá.
6: Bueno.
7: Como de 4 meses.
6: Bueno, y le voy a hablar claramente, mamaita linda, y se lo voy a hablar peladamente, ¿correcto? Para que me analice y para que me entienda, porque yo no tengo pelos en la lengua para hablar las verdades a la gente. En este momento, este chavo que está con usted, lamentablemente no siente amor, así amor puro, como ese amor que amor a primera vista, bendito sea Dios, que a uno no le interesa el sexo, sino como la persona. Es más, yo sé que en este momento, en su fecha de nacimiento, de que usted no ha tenido sexo con él, pero él le ha propuesto que tengan sexo, ¿cierto que sí?
7: Así es.
6: Y desde que usted le dijo o se le negó, él ha cambiado con usted. ¿Todo por qué? Porque es lo que quiere llevarla a usted a la cama, mi querida amiga. Y usted tiene algo muy valioso. valioso, señorita. Guárdelo, consérvelo hasta que alguien realmente, mire bien, hasta que alguien realmente se lo gane y alguien realmente te ame. ¿Sí me entendió? Este chavo, le voy a hablar claramente, este chavo es un hombre que se ve ahí por encima, pero no tiene los ideales ni tiene el corazón como para compartirlo con usted, mamaita linda. Uno no se puede fijar en bellezas, uno no se puede fijar en cuerpos. Usted tiene que fijarse en el corazón, en lo que el hombre sea por dentro, ¿me entiende?
7: Sí, hermano, gracias.
6: Hermanita del alma, ya le he dicho, no le preste atención, sepa llevar la relación, no comprometa el corazón porque este hombre no le conviene para nada. Así le digo.
5: Eso es lo que queremos los hermanos de la Buena Esperanza, ayudarle a esa persona que bien lo esté necesitando. Si con una llamada yo le digo qué pasa, qué sucede, imagínese personalmente. 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Usted, amigo oyente, no puede ser el de menos. Llámenos, no pierde nada. Al contrario, va a ganar mucho. 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
8: Me llamo Olga Sandoval, tengo 32 años, llevo 10 años de casada y en este tiempo no había podido quedar en embarazo. 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
9: Bueno, esta es una persona que nos visitó hace aproximadamente unos 5 meses. 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
10: Baja Verapaz, desde Baja Verapaz. ¿Cómo se enteró usted de los hermanos?
11: Yo me enteré por medio de la radio y por medio de mi mamá también, porque ella vino a curarse. 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Y ahora que ella se siente bien, pues yo vine aquí con ustedes para que me ayuden, porque ustedes son los mejores. 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
0: Hasta aquí, el espacio de los hermanos de la Buena Esperanza, que volverán mañana para todos aquellos que quieran superarse y vencer los obstáculos que bloquean la senda del triunfo, la salud, el amor, la suerte, la felicidad.
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13: Bienvenidos y bienvenidas una vez más a este su programa de Santo Remedio. Muy contento, siempre agradecido con Dios, creador del cielo y la tierra y el universo, por permitir llegar aquí a este micrófono de esta prestigiosa radio y así poderles a ustedes transmitir este programa de orientación espiritual. Un programa que lo hacemos siempre con mucho amor, con mucho cariño a través de esta radio. Recuérdese que usted nos puede sintonizar en dos frecuencias, tanto en la radio Nuevo Mundo como también en la Sabrosona. Ahí estamos para que usted, hermano, para que usted, hermana, tome la decisión y se acerque con nosotros, los hermanos de Santo Remedio. Ahí estamos con los brazos abiertos. Voy a abrir las líneas telefónicas de una vez para que usted pueda comenzar a marcar y llamarme en estos momentos si tiene alguna duda, alguna inquietud, mientras usted puede llegar con nosotros, los hermanos de Santo Remedio. Recuérdese que a través de una llamada, pues no lo voy a curar, no lo voy a sanar, pero por algo se empieza, mi querido hermano. Si usted empieza haciendo una llamada, tenga la plena seguridad que usted va a llegar conmigo aquí a nuestra casa de oración, donde usted va a ver la prosperidad, donde usted va a ver cómo se cura, cómo se sana una persona cuando ya ha visitado doctores, médicos, especialistas y nunca le han podido solucionar este problema, nunca le han encontrado nada. 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Unidos y no ha podido esta persona superar, salir adelante, no ha podido conseguir un buen trabajo, un buen empleo, dígale que me llame a través del WhatsApp, que yo con mucho gusto le voy a orientar y le voy a decir qué se debe hacer y si hay que hacer algún trabajo a larga distancia por medio del WhatsApp, nosotros se lo podemos realizar a través de una fotografía, nombre y fecha de nacimiento. Así es, hermano, que no lo piense dos veces. Encamínese mañana mismo con nosotros, los hermanos de Santo Remedio. Hermano o hermana, usted que no ha podido superar, que no ha podido salir adelante, usted que todo lo que hace le sale al revés, le sale contrario y le sale negativo, usted de las personas que da dos pasos de para adelante pero cuatro de para atrás, el dinero, lo poco que agarra con su mano derecha, se le va con la mano izquierda, no le rinde ni le alcanza para nada. Es que está pasando ahí, Pues lo que está pasando es que a usted lo tienen trabajado, a usted lo tienen brujeado, a lo mejor lo tienen enterrado en un cementerio, en un panteón, y usted ni siquiera se da cuenta, mi querido hermano, mi querida hermana. Por eso es que no consigue su media naranja, por eso es que no le llega una mujer, no le llega alguien que pueda renacer su vida con usted, mi querido hermano. Sus años le están pasando, ya está llegando a la edad de 40, 50 años y no ha podido conseguir una persona que te acompañe. ¿Qué es lo que está pasando ahí, hermano, en el campo sentimental? Es porque te tienen bloqueado. Es porque te tienen con algo que ni siquiera tú te imaginas. Entonces llegue a mi casa de oración porque vamos a descifrar todo esto. Aquí le voy a enseñar qué está pasando y sucediendo. Si hay una brujería, si hay un entierro, si hay un daño, un mal, un maleficio, se lo vamos a mostrar a usted con sus propios ojos. No con palabras bonitas, porque las palabras bonitas se las lleva el viento. Por eso Dios dijo, ayúdate que yo te ayudaré, mas no te quedes sentado en la casa que yo hasta allá no llegaré. Si usted se lo propone, usted lo puede lograr. ¿Cómo lo logra? Usted mañana encaminándose y llegando a una consulta personalmente aquí con este servidor, el hermano Julián. Recuérdese que si el hermano Julián no te cura, nadie te va a curar, mi querido hermano, mi querida hermana. Este servidor, el hermano Julián, ha hecho cantidad de curaciones, de sanaciones a través que Dios me ha otorgado quizás este conocimiento para poderlo ayudar a usted, hermano, a usted, hermanita. Usted, hermano o hermana, que tiene su niño, que tiene su niña, que tiene aquella persona que no puede curarse, sanarse de una enfermedad, que ya lo ha llevado donde el doctor, donde el médico, donde el mejor especialista, pero nunca le encuentra nada. Le hacen examen de la cabeza a los pies, de los pies a la cabeza, y todo le sale totalmente negativo. Hermano o hermana, ¿qué está pasando? Ahí hay un daño sobrenatural. Por eso debe de llegar con nosotros personalmente aquí a esta casa de oración de Santo Remedio, porque aquí le vamos a enseñar y le vamos a decir si esa enfermedad es natural o sobrenatural. Recuerde que si es natural, le vamos a decir qué médico o especialista debe visitar para esa enfermedad. Si es sobrenatural, se la vamos a enseñar, se lo vamos a mostrar con sus propios ojos. También le vamos a enseñar el rostro y la cara del enemigo que le hizo el daño, no para que tome venganza, sino para que usted sepa de quién tiene que cuidarse. Este servidor de hermano Julián lleva aquí ya 24 años curando a cantidad de personas que han llegado acá de la capital, gente que me ha llegado de los departamentos, que me han llegado de los municipios, gente que ha llegado del Progreso Guatastoya, gente que me ha llegado de Salamá, de Cobán, de Chimaltenango, la gente que me ha llegado del Petén, gente que ha llegado de Flores Petén, demasiado lejos que se encuentran en estos departamentos, sin embargo, han llegado aquí a nuestra casa de oración. Porque recuerde que para la salud, para curarse, para superarse, para salir adelante, no hay distancia, mi querido hermano. Tenga en cuenta eso, mi querido hermano, porque muchas personas hay veces me han llamado, fíjese, maestro, que es que yo estoy muy lejos, estoy muy retirado y me queda difícil de llegar. No, difícil no hay nada en la vida, mi querido hermano. Si usted se lo propone, va después aquí a llegar a mi casa de oración a decir, hermano, gracias a Dios por haber escuchado este programa y me encaminé con ustedes y que gracias a Dios yo me curé de esta enfermedad que me dijeron que ya no tenía cura. Gracias a ustedes, mis queridos hermanos de Santo Remedio, ya yo conseguí mi buen trabajo, mi buen empleo. Gracias a ustedes, mi esposo o mi esposa volvió a regresar después de que se había ido. Gracias a ustedes, en la casa ya no volvió a haber problemas. No volvió a haber peleas, discusiones, que siempre se vivía como perros y gatos. Que gracias a ustedes, mis cultivos han prosperado, mi ganado ha reproducido. ¿Por qué? Porque tienen la fe, primeramente en Dios y en nosotros los hermanos de Santo Remedio. Por eso, hermano, por eso, hermana, no lo piense dos veces. 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Pero eso sí, llegue con fe, llegue con devoción, porque si no hay fe, de nada nos va a servir, mi querido hermano. No siga sufriendo con ese dolor de cabeza constantemente, que se le cae el cabello, que tiene manchas en la cara, que le duele la garganta, le duele el estómago, siente piquetazos, siente mordiscos, que se le van por todo el cuerpo. Usted, hermano, que sufre de impotencia sexual, ya no puede tener ni siquiera intimidades con su esposo o con su novia o con la pareja, hermano o hermana, y no sabe qué es lo que está pasando. Ya ha visitado médico, le ha mandado medicina para esto, pero no ve el progreso. Hermano o hermana, encamínese, porque eso es algo sobrenatural o algún entierro que te tienen. ¿Para qué? Para que tú no podrás tener esa relación tan bonita que lleva quizás con su pareja o con su esposo o con su esposa, y desde ahí es donde comienzan a venir los problemas. Por eso vamos a escuchar un testimonio de agradecimiento a los hermanos de Santo Remedio y a Dios nuestro Señor Jesucristo, que los guió a este centro espiritual. Escuchemos este testimonio y rezo de nuevo con ustedes.
14: Vine aquí con ellos, ¿verdad? Porque fíjense que yo ya tenía más de 10 años de sufrir una enfermedad grande en el estómago. Yo iba con los médicos y la primera vez me daban medicina, ya después me decían que con esa medicina tenía y ya no me hacían caso. Y yo me mantenía muy decaída en mi casa, con problemas y desesperada por mucha enfermedad que yo tenía. Mis canillas se me hinchaban demasiado y del momento en que yo los visité a ellos, bendito sea Dios y a ellos, yo soy feliz, porque a los 20 días de venir aquí con ellos, yo sentí mi sanación. Sí, yo misma vi con mis propios ojos el daño que yo tenía, y por eso los invito a ustedes de que visiten aquí para que ustedes un día encuentren la felicidad.
15: Usted venía sintiendo un dolor muy fuerte en su estómago hinchado, y había una infección urinaria, donde los médicos nunca habían podido con usted. Pero al sacarle y retirarle esa cochinada que había en su cuerpo, que era una cosa fétida, una cosa horrible, hasta animales y gusanos había en su cuerpo. ¿Usted vio los animales que se sacaron de su cuerpo?
14: Sí, así es. Yo misma lo vi con mis propios ojos.
15: Por eso hay un dicho que dice, ver para poder creer, y hasta no ver no hay que dejar de creer. Y hoy, ¿cómo se siente usted, madre? ¿Ya se siente contenta? ¿Se siente alegre de ver esta curación, esta sanación en su cuerpo, que ya pensó que no había la solución a su vida espiritual?
14: Sí, yo puse toda la fe en ellos y en Dios, y hoy yo soy feliz y les doy mi testimonio, que con decirles que mi marido estaba en los Estados Unidos, ya él no quería comunicarse conmigo, y ahora hasta él se está recuperando allá donde está él, gracias a él. Sí, bendito sea Dios, después de 20 días yo vi toda la realidad, porque ya mi esposo ahora ya se comunica conmigo y yo siento que él está ayudándonos económicamente.
15: Gracias a Dios, Padre Todopoderoso. Pero no es hablar por hablar, no solamente tenemos esta pobre señora que ha venido acá a hacerse la curación y la sanación, sino que también tenemos otra persona de testigo que ha venido y que presenció en el momento que se le estaba retirando el daño y el mal a esta persona. Es su propio padre que está acá y que él nos va a decir unas palabras de lo que vio la realidad y que hoy ve cómo se siente su hija. Regáleme su nombre.
16: Laura, si cagamos.
15: Cuéntale a las personas, ¿es verdad lo que usted vio aquí con su propio ojo? ¿Usted mismo vio el daño y el mal que se retiró a su hija?
16: Sí, yo personalmente me di cuenta de lo que tenía ella, de lo que ella vomitó. Y por eso es que yo los invito, pues, de que se hagan presente aquí, que visiten al hermano. Sí, vale la pena, porque sí se ve la verdad. Ellos no hablan con mentira.
15: Usted mismo vio a su hija como estaba decaída, que estaba deprimida, a punto de caer a una cama, y hoy cómo se encuentra, ya en su casa se encuentra alegre, contenta. Antes no ni siquiera sonreía, ahora ya se ríe, y ahora está cantando, vive en la casa, porque ella se siente aliviada, se siente con esa energía positiva.
16: Sí, gracias a Dios, y ahora me doy cuenta, pues, de que ella se mantiene bien contenta, ya, gracias a Dios, y le doy gracias a Dios, pues, de que ella tiene esta aliviada, y espero, pues, de que ella ya no vuelva a recaer otra vez.
14: Sí, yo les digo que pongan la fe en Dios, que ellos son muy buenos porque le dan la sanación a uno.
16: También les digo, pues, de que se hagan presentes para acá las personas que se encuentran enfermas, que ya no volteen para otro lado, más que se vengan para acá, porque aquí primero van a tener sanación.
13: ¿Hayan escuchado usted el testimonio de las personas que le agradecen a Dios y a los hermanos de Santo Remedio? Encamínese mañana mismo usted para que sea esa próxima persona que usted llegue a dar el testimonio, porque ha visto la realidad, porque ha visto la curación de esa enfermedad que ya le dijeron que no había cura, que no había solución a ese problema. Hermano o hermana, que mañana usted diga, gracias a Dios, regresó mi pareja, gracias a Dios, tengo un buen trabajo, tengo un buen empleo, gracias a Dios las personas ya no me desprecian, ya no me miran feo. ¿Por qué? Porque llegué donde los hermanos de Santo Remedio. 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Por el momento ha llegado el programa al final. Que Dios me lo bendiga y hasta la próxima.
12: Y con la bendición de Dios Padre Celestial, se despide de ustedes la congregación Santo Remedio. Elevo mis manos, Señor, buscando tu misericordia, para que con esta imposición de manos, aquellas personas enfermas puedan librarse de las ataduras del dolor. Que a través de los dones otorgados a los maestros, muchos de los que creen en ti encuentren la sanación de alma, cuerpo y mente, a través de nosotros, Santo Remedio. Que la bendición del Altísimo y la luz misericordiosa del Padre los acompañe siempre. Hasta la próxima.
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19: Queridos amigos en Dios, Patria, Universo, ¿cómo está mi linda familia? Bienvenidos a este su programa de los maestros del Cristo resucitado. El Cristo resucitado, mis queridos amigos, es un amuleto milenario preparado energéticamente a base de varios metales que hicieron aleación y que fortalecen el poder de atracción, de protección y de ayuda para usted. Usted, mi querido amigo, que se siente a veces debilitado, se siente cansado, se siente a veces agotado, si usted porta el Cristo milagroso, este Cristo resucitado, su cuerpo se va a equilibrar, porque nuestro cuerpo, mis queridos amigos, es como también un celular. Un ejemplo, hoy en día todo tiene celular, hasta niños de 10 años tienen ya su celular y están continuamente mirando la internet, noticias, videojuegos. El celular se descarga, el celular llega a un punto de que hay que recargarlo a la energía. Y así es nuestro cuerpo también, de estar trabajando en el campo, en la agricultura, en la ganadería, de estar administrando un negocio o los quehaceres de una casa, porque una madre, una ama de casa, una madre, todos los días está funcionando, está lavando, está planchando, haciendo de comer, sacudiendo la mugre. Entonces el cuerpo se agota, y si está levantada desde las 3 de la mañana y se acuesta a las 10, 11 de la noche, son pocas horas de descanso, o sea que el cuerpo se va a recargar muy poco, porque se acuesta a las 10 o 11 y se levanta a las 3, ¿qué son 4 o 5 horas de sueño? Nada. Y así todo esto se va acumulando día tras día, y ahí es donde viene la pérdida de memoria, el Alzheimer, ahí es donde viene el aneurisma, ahí es donde vienen los problemas de hipertensión, de ansiedad, de estrés, depresión, mejor dicho. Entonces lo mejor es que usted nos llame para nosotros recargarle a usted el Cristo resucitado y comenzar a equilibrar las energías de sus órganos, para que tenga, mi querido amigo, fuerza, para que tenga usted lucidez. Cuando usted se acueste a las 10 de la noche, duerma hasta las 3, 4 de la mañana sin despertarse, para que pueda tener un sueño largo, un sueño reparativo, un sueño alimentador. 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Escuchemos testimonios. Personas que ya tienen en sus manos, en su poder, el Cristo resucitado, y hoy dicen gracias. Adelante, escuchemos el testimonio.
20: Yo me vine aquí a visitarlo al maestro. Me encontraba bastante medio afligido porque tenía unos dolores y ahora ya no tengo nada. Y otra cosa, que mi majada también se atrasó en la aparición. Y ahora yo ya voy viendo que ya se va adelantando un poco. Y en mi laburo también ando bien, gracias a Dios y la Virgen. Todo salió muy bien, nada más.
19: Hermanito, qué alegría. Usted vio salir el mal de su cuerpo, el maleficio, la brujería que lo tenía llevado.
20: Unas gargaras de agua y me hizo echar en el vaso y salió unas cosas que ni pensado que podía salir esas cosas. Bastante medio, no como para verlo, nada más.
19: Qué alegría, o sea que hoy podemos decir, estás contento, estás feliz, porque has encontrado la sanidad con los maestros del Cristo resucitado. ¿Es así o no es así, hijito de Dios?
20: Y yo le agradezco a él mucho y Diosito, a Dios Jesucristo, nada más.
2: El magnífico poder del Cristo resucitado, la cruz de la suerte y la medalla de San Benito forman el escudo espiritual más poderoso y completo. Estas benditas protecciones son lo máximo porque curan el cuerpo, sanan el alma y protegen los negocios, campos y la familia de todo peligro. En el amor siembran fidelidad, en la salud devuelven la vitalidad perdida y en el trabajo multiplican las ganancias atrayendo el éxito constante. Su milagrosa energía abre caminos para ganar loterías y activa una intuición superior que te permite visualizar entierros de tesoros ocultos. No existe maldad ni envidia que pueda tocar tu vida cuando te encomiendas con fe absoluta a estos tres grandes símbolos sagrados. Al portarlos con devoción, transformas tu realidad atrayendo abundancia material, paz mental y un resguardo divino impenetrable en cualquier lugar. Tu destino se llena de fortuna, estabilidad financiera y una profunda armonía familiar que aleja definitivamente toda oscuridad del camino.
19: Diariamente estamos invitándolos a todos para que se acerquen. Hoy quiero invitar a esas personas que han venido buscando ayuda, han venido buscando soluciones a sus problemas, buscando soluciones a sus males, o quizás curación a una enfermedad, a una dificultad. Hoy quiero invitar a esa persona que ha tocado puertas por diferentes lugares, que ha buscado ayuda para poder salir adelante, pero tristemente esa oportunidad no está al frente de sus ojos. ¿Por qué? Porque quizás ha tocado las puertas equivocadas. ¿Cuántas personas que me escuchan a esta hora les ha ido mal en la vida? De mal en peor siempre. Donde meten la cabeza, por ahí es un fracaso. Muchas personas en este momento que me escuchan han querido superar sus problemas, han querido encontrar una solución, quizás de manera desesperada, agónica, han buscado lugares, como lo dije anteriormente, o personas para que les ayuden, pero tristemente, mis queridos amigos, han sido defraudados, han sido desengañados, han sido, mis queridos amigos, estafados o burlados en su fe, porque directamente, ya lo dije, han visitado a la persona equivocada. Han resultado, mis queridos amigos, engañados, burlados, estafados o quizás han perdido la fe en este momento. Hoy este humilde servidor los invita con todos estos conocimientos y capacidades energéticas y con toda mi sabiduría espiritual para que se acerquen. Hoy los invito de todo corazón para que se acerque una consulta, para que reciban la ayuda como ha de ser. Ya saben, mis amigos, de que una consulta, usted, mi querido amigo, con este humilde servidor, es un cambio positivo para tu vida. En la consulta tiene derecho a conocer, mi querido amigo, mi querido hermano, todo su pasado, presente y futuro. Yo puedo demostrarle a usted con hechos, no con palabras. Puedo ayudarle a curar esa enfermedad. Puedo sacarle ese mal. Puedo limpiar ese camino, despejar sus caminos, sus pasos, para que pueda triunfar en todo lo que se proponga, en el juego de azar, la lotería, en el casino, en el amor, los cultivos, la siembra, en lo económico. Déjeme decirle, querido amigo, de que muchas veces las malas vibraciones, la mala suerte, las ondas oscuras, las envidias, cortan el camino de personas positivas, cortan el rumbo y asimismo caen en algún pozo oscuro de la vida, de la mala suerte, de la perdición o del fracaso. Por eso hoy los invito con cariño, respeto y amor para que vengan a la consulta.
21: Se conoce como huacas a los tesoros que escondían los indígenas de los españoles o conquistadores. Los indígenas eran tan astutos que tenían diversas maneras para proteger sus preciados tesoros. Podían ser baúles grandes llenos de monedas de oro, muñecos de madera con piedras preciosas incrustadas en ellos, joyería de la plata más fina y similares. Al esconderlos, los indígenas dejaban marcas o señales que solo ellos reconocieran con el fin de que más adelante los pudieran recoger. No obstante, debido a las diferentes querellas, guerras, enfermedades y desplazamientos, era casi imposible lograrlo, por lo que por mucho tiempo quedaban ocultos aguardando a aquellos afortunados a quienes, según las leyendas, estaban destinados estos tesoros, bien sea para llevarles prosperidad, maldiciones o incluso la muerte.
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19: Diariamente en mi casa de sanación las puertas se abren para todas aquellas personas que necesitan ayuda, que necesitan un consejo y una orientación para llevar su vida por un camino mejor. Hoy la invitación es para estas jovencitas de 15, 18, 21 años que están de pronto con un embarazo no deseado, que quizás fueron violadas por el padrastro, que quizás fueron violadas por su novio, o que quizás en un baile, en una borrachera, fueron drogadas, violadas, ultrajadas y ahí está el embarazo. Algunas de estas jóvenes quizás no tienen el embarazo, pero fueron violadas por el padrastro o el padre y ya abortaron, hicieron un aborto clandestino. Pero hay jovencitas que hoy día tienen ese embarazo y están pensando qué hacer con esa criatura, pensando cómo actuar para quitarse de encima ese problema, porque tienen un embarazo de un novio que no va a responder, del padrastro que la violó, del padre que la violó o quizás del hermano. Es triste la situación. Por eso, jovencita, no piense en hacerse ese aborto, porque eso puede causar la muerte de ese ser y la muerte tuya por medio de una hemorragia. Se desangra y ahí está la situación. Hay que dejar todo en manos de Dios. Dios no desampara a nadie. Hoy usted le está dando vida a esa criatura. Hoy usted le está dando vida a ese embarazo no deseado. Quizás usted quedó embarazada en una relación sexual. Realmente no quería ese hijo, pero ahí está. Y créame que Dios te va a compensar. Dios te iluminará por haberle dado vida a ese ser. ¿Cuántas personas me han visitado y me dice, maestro, vea, es que mi madre cuando me iba a tener, ella me iba a abortar? Y de 5 hermanos, yo soy el único que le ayudo en la casa. Yo soy el único que le doy a ella para la medicina. Yo soy el único que le doy a ella para los alimentos. Los otros 4 hermanos se fueron y no aportan nada. Y ahí está, ese hijo que esa madre hace 15, 20, 30 años atrás iba a abortar, es el que le da la mano hoy día. Es el que le da el sustento, es el que le da el alimento, porque Dios no se queda con nada. Y los otros 4 o 3 hermanos no aportan nada, imagínense. Entonces, mis queridos amigos, hay que dejar todo en las manos de Dios. Hijitas de Dios, cuando vaya a tener relaciones por ahí con su novio, cuídese, para que no le pase lo que le pasa a muchas, que están viendo cómo su vida, cómo su futuro se ha tergiversado. Se ha ido a la borda, porque ya con un embarazo quizás vienen mellizos, trillizos, es una responsabilidad, ya para estudiar se complica, ya toca trabajar. Entonces, mis queridas amigas, hay que cuidarse en la intimidad, protegerse, para eso existen muchos anticonceptivos, para el hombre, para la mujer, pero no es el momento para que usted piense en un aborto, en afectar, dañar la vida de ese ser que apenas está creciendo, que apenas está formando y que no tiene forma de decir, de opinar, de hablar, de decidir, sino que usted decide por él. Esa es la invitación de este humilde servidor, mis queridos amigos, y lo mismo va para esas esposas que teniendo marido, tienen relaciones íntimas por ahí, quedan embarazadas para no perder el hogar, el matrimonio, van y se causa un aborto. Y hay unas que tienen su hijo, se lo acomodan al esposo, o quizás el esposo se da cuenta y hasta ahí llegó el hogar. Son cosas que se hacen mal hechas. Por eso hay que pensar bien antes de actuar, porque a lo hecho no hay desecho.
1: 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Se le desaparece como el humo del cigarrillo, no tiene trabajo. O cuando va en busca de él, lo golpean con la puerta en la cara. ¿Cree que es víctima de un mal sobrenatural causado por un enemigo oculto? Pues no lo dude más, no espere más y consulte o visite a los grandes conocedores y secretistas. 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
19: Y así es, mis amigos, la envidia destruye, la misma familia le tiene rabia, el hermano, el tío, la tía, el primo. Mejor dicho, si eso podemos esperar de la familia, ¿qué más nos podemos esperar de la gente de la calle, del común? Por eso hay que protegernos, porque caras vemos, corazones no sabemos. La persona que usted menos crea, menos piensa, le puede estar dando a usted un bebedizo, le puede estar dando veneno y usted aún no se ha dado cuenta. 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Eso todo queda aquí en la zona 1, en Ciudad de Guatemala. 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La invitación para que soliciten ya esa consulta, la lectura del tarot, de las cartas, las runes, quiere un amarre, quiere que ese hombre regrese a su vida, que esa mujer esté siempre a su lado, desea unir a su pareja, a su novio, a su novia, para que jamás te engañe, te traiciona o te deje o te abandone. Entonces, hoy me puede llamar, puede ser en la mañana, al mediodía, en la tarde, en la noche o en la madrugada. 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Epifania me mandó la foto de su marido, ya la estuve estudiando, en un ratico la llamo. También Floriberto nos manda la foto de un cultivo que tiene de cardamomo, se le va a estudiar y ahorita le doy respuesta. No olviden mandar sus preguntitas llamando ya o enviando o escribiendo su mensaje. 3329-8545.
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0: Bienvenidos a Nuevo Mundo Noticias. Como siempre, les tenemos la información ocurrida en Guatemala y el mundo. Soy Marvin Roblero. Damos inicio con los titulares.
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0: Vendedores de la terminal rechazan las manifestaciones por el precio de los combustibles. Registran 41 fallecidos por sarampión de diciembre del 2025 a la fecha. El Mineduc analiza expedientes para la contratación de 900 supervisores educativos. Número de migrantes guatemaltecos deportados alcanza los 40,000 este año. El ejército persigue a grupo delincuencial que deja fusiles de alto poder abandonados al huir a México. En noticias internacionales, Irán niega estar implicado en la guerra en Yemen. En el deporte, Lamine Yamal levanta la mano para el Balón de Oro.
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0: Vendedores del mercado de la terminal rechazaron este lunes las manifestaciones y bloqueos por el alza del precio de los combustibles y se desenmarcan del supuesto integrante de partido político. Los comerciantes señalan que estas manifestaciones perjudican a la población.
2: La Asociación de Vendedores del Mercado La Terminal rechazó los bloqueos de carreteras y se desligó de las acciones convocadas por otros grupos de comerciantes. Los vendedores señalaron que estas medidas afectan la economía, provocan pérdidas de productos y encarecen los alimentos, por lo que pidieron al Ejecutivo y al Congreso buscar soluciones en la economía. A las demandas del sector sin afectar la libre locomoción.
3: Al señor

0: y que también estamos siendo desligados de todos los problemas que se avecinen, porque nosotros estamos conscientes de que esta no es la solución. Solución es Congreso y Gobierno.
1: Pues durante los últimos acontecimientos que sufre nuestro país y el surgimiento de un personaje que responde al nombre de Julio Rivas, queremos aclarar enfáticamente que él no representa ningún gremio que exista relacionado a los mercados, mucho menos al mercado terminal Zona 4. Consideramos que este tipo representa la mediocridad, la ignorancia, porque desconoce el concepto de economía y del comercio, ya que no ejerce dicha actividad. Consideramos que es un personaje oportunista que vive de los momentos políticos para hacerse un nombre, para parasitar del presupuesto estatal. Invitamos a los medios de comunicación en general para que investiguen a este personaje por los beneficios que obtuvo al estar siendo un operador político del gobierno en turno.
2: Para Nuevo Mundo Noticias, Ángel Vázquez.
3: Mauricio Bernard, gobernador departamental de Guatemala, informó que oficialmente no se tiene conocimiento de posibles bloqueos en la ciudad y que mantienen monitoreos permanentes para identificar cualquier riesgo.
4: El gobernador departamental aseguró que formalmente no han recibido alguna alerta de bloqueos. Sin embargo, mantienen un monitoreo constante derivado a una información que ha circulado en plataformas digitales. La misma incita a unirse a una manifestación y bloqueo durante este 14 de septiembre. Ante esta situación, Benar aseguró que tienen seguridad, agentes, ejército y cualquier fuerza de seguridad que va a reprimir cualquier intento de bloqueo que afecte a la población en general.
5: Ninguna, solamente las amenazas de un grupo de irresponsables llamando a una manifestación hoy en la tarde, pero yo realmente los invito a que efectivamente no lleven a cabo tal hecho. Tenemos la suficiente seguridad en el parque, en la plaza central de la Constitución. Tenemos suficientes elementos de fuerza de la Policía Nacional y del Ejército Nacional, y no vamos a permitir que un evento tan hermoso, que ha causado tanto esfuerzo, que ha provocado tanta alegría a un grupo de personas que nos hemos puesto la tarea de organizar este evento, un evento hermosísimo que van a ver ustedes con muchas sorpresas el día de hoy en la tarde. No es justo ni correcto que un pequeño grupo, porque son pequeños grupos, que nos traten de dañar y hacer empañarnos ese evento tan hermoso. No vamos a permitirlo. Así es que yo invitaría a la gente que realmente a que consideren esa situación, que no lo hagan, porque no es justo que un grupo tan grande de personas, eso va a estar lleno de personal militar, lleno por las escuelas Politécnica, la Adolfo Hall y todas las escuelas militares.
4: El gobernador resaltó que, tal como lo anunció el ministro de Gobernación Villeda el pasado 11 de septiembre, las fuerzas de seguridad van a reprimir cualquier intento de bloqueo o manifestación que vulnere la seguridad y vida de las personas. Para Nuevo Mundo Noticias, Werner Álvarez.
3: Cientos de guatemaltecos emprendieron los recorridos portando las antorchas con la llama de independencia hacia diferentes puntos del país.
6: Y que viva Guatemala por siempre. Nosotros pertenecemos aquí a la Academia de Baloncesto de Campo Marte. La fuimos a traer a la MUNI para dejarla aquí en Campo Marte, como siempre lo hemos hecho año tras año.
4: De esta manera, con la bandera en mano y el pebetero encendido, varios guatemaltecos decidieron realizar el denominado recorrido de la antorcha, aunque de una manera atípica como en otras ocasiones. La diferencia es que esta vez las personas ya no asistieron al obelisco como comúnmente estaba acostumbrado, sino esta vez diferentes puntos fueron los referentes, y tal es el caso del Campo Marte en la zona 5 capitalina. El gobernador Mauricio Bernard estuvo presente en el punto más céntrico, dando la bienvenida a quienes disfrutaban de esta fiesta patria.
5: Estamos muy contentos porque la verdad es que viene el grupo de patojos contentos, felices, patrióticamente celebrando, que es la gran intención que tenemos. Todo está funcionando bien, hemos tenido los reportes en los diferentes 5 lugares donde tenemos pebetero, y las cosas están funcionando de acuerdo a lo planificado. Hay suficiente seguridad, hay suficiente espacio para que puedan entrar y salir los muchachos con sus antorchas.
4: Según el gobernador, pese a esta manera distinta de los recorridos,

0: corridos, asegura que ha funcionado tal como lo esperaban, evitando así también el congestionamiento vehicular. En ese sentido, asegura que de seguir así, incluso podría pensar en implementar esta dinámica el próximo año.
1: Miren, si la experiencia resulta positiva, seguramente lo vamos a hacer. Lo único que nosotros estamos esperando con mucha ansiedad, con mucha preocupación y con mucha atención, es que efectivamente la gente respete y no tire bolsas de agua a las personas que van con las antorchas, porque nosotros queremos que esta celebración sea una celebración digna, correcta, adecuada, feliz.
0: Fue así como cientos de personas se unieron para realizar este recorrido, encendiendo la antorcha y celebrando así los 205 años de independencia. Para Nuevo Mundo Noticias, Werner Álvarez.
2: El próximo domingo vence el plazo para que la postuladora a Contralor General de Cuentas entregue al Congreso la nómina de 6 candidatos al cargo.
3: La Comisión de Postulación para Contralor General de Cuentas tendrá que escoger la nómina de 6 aspirantes a más tardar el 20 de septiembre para que sea trasladada de manera oficial al Congreso de la República. Este lunes 14 de septiembre se abrió el proceso para recibir pruebas de descargo por parte de los 18 aspirantes señalados por la sociedad civil, pues anteriormente fueron presentados alrededor de 25 tachas señalando a los postulantes de invalidez de títulos académicos, de constancias docentes, algunos por tráfico de influencias, falta de idoneidad, entre otras. Posteriormente, la próxima sesión, que será el jueves 17 de septiembre, los comisionados tendrán la tarea de evaluar los expedientes de los 40 postulantes y calificarlos en la tabla de gradación para determinar a los primeros lugares. Sin embargo, esta no será la prueba definitiva, pues el 18 y el 19 del mismo mes, los comisionados entrevistarán a los aspirantes para que así, el 20 de septiembre, se haga una votación final y se elija a la nómina de 6 candidatos a Contralor General de Cuentas, la cual será enviada al Congreso para que los legisladores seleccionen al sucesor del actual Contralor y el nuevo tome posesión el próximo 13 de octubre. Finalmente, el presidente de la Comisión, Miquel Cortés, habló sobre las pruebas psicométricas y la evaluación de expedientes.
4: Miren, las pruebas psicométricas ya van a llegar, se van a custodiar junto con los expedientes, ¿verdad? Esto es responsabilidad de la Secretaría y la Comisión ha aprobado que solamente vamos a conocer las pruebas psicométricas de los 15 que se aprobó en la línea de corte, ¿verdad? 15 o 16 si hay empates. Eso se va a estar a la vista de los comisionados para el día de las entrevistas y, por supuesto, para el día de la votación final.
3: Para Nuevo Mundo Noticias, Diego Fong.
2: El Ministerio de Salud registra de diciembre del año pasado a la fecha 41 muertes por sarampión, por lo que ha incrementado la vacunación a nivel nacional.
5: El sarampión continúa generando preocupación en Guatemala, donde 41 personas han fallecido a causa de esta enfermedad, de acuerdo con la actualización publicada por el Ministerio de Salud Pública y Asistencia Social en su portal oficial. Datos que abarcan la fecha desde diciembre hasta agosto. Según los datos disponibles, el país acumula 33.334 casos confirmados de sarampión, tomando en cuenta diagnósticos de laboratorio, por nexo y clínicos. La información también señala que la tasa de letalidad general se sitúa en 0.12%. El mayor número de contagios se concentra en Guatemala Central, región que registra la mayor cantidad de casos, por lo que las autoridades mantienen el seguimiento de la situación epidemiológica y las acciones de prevención. En cuanto a la vacunación, el Ministerio de Salud reporta 1.955.792 dosis administradas contra el sarampión, según datos actualizados al 20 de agosto del presente año, como parte de las acciones para contener la propagación de esta enfermedad y proteger a la población. Para Nuevo Mundo Noticias, Ángel Vázquez.

0: reclamo de soberanía de Javier Milei sobre las Malvinas, las acciones contra las petroleras en esas islas y las recientes declaraciones de Donald Trump sobre la disputa han elevado la tensión entre Argentina y el Reino Unido, pero entre los isleños la sensación es muy distinta, hastío ante una historia que se repite.
1: Durante casi dos siglos de conflicto por las Malvinas, a partir de su ocupación en 1833 por Reino Unido y reclamadas desde entonces por Argentina, en la actualidad la tensión entre ambos países se ha elevado debido al reclamo de soberanía por parte del presidente argentino Javier Milei, las acciones contra las petroleras en esas islas y las recientes declaraciones de Donald Trump sobre la disputa. Milei anunció el endurecimiento de las sanciones contra las petroleras que operan en las islas sin autorización de Buenos Aires, a lo que el Reino Unido respondió que su compromiso es absoluto e inquebrantable con los isleños. A ello se refirió Ronnie McLennan, periodista y comentarista político.
2: No creo que las sanciones, por lo que entiendo, vayan a hacer una gran diferencia, porque la ley lleva 15 años en vigor. Una de las empresas ya estaba en la lista hace 15 años y eso no la ha disuadido. Hubo un cambio en el precio de las acciones en Londres, así que se produjo cierto grado de venta por pánico, pero al mismo tiempo, las cotizaciones de las petroleras ya han subido y bajado en el pasado. No estoy seguro de que esto vaya a tener ninguna diferencia práctica. En cuanto a las sanciones indirectas contra las empresas proveedoras, será interesante ver qué ocurre. De todos modos, hay muy pocos vínculos comerciales directos con Argentina. Las empresas petroleras no utilizan a Argentina como base logística.
1: El Ejecutivo argentino busca agilizar los mecanismos para endurecer las penas contra las petroleras y otras compañías que operen en las islas y reactivar la construcción de una base militar naval en el extremo sur del país, a unos 700 kilómetros de Malvinas.
0: Los dirigentes de Escocia, Gales e Irlanda del Norte, reunidos en Cardiff, afirmaron en una declaración conjunta su derecho a la autodeterminación y subrayaron que el futuro de esos territorios está en la Unión Europea.
3: Los dirigentes de Escocia, Gales e Irlanda del Norte reivindicaron su derecho a la autodeterminación. Los ministros principales de los tres territorios se reunieron el lunes en Cardiff, aunque como dirigentes de sus partidos y no como representantes de sus respectivos gobiernos. Los tres territorios están gobernados actualmente por líderes independentistas, una situación inédita desde que se pusieron en marcha instituciones autónomas en 1999. Por primera vez en la historia, hay ministros principales en Escocia, Gales e Irlanda del Norte que creen que sus países deben decidir su propio futuro. Y ese principio de autodeterminación es absolutamente fundamental para las discusiones que hemos tenido hoy y que serán fundamentales para las discusiones que tendremos en el periodo venidero y todo lo que nos espera.
4: Aunque todos somos claramente diferentes y tenemos nuestras propias prioridades políticas, y es importante reflejar eso, creo que nuestra causa común aquí es el entendimiento de que Westminster no sirve ni servirá jamás bien a nuestro pueblo. Creo que nuestra causa común aquí es que tenemos derecho a la autodeterminación y que debemos asegurarnos colectivamente de que ese mensaje se escuche en Westminster. Así que es un tema que está muy presente.
3: La reunión tuvo lugar después de que el presidente estadounidense Donald Trump causara sorpresa el pasado fin de semana al considerar que sería fantástico que la República de Irlanda e Irlanda del Norte se unificaran. Los sucesivos gobiernos británicos siempre se han opuesto a la organización de referendos sobre la independencia desde el que se celebró en 2014 en Escocia, en el que el 55% de los votantes se pronunciaron en contra de la independencia. La semana pasada, Downing Street cerró la puerta a cualquier esperanza de que esa postura se suavice. El lunes, un portavoz del primer ministro, Andy Burnham, reafirmó que el dirigente cree firmemente en la unión de Reino Unido.
0: Momento de nuestra primera pausa. Ya volvemos. Cuando regresemos, el Mineduc analiza expedientes para la contratación de 900 supervisores educativos. En el deporte, Lamine Yamal levanta la mano para el Balón de Oro.

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4: El Ministerio de Educación inició con el análisis de los expedientes de candidatos a supervisores de educación. Según la cartera educativa, se contratará a 900 profesionales.
5: El Ministerio de Educación confirmó que están en un plazo de análisis de expedientes de los aspirantes a supervisores educativos del país, pues el Mineduc terminará de evaluar hasta el 30 de septiembre. Según el Acuerdo 3442-2026, establece que los requisitos de evaluación para los aspirantes a supervisores educativos serán calificados por los jurados calificadores de oposición, quienes son los encargados de llevar todos los expedientes para aprobar el puesto que se busca. En ese sentido, el artículo 11 del acuerdo dicta que se ponderará de 0 a 10 puntos el tiempo de servicio. Con la misma calificación se evaluará la residencia, que responde a la distancia de la vivienda con relación a la ubicación del establecimiento. De 0 a 25 puntos será la calificación de méritos académicos y actualización docente. De 0 a 15 puntos los méritos especiales, y la más rigurosa se calificará de 0 a 40 puntos, y es la prueba de conocimientos realizada por la Dirección General de Evaluación e Investigación Educativa. La cartera abrió las convocatorias desde agosto, sin embargo, a inicios de este mes realizaron otra convocatoria que terminó el pasado 9 de septiembre, esto con el fin de reintegrar a los profesionales que habían estado ausentes en el sistema educativo desde hace 30 años. Finalmente, son más de 900 plazas que cubrirán todo el país, aunque se les dará prioridad a los departamentos con más población estudiantil, como el caso de la Ciudad de Guatemala, San Marcos, Alta Verapaz, Quiché y Huehuetenango. Para Nuevo Mundo Noticias, Diego Fong.
4: La Coordinadora Nacional para la Reducción de Desastres registra desde el inicio de la época lluviosa a la fecha 16 muertos, así como 1.500 emergencias a consecuencia de las precipitaciones.
5: La CONRED confirmó que hay 16 fallecidos por lluvias en lo que va del año. Además, alrededor de 194 mil personas han quedado afectadas y se han atendido más de 1.500 emergencias. En ese contexto, la coordinadora confirmó que por efectos de la lluvia se han evacuado a 22 mil personas y se han albergado otras 1.300. En ese sentido, el departamento más afectado es el de Alta Verapaz, pues distintos municipios sufrieron inundaciones y tuvieron que poner albergues para atender a los pobladores. El departamento que le sigue es el de Izabal, pues uno de los problemas que más incidentes causó fue el del puente que se encontraba en el río Túnico, donde transportes colectivos tuvieron complicaciones para transitar e incluso evacuaron a personas que se encontraban en los vehículos para evitar riesgos mayores. En coordinación con Provial se registraron 389 carreteras dañadas por deslizamientos, con ellos 25 puentes y 35 escuelas, aunque respecto a la destrucción de infraestructura, fueron 3 puentes los que quedaron en estado inservible. Asimismo, el pronóstico de las lluvias ha causado inundaciones, concretamente 411. El contraste nace en que no solo la sequía genera daños a los cultivos, sino que los últimos reportes indican que el periodo de invierno ha afectado a 266 producciones agrícolas y caídas de árboles. También registraron a 7 personas arrastradas por ríos, aunque ocurrió uno de los casos más impactantes, dado que una bebé de 3 años fue arrastrada por un cuerpo de agua, concretamente en el río Cabús en San Marcos. Tras largas búsquedas por socorristas, no lograron encontrar a la menor. Finalmente, también el INSIBUME documentó crecidas de ríos y lagos, entre ellos el de Petén Itzá y el río de San Luis Petén. Para Nuevo Mundo Noticias, Diego Fong.
4: El INSIBUME descartó que las altas temperaturas que se registran en los últimos días en el territorio nacional sean olas de calor. Son, según expertos de las altas temperaturas, son producto del fenómeno del Niño.
6: Las altas temperaturas registradas durante los últimos días han generado un ambiente particularmente cálido en distintas regiones de Guatemala, de acuerdo con el pronosticador del Instituto Nacional de Sismología, Vulcanología, Meteorología, Hidrología, INSIBUME, José María Rodríguez. En sectores del oriente, norte y costa sur del país, los termómetros han alcanzado alrededor de 38 grados Celsius, mientras que en la capital se han registrado temperaturas de entre 27 y 29 grados. Pese a las condiciones cálidas, Rodríguez descartó que Guatemala atraviese actualmente una ola de calor, ya que este fenómeno se caracteriza por un periodo prolongado en el que las temperaturas permanecen por encima de los valores normales durante al menos 3 días consecutivos. El especialista explicó que el INSIBUME mantiene el monitoreo de las condiciones para determinar si se presenta este tipo de eventos. Entre los factores que han favorecido el incremento de las temperaturas se encuentra el debilitamiento de la presión atmosférica, además de la poca nubosidad registrada en el territorio nacional. Esta última condición permite una mayor incidencia de la radiación solar sobre la superficie durante el día, lo que contribuye a elevar la temperatura de ambiente. Las temperaturas más elevadas se han concentrado principalmente en las regiones oriente, norte y costa sur, donde se han registrado valores cercanos a los 38 grados Celsius en la ciudad capital. Aunque las temperaturas son menores, el ambiente cálido también se ha hecho sentir con registros de entre 27 y 29 grados durante los últimos días. Para Nuevo Mundo Noticias, Ángel Vázquez.
4: El Ministerio de Comunicaciones trabaja en el reforzamiento con concreto de un terreno montañoso en la cuesta de Villalobos para evitar riesgos de desprendimiento a causa de las lluvias.
6: Más de 3.500 metros cuadrados de montaña son intervenidos en el kilómetro 12.2 de la ruta CA9 Sur, en la cuesta de Villalobos, Villanueva, con trabajos de estabilización y aplicación de concreto de alta resistencia. El Ministerio de Comunicaciones, Infraestructura y Vivienda informó que estas acciones buscan reducir el riesgo de desprendimiento y brindar mayor seguridad a los miles de conductores, transportistas y familias que utilizan diariamente esta importante vía hacia la ciudad de Guatemala. La intervención cobra especial relevancia durante la época lluviosa, debido a que la acumulación de humedad puede aumentar la inestabilidad del terreno. Como parte de los trabajos, se instalan anclajes activos y pasivos, conformados por barras de acero que son fijadas dentro de la montaña con concreto para contribuir a mantener estable el suelo. Los anclajes activos ejercen presión desde el inicio, mientras que los pasivos actúan cuando se registra movimiento del terreno. Además, se ejecutan obras de estabilización y revestimiento con concreto de alta resistencia para proteger la superficie de la montaña y disminuir la posibilidad de desprendimientos. Los trabajos incluyen también estructuras para mejorar la conducción del agua de lluvia, entre ellas disipadores y contracunetas, con el objetivo de evitar la saturación del terreno y reducir el riesgo de nuevos deslizamientos. Para Nuevo Mundo Noticias, Ángel Vázquez.

0: 12 países pidieron a la Unión Europea que refuerce su presencia en el Ártico para asumir un papel estratégico y más proactivo en una región marcada por las tensiones geopolíticas, las amenazas rusas y las aspiraciones de Donald Trump.
1: La seguridad en el Ártico debe garantizarse de forma colectiva. Con eso en mente, 12 países pidieron el lunes a la Unión Europea que refuerce su presencia en esa región marcada por las tensiones geopolíticas, las amenazas rusas y las aspiraciones de Donald Trump. En una declaración con la que se cerró una cumbre celebrada en Finlandia, los países, entre los cuales Francia, Dinamarca y Suecia, reclamaron así a la Unión Europea que asuma un papel estratégico y más proactivo en esa región.
2: El Ártico es otra víctima del debilitamiento del sistema multilateral. La soberanía y el respeto de la integridad territorial ya no pueden darse por sentados, y conceptos fundamentales del derecho internacional, como la libertad de navegación, se ven cuestionados. Y Rusia, la nación ártica más grande, es uno de los principales motores de esta tendencia.
1: En enero, el presidente estadounidense amenazó con apoderarse por la fuerza de Groenlandia, una enorme isla ártica y territorio autónomo danés, lo que provocó una grave crisis entre los aliados occidentales. Desde entonces, la tensión entre europeos y estadounidenses se ha reducido un poco, pero los dirigentes europeos no han olvidado estas amenazas y ahora quieren estudiar fórmulas para reforzar su presencia en la región, conscientes también de la presencia de una Rusia hostil al otro lado de la larga frontera de Finlandia.
2: Las intenciones de Rusia no son pacíficas, no se están preparando para la paz. El aumento del potencial militar es una cosa y otra es la protección del medio ambiente. Por ejemplo, la llamada flota en la sombra, tuvieron alrededor de 13 buques pasando por la ruta marítima del norte en 2024, ahora ya fueron cerca de 100 en 2025 y vemos que esto va en aumento.
1: El interés por la región ha aumentado también de la mano del calentamiento global que ha provocado un mayor deshielo, lo que abre nuevas perspectivas económicas y estratégicas. Rusia, China y Estados Unidos han intensificado su presencia en la región, especialmente con el objetivo de acceder a sus importantes recursos naturales y desarrollar nuevas rutas marítimas.
0: A tan solo 2 kilómetros de la frontera con Polonia, país integrante de la Unión Europea y la OTAN, Rusia lanzó un ataque contra drones contra un tren en Ucrania. Se trataba de un ferrocarril de pasajeros con destino a Varsovia y no de un convoy militar, como había afirmado Moscú, lo que desató la indignación de los aliados europeos.
3: En estas imágenes, el ataque ruso con drones contra un tren en territorio ucraniano, a tan solo 2 kilómetros de la frontera con Polonia, país miembro de la Unión Europea y de la OTAN. Un tren de pasajeros con destino a Varsovia y no de carga militar como lo había afirmado Moscú, lo que desató la indignación de los aliados europeos de Ucrania.
4: Creo que la pregunta para nosotros es, ¿qué sacamos de este mensaje? Creo que deberíamos hacer lo contrario. Deberíamos demostrar que estamos ahí para Ucrania y que no nos dejaremos intimidar. Porque de lo contrario, ya saben, Rusia simplemente logrará lo que quiere, que es la subyugación de Ucrania. Y como he dicho muchas veces, ese no es su objetivo final. Su objetivo final va mucho más allá. Así que debemos mantenernos firmes en este punto.
3: Más de 200 pasajeros fueron evacuados antes de que el dron alcanzara al tren. Personalidades políticas occidentales, entre ellas el ex primer ministro británico Boris Johnson y el ex primer ministro sueco Carl Bildt, se encontraban en la zona poco antes del ataque, indicó la administración ferroviaria de Ucrania. El primer ministro polaco Donald Tusk advirtió sobre el riesgo de una escalada en el conflicto a causa del accionar agresivo ruso. Sin embargo, Moscú justificó el ataque en el marco de su guerra contra Ucrania.
5: Si he entendido bien, estamos hablando del territorio ucraniano. Nuestras fuerzas armadas están llevando a cabo operaciones en todo el territorio ucraniano. Lo están haciendo y seguirán haciéndolo.
3: La red de ferrocarril ucraniana es un blanco habitual de los ataques rusos desde el inicio de la guerra. Se trata de uno de los principales medios de transporte para millones de civiles ucranianos, ya que se han suspendido los vuelos comerciales con la invasión rusa.

0: El delantero de 19 años y de la selección del Barcelona y de la selección española, campeona del mundo, Lamine Yamal, se sinceró durante una entrevista y dijo que él debería de ser el Balón de Oro de este año tras considerarse el mejor jugador de la temporada.
1: ¿A quién se lo daría yo? Es al mejor jugador del mundo.
2: Sí, bueno,
1: ¿a quién se lo van a dar? Eso ya es una conversación muy larga. Que este año me lo merecería yo. Por lo que he ganado, porque para mí somos yo y Mbappé los dos mejores del mundo.
3: El colegiado no duda, es penalti por esta mano de Ochieng. En el VAR tampoco hay dudas. Para mí, claramente, no es penalti, dice Matarazzo. Remiro lo explica así.
4: Le da la mano, pero hay un rebote. O sea, si nos viene a explicar que los rebotes no se van a pitar.
3: Y desde los 11 metros llegó el estreno goleador de Grimaldo a las órdenes del Cholo.
5: Que es un día muy especial.
3: Y seis minutos después asistiría en el estreno de otro compañero, primer gol de Jonathan David como colchonero.
6: Fue un golazo, una definición con una calma increíble.
3: Giuliano puso la guinda con este sprint en el añadido, el solo contra tres.
6: Es para pocos.
0: Hacemos otra pausa, ya volvemos. Cuando regresemos, número de migrantes guatemaltecos deportados alcanza los 40.000 este año. Además, Irán niega estar implicado en la guerra en Yemen.
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0: Irán, aliado de los hutíes, negó estar implicado en la guerra civil en Yemen que libra ese grupo insurgente contra las fuerzas gubernamentales yemeníes apoyadas por Arabia Saudita.
1: Irán negó el lunes estar implicado en la guerra civil en Yemen. Teherán es aliado de los hutíes, un grupo insurgente que lucha contra las fuerzas gubernamentales yemeníes apoyadas por Arabia Saudita. El portavoz de la Cancillería de la República Islámica aseguró que los hutíes son totalmente independientes y que toman sus decisiones en función de sus propios intereses. Irán no se entromete en los asuntos yemeníes. Sin embargo, somos un país preocupado por la situación en la región y sabemos que algunos actores están aprovechando esta situación para exacerbar las disputas y divisiones entre los países islámicos. Por eso estamos dejando clara nuestra postura. Esta postura no debe interpretarse de ninguna manera como una intromisión en este asunto. Los rebeldes tomaron la semana pasada el control de la costa yemení del Mar Rojo y del estrecho de Bab el-Mandeb, que ha cobrado vital importancia desde que la guerra entre Estados Unidos e Irán asfixia el estrecho de Hormuz. El lunes los hutíes afirmaron haber lanzado decenas de drones y misiles contra la monarquía petrolera, lo que llevó a la defensa civil saudita a emitir breves alertas en las ciudades vecinas de Hamis Mushait y Aba. La reanudación de los combates en Yemen coincide con un apaciguamiento de la guerra regional. El lunes se pospuso una reunión prevista entre los estados del Golfo e Irán sobre el futuro de Hormuz, y Teherán acusó a Riad de utilizar Yemen como pretexto para retrasar las conversaciones.

0: Según registros del Instituto Guatemalteco de Migración, con la llegada este lunes de un nuevo vuelo con deportados, se llegó a 40.000 guatemaltecos retornados al país en lo que va del año.
1: El Instituto Guatemalteco de Migración confirmó que se han superado los 40.000 guatemaltecos retornados por vía aérea hasta la fecha y la estadística ha crecido en un 56%. Sin embargo, pese a que el índice de retornados aumentó respecto al año pasado, la realidad es que, de acuerdo con estadísticas del Instituto Nacional de Estadística, en los últimos 5 años, el dato del ciclo actual se encuentra en el centro de las estadísticas relacionadas a los migrantes, pues hay 2 años con menor cantidad de guatemaltecos retornados, pero también hay 3 ciclos con más diferencia de datos. Lo anterior quiere decir que en 2021 y 2025 se registraron menos guatemaltecos que este año, pero en el 2022, 2023 y 2024 los datos toman una gran diferencia de aumento respecto a los 42.000 registrados de enero a septiembre del ciclo en transcurso. Por otro lado, el Instituto de Migración confirmó que este año se ha brindado abrigo temporal a aproximadamente 4.100 guatemaltecos migrantes retornados y 164 personas migrantes extranjeras. De acuerdo con el artículo 16 del Código de Migración, establece el abrigo y cuidado temporal de la integridad física de migrantes retornados que recién entren al país. El reglamento dice que las personas tendrán el derecho de solicitar a las autoridades guatemaltecas la protección. Para Nuevo Mundo Noticias, Diego Fong.
0: El gobierno de los Estados Unidos reiteró sus sospechas que bandas del crimen organizado y del narcotráfico puedan infiltrarse en las organizaciones políticas para las próximas elecciones generales a realizarse en el país, declarando cero tolerancia a estas acciones.
2: Hace pocos meses para que se lleven a cabo las elecciones presidenciales de diputados y alcaldes, varios sectores temen una alta presencia del narcotráfico y grupos asociados a estas bandas. También el gobierno de los Estados Unidos ha identificado el mismo problema, emitiendo una serie de advertencias que dejan claro que su administración no tolerará la participación del narcotráfico en la política. Por medio de sus redes sociales, la Embajada de los Estados Unidos en Guatemala enfatizó que no tolerará la presencia de estos grupos criminales y cualquier otro en eventos políticos de la región. Estados Unidos no tolera de la narcopolítica en el hemisferio y nadie está exento, indicó la alerta de la administración de Donald Trump, poniendo de ejemplo un caso de sanciones emitidas contra funcionarios de Ecuador. A las puertas de un nuevo proceso electoral en el país, donde diputados y excandidatos ya dejaron ver sus intenciones de escalar a la presidencia, la administración Trump impulsó la advertencia en la red social de la entidad diplomática acreditada en el país. El mensaje es claro: sin importar el cargo o el país, Estados Unidos usará todas las herramientas a su alcance para encontrar y desenmascarar a quienes faciliten el narcotráfico, puntualiza el mensaje. Para Nuevo Mundo Noticias, Ángel Vázquez.
0: La inspección rutinaria de un bus escolar permitió a las fuerzas de seguridad localizar este vehículo de pasajeros robado hace 10 años.
3: 10 años después de haber sido robado, un autobús fue localizado en Escuintla durante un operativo de control de la Policía Nacional Civil. Lo más llamativo es que el vehículo, que tenía un reporte de robo desde 2016, era utilizado actualmente como bus escolar. El hallazgo ocurrió en el kilómetro 68.3 de la ruta CA2 Occidente, donde agentes realizaban controles y revisiones de vehículos. Al verificar la documentación del automotor, los policías descubrieron que el autobús tenía una denuncia por robo registrada desde abril de 2016. Según el reporte policial, el vehículo había sido sustraído a su propietario en un sector de Escuintla. Una década después, el automotor continuaba circulando y había sido destinado al transporte de estudiantes hasta que fue detenido durante la revisión. En el procedimiento también fue capturado Víctor, de 42 años, quien conducía el autobús al momento de ser localizado. El hombre fue puesto a disposición de las autoridades competentes para establecer su situación legal. El autobús quedó bajo resguardo mientras se realizaban las diligencias correspondientes para determinar cómo llegó a ser utilizado durante estos años y establecer el proceso para su eventual devolución al propietario. Para Nuevo Mundo Noticias, Werner Álvarez.
0: Las fuerzas de seguridad reportaron este lunes la localización de un cuerpo sin vida envuelto en sábanas. El hallazgo se registró en el municipio de Amatitlán.
3: Después de varios días sin reportes similares, un cuerpo volvió a aparecer abandonado en la ruta CA9 en jurisdicción de Amatitlán. La víctima fue localizada envuelta en sábanas y con un manuscrito adherido al cuerpo. El hallazgo ocurrió en el kilómetro 25 de la ruta CA9, en el carril que conduce de norte a sur, donde automovilistas alertaron sobre la presencia del cuerpo. Bomberos voluntarios acudieron al lugar y resguardaron la escena mientras esperaba la llegada de fiscales y peritos del Ministerio Público, quienes deberán establecer las circunstancias de la muerte e iniciar el proceso para identificar a la víctima. Entre los indicios localizados en la escena se encontraba un manuscrito con un mensaje que decía «Por mantener relaciones con mujeres ajenas». El contenido quedó bajo análisis de los investigadores, quienes deberán determinar si tiene alguna relación con el crimen o si se trata de un mensaje dejado por los responsables. El nuevo hallazgo vuelve a poner bajo atención este tramo de la CA9 luego de varios días sin reportes de cuerpos abandonados en el sector. Para Nuevo Mundo Noticias, Werner Álvarez.
0: Otra pausa, ya volvemos. Cuando regresemos, Ejército persigue a grupo delincuencial que deja fusiles de alto poder abandonados al huir a México.
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0: El Ejército de Guatemala reportó la incautación de 5 fusiles de alto calibre en una región montañosa de Huehuetenango, luego que persiguieron a un grupo de delincuentes que huyeron a territorio mexicano.
3: Un grupo armado huyó hacia territorio mexicano después de detectar la presencia de unidades del Ejército de Guatemala y abandonaron 5 armas de alto calibre y municiones en un área boscosa de la Democracia Huehuetenango, cerca de la frontera con México. El hallazgo se produjo durante un operativo de seguridad desarrollado en la zona fronteriza. De acuerdo con el ejército, los militares sorprendieron al grupo mientras realizaban operaciones en el sector. Al percatarse de la presencia de las tropas, los hombres escaparon por un paso no controlado hacia México, dejando abandonado el armamento. Las unidades militares aseguraron las armas y municiones localizadas y las entregaron a las autoridades correspondientes para las diligencias de investigación. El ejército indicó que por las características del hallazgo, se presume que el armamento podría estar relacionado con una estructura dedicada al tráfico de armas que abastecería a grupos criminales de la región. El operativo ocurre en una zona considerada estratégica por su cercanía con México y por el movimiento de estructuras vinculadas con actividades criminales transnacionales. El hallazgo también se registra 2 días después de la captura en Chiapas de Gregorio Gómez Pais, un guatemalteco señalado por las autoridades como presunto líder de una red de tráfico de armas con operaciones en Huehuetenango y vínculo con organizaciones criminales en México. Para Nuevo Mundo Noticias, Werner Álvarez.
0: Una serie de operativos policiales en Villahermosa, San Miguel Petapa, permitieron a las autoridades desmontar 41 cámaras de videovigilancia instaladas por bandas del crimen organizado.
1: En Villahermosa, San Miguel Petapa y en la colonia Landívar, zona 7 capitalina, agentes de la Policía Nacional Civil retiraron 41 cámaras de videovigilancia instaladas en 9 sectores y, según las autoridades, eran utilizadas por estructuras criminales para vigilar los movimientos de los vecinos. En San Miguel Petapa fueron retiradas 25, en cambio en la colonia Landívar fueron desmanteladas otras 16. El retiro de los dispositivos estuvo a cargo de unidades especializadas de tecnología, apoyo logístico e investigación criminal de la PNC para desmantelar el sistema de videovigilancia y evitar que grupos delictivos tengan el control de territorios. De acuerdo con la instalación de seguridad, con estos operativos ya se suman 468 cámaras desmanteladas durante el año, principalmente en lugares como Barrio El Gallito, en la zona 13 de la ciudad, en La Betania, en Quinta Samayoa, ambas de la zona 7, además de distintos sectores de la zona 1, 2, 6 y 18. Sin embargo, este tipo de hechos no solo se presentan en las zonas de la capital, sino en distintos municipios del departamento, como el caso de San Miguel Petapa, Villa Canales, Boca del Monte, San Juan Zacatepeques, en San Pedro y también en Ciudad Quetzal. Finalmente, los agentes han informado en múltiples ocasiones que los dispositivos de videovigilancia han sido asociados a estructuras delictivas del barrio 18 y la Mara Salvatrucha, esto para monitorear el movimiento social, tanto de vecinos como para reconocer los horarios en que agentes de seguridad monitorean los lugares. Para Nuevo Mundo Noticias, Diego Fong.

0: El alto comisionado de la ONU para los Derechos Humanos pidió una acción urgente para regular la inteligencia artificial debido a los riesgos sin precedentes que plantean los sistemas más avanzados. El presidente estadounidense Donald Trump denunció a su vez que hay una conspiración enfermiza contra la IA y los centros de datos.
1: El alto comisionado de la ONU para los Derechos Humanos, Volker Türk, pidió el lunes una acción urgente para regular la inteligencia artificial debido a los riesgos sin precedentes que plantean los sistemas más avanzados.
2: Los daños causados por la inteligencia artificial no son hipotéticos. Ya están ocurriendo de forma visible y directa. Fallos que involucren los sistemas de IA con capacidad de actuar por iniciativa propia y más aún sistemas diseñados deliberadamente con esas características podrían paralizar servicios esenciales, fracturar las comunicaciones, desestabilizar infraestructuras críticas y atacar el núcleo mismo de las instituciones democráticas. Poblaciones enteras podrían quedar sin acceso a agua potable, calefacción y servicios financieros.
1: Türk señaló que la humanidad está al borde de un cambio irreversible que afectará a las generaciones futuras y advirtió que todos los derechos humanos están amenazados por esta tecnología, incluido el derecho a la vida. Llamó así a los estados y a las empresas a movilizarse urgentemente en el marco de instancias multilaterales. La preocupación por las consecuencias del rápido auge de la inteligencia artificial ha crecido en los últimos días. El sábado, el director ejecutivo de Anthropic, Dario Amodei, se pronunció a favor de una desaceleración para permitir una mejor evaluación de los riesgos derivados de las nuevas capacidades de la IA y recibió públicamente el respaldo de su homólogo de OpenAI, Sam Altman, y de Elon Musk, dueño de SpaceX AI. Pero el presidente estadounidense Donald Trump expresó su desacuerdo y el lunes denunció una supuesta conspiración enfermiza contra el desarrollo de la inteligencia artificial y los centros de datos y aseguró que el único que está contento con eso es China. En un mensaje en su plataforma Truth Social, el mandatario señaló que el único control que necesita la inteligencia artificial es un presidente fuerte e inteligente y que Estados Unidos lo tiene.

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3: Amables y gentiles oyentes de la sintonía, es un gusto para mí nuevamente poder llegar a todos y cada uno de sus hogares, siempre, como lo digo todos los santos días, con la frente en alto, primero que todo, dándole gracias a nuestro Señor Jesucristo por un día más de vida, de salud que me regala. Eso es lo que realmente todos los seres humanos tenemos que hacer diariamente. Apenas abrimos nuestros ojitos, dale las gracias a Dios, independientemente de la situación, de la circunstancia por la que uno esté pasando en el momento. Salud, deudas, amor, sin trabajo, amenazado, así sea uno preso en una cárcel, en un hospital, pero está uno con vida. A veces hay personas que todos somos desagradecidos, hombre, que malaña mi mala suerte, yo estoy jodido, estoy salado, estoy bloqueado. Eso es lo que decimos. ¿Por qué? Porque nada me sale bien. Hoy no me contrataron, hoy no me salió este negocio, se me cayó este negocio, se me cayó este contrato, se me cayó esta venta. Y uno es siempre renegando. Hombre, que vea, yo ya no tengo dinero. Pero hay personas peor que uno, amados hermanos. Hay personas que desde que se levantan son pensando, Dios mío, hoy no tengo con qué darles desayuno a mis hijos. Ayúdame, Señor. Hoy no tengo con qué ir a pagar los servicios del agua, de la luz. Y ya me mocharon. Hay personas que están peores, señores, créame. Pero ahí están, bregando a conseguirse en el día a día. Personas que le dicen a la esposa, ya vengo, mija, monte la olla que ya vengo. Y a las 8 o 9 de la mañana regresa el hombre con su panito, con su tortillita o con su gallinita y para que la eche en la olla ya que puso a calentar a la señora. Así es, uno tiene que ser optimista en la vida y no desagradecido. Hoy estamos atravesando un momento difícil, pero hay personas que están peores, postrados en la cama que no se pueden levantar. Otros, lamentablemente, muertos. Otros, presos de la libertad, pero condenados a años. No, hombre, hay un refrán que dice así, no hay mal que dure 100 años, ni cuerpo que lo resista. A veces Dios le cierra a uno una puerta para abrirte otra puerta. Hombre, que este negocio, usted tenía un negocio de X o Y, y el negocio como que no estaba bien, se quebró. Pero Dios hizo que se quebrara ese negocio, que se cerrara ese negocio, para que usted pensara otras opciones, ¿verdad? Bueno, voy a emprender esto, otro, voy a emprender aquello. Así es, amados hermanos, tenemos que ser agradecidos ante Dios, al menos por despertarnos diariamente. Ya lo que transcurra en el día, ya son ganancias.
4: 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Amados hermanos, escuchen estos lindos testimonios de personas que nos han visitado y hoy la vida les ha empezado a cambiar. Escúchelos, por favor, escúchelos.
5: Buen día, yo me llamo Casimiro Méndez González. Nosotros, yo por ejemplo, le doy gracias a los hermanos aquí. La mera realidad es de que nosotros, por ejemplo, mi esposa y yo, hace mucho tiempo pues teníamos un problema con mi hijo del alcohol, y no hallábamos, digamos, persona quien nos lo curáramos, fue porque él ya se estaba echando bastante al abandono. Y entonces íbamos a todos lados, mi esposa iba a un lado, yo a otro lado, y nunca hallábamos, digamos, un lugar pues que a este mi hijo, pues. Y una vez llegué yo del trabajo y me dejé de venir para acá, pues, y gracias a Dios, a estos grandes hombres, ellos pues recuperaron a mi hijo. Desde el 18 de diciembre para esta parte, él no ha bebido. Y le doy gracias a Dios, digamos, a estos hermanos, de que él, por ejemplo, está recuperándose y está agarrando nueva vida, pues, nuevo pensamiento. Antes que no hacía, pues, ni un pantalón, ni una camisa, y hoy sí se está viendo, digamos, la reacción de que sí, estas personas curan.
6: Bueno, como todos los días, personas que quieren dar el testimonio, personas que se han beneficiado con los hermanos de la Buena Esperanza, y esperemos de que este testimonio a muchas personas que lo están escuchando, pues, sirvan, porque pueden tener un problema igual o similar al de este hombre. Díganos su nombre, por favor.
7: Mi nombre es Mario Roberto Martínez. Yo tenía el problema de que mi esposa no podía quedar esperando un bebé. Entonces consulté a los hermanos de la Buena Esperanza, y a base de ellos, con mucha fe y mucha medicina que ellos me dieron, todo salió muy bien. Gracias a ellos he tenido la esperanza de que mi bebé va a nacer bien.
6: ¿Desde hacía cuánto tiempo usted estaba buscando un bebé, hombre? Cuéntele a todas las personas, ¿hacía cuánto tenía usted con esa tristeza de no poder tener familia?
7: Tenía como unos 3, 4 años más o menos. Iban de doctores a todos lugares, he ido y nunca. Hasta ahora que consulté con los hermanos de la Buena Esperanza, todo me ha salido muy bien.
6: ¿Y de las personas que usted visitó, visitó algún otro centro, alguna otra parte donde le hayan querido ayudar?
7: Sí, varios, pero nadie como ellos me han ayudado en todas las formas.
6: ¿Quiere mandarle usted un mensaje a las personas que en este momento le están escuchando, hombre?
7: Sí, claro, de que visiten a los hermanos de la Buena Esperanza, de que ellos le van a ayudar en todo, en negocio, en amor, en todo lo espiritual.
6: ¿Se justifica venir aquí con nosotros entonces?
7: Claro que sí. Yo les invito pues a que vengan aquí con los hermanos de la Buena Esperanza y que todo les va a salir bien.
6: Bueno, son personas como él que no hayan podido tener familia, que los médicos no veían y sabían por qué esta mujer no podía quedar en embarazo, y ellos pues esto les está haciendo mucho daño, y gracias a Dios hoy por hoy. ¿Cuántos meses tiene de embarazo ya su mujer?
7: Tiene 4 meses.
6: ¿Al cuánto tiempo de venir usted vio los resultados?
7: Como al mes y medio más o menos.
6: Mes y medio, eso son palabras, no lo decimos nosotros, sino que lo dicen las personas que se han beneficiado con nosotros, y sabemos que usted también se va a beneficiar con los hermanos de la Buena Esperanza, porque aquí nosotros les podemos ayudar. Muchas gracias, hombre.
7: Ok, nos vemos, hasta pronto.
6: Bueno, muchas gracias.
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3: 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Aquí me acaba de entrar un WhatsApp, dice así: hermanito, le llama Floridalma Álvarez, soy de aquí del puerto de San José, nacida el 15 de abril de 1989, me dice que me llama, pero me está escribiendo. Bueno, hermanito, ¿qué será lo que pasa? Que en el amor no tengo suerte. Todos los hombres que llegan a mí solo buscan es tener intimidad, me llaman para la cama, pero nadie quiere algo serio conmigo. Desde muy patoja, en el amor para mí ha sido esquivo. Ayúdeme, hermanito, ¿qué será lo que pasa? Y los estaré visitando. Mi querida amiga Floridalia, lamentablemente sí, lógico, hay mujeres que desde muy jóvenes las bloquean, desde muy jóvenes les hacen trabajos de brujería para que nunca sean felices en el amor. Y este caso suyo le ha pasado lo mismo. Una prima suya, lamentablemente, hace muchos, pero muchos años, con la que usted tuvo problemas, y es, baje libros, recuérdese, le mandó a hacer la mamá y la prima suya, entre la mamá y la prima, le mandaron a hacer un trabajo para usted bloquearla, le tenían mucha envidia, porque usted lógicamente era una mujer, o es una mujer bonita, extrovertida, una mujer que, digámoslo así, tenía un futuro bien bonito, pero estas personas, por la maldita envidia, le mandaron a hacer eso para verla bloqueada. Por eso usted no ha podido tener hijos, por eso usted no ha podido triunfar, usted no ha podido ser alguien en la vida, no pudo tener hijos ya, porque imagínese ya la edad que usted tiene, ya se quedó prácticamente sin hijos. Yo la invito, vea, para el amor no es tarde, yo la invito para que venga a mi templo espiritual, le voy a ayudar a que le aparezca su media mitad, su media naranja, para que sea un hombre realmente que la ame, la quiera, la valore y le ayude a salir adelante. Eso es lo que realmente necesita, o bien sea una mujer o un hombre, una pareja, una persona que realmente los motive a salir adelante, que les ayude a empujar la carreta. Hay personas en este momento, y hombres y mujeres, que la están siendo víctimas de un daño, por eso hay mujeres enfermas, dolor de cabeza, cintura, el cuerpo, flujos que no curan, que no sanan, mujeres que lamentablemente están atravesando momentos difíciles en el amor, personas, hombres que están atravesando momentos difíciles en el amor también, impotencia sexual, no pueden quedar en embarazo, mejor dicho, muchos factores que los han bloqueado. ¿Y puedo por qué? Por una envidia. Comerciantes que estaban bien hoy están quebrados al borde de la ruina. Otros están empezando y todo les ven duro. No tiren la toalla. 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

0: Buenas noches, amigos oyentes. Bienvenidos a la emisión de las 10 del Independiente Voz y Corazón de Guatemala. Hoy lunes 14 de septiembre damos paso a la información nacional e internacional acá en el 96.1 FM de Nuevo Mundo Radio. Les acompaña Mario Carrillo. Estos son los titulares.
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0: Estados Unidos reitera riesgo de vínculos del narcotráfico con partidos políticos en las próximas elecciones. La Conred reporta 16 fallecidos y 1.500 atenciones por las lluvias. Semana crucial para integrar nómina para elegir al próximo Contralor de Cuentas. Comerciantes de la terminal se desligan de Mercados Unidos por futuros bloqueos que podrían afectar la economía del país. Instituto Guatemalteco de Migración supera los 40.000 migrantes retornados. En internacionales, Irán confisca los bienes de 240 disidentes y periodistas en plena ola de represión. Esto y más en la emisión de las 10 del Independiente Voz y Corazón de Guatemala.
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0: Damos paso a la información nacional acá en El Independiente. El gobierno de los Estados Unidos reiteró sus sospechas que bandas del crimen organizado y del narcotráfico puedan infiltrarse en las organizaciones políticas para las próximas elecciones generales a realizarse en el país, declarando cero tolerancia a estas acciones.
2: Ante pocos meses para que se lleven a cabo las elecciones presidenciales de diputados y alcaldes, varios sectores temen una alta presencia del narcotráfico y grupos asociados a estas bandas. También el gobierno de los Estados Unidos ha identificado el mismo problema, emitiendo una serie de advertencias que dejan claro que su administración no tolerará la participación del narcotráfico en la política. Por medio de sus redes sociales, la Embajada de los Estados Unidos en Guatemala enfatizó que no tolerará la presencia de estos grupos criminales y cualquier otro en eventos políticos de la región. Estados Unidos no tolera de la narcopolítica en el hemisferio y nadie está exento, indicó la alerta de la administración de Donald Trump, poniendo de ejemplo un caso de sanciones emitidas contra funcionarios de Ecuador. A las puertas de un nuevo proceso electoral en el país, donde diputados y excandidatos ya dejaron ver sus intenciones de escalar a la presidencia, la administración Trump impulsó la advertencia en la red social de la entidad diplomática acreditada en el país. El mensaje es claro: sin importar el cargo o el país, Estados Unidos usará todas las herramientas a su alcance para encontrar y desenmascarar a quienes faciliten el narcotráfico, puntualiza el mensaje. Para Nuevo Mundo Noticias, Ángel Vázquez.
0: William Alberto Ramírez Ramírez, concejal de la Municipalidad de Usumatlán, resultó gravemente herido, víctima de un ataque armado perpetrado por sujetos cuando se movilizaba por la ruta interamericana en jurisdicción de Estanzuela, Zacapa.
3: El concejal de la Municipalidad de Usumatlán, William Alberto Ramírez Ramírez, resultó gravemente herido tras ser atacado a balazos cuando se movilizaba por la ruta interamericana en jurisdicción de Estanzuela, Zacapa. El ataque ocurrió en el kilómetro 138.5, en las cercanías de la aldea Chispán, poco después de que Ramírez saliera del estadio municipal de Río Hondo, donde había concluido un encuentro deportivo. Bomberos municipales departamentales acudieron al lugar tras recibir varias llamadas de emergencia y localizaron al funcionario dentro de su vehículo, con múltiples heridas de bala en distintas partes del cuerpo. Los socorristas lo estabilizaron y lo trasladaron en estado delicado al Hospital Regional de Zacapa. De acuerdo con versiones recabadas en el lugar, los atacantes se desplazaban en otro vehículo y habrían disparado directamente contra Ramírez, provocando que perdiera el control del automóvil y terminara a un costado de la carretera. La Policía Nacional Civil mantiene la investigación para establecer quiénes participaron en el ataque y determinar el móvil. Hasta ahora no se ha establecido públicamente una hipótesis sobre las razones de la agresión. Ramírez figura en documentos oficiales como integrante del Consejo Municipal de Usumatlán. El Registro Municipal y Documentación Electoral lo identifican como concejal segundo. Para Nuevo Mundo Noticias, Werner Álvarez.
0: Cuando disfrutaba de un concierto en la ciudad de Quetzaltenango, fue capturado una mujer luego que las autoridades establecieran que existía en su contra 18 antecedentes por el robo de teléfonos celulares.
3: Una mujer que, según la Policía Nacional Civil, registra 18 antecedentes, fue capturada durante un concierto en Xelafer 2026 en el Parque de Centroamérica, zona 1 de Quetzaltenango. La policía la señaló de estar relacionada con el hurto de teléfonos celulares durante la actividad. La captura ocurrió luego de que varios asistentes reportaran la desaparición de sus celulares. Los agentes de la comisaría 41 utilizaron el rastreo GPS de uno de los dispositivos para ubicar a la sospechosa dentro del área del concierto. Durante el registro, los policiales localizaron 6 teléfonos celulares de diferentes marcas. Los aparatos fueron identificados en el lugar por personas que habían denunciado su hurto. El dato que llamó la atención de las autoridades fue el historial de la detenida. La Policía Nacional Civil informó que acumulaba 18 antes. La Policía Nacional Civil informó que acumulaba 18 antecedentes y que había ingresado a prisión en 2019 por un caso relacionado con

0: Del Instituto Nacional de Estadística, en los últimos 5 años, el dato del ciclo actual se encuentra en el centro de las estadísticas relacionadas a los migrantes, pues hay 2 años con menor cantidad de guatemaltecos retornados, pero también hay 3 ciclos con más diferencia de datos. Lo anterior quiere decir que en 2021 y 2025 se registraron menos guatemaltecos que este año, pero en el 2022, 2023 y 2024, los datos toman una gran diferencia de aumento respecto a los 42.000 registrados de enero a septiembre del ciclo en transcurso. Por otro lado, el Instituto de Migración confirmó que este año se ha brindado abrigo temporal a aproximadamente 4.100 guatemaltecos migrantes retornados y 164 personas migrantes extranjeras. De acuerdo con el artículo 16 del Código de Migración, establece el abrigo y cuidado temporal de la integridad física de migrantes retornados que recién entren al país. El reglamento dice que las personas tendrán el derecho de solicitar a las autoridades guatemaltecas la protección. Para Nuevo Mundo Noticias, Diego Fong.
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2: En internacionales, en las calles de Teherán, algunas pancartas llaman a matar a Trump, mientras que otras muestran ataúdes de soldados estadounidenses.
3: Irán busca elevar el costo político y económico del conflicto para el presidente estadounidense Donald Trump. Según analistas consultados por la France Press de la Universidad de Ottawa, del Centro de Estudios Británico Chatham House y del Arab Gulf States Institute, Teherán considera que atraviesa una ventana de oportunidad para aprovechar la campaña electoral estadounidense y reforzar su posición en la región. La República Islámica quiere mantener la presión sobre Washington mediante el bloqueo del Estrecho de Hormuz y la amenaza de nuevas perturbaciones al comercio energético mundial, en un contexto en el que la guerra ya supera los 6 meses y los precios del petróleo siguen al alza. Además, Teherán espera debilitar políticamente a Trump, contribuyendo a una derrota republicana en las elecciones por los altos precios de la gasolina, y recordar a los votantes que el presidente ha involucrado a Estados Unidos en una guerra sin fin que prometió evitar. Al parecer, en referencia a esta estrategia, Trump acusó el miércoles a Irán de intentar desesperadamente influir en la votación. Esta guerra terminará inmediatamente después de nuestras elecciones. Sin embargo, el diario The Wall Street Journal informó que asesores del mandatario le advirtieron que Irán podría resistir mucho más allá del final de su mandato, previsto para enero de 2029. Teherán ha intensificado sus acciones en las últimas semanas. El miércoles reivindicó ataques contra 10 embarcaciones que intentaban atravesar el Estrecho de Hormuz y anunció que ampliará la zona sometida a autorización de navegación para reforzar el bloqueo de esta ruta marítima. Irán también atacó una instalación militar estadounidense en Jordania, en represalia por la destrucción de 5 petroleros iraníes por parte de fuerzas estadounidenses. En paralelo, líderes iraníes han endurecido su discurso y los guardianes de la revolución presentaron esta semana una lista de exigencias para poner fin al conflicto, entre ellas la retirada de tropas israelíes del sur del Líbano y el desbloqueo de unos 24.000 millones de dólares en activos iraníes congelados. Aunque los analistas coinciden en que Irán no puede derrotar militarmente a Estados Unidos, advierten que busca explotar la presión electoral sobre Trump. También alertan que una escalada excesiva podría volverse en contra de Teherán, que enfrenta una grave crisis económica y un creciente descontento interno.
2: El reclamo de soberanía de Javier Milei sobre las Malvinas, las acciones contra las petroleras en esas islas y las recientes declaraciones de Donald Trump sobre la disputa han elevado la tensión entre Argentina y el Reino Unido.
4: Durante casi 2 siglos de conflicto por las Malvinas, a partir de su ocupación en 1833 por Reino Unido y reclamadas desde entonces por Argentina, en la actualidad la tensión entre ambos países se ha elevado debido al reclamo de soberanía por parte del presidente argentino Javier Milei, las acciones contra las petroleras en esas islas y las recientes declaraciones de Donald Trump sobre la disputa. Milei anunció el endurecimiento de las sanciones contra las petroleras que operan en las islas sin autorización de Buenos Aires, a lo que el Reino Unido respondió que su compromiso es absoluto e inquebrantable con los isleños. A ello se refirió Ronnie McLennan, periodista y comentarista político.
5: No creo que las sanciones, por lo que entiendo, vayan a hacer una gran diferencia, porque la ley lleva 15 años en vigor. Una de las empresas ya estaba en la lista hace 15 años y eso no la ha disuadido. Hubo un cambio en el precio de las acciones en Londres, así que se produjo cierto grado de venta por pánico, pero al mismo tiempo,

0: las cotizaciones de las petroleras ya han subido y bajado en el pasado. No estoy seguro de que esto vaya a tener ninguna diferencia práctica. En cuanto a las sanciones indirectas contra las empresas proveedoras, será interesante ver qué ocurre. De todos modos, hay muy pocos vínculos comerciales directos con Argentina. Las empresas petroleras no utilizan Argentina como base logística.
1: El Ejecutivo argentino busca agilizar los mecanismos para endurecer las penas contra las petroleras y otras compañías que operen en las islas y reactivar la construcción de una base militar naval en el extremo sur del país, a unos 700 kilómetros de Malvinas.
2: Las persistentes problemas del personal en el flanco oriental de la OTAN han llevado al ejército alemán a tomar medidas drásticas.
3: El ejército alemán recurrirá a las asignaciones obligatorias para completar el despliegue de su brigada en Lituania. Según adelanta el diario Bild, la medida entrará en vigor a finales de septiembre y podría afectar a 1 millar de efectivos de la Bundeswehr, las Fuerzas Armadas Alemanas, con especial impacto en perfiles técnicos y de apoyo. Aunque el Ministerio de Defensa asegura que el 80% de las plazas ya están cubiertas por voluntarios, la escasez de especialistas ha obligado a activar los traslados por decreto. El objetivo de Berlín es que la 45ª Brigada Panzer cuente con 4.800 efectivos permanentes para finales de 2027 en Rudnikai, la base principal situada a apenas 30 kilómetros de Bielorrusia, para blindar el flanco oriental de la OTAN.
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2: En más información nacional acá en El Independiente, el ejército reportó el decomiso de un lote de armas de fuego que un grupo de crimen organizado dejó abandonado en una región del departamento de Huehuetenango mientras escapaba hacia territorio mexicano.
5: Un grupo armado huyó hacia territorio mexicano después de detectar la presencia de unidades del ejército de Guatemala y abandonaron 5 armas de alto calibre y municiones en un área boscosa de la democracia Huehuetenango, cerca de la frontera con México. El hallazgo se produjo durante un operativo de seguridad desarrollado en la zona fronteriza. De acuerdo con el ejército, los militares sorprendieron al grupo mientras realizaban operaciones en el sector. Al percatarse de la presencia de las tropas, los hombres escaparon por un paso no controlado hacia México, dejando abandonado el armamento. Las unidades militares aseguraron las armas y municiones localizadas y las entregaron a las autoridades correspondientes para las diligencias de investigación. El ejército indicó que por las características del hallazgo, se presume que el armamento podría estar relacionado con una estructura dedicada al tráfico de armas que abastecería a grupos criminales de la región. El operativo ocurre en una zona considerada estratégica por su cercanía con México y por el movimiento de estructuras vinculadas con actividades criminales transnacionales. El hallazgo también se registra 2 días después de la captura en Chiapas de Gregorio Gómez País, un guatemalteco señalado por las autoridades como presunto líder de una red de tráfico de armas con operaciones en Huehuetenango y vínculo con organizaciones criminales en México. Para Nuevo Mundo Noticias, Werner Álvarez.
2: Un grupo de escolares de Esquipulas, Chiquimula, participó en las elecciones del niño alcalde por un día como parte del reforzamiento de la implicación de las actividades cívicas impartidas por el Tribunal Supremo Electoral.
6: Como acto para reforzar los procesos electorales, 300 estudiantes de Esquipulas en Chiquimula participaron en la elección de niño alcalde, con la que promovieron la práctica para que los menores comenzaran a asociarse con procesos de sufragio. Bajo ese contexto, la Municipalidad de Esquipulas oficializó que el nuevo representante de la Alcaldía Juvenil es Eddie Nicolás Guillén Ramírez, quien tuvo la experiencia de vivir las responsabilidades de la Alcaldía por un día, decisión tomada en las urnas por parte de estudiantes de dicho municipio. De acuerdo con el Tribunal Supremo Electoral, estas actividades promueven la participación formativa respecto a principios básicos de los procesos electorales, así como la práctica del liderazgo, responsabilidad y participación activa. Otra de las acciones que se suman a la participación de jóvenes en procesos electorales es que el Ministerio de Educación implementó gobiernos estudiantiles en las escuelas, los cuales también serán elegidos mediante el sufragio. Además, el fin es que los estudiantes comiencen a asociarse no solo a procesos democráticos, sino a reforzar la toma de decisiones para en un futuro aumentar el padrón electoral y cada vez más guatemaltecos se encuentren con opción de emitir su voto en las urnas. Para Nuevo Mundo Noticias, Diego Fong.
2: El cadáver de un hombre envuelto en sábanas y con señales de violencia fue localizado en una carretera del municipio de Amatitlán, hecho que las autoridades vinculan con una rencilla de carácter sentimental.
5: Después de varios días sin reportes similares, un cuerpo volvió a aparecer abandonado en la ruta CA9 en jurisdicción de Amatitlán. La víctima fue localizada envuelta en sábanas y con un manuscrito adherido al cuerpo. El hallazgo ocurrió en el kilómetro 25 de la ruta CA9, en el carril que conduce de norte a sur, donde automovilistas alertaron sobre la presencia del cuerpo. Bomberos voluntarios acudieron al lugar y resguardaron la escena mientras esperaba la llegada de fiscales y peritos del Ministerio Público, quienes deberán establecer las circunstancias de la muerte e iniciar el proceso para identificar a la víctima. Entre los indicios localizados en la escena se encontraba un manuscrito con un mensaje que decía «Por mantener relaciones con mujeres ajenas». El contenido quedó bajo análisis de los investigadores, quienes deberán determinar si tiene alguna relación con el crimen o si se trata de un mensaje dejado por los responsables. El nuevo hallazgo vuelve a poner bajo atención este tramo de la CA9 luego de varios días sin reportes de cuerpos abandonados en el sector. Para Nuevo Mundo Noticias, Werner Álvarez.
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2: En internacionales, Europa registra tráfico aéreo récord pese a la guerra en Oriente Medio. El conflicto ha provocado un fuerte aumento de vuelos a países como Albania, Croacia, Chipre, Grecia, Montenegro, Macedonia del Norte, Serbia y Eslovenia.
7: Los cielos europeos estuvieron más concurridos que nunca este verano, ya que decenas de miles de vuelos surcaron el continente a diario, a pesar de las perturbaciones causadas por la guerra en Oriente Medio. Según el organismo de seguridad aérea Eurocontrol, Europa registró una media diaria de casi 36.000 vuelos entre julio y agosto, lo que supone un aumento del 2,4% en comparación con 2025. Aunque Eurocontrol reconoció que la guerra entre Estados Unidos e Irán influyó en la temporada turística de este año, el conflicto también ha animado a muchos europeos a pasar sus vacaciones dentro de su propio continente, considerado por muchos como más seguro. Los aeropuertos griegos registraron cifras récord de pasajeros, lo que llevó al límite a su sistema de control del tráfico aéreo, especialmente durante la temporada alta. A pesar del aumento en todo el continente, el 72,6% de los vuelos llegaron puntuales, lo que supone un aumento de 1,2 puntos porcentuales respecto a 2025. Francia siguió siendo el país con más retrasos causados por problemas de gestión del control del tráfico aéreo, representando por sí sola el 32% de todos los retrasos.
2: El ministro de Cultura de Israel ha pedido retirar la ciudadanía israelí a los directores de NASA, Yuval Abraham y Rachel Zohar. El documental sobre la matanza masiva de civiles en Gaza ganó el premio especial del jurado de Venecia.
7: El ministro de Cultura de Israel ha amenazado con revocar la ciudadanía de los cineastas Yuval Abraham y Rachel Zohar después de que su documental sobre Gaza, NASA, ganara el premio especial del jurado en el Festival de Cine de Venecia. Miki Zohar calificó la película de vil y acusó a los directores de traicionar a Israel. NASA analiza lo que describe como los sistemas que hay detrás del asesinato masivo calculado de civiles palestinos en Gaza por parte de Israel. Rodado en secreto por la noche en azoteas de Tel Aviv, el documental incluye entrevistas con 24 oficiales de inteligencia militar israelí, soldados y denunciantes que hablan de cómo se selecciona a los palestinos como objetivos. El título hace referencia a un acrónimo militar que significa daños colaterales y que se utiliza para describir el número de civiles que se espera que mueran en un ataque aéreo. La película recibió una ovación de pie de 25 minutos, todo un récord, en su estreno en Venecia. Abraham y Zohar dirigieron anteriormente No Borderland, que abordaba la violencia de los colonos israelíes contra las comunidades palestinas en Cisjordania y ganó el Oscar al mejor documental.
2: El Poder Judicial de Irán congeló 182 cuentas bancarias y confiscó bienes pertenecientes a periodistas, activistas y figuras públicas acusados de actuar a favor del gobierno hostiles. Teherán ha ejecutado al menos 532 personas desde enero, incluidas 29 vinculadas.
3: El Poder Judicial de Irán ha confiscado los bienes de 240 disidentes, periodistas y figuras públicas en un nuevo paso para asfixiar a la oposición. Según la agencia oficial Misan, el operativo incluye el bloqueo de 182 cuentas bancarias, con 143 embargos concentrados en Teherán, e implica más de 2.000 consultas al Banco Central. Las medidas se dirigen contra voces críticas en el exilio, incluidos profesionales de medios como Irán Internacional o Manoto, acusados de propaganda y colaboracionismo con gobiernos hostiles. La embestida financiera se suma al balance del jefe policial Ahmadreza Radan, quien confirmó más de 6.000 detenidos tras las protestas de enero por la crisis económica, mientras las autoridades advierten de que las incautaciones seguirán aumentando.
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2: En la nota de farándula, la directora danesa May L. Touki ganó este sábado el León de Oro de la Mostra de Venecia por Woman Unknown, un drama histórico sobre una sirvienta marcada por un secreto durante la Segunda Guerra Mundial.
13: La directora danesa May L. Touki ganó el sábado el León de Oro de la Mostra en Venecia por Woman Unknown, un drama histórico sobre una sirvienta marcada por un secreto durante la ocupación nazi en Dinamarca. La cineasta se convirtió en la octava mujer en ganar el León de Oro en la historia de la Mostra. Al recoger el máximo galardón del festival, el Touki aseguró que la película busca dar voz a mujeres que han permanecido invisibles en la historia. Soy cineasta, me identifico como mujer y muy a menudo mi protagonista es mujer. Me interesan las historias sobre mujeres y todo eso es cierto. Pero también soy simplemente directora, ¿no? También soy sencillamente un artista y una técnica cualificada. Su protagonista, la actriz danesa Mathilde Arcel, recibió además la Copa Volpi a la mejor interpretación femenina. Que el mundo se interesa por estas historias, protagonizadas por mujeres y por relatos inéditos contados desde una perspectiva femenina. El León de Plata fue para el surcoreano Lee Chang-dong por Possible Love, una crítica social que marca su regreso al cine 8 años después de Burning. El premio a la mejor dirección fue para el cineasta Ayla Krasanovsky por Dao, una mirada a décadas de totalitarismo en la Unión Soviética. El estadounidense John Malkovich obtuvo el galardón al mejor actor por Wild Nine Horse, una comedia negra ambientada en la isla de Pascua, en Chile. Por su parte, el documental NASA de los periodistas israelíes Yuval Abraham y Rachel Zor recibió el premio especial del jurado por su investigación sobre la guerra en Gaza. Los colombianos Viviana Rojas Gómez y Juan David Cárdenas fueron premiados en la Semana de la Crítica por su documental experimental El fin de los tiempos, realizado con material de archivo e imágenes generadas con inteligencia artificial. Además, la producción brasileña London, de Víctor Di Marco y Marcio Piccoli, ganó ex aequo el Queer Lion, premio que distingue a la mejor obra de temática LGBTQ+, presentada en el festival.
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2: En más información nacional, acá en El Independiente, comerciantes del mercado a la terminal de la zona 4 se desligaron de las acciones y posibles bloqueos a los que convoquen los dirigentes de Mercados Unidos por considerar que con ello únicamente afectan a la economía del país.
14: La Asociación de Vendedores del Mercado La Terminal rechazó los bloqueos de carreteras y se desligó de las acciones convocadas por otros grupos de comerciantes. Los vendedores señalaron que estas medidas afectan la economía, provocan pérdidas de productos y encarecen los alimentos, por lo que pidieron al Ejecutivo y al Congreso buscar soluciones a las demandas del sector sin afectar la libre locomoción.
15: Al señor presidente y Congreso se les hace saber y que se pusieran la mano en la conciencia para no admitir que personas inocentes estén siendo bloqueadas en carretera. Niños inocentes, pacientes que van a un hospital cuando no tendrían necesidad, si gobierno y Congreso fueran más conscientes de la realidad que se está viviendo, porque es primera vez en la historia que se está viviendo todo esto de esta alza de combustible. Así es que les sugerimos poner solución a estos problemas y que también estamos siendo desligados de todos los problemas que se avecinen, porque nosotros estamos conscientes de que esta no es la solución. Solución es Congreso y Gobierno.
11: Pues durante los últimos acontecimientos que sufre nuestro país y el surgimiento de un personaje que responde al nombre de Julio Rivas, queremos aclarar enfáticamente que él no representa ningún gremio que exista relacionado a los mercados, mucho menos al mercado terminal Zona 4. Consideramos que este tipo representa la mediocridad, la ignorancia, porque desconoce el concepto de economía y de comercio, ya que no ejerce dicha actividad. Consideramos que es un personaje oportunista que vive de los momentos políticos para hacerse un nombre, para parasitar del presupuesto estatal. Invitamos a los medios de comunicación en general para que investiguen a este personaje por los beneficios que obtuvo al estar siendo un operador político del gobierno en turno.
5: Para Nuevo Mundo Noticias, Ángel Vázquez.
2: Resultado del incremento de los precios de los combustibles en el país han comenzado a reflejarse en los pasajes del transporte urbano y extraurbano de hasta 30%.
5: El incremento en el precio de los combustibles ya comienza a reflejarse en las tarifas del transporte público en distintas rutas del país. Edgar Guerra, defensor del usuario del transporte público de la Procuraduría de los Derechos Humanos, señaló que durante las últimas 3 semanas algunos servicios han registrado aumentos de hasta 30% en el costo del pasaje. Según Guerra, los incrementos se han observado en el transporte urbano, extraurbano y departamental, además de taxis colectivos y servicios no autorizados. En la capital, algunos buses con registro temporal pasaron a cobrar entre 6 y 7 quetzales. Mientras que en determinadas rutas el pasaje llega hasta 8 quetzales, los taxis colectivos, por su parte, han incrementado tarifas que en algunos casos pasaron de 5 a 10 quetzales. En las rutas extraurbanas también se reportan variaciones. Algunos recorridos cortos aumentaron entre 2 a 3 quetzales, mientras que en Quetzaltenango determinadas rutas departamentales incrementaron 2 quetzales el pasaje. Asimismo, los operadores de rutas extraurbanas de más de 31 kilómetros han aplicado ajustes debido al aumento de sus costos de operación. Guerra indicó que el encarecimiento de los combustibles representa un impacto directo para los transportistas debido a que los insumos constituyen un costo fijo de operación, aunque calificó los aumentos como entendibles ante el contexto actual. El funcionario señaló que el incremento ya está generando un mayor gasto para los usuarios del transporte público. Carlos Vides, presidente de la Gremial de Transportes Extraurbanos de Pasajeros, Gretexpa, confirmó que algunos transportistas, principalmente de rutas cortas, han incrementado entre 1 y 3 quetzales del pasaje. Atribuyó estos aumentos al precio del diésel y al encarecimiento de otros insumos como grasas, aceites y llantas, todos lo subieron y eso impacta en el costo operacional, indicó. Para Nuevo Mundo Noticias, Ángel Vázquez.
2: La presente semana será crucial para la comisión postuladora, que deberá concluir con la integración de la nómina de candidatos a Contralor de Cuentas, que deberá entregar al Congreso de la República para su elección.
6: La Comisión de Postulación para Contralor General de Cuentas tendrá que escoger la nómina de 6 aspirantes a más tardar el 20 de septiembre para que sea trasladada de manera oficial al Congreso de la República. Este lunes 14 de septiembre se abrió el proceso para recibir pruebas de descargo por parte de los 18 aspirantes señalados por la sociedad civil, pues anteriormente fueron presentados alrededor de 25 tachas señalando a los postulantes de invalidez de títulos académicos, de constancias docentes, algunos por tráfico de influencias, falta de idoneidad, entre otras. Posteriormente, la próxima sesión, que será el jueves 17 de septiembre, los comisionados tendrán la tarea de evaluar los expedientes de los 40 postulantes y calificarlos en la tabla de gradación para determinar a los primeros lugares. Sin embargo, esta no será la prueba definitiva, pues el 18 y el 19 del mismo mes, los comisionados entrevistarán a los aspirantes para que así, el 20 de septiembre, se haga una votación final y se elija a la nómina de 6 candidatos a Contralor General de Cuentas, la cual será enviada al Congreso para que los legisladores seleccionen al sucesor del actual Contralor y el nuevo tome posesión el próximo 13 de octubre. Finalmente, el presidente de la Comisión, Miquel Cortés, habló sobre las pruebas psicométricas y la evaluación de expedientes.
16: Miren, las pruebas psicométricas ya van a llegar, se van a custodiar junto con los expedientes, ¿verdad? Esto es responsabilidad de la Secretaría y la comisión ha aprobado que solamente vamos a conocer las pruebas psicométricas de los 15 que se aprobó en la línea de corte, ¿verdad? 15 o 16 si hay empates. Eso se va a estar a la vista de los comisionados para el día de las entrevistas y, por supuesto, para el día de la votación final.
6: Para Nuevo Mundo Noticias, Diego Fong.
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18: Independencia. Libertad no es solamente poder elegir. Cada septiembre, Guatemala vuelve a vestirse de azul y blanco para conmemorar un nuevo aniversario de la independencia. Se escuchan himnos, desfilan estudiantes, ondean banderas y se repite el discurso de la libertad conquistada hace más de 2 siglos. Pero quizá la mejor manera de honrar aquella fecha no sea repetir lo que ocurrió en 1821, sino preguntarnos qué entendemos hoy por libertad, qué significa realmente la soberanía y cuánto estamos haciendo los ciudadanos para defenderlas. La libertad no consiste solamente en poder votar, opinar o escoger entre distintas opciones. La libertad implica tener la capacidad de pensar sin imposiciones, cuestionar al poder, expresar desacuerdos sin temor y tomar decisiones responsables sobre el rumbo de la sociedad. También significa que las decisiones fundamentales del país deben responder al interés nacional y a la voluntad de sus ciudadanos, no quedar secuestradas por grupos políticos, económicos, ideológicos o de cualquier otra naturaleza. El problema es que nuestros conceptos de libertad parecen haber cambiado con el tiempo. En una sociedad cada vez más polarizada, algunos pretenden que libertad significa pensar como ellos, que soberanía significa defender exclusivamente sus intereses, que democracia consiste en que gane el propio grupo y que quien discrepa se convierte automáticamente en enemigo. Defender la libertad significa también defender la libertad del que piensa diferente. Defender la soberanía significa exigir que las instituciones funcionen para todos y que ninguna facción se considere dueña del Estado. Y defender la democracia significa comprender que la voluntad popular no puede ser utilizada como licencia para atropellar la ley, pero tampoco la ley puede convertirse en instrumento para silenciar la voluntad popular. Por eso, la independencia debe ser también una responsabilidad cotidiana. Se ejerce cuando un ciudadano exige cuentas a un funcionario, cuando rechaza la corrupción aunque beneficie a alguien cercano, cuando no permite que una ideología sustituya su capacidad de pensar, cuando participa en su comunidad y cuando se informa antes de opinar o votar. La libertad se pierde no solamente cuando alguien la arrebata, también cuando los ciudadanos renuncian voluntariamente a ejercerla. Y quizá uno de nuestros mayores peligros sea precisamente ese: acostumbrarnos a que otros decidan por nosotros, a aceptar que la política es asunto exclusivo de los políticos, que las instituciones son patrimonio de quienes las ocupan o que nuestras opiniones carecen de valor frente a los intereses de los grupos organizados. Una ciudadanía pasiva deja un espacio enorme para que otros definan el país que tendremos. A 205 años de la independencia, Guatemala no necesita solamente más banderas, más desfiles o más discursos patrióticos. Necesita ciudadanos que comprendan que la patria no es una abstracción y que la libertad no es un regalo permanente. Ambas deben ejercerse, defenderse y renovarse todos los días, porque un país puede ser formalmente independiente y, sin embargo, tener ciudadanos políticamente sometidos instituciones debilitadas y una sociedad cada vez con menos capacidad para decidir su propio destino. La verdadera independencia comienza cuando el ciudadano recupera el convencimiento de que su voz cuenta, de que puede exigir, cuestionar y participar. Cuando entiende que no debe entregar su libertad a ningún partido, líder, ideología o grupo de poder. Y cuando comprende que la soberanía nacional también se define desde la responsabilidad individual. Este 15 de septiembre, más que preguntarnos cuánto ha cambiado Guatemala desde 1821, deberíamos preguntarnos cuánto estamos dispuestos a hacer para que la libertad y la soberanía no sean solamente palabras de un himno. La independencia que debemos celebrar es la que todavía somos capaces de ejercer.
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2: En internacionales, en medio de la avanzada de los hutíes en Yemen, la crisis humanitaria se agrava en el país.
20: De nuevo, la crisis humanitaria se agudiza en Yemen. Como consecuencia de la ofensiva hutí, son casi 86.000 personas desplazadas forzosamente tras huir de sus hogares, según informó la Organización Internacional para las Migraciones.
21: Nos expulsaron de nuestra tierra, nos expulsaron a nosotros y a nuestros hijos de nuestra tierra. Ojalá nos dejaran quedarnos, ojalá nos hubieran dejado ganarnos la vida en nuestra propia tierra.
20: En un país en estado de guerra desde 2014, ya para muchos no se trata del primer éxodo.
22: Si hubieran visto cuánto sufrimos, nunca habíamos vivido una guerra así. No tenemos ropa, ni comida, nada en absoluto. Ni siquiera tenemos dinero con nosotros.
23: Esta es la segunda vez en mi vida que soy desplazado. Durante el desplazamiento anterior tuvimos más tiempo de planearlo y prepararnos. Esta vez nos vimos obligados a huir de repente.
20: La cifra de la OIM incluye más de 2.000 personas que cruzaron el Mar Rojo arribando a las costas de Djibouti.
24: Las personas están cruzando el mar sin nada porque ya no les queda otra opción. Yemen es un país desgarrado por la pobreza y el conflicto y no pueden afrontar esta crisis por sí solo.
20: Las milicias hutíes, aliadas de Irán, continúan avanzando hacia posiciones estratégicas en el Mar Rojo, en la ruta clave para el comercio marítimo global entre los estrechos de Bab el-Mandeb y de Hormuz.
2: El archipiélago de Hanish cayó tras la retirada de cientos de fuerzas progubernamentales, lo que refuerza el control hutí de Moka y la isla de Perim. Más de 80.000 personas han sido desplazadas en 2 semanas.
7: Los rebeldes hutíes de Yemen, respaldados por Teherán, han capturado más islas en el sur del Mar Rojo, según han anunciado tanto el gobierno como los responsables hutíes. El grupo ha tomado las islas de Hanish Mayor y Hanish Menor, lo que refuerza aún más su control sobre el estrecho de Bab el-Mandeb y la posición de Teherán en su guerra contra Estados Unidos e Israel. El estrecho, una vía clave para el transporte de petróleo, ha cobrado aún más importancia en las últimas semanas, ya que el estrecho de Hormuz sigue sometido a bloqueos por parte de Estados Unidos e Irán. Bab el-Mandeb es una vía navegable situada en el lado opuesto de la península arábiga respecto a Hormuz, que conecta el Océano Índico con el Mar Rojo, lo que la convierte en una ruta clave para el tráfico de mercancías hacia el Mediterráneo. Desde hace más de un mes, los hutíes han estado atacando las infraestructuras petroleras saudíes y el transporte marítimo en el Mar Rojo, lo que ha intensificado la presión sobre los precios mundiales del petróleo y, con ello, ha reforzado la posición de Irán en la guerra. Las fuerzas del gobierno yemení, reconocido internacionalmente, han intentado reagruparse y contraatacar, pero los avances de los rebeldes parecen haberse producido sin apenas resistencia. Los hutíes se han desplegado en las islas Hanish, a 160 kilómetros al norte de Bab el-Mandeb, después de que cientos de fuerzas aliadas al gobierno se retiraran del archipiélago. El grupo también se ha apoderado recientemente de la cercana ciudad portuaria de Moka, en tierra firme, y de la isla de Perim, situada en el estrecho de Bab el-Mandeb.
2: Nadie puede ser débil, afirma el primer ministro letón sobre Rusia. Andris Kulberg afirma que la Unión Europea debe mantenerse firme ante la agresión rusa y que quien se prepara para lo peor tiene paz, en una entrevista exclusiva con Euronews.
0: Mientras continúa la guerra ruso-ucraniana, crece la preocupación entre los países vecinos como Polonia o los estados bálticos sobre una escalada geográfica. El domingo, un dron ruso impactó contra un tren de pasajeros a 2 kilómetros de la frontera polaco-letona, poco después de que hubieran pasado por allí mandatarios extranjeros. El primer ministro de Letonia, Andris Kulbers, ha declarado al programa Europe Today de Euronews que la Unión Europea debe estar preparada para todos los escenarios posibles.
1: I think the one who prepares for the worst has peace. And that's how you have to be. There cannot be any weakest link. We all have to remain strong. This EU's outside border towards the aggressor, it's the eastern flank.
0: Los estados bálticos llevan mucho tiempo advirtiendo a la Unión Europea sobre la amenaza rusa, aunque no siempre han logrado convencer a sus socios europeos antes de la invasión a Ucrania por parte de Rusia. Ahora, estos países fronterizos afirman que los 27 estados miembros comparten esta valoración, pero que aún queda mucho camino por recorrer.
1: I must say that there is a clear understanding. The commitment is not there behind because the politicians understand. The societies are still behind of understanding the threat. So it takes time.
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26: 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Tras la muerte de Rafael Carrera y Turcios, se generó un período de inestabilidad política de unos 7 años, hasta el triunfo de la Revolución Liberal, que llevó a la presidencia a Miguel García Granados, quien gobernó por espacio de 3 años. García Granados fue presidente provisional, pues era el deseo de Justo Rufino Barrios que él estuviera al mando por su apoyo a la Revolución Liberal. De hecho, era el premio por su desempeño al frente de las tropas que llegaron hasta Pachisía, Chimaltenango, donde se logró la rendición del gobierno de Vicente Serna. Su gobierno puso en marcha la llamada Reforma Liberal de 1871 y decretó la libertad de prensa y la libertad de cultos, la supresión de los diezmos y de las órdenes religiosas y la expulsión de los jesuitas, además de impulsar la educación laica. 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
28: ¡Cuídate a ti! Ya llegamos al día del lunes 14 de septiembre del año 2026. Aquí vamos, Tate, en la lucha de la vida. Mañana es el aniversario de la independencia de Guatemala, Tata. 205 años de independencia, fíjate, Tatite. Y vieres que para el día de mañana, para el día de hoy, pues, están programadas un montón de actividad, fíjate, Tata. Y van a salir las antorchas, siempre y cuando con cuidado, porque ya el Ministerio de Educación dije que si miren un problema por ahí, van a meter presos a los que estén tirando piedras y cosas feas, fíjate, porque no está buena esa. Está buena que vive Guatemala y que pasen las antorchas, todo eso está buena. Pero si están molestando mucho, entonces dice que no, que siempre van a estar vigilando, fíjate, Tata. Te quiere contar, Tatita, que el día de ayer, anoche, echó su mensaje el presidente, fíjate, Tata, y está diciendo que hay políticos y narcotraficantes que están metiendo las manos en ese asunto de los bloqueos, fíjate, Tata. dice que están poniendo pista para que el gobierno tenga problemas, fíjate. Entonces dice que el gobierno, el presidente, ya dio instrucciones para el ejército de Guatemala y para la policía, dice, fíjate, y los que están molestando al bote, fíjate, tatita. Porque ya el Congreso ya autorizó el subsidio para el diésel, pues, y para la gasolina regular. Ya quedó el precio y entonces ahora tienen que entender, no hay motivo para que están haciendo bloqueos. Sobre todo que ya averiguaron, dice, que hay unos políticos y unos narcotraficantes metidos en ese asunto y que ya los tienen controlados y que los van a agarrar. Gate, tata. Entonces ya estaba bravo el presidente ayer, ¿verdad? Después dije que Guatemala, que la independencia, que en fin, fíjate, tatite. Bueno, esas son algunas de las cosas que están pasando, tata. Mientras tanto, fíjate que el Ministerio de la Defensa también dice que hay cosas muy feas y que está metida la narcopolítica ahí. Y entonces tanto el Ministerio de Gobernación como el Ministro de la Defensa dijeron que van a estar presentes para controlar el asunto y que está garantizada el asunto de la gasolina en las gasolineras. Y también dijeron que está garantizado, dijeron, el asunto de la circulación de los carros y las camionetas y todo eso, fíjate, tata, no hay motivo para que están haciendo bloqueos, fíjate. Entonces ya es lo que están diciendo, pues, a partir del día de hoy, ojalá que se cumplan todas las medidas que están diciendo, porque si no, de lo contrario, Dios guarde, ¿verdad? Bueno, ahora lo que te voy a contar, tata, es que fíjate que mañana es 15 de septiembre, entonces va a haber feriada en toda parte de Guatemala por el feriado nacional, ¿verdad? Entonces dice que a ver qué es lo que pasa, fíjate, tatita. Y bueno, entonces lo que ahora están viendo es que los volcanes, te voy a contar, tata, que los volcanes tanto de Juega como del Santiaguita están echando humo, fíjate, tata. Y entonces dice la CONRE que tenga cuidado a la gente, porque echaron un boletín diciendo que por favor no vayan a subir los volcanes, que por favor la gente tenga cuidado, porque la gente muy necia se va a meter donde hay erupción y eso puede matar a la gente, tata. También puede matar a la gente el humo, fíjate, tata, porque ese humo es tóxico, pues, ¿verdad? Puede matar a la gente, fíjate, tatita. Hay que tener mucho cuidado. De ahí por todo lo demás, fíjate, tata, que poco a poco la vamos pasando, ¿verdad? Bueno, ya por último, tata, te voy a contar que allá en Quetzaltenango, vieras cómo está todo el asunto, fíjate, tata. Dice que los desfiles y todo eso, allá se celebra la feria de Quetzaltenango, fíjate, tata, tanto el día de hoy como el día de mañana, como el día 16, fíjate, tata. Dice que más de 4,300 estudiantes van a desfilar por las calles de Quetzaltenango y también la feria de Quetzaltenango va a estar muy bonita, dice, fíjate, tata. Ya llegaron las reinas de belleza, tanto de Centroamérica como la reina de belleza de Guatemala. Bueno, tata, es lo que te estoy contando. Entonces yo te vuelvo a hablar el día miércoles, ¿oíste? Bye, que tengo buen día, pues, sacarita, sacarigna.
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2: En más información nacional, acá en El Independiente, el gobierno de los Estados Unidos reiteró sus sospechas que bandas del crimen organizado y del narcotráfico puedan infiltrarse en las organizaciones políticas para las próximas elecciones generales a realizarse en el país, declarando cero tolerancia a estas acciones.
5: Hace pocos meses para que se lleven a cabo las elecciones presidenciales de diputados y alcaldes, varios sectores temen una alta presencia del narcotráfico y grupos asociados a estas bandas. También el gobierno de los Estados Unidos ha identificado el mismo problema, emitiendo una serie de advertencias que dejan claro que su administración no tolerará la participación del narcotráfico en la política. Por medio de sus redes sociales, la Embajada de los Estados Unidos en Guatemala enfatizó que no tolerará la presencia de estos grupos criminales y cualquier otro en eventos políticos de la región. Estados Unidos no tolera de la narcopolítica en el hemisferio y nadie está exento, indicó la alerta de la administración de Donald Trump, poniendo de ejemplo un caso de sanciones emitidas contra funcionarios de Ecuador. A las puertas de un nuevo proceso electoral en el país, donde diputados y excandidatos ya dejaron ver sus intenciones de escalar a la presidencia, la administración Trump impulsó la advertencia en la red social de la entidad diplomática acreditada en el país. El mensaje es claro: sin importar el cargo o el país, Estados Unidos usará todas las herramientas a su alcance para encontrar y desenmascarar a quienes faciliten el narcotráfico, puntualiza el mensaje. Para Nuevo Mundo Noticias, Ángel Vázquez.
2: William Alberto Ramírez Ramírez, concejal de la Municipalidad de Usumatlán, resultó gravemente herido, víctima de un ataque armado perpetrado por sujetos cuando se movilizaba por la ruta interamericana en jurisdicción de Estanzuela, Zacapa.
9: El concejal de la Municipalidad de Usumatlán, William Alberto Ramírez Ramírez, resultó gravemente herido tras ser atacado a balazos cuando se movilizaba por la ruta interamericana en jurisdicción de Estanzuela, Zacapa. El ataque ocurrió en el kilómetro 138.5, en las cercanías de la aldea Chispán, poco después de que Ramírez saliera del estadio municipal de Río Hondo, donde había concluido un encuentro deportivo. Bomberos municipales departamentales acudieron al lugar tras recibir varias llamadas de emergencia y localizaron al funcionario dentro de su vehículo, con múltiples heridas de bala en distintas partes del cuerpo. Los socorristas lo estabilizaron y lo trasladaron en estado delicado al Hospital Regional de Zacapa. De acuerdo con versiones recabadas en el lugar, los atacantes se desplazaban en otro vehículo y habrían disparado directamente contra Ramírez, provocando que perdiera el control del automóvil y terminara a un costado de la carretera. La Policía Nacional Civil mantiene la investigación para establecer quiénes participaron en el ataque y determinar el móvil. Hasta ahora no se ha establecido públicamente una hipótesis sobre las razones de la agresión. Ramírez figura en documentos oficiales como integrante del Consejo Municipal de Usumatlán. El Registro Municipal y Documentación Electoral lo identifican como concejal segundo. Para Nuevo Mundo Noticias, Werner Álvarez.
2: Cuando disfrutaba de un concierto en la ciudad de Quetzaltenango, fue capturado una mujer luego que las autoridades establecieran que existía en su contra 18 antecedentes por el robo de teléfonos celulares.
9: Una mujer que, según la Policía Nacional Civil, registra 18 antecedentes, fue capturada durante un concierto en Xelafer 2026 en el Parque de Centroamérica, zona 1 de Quetzaltenango. La policía la señaló de estar relacionada con el hurto de teléfonos celulares durante la actividad. La captura ocurrió luego de que varios asistentes reportaran la desaparición de sus celulares. Los agentes de la comisaría 41 utilizaron el rastreo GPS de uno de los dispositivos para ubicar a la sospechosa dentro del área del concierto. Durante el registro, los policías le localizaron 6 teléfonos celulares de diferentes marcas. Los aparatos fueron identificados en el lugar por personas que habían denunciado su hurto. El dato que llamó la atención de las autoridades fue el historial de la detenida. La Policía Nacional Civil informó que acumulaba 18 antecedentes y que había ingresado a prisión en 2019 por un caso relacionado con portación ilegal de arma de fuego. La detenida fue puesta a disposición de las autoridades correspondientes mientras se determinaba su situación legal por el caso de los teléfonos recuperados. Para Nuevo Mundo Noticias, Werner Álvarez.
2: Con el último vuelo que arribó al país, se superan ya los 40.000 migrantes retornados, de acuerdo con lo informado por el Instituto Guatemalteco de Migración.
6: El Instituto Guatemalteco de Migración confirmó que se han superado los 40.000 guatemaltecos retornados por vía aérea hasta la fecha y la estadística ha crecido en un 56%. Sin embargo, pese a que el índice de retornados aumentó respecto al año pasado, la realidad es que, de acuerdo con estadísticas del Instituto Nacional de Estadística, en los últimos 5 años, el dato del ciclo actual se encuentra en el centro de las estadísticas relacionadas a los migrantes, pues hay 2 años con menor cantidad de guatemaltecos retornados, pero también hay 3 ciclos con más diferencia de datos. Lo anterior quiere decir que en 2021 y 2025 se registraron menos guatemaltecos que este año, pero en el 2022, 2023 y 2024 los datos toman una gran diferencia de aumento respecto a los 42.000 registrados de enero a septiembre del ciclo en transcurso. Por otro lado, el Instituto de Migración confirmó que este año se ha brindado abrigo temporal a aproximadamente 4.100 guatemaltecos migrantes retornados y 164 personas migrantes naciones extranjeras. De acuerdo con el artículo 16 del Código de Migración, establece el abrigo y cuidado temporal de la integridad física de migrantes retornados que recién entren al país. El reglamento dice que las personas tendrán el derecho de solicitar a las autoridades guatemaltecas la protección. Para Nuevo Mundo Noticias, Diego Fong.
2: En internacionales, en las calles de Teherán, algunas pancartas llaman a matar a Trump, mientras que otras muestran ataúdes de soldados estadounidenses.
10: Irán busca elevar el costo político y económico del conflicto para el presidente estadounidense Donald Trump. Según analistas consultados por la France Press de la Universidad de Ottawa, del Centro de Estudios Británico Chatham House y del Arab Gulf States Institute, Teherán considera que atraviesa una ventana de oportunidad para aprovechar la campaña electoral estadounidense y reforzar su posición en la región. La República Islámica quiere mantener la presión sobre Washington mediante el bloqueo del Estrecho de Hormuz y la amenaza de nuevas perturbaciones al comercio energético mundial, en un contexto en el que la guerra ya supera los 6 meses y los precios del petróleo siguen al alza. Además, Teherán espera debilitar políticamente a Trump, contribuyendo a una derrota republicana en las elecciones por los altos precios de la gasolina, y recordar a los votantes que el presidente ha involucrado a Estados Unidos en una guerra sin fin que prometió evitar. Al parecer, en referencia a esta estrategia, Trump acusó el miércoles a Irán de intentar desesperadamente influir en la votación. Esta guerra terminará inmediatamente después de nuestras elecciones. Sin embargo, el diario The Wall Street Journal informó que asesores del mandatario le advirtieron que Irán podría resistir mucho más allá del final de su mandato, previsto para enero de 2029. Teherán ha intensificado sus acciones en las últimas semanas. El miércoles reivindicó ataques contra 10 embarcaciones que intentaban atravesar el Estrecho de Hormuz y anunció que ampliará la zona sometida a autorización de navegación para reforzar el bloqueo de esta ruta marítima. Irán también atacó una instalación militar estadounidense en Jordania, en represalia por la destrucción de 5 petroleros iraníes por parte de fuerzas estadounidenses. En paralelo, líderes iraníes han endurecido su discurso y los guardianes de la revolución presentaron esta semana una lista de exigencias para poner fin al conflicto, entre ellas la retirada de tropas israelíes del sur del Líbano y el desbloqueo de unos 24 mil millones de dólares en activos iraníes congelados. Aunque los analistas coinciden en que Irán no puede derrotar militarmente a Estados Unidos, advierten que busca explotar la presión electoral sobre Trump. También alertan que una escalada excesiva podría volverse en contra de Teherán, que enfrenta una grave crisis económica y un creciente descontento interno.
27: Esta es la noticia de cierre.
2: En la nota de cierre, 41 personas han fallecido de diciembre pasado a la fecha a causa del sarampión, cuya cifra de casos reportados asciende a 33.000 casos.
5: El sarampión continúa generando preocupación en Guatemala, donde 41 personas han fallecido a causa de esta enfermedad, de acuerdo con la actualización publicada por el Ministerio de Salud Pública y Asistencia Social en su portal oficial. Datos que abarcan la fecha desde diciembre hasta agosto. Según los datos disponibles, el país acumula 33.334 casos confirmados de sarampión, tomando en cuenta diagnósticos de laboratorio, por nexo y clínicos. La información también señala que la tasa de letalidad general se sitúa en 0.12%. El mayor número de contagios se concentra en Guatemala Central, región que registra la mayor cantidad de casos, por lo que las autoridades mantienen el seguimiento de la situación epidemiológica y las acciones de prevención. En cuanto a la vacunación, el Ministerio de Salud reporta 1.955.792 dosis administradas contra el sarampión, según datos actualizados al 20 de agosto del presente año, como parte de las acciones para contener la propagación de esta enfermedad y proteger a la población. Para Nuevo Mundo Noticias, Ángel Vázquez.
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0: Bienvenidos a Nuevo Mundo Noticias. Como siempre, les tenemos la información ocurrida en Guatemala y el mundo. Soy Marvin Roblero. Damos inicio con los titulares.
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0: Vendedores de la terminal rechazan las manifestaciones por el precio de los combustibles. Registran 41 fallecidos por sarampión de diciembre del 2025 a la fecha. El Mineduc analiza expedientes para la contratación de 900 supervisores educativos. El número de migrantes guatemaltecos deportados alcanza los 40.000 este año. El ejército persigue a grupo delincuencial que deja fusiles de alto poder abandonados al huir a México. En noticias internacionales, Irán niega estar implicado en la guerra en Yemen. En el deporte, Lamine Yamal levanta la mano para el Balón de Oro.
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0: Vendedores del mercado de la terminal rechazaron este lunes las manifestaciones y bloqueos por el alza del precio de los combustibles y se desenmarcan del supuesto integrante de partido político. Los comerciantes señalan que estas manifestaciones perjudican a la población.
2: La Asociación de Vendedores del Mercado La Terminal rechazó los bloqueos de carreteras y se desligó de las acciones convocadas por otros grupos de comerciantes. Los vendedores señalaron que estas medidas afectan la economía, provocan pérdidas de productos y encarecen los alimentos, por lo que pidieron al Ejecutivo y al Congreso buscar soluciones a las demandas del sector sin afectar la libre locomoción.
3: Al señor presidente y Congreso se les hace saber y que se pusieran la mano en la conciencia para no admitir que personas inocentes estén siendo bloqueadas en carretera. Niños inocentes, pacientes que van a un hospital cuando no tendrían necesidad, si gobierno y Congreso fueran más conscientes de la realidad que se está viviendo, porque es primera vez en la historia que se está viviendo todo esto de esta alza de combustible. Así es que les sugerimos poner solución a estos problemas y que también estamos siendo desligados de todos los problemas que se avecinen, porque nosotros estamos conscientes de que esta no es la solución. Solución es Congreso y Gobierno.
4: Pues durante los últimos acontecimientos que sufre nuestro país y el surgimiento de un personaje que responde al nombre de Julio Rivas, queremos aclarar enfáticamente que él no representa ningún gremio que exista relacionado a los mercados, mucho menos al mercado terminal Zona 4. Consideramos que este tipo representa la mediocridad, la ignorancia, porque desconoce el concepto de economía y del comercio, ya que no ejerce dicha actividad. Consideramos que es un personaje oportunista que vive de los momentos políticos para hacerse un nombre, para parasitar del presupuesto estatal. Invitamos a los medios de comunicación en general para que investiguen a este personaje por los beneficios que obtuvo al estar siendo un operador político del gobierno en turno.
2: Para Nuevo Mundo Noticias, Ángel Vázquez.
0: Mauricio Bernard, gobernador departamental de Guatemala, informó que oficialmente no se tiene conocimiento de posibles bloqueos en la ciudad y que mantienen monitoreos permanentes para identificar cualquier riesgo.
5: El gobernador departamental aseguró que formalmente no han recibido alguna alerta de bloqueos. Sin embargo, mantienen un monitoreo constante derivado a una información que ha circulado en plataformas digitales. La misma incita a unirse a una manifestación y bloqueo durante este 14 de septiembre. Ante esta situación, Bernard aseguró que tienen seguridad, agentes, ejército y cualquier fuerza de seguridad que va a reprimir cualquier intento de bloqueo que afecte a la población en general.
6: Ninguna, solamente las amenazas de un grupo de irresponsables llamando a una manifestación hoy en la tarde, pero yo realmente los invito a que efectivamente no lleven a cabo tal hecho. tenemos la suficiente seguridad en el parque, en la plaza central de la Constitución. Tenemos suficientes elementos de fuerza de la Policía Nacional y del Ejército Nacional, y no vamos a permitir que un evento tan hermoso, que ha causado tanto esfuerzo, que ha provocado tanta alegría a un grupo de personas que nos hemos puesto la tarea de organizar este evento, un evento hermosísimo que van a ver ustedes con muchas sorpresas el día de hoy en la tarde. No es justo ni correcto que un pequeño grupo, porque son pequeños grupos, que nos traten de dañar y hacer empañarnos ese evento tan hermoso. No vamos a permitirlo. Así es que yo invitaría a la gente que realmente a que consumoso. No vamos a permitirlo. Así es que yo invitaría a la gente que realmente a que consideren esa situación, que no lo hagan, porque no es justo que un grupo tan

0: Nosotros pertenecemos aquí a la Academia de Baloncesto de Campo Marte. La fuimos a traer a la Muni para dejarla aquí en Campo Marte, como siempre lo hemos hecho año tras año.
1: De esta manera, con la bandera en mano y el pebetero encendido, varios guatemaltecos decidieron realizar el denominado recorrido de la antorcha, aunque de una manera atípica como en otras ocasiones. La diferencia es que esta vez las personas ya no asistieron al obelisco como comúnmente estaba acostumbrado, sino esta vez diferentes puntos fueron los referentes, y tal es el caso del Campo Marte en la zona 5 capitalina. El gobernador Mauricio Benard estuvo presente en el punto más céntrico, dando la bienvenida a quienes disfrutaban de esta fiesta patria.
2: Estamos muy contentos porque la verdad es que viene el grupo de patojos contentos, felices, patrióticamente celebrando, que es la gran intención que tenemos. Todo está funcionando bien, hemos tenido los reportes en los diferentes 5 lugares donde tenemos pebetero. Y las cosas están funcionando de acuerdo a lo planificado, hay suficiente seguridad, hay suficiente espacio para que puedan entrar y salir los muchachos con sus antorchas.
1: Según el gobernador, pese a esta manera distinta de los recorridos, asegura que ha funcionado tal como lo esperaban, evitando así también el congestionamiento vehicular. En ese sentido, asegura que de seguir así, incluso podría pensar en implementar esta dinámica el próximo año.
2: Miren, si la experiencia resulta positiva, seguramente lo vamos a hacer. Lo único que nosotros estamos esperando con mucha ansiedad, con mucha preocupación y con mucha atención, es que efectivamente la gente respete y no tire bolsas de agua a las personas que van con las antorchas, porque nosotros queremos que esta celebración sea una celebración digna, correcta, adecuada, feliz.
1: Fue así como cientos de personas se unieron para realizar este recorrido, encendiendo la antorcha y celebrando así los 205 años de independencia. Para Nuevo Mundo Noticias, Werner Álvarez.
3: El próximo domingo vence el plazo para que la postuladora a Contralor General de Cuentas entregue al Congreso la nómina de 6 candidatos al cargo.
4: La Comisión de Postulación para Contralor General de Cuentas tendrá que escoger la nómina de 6 aspirantes a más tardar el 20 de septiembre para que sea trasladada de manera oficial al Congreso de la República. Este lunes 14 de septiembre se abrió el proceso para recibir pruebas de descargo por parte de los 18 aspirantes señalados por la sociedad civil, pues anteriormente fueron presentados alrededor de 25 tachas señalando a los postulantes de invalidez de títulos académicos, de constancias docentes, algunos por tráfico de influencias, falta de idoneidad, entre otras. Posteriormente, la próxima sesión, que será el jueves 17 de septiembre, los comisionados tendrán la tarea de evaluar los expedientes de los 40 postulantes y calificarlos en la tabla de graduación para determinar a los primeros lugares. Sin embargo, esta no será la prueba definitiva, pues el 18 y el 19 del mismo mes, los comisionados entrevistarán a los aspirantes para que así, el 20 de septiembre, se haga una votación final y se elija a la nómina de 6 candidatos a Contralor General de Cuentas, la cual será enviada al Congreso para que los legisladores seleccionen al sucesor del actual Contralor y el nuevo tome posesión el próximo 13 de octubre. Finalmente, el presidente de la Comisión, Miquel Cortés, habló sobre las pruebas psicométricas y la evaluación de expedientes.
5: Miren, las pruebas psicométricas ya van a llegar, se van a custodiar junto con los expedientes, ¿verdad? Esto es responsabilidad de la Secretaría, y la Comisión ha aprobado que solamente vamos a conocer las pruebas psicométricas de los 15 que se aprobó en la línea de corte, ¿verdad? 15 o 16 si hay empates. Eso se va a estar a la vista de los comisionados para el día de las entrevistas y, por supuesto, para el día de la votación final.
4: Para Nuevo Mundo Noticias, Diego Fong.
3: El Ministerio de Salud registra de diciembre del año pasado a la fecha 41 muertes por sarampión, por lo que ha incrementado la vacunación a nivel nacional.
6: El sarampión continúa generando preocupación en Guatemala, donde 41 personas han fallecido a causa de esta enfermedad, de acuerdo con la actualización publicada por el Ministerio de Salud Pública y Asistencia Social en su portal oficial. Datos que abarcan la fecha desde diciembre hasta agosto. Según los datos disponibles, el país acumula 33.334 casos confirmados de sarampión, tomando en cuenta diagnósticos de laboratorio, por nexo y clínicos. La información también señala que la tasa de letalidad general se sitúa en 0.12%. El mayor número de contagios se concentra en Guatemala Central,

región que registra la mayor cantidad de casos, por lo que las autoridades mantienen el seguimiento de la situación epidemiológica y las acciones de prevención. En cuanto a la vacunación, el Ministerio de Salud reporta 1.955.792 dosis administradas contra el sarampión, según datos actualizados al 20 de agosto del presente año, como parte de las acciones para contener la propagación de esta enfermedad y proteger a la población. Para Nuevo Mundo Noticias, Ángel Vázquez.

0: reclamo de soberanía de Javier Milei sobre las Malvinas, las acciones contra las petroleras en esas islas y las recientes declaraciones de Donald Trump sobre la disputa han elevado la tensión entre Argentina y el Reino Unido, pero entre los isleños la sensación es muy distinta, hastío ante una historia que se repite.
1: Durante casi dos siglos de conflicto por las Malvinas, a partir de su ocupación en 1833 por Reino Unido y reclamadas desde entonces por Argentina, en la actualidad la tensión entre ambos países se ha elevado debido al reclamo de soberanía por parte del presidente argentino Javier Milei, las acciones contra las petroleras en esas islas y las recientes declaraciones de Donald Trump sobre la disputa. Milei anunció el endurecimiento de las sanciones contra las petroleras que operan en las islas sin autorización de Buenos Aires, a lo que el Reino Unido respondió que su compromiso es absoluto e inquebrantable con los isleños. A ello se refirió Ronnie McLennan, periodista y comentarista político.
2: No creo que las sanciones, por lo que entiendo, vayan a hacer una gran diferencia, porque la ley lleva 15 años en vigor. Una de las empresas ya estaba en la lista hace 15 años y eso no la ha disuadido. Hubo un cambio en el precio de las acciones en Londres, así que se produjo cierto grado de venta por pánico, pero al mismo tiempo, las cotizaciones de las petroleras ya han subido y bajado en el pasado. No estoy seguro de que esto vaya a tener ninguna diferencia práctica. En cuanto a las sanciones indirectas contra las empresas proveedoras, será interesante ver qué ocurre. De todos modos, hay muy pocos vínculos comerciales directos con Argentina. Las empresas petroleras no utilizan Argentina como base logística.
1: El Ejecutivo argentino busca agilizar los mecanismos para endurecer las penas contra las petroleras y otras compañías que operen en las islas y reactivar la construcción de una base militar naval en el extremo sur del país, a unos 700 kilómetros de Malvinas.
0: Los dirigentes de Escocia, Gales e Irlanda del Norte, reunidos en Cardiff, afirmaron en una declaración conjunta su derecho a la autodeterminación y subrayaron que el futuro de esos territorios está en la Unión Europea.
3: Los dirigentes de Escocia, Gales e Irlanda del Norte reivindicaron su derecho a la autodeterminación. Los ministros principales de los tres territorios se reunieron el lunes en Cardiff, aunque como dirigentes de sus partidos y no como representantes de sus respectivos gobiernos. Los tres territorios están gobernados actualmente por líderes independentistas, una situación inédita desde que se pusieron en marcha instituciones autónomas en 1999. Por primera vez en la historia, hay ministros principales en Escocia, Gales e Irlanda del Norte que creen que sus países deben decidir su propio futuro. Y ese principio de autodeterminación es absolutamente fundamental para las discusiones que hemos tenido hoy y que serán fundamentales para las discusiones que tendremos en el periodo venidero y todo lo que nos espera.
4: Aunque todos somos claramente diferentes y tenemos nuestras propias prioridades políticas, y es importante reflejar eso, creo que nuestra causa común aquí es el entendimiento de que Westminster no sirve ni servirá jamás bien a nuestro pueblo. Creo que nuestra causa común aquí es que tenemos derecho a la autodeterminación y que debemos asegurarnos colectivamente de que ese mensaje se escuche en Westminster. Así que es un tema que está muy presente.
3: La reunión tuvo lugar después de que el presidente estadounidense Donald Trump causara sorpresa el pasado fin de semana al considerar que sería fantástico que la República de Irlanda e Irlanda del Norte se unificaran. Los sucesivos gobiernos británicos siempre se han opuesto a la organización de referendos sobre la independencia, desde el que se celebró en 2014 en Escocia, en el que el 55% de los votantes se pronunciaron en contra de la independencia. La semana pasada, Downing Street cerró la puerta a cualquier esperanza de que esa postura se suavice. El lunes, un portavoz del primer ministro, Andy Burnham, reafirmó que el dirigente cree firmemente en la unión de Reino Unido.
0: Momento de nuestra primera pausa. Ya volvemos. Cuando regresemos, el Mineduc analiza expedientes para la contratación de 900 supervisores educativos. En el deporte, Lamine Yamal levanta la mano para el Balón de Oro.

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6: El Ministerio de Educación inició con el análisis de los expedientes de candidatos a supervisores de educación. Según la cartera educativa, se contratará a 900 profesionales.
7: El Ministerio de Educación confirmó que están en un plazo de análisis de expedientes de los aspirantes a supervisores educativos del país, pues el Mineduc terminará de evaluar hasta el 30 de septiembre. Según el Acuerdo 3442-2026, establece que los requisitos de evaluación para los aspirantes a supervisores educativos serán calificados por los jurados calificadores de oposición, quienes son los encargados de llevar todos los expedientes para aprobar el puesto que se busca. En ese sentido, el artículo 11 del acuerdo dicta que se ponderará de 0 a 10 puntos el tiempo de servicio. Con la misma calificación se evaluará la residencia, que responde a la distancia de la vivienda con relación a la ubicación del establecimiento. De 0 a 25 puntos será la calificación de méritos académicos y actualización docente. De 0 a 15 puntos los méritos especiales, y la más rigurosa se calificará de 0 a 40 puntos, y es la prueba de conocimientos realizada por la Dirección General de Evaluación e Investigación Educativa. La cartera abrió las convocatorias desde agosto. Sin embargo, a inicios de este mes realizaron otra convocatoria que terminó el pasado 9 de septiembre. Esto con el fin de reintegrar a los profesionales que habían estado ausentes en el sistema educativo desde hace 30 años. Finalmente, son más de 900 plazas que cubrirán todo el país, aunque se les dará prioridad a los departamentos con más población estudiantil, como el caso de la Ciudad de Guatemala, San Marcos, Alta Verapaz, Quiché y Huehuetenango. Para Nuevo Mundo Noticias, Diego Fong.
6: La Coordinadora Nacional para la Reducción de Desastres registra desde el inicio de la época lluviosa a la fecha 16 muertos, así como 1.500 emergencias a consecuencia de las precipitaciones.
7: La CONRED confirmó que hay 16 fallecidos por lluvias en lo que va del año. Además, alrededor de 194 mil personas han quedado afectadas y se han atendido más de 1.500 emergencias. En ese contexto, la coordinadora confirmó que por efectos de la lluvia se han evacuado a 22 mil personas y se han albergado otras 1.300. En ese sentido, el departamento más afectado es el de Alta Verapaz, pues distintos municipios sufrieron inundaciones y tuvieron que poner albergues para atender a los pobladores. El departamento que le sigue es el de Izabal, pues uno de los problemas que más incidentes causó fue el del puente que se encontraba en el río Túnico, donde transportes colectivos tuvieron complicaciones para transitar e incluso evacuaron a personas que se encontraban en los vehículos para evitar riesgos mayores. En coordinación con Provial se registraron 389 carreteras dañadas por deslizamientos, con ellos 25 puentes y 35 escuelas, aunque respecto a la destrucción de infraestructura, fueron 3 puentes los que quedaron en estado inservible. Asimismo, el pronóstico de las lluvias ha causado inundaciones, concretamente 411. El contraste nace en que no solo la sequía genera daños a los cultivos, sino que los últimos reportes indican que el periodo de invierno ha afectado a 266 producciones agrícolas y caídas de árboles. También registraron a 7 personas arrastradas por ríos, aunque ocurrió uno de los casos más impactantes, dado que una bebé de 3 años fue arrastrada por un cuerpo de agua, concretamente en el río Cabús en San Marcos. Tras largas búsquedas por socorristas, no lograron encontrar a la menor. Finalmente, también el INSIBUME documentó crecidas de ríos y lagos, entre ellos el de Petén Itzá y el río de San Luis Petén. Para Nuevo Mundo Noticias, Diego Fong.
6: El INSIBUME descartó que las altas temperaturas que se registran en los últimos días en el territorio nacional sean olas de calor. Son, según expertos de las altas temperaturas, son producto del fenómeno del Niño.
8: Las altas temperaturas registradas durante los últimos días han generado un ambiente particularmente cálido en distintas regiones de Guatemala, de acuerdo con el pronosticador del Instituto Nacional de Sismología, Vulcanología, Meteorología, Hidrología, INSIBUME, José María Rodríguez. En sectores del oriente, norte y costa sur del país, los termómetros han alcanzado alrededor de 38 grados Celsius, mientras que en la capital se han registrado temperaturas de entre 27 y 29 grados. Pese a las condiciones cálidas, Rodríguez descartó que Guatemala atraviese actualmente una ola de calor, ya que este fenómeno se caracteriza por un periodo prolongado en el que las temperaturas permanecen por encima de los valores normales durante al menos 3 días consecutivos. El especialista explicó que el INSIBUME mantiene el monitoreo de las condiciones para determinar si se presenta este tipo de eventos. Entre los factores que han favorecido el incremento de las temperaturas se encuentra el debilitamiento de la presión atmosférica, además de la poca nubosidad registrada en el territorio nacional. Esta última condición permite una mayor incidencia de la radiación solar sobre la superficie durante el día, lo que contribuye a elevar la temperatura de ambiente. Las temperaturas más elevadas se han concentrado principalmente en las regiones oriente, norte y costa sur, donde se han registrado valores cercanos a los 38 grados Celsius en la ciudad capital. Aunque las temperaturas son menores, el ambiente cálido también se ha hecho sentir con registros de entre 27 y 29 grados durante los últimos días. Para Nuevo Mundo Noticias, Ángel Vázquez.
6: El Ministerio de Comunicaciones trabaja en el reforzamiento con concreto de un terreno montañoso en la cuesta de Villalobos para evitar riesgos de desprendimiento a causa de las lluvias.
8: Más de 3.500 metros cuadrados de montaña son intervenidos en el kilómetro 12.2 de la ruta CA9 Sur en la cuesta de Villalobos, Villanueva, con trabajos de estabilización y aplicación de concreto de alta resistencia. El Ministerio de Comunicaciones, Infraestructura y Vivienda informó que estas acciones buscan reducir el riesgo de desprendimiento y brindar mayor seguridad a los miles de conductores, transportistas y familias que utilizan diariamente esta importante vía hacia la ciudad de Guatemala. La intervención cobra especial relevancia durante la época lluviosa, debido a que la acumulación de humedad puede aumentar la inestabilidad del terreno. Como parte de los trabajos, se instalan anclajes activos y pasivos, conformados por barras de acero que son fijadas dentro de la montaña con concreto para contribuir a mantener estable el suelo. Los anclajes activos ejercen presión desde el inicio, mientras que los pasivos actúan cuando se registra movimiento del terreno. Además, se ejecutan obras de estabilización y revestimiento con concreto de alta resistencia para proteger la superficie de la montaña y disminuir la posibilidad de desprendimientos. Los trabajos incluyen también estructuras para mejorar la conducción del agua de lluvia, entre ellas disipadores y contracunetas, con el objetivo de evitar la saturación del terreno y reducir el riesgo de nuevos deslizamientos. Para Nuevo Mundo Noticias, Ángel Vázquez.

0: 12 países pidieron a la Unión Europea que refuerce su presencia en el Ártico para asumir un papel estratégico y más proactivo en una región marcada por las tensiones geopolíticas, las amenazas rusas y las aspiraciones de Donald Trump.
1: La seguridad en el Ártico debe garantizarse de forma colectiva. Con eso en mente, 12 países pidieron el lunes a la Unión Europea que refuerce su presencia en esa región marcada por las tensiones geopolíticas, las amenazas rusas y las aspiraciones de Donald Trump. En una declaración con la que se cerró una cumbre celebrada en Finlandia, los países, entre los cuales Francia, Dinamarca y Suecia, reclamaron así a la Unión Europea que asuma un papel estratégico y más proactivo en esa región.
2: Indeed, the Arctic is another victim of the weakening.
3: El Ártico es otra víctima del debilitamiento del sistema multilateral. La soberanía y el respeto de la integridad territorial ya no pueden darse por sentados. Y conceptos fundamentales del derecho internacional, como la libertad de navegación, se ven cuestionados. Y Rusia, la nación ártica más grande, es uno de los principales motores de esta tendencia.
1: En enero, el presidente estadounidense amenazó con apoderarse por la fuerza de Groenlandia, una enorme isla ártica y territorio autónomo danés, lo que provocó una grave crisis entre los aliados occidentales. Desde entonces, la tensión entre europeos y estadounidenses se ha reducido un poco, pero los dirigentes europeos no han olvidado estas amenazas y ahora quieren estudiar fórmulas para reforzar su presencia en la región, conscientes también de la presencia de una Rusia hostil al otro lado de la larga frontera de Finlandia.
3: Las intenciones de Rusia no son pacíficas, no se están preparando para la paz. El aumento del potencial militar es una cosa y otra es la protección del medio ambiente. Por ejemplo, la llamada flota en la sombra tuvieron alrededor de 13 buques pasando por la ruta marítima del norte en 2024, ahora ya fueron cerca de 100 en 2025 y vemos que esto va en aumento.
1: El interés por la región ha aumentado también de la mano del calentamiento global que ha provocado un mayor deshielo, lo que abre nuevas perspectivas económicas y estratégicas. Rusia, China y Estados Unidos han intensificado su presencia en la región, especialmente con el objetivo de acceder a sus importantes recursos naturales y desarrollar nuevas rutas marítimas.
0: A tan solo 2 kilómetros de la frontera con Polonia, país integrante de la Unión Europea y la OTAN, Rusia lanzó un ataque contra drones contra un tren en Ucrania. Se trataba de un ferrocarril de pasajeros con destino a Varsovia y no de un convoy militar, como había afirmado Moscú, lo que desató la indignación de los aliados europeos.
4: En estas imágenes, el ataque ruso con drones contra un tren en territorio ucraniano, a tan solo 2 kilómetros de la frontera con Polonia, país miembro de la Unión Europea y de la OTAN. Un tren de pasajeros con destino a Varsovia y no de carga militar como lo había afirmado Moscú, lo que desató la indignación de los aliados europeos de Ucrania.
5: Creo que la pregunta para nosotros es, ¿qué sacamos de este mensaje? Creo que deberíamos hacer lo contrario. Deberíamos demostrar que estamos ahí para Ucrania y que no nos dejaremos intimidar. Porque de lo contrario, ya saben, Rusia simplemente logrará lo que quiere, que es la subyugación de Ucrania. Y como he dicho muchas veces, ese no es su objetivo final. Su objetivo final va mucho más allá. Así que debemos mantenernos firmes en este punto.
4: Más de 200 pasajeros fueron evacuados antes de que el dron alcanzara al tren. Personalidades políticas occidentales, entre ellas el ex primer ministro británico Boris Johnson y el ex primer ministro sueco Carl Bildt, se encontraban en la zona poco antes del ataque, indicó la administración ferroviaria de Ucrania. El primer ministro polaco Donald Tusk advirtió sobre el riesgo de una escalada en el conflicto a causa del accionar agresivo ruso. Sin embargo, Moscú justificó el ataque en el marco de su guerra contra Ucrania.
6: Si he entendido bien, estamos hablando del territorio ucraniano. Nuestras Fuerzas Armadas están llevando a cabo operaciones en todo el territorio ucraniano. Lo están haciendo y seguirán haciéndolo.
4: La red de ferrocarril ucraniana es un blanco habitual de los ataques rusos desde el inicio de la guerra. Se trata de uno de los principales medios de transporte para millones de civiles ucranianos, ya que se han suspendido los vuelos comerciales con la invasión rusa.

0: El delantero de 19 años y de la selección del Barcelona y de la selección española, campeona del mundo, Lamine Yamal, se sinceró durante una entrevista y dijo que él debería de ser el Balón de Oro de este año tras considerarse el mejor jugador de la temporada.
1: ¿A quién se lo daría yo? Es al mejor jugador del mundo.
2: Sí, no,
1: ¿a quién se lo van a dar? Eso ya es una conversación muy larga. Que este año me lo merecería yo. Por lo que he ganado, porque para mí somos yo y Mbappé los dos mejores del mundo.
3: El colegiado no duda, es penalti por esta mano de Ochieng. En el VAR tampoco hay dudas. Para mí, claramente, no es penalti, dice Matarazzo. Remiro lo explica así.
4: Le da la mano, pero hay un rebote. O sea, si nos viene a explicar que los rebotes no se van a pitar.
3: Y desde los 11 metros llegó el estreno goleador de Grimaldo a las órdenes del Cholo.
5: Que es un día muy especial.
3: Y 6 minutos después asistiría en el estreno de otro compañero, primer gol de Jonathan David como colchonero.
6: Fue un golazo, una definición con una calma increíble.
3: Giuliano puso la guinda con este sprint en el añadido, el solo contra 3.
6: Es para pocos.
0: Hacemos otra pausa, ya volvemos. Cuando regresemos, número de migrantes guatemaltecos deportados alcanza los 40.000 este año. Además, Irán niega estar implicado en la guerra en Yemen.
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0: Irán, aliado de los hutíes, negó estar implicado en la guerra civil en Yemen, que libra ese grupo insurgente contra las fuerzas gubernamentales yemeníes, apoyadas por Arabia Saudita.
1: Irán negó el lunes estar implicado en la guerra civil en Yemen. Teherán es aliado de los hutíes, un grupo insurgente que lucha contra las fuerzas gubernamentales yemeníes, apoyadas por Arabia Saudita. El portavoz de la Cancillería de la República Islámica aseguró que los hutíes son totalmente independientes y que toman sus decisiones en función de sus propios intereses. Irán no se entromete en los asuntos yemeníes. Sin embargo, somos un país preocupado por la situación en la región y sabemos que algunos actores están aprovechando esta situación para exacerbar las disputas y divisiones entre los países islámicos. Por eso estamos dejando clara nuestra postura. Esta postura no debe interpretarse de ninguna manera como una intromisión en este asunto. Los rebeldes tomaron la semana pasada el control de la costa yemení del Mar Rojo y del estrecho de Bab el-Mandeb, que ha cobrado vital importancia desde que la guerra entre Estados Unidos e Irán asfixia el estrecho de Hormuz. El lunes los hutíes afirmaron haber lanzado decenas de drones y misiles contra la monarquía petrolera, lo que llevó a la defensa civil saudita a emitir breves alertas en las ciudades vecinas de Hamis Mushait y Aba. La reanudación de los combates en Yemen coincide con un apaciguamiento de la guerra regional. El lunes se pospuso una reunión prevista entre los estados del Golfo e Irán sobre el futuro de Hormuz, y Teherán acusó a Riad de utilizar Yemen como pretexto para retrasar las conversaciones.

0: Según registros del Instituto Guatemalteco de Migración, con la llegada este lunes de un nuevo vuelo con deportados, se llegó a 40.000 guatemaltecos retornados al país en lo que va del año.
1: El Instituto Guatemalteco de Migración confirmó que se han superado los 40.000 guatemaltecos retornados por vía aérea hasta la fecha y la estadística ha crecido en un 56%. Sin embargo, pese a que el índice de retornados aumentó respecto al año pasado, la realidad es que, de acuerdo con estadísticas del Instituto Nacional de Estadística, en los últimos 5 años, el dato del ciclo actual se encuentra en el centro de las estadísticas relacionadas a los migrantes, pues hay 2 años con menor cantidad de guatemaltecos retornados, pero también hay 3 ciclos con más diferencia de datos. Lo anterior quiere decir que en 2021 y 2025 se registraron menos guatemaltecos que este año, pero en el 2022, 2023 y 2024 los datos toman una gran diferencia de aumento respecto a los 42.000 registrados de enero a septiembre del ciclo en transcurso. Por otro lado, el Instituto de Migración confirmó que este año se ha brindado abrigo temporal a aproximadamente 4.100 guatemaltecos migrantes retornados y 164 personas migrantes extranjeras. De acuerdo con el artículo 16 del Código de Migración, establece el abrigo y cuidado temporal de la integridad física de migrantes retornados que recién entren al país. El reglamento dice que las personas tendrán el derecho de solicitar a las autoridades guatemaltecas la protección. Para Nuevo Mundo Noticias, Diego Fong.
0: El gobierno de los Estados Unidos reiteró sus sospechas que bandas del crimen organizado y del narcotráfico puedan infiltrarse en las organizaciones políticas para las próximas elecciones generales a realizarse en el país, declarando cero tolerancia a estas acciones.
2: Hace pocos meses para que se lleven a cabo las elecciones presidenciales de diputados y alcaldes, varios sectores temen una alta presencia del narcotráfico y grupos asociados a estas bandas. También el gobierno de los Estados Unidos ha identificado el mismo problema, emitiendo una serie de advertencias que dejan claro que su administración no tolerará la participación del narcotráfico en la política. Por medio de sus redes sociales, la Embajada de los Estados Unidos en Guatemala enfatizó que no tolerará la presencia de estos grupos criminales y cualquier otro en eventos políticos de la región. Estados Unidos no tolera de la narcopolítica en el hemisferio y nadie está exento, indicó la alerta de la administración de Donald Trump, poniendo de ejemplo un caso de sanciones emitidas contra funcionarios de Ecuador. A las puertas de un nuevo proceso electoral en el país, donde diputados y excandidatos ya dejaron ver sus intenciones de escalar a la presidencia, la administración Trump impulsó la advertencia en la red social de la entidad diplomática acreditada en el país. El mensaje es claro: sin importar el cargo o el país, Estados Unidos usará todas las herramientas a su alcance para encontrar y desenmascarar a quienes faciliten el narcotráfico, puntualiza el mensaje. Para Nuevo Mundo Noticias, Ángel Vázquez.
0: La inspección rutinaria de un bus escolar permitió a las fuerzas de seguridad localizar este vehículo de pasajeros robado hace 10 años.
3: 10 años después de haber sido robado, un autobús fue localizado en Escuintla durante un operativo de control de la Policía Nacional Civil. Lo más llamativo es que el vehículo, que tenía un reporte de robo desde 2016, era utilizado actualmente como bus escolar. El hallazgo ocurrió en el kilómetro 68.3 de la ruta CA2 Occidente, donde agentes realizaban controles y revisiones de vehículos. Al verificar la documentación del automotor, los policías descubrieron que el autobús tenía una denuncia por robo registrada desde abril de 2016. Según el reporte policial, el vehículo había sido sustraído a su propietario en un sector de Escuintla. Una década después, el automotor continuaba circulando y había sido destinado al transporte de estudiantes hasta que fue detenido durante la revisión. En el procedimiento también fue capturado Víctor, de 42 años, quien conducía el autobús al momento de ser localizado. El hombre fue puesto a disposición de las autoridades competentes para establecer su situación legal. El autobús quedó bajo resguardo mientras se realizaban las diligencias correspondientes para determinar cómo llegó a ser utilizado durante estos años y establecer el proceso para su eventual devolución al propietario. Para Nuevo Mundo Noticias, Werner Álvarez.
0: Las fuerzas de seguridad reportaron este lunes la localización de un cuerpo sin vida envuelto en sábanas. El hallazgo se registró en el municipio de Amatitlán.
3: Después de varios días sin reportes similares, un cuerpo volvió a aparecer abandonado en la ruta CA9 en jurisdicción de Amatitlán. La víctima fue localizada envuelta en sábanas y con un manuscrito adherido al cuerpo. El hallazgo ocurrió en el kilómetro 25 de la ruta CA9, en el carril que conduce de norte a sur, donde automovilistas alertaron sobre la presencia del cuerpo. Bomberos voluntarios acudieron al lugar y resguardaron la escena mientras esperaba la llegada de fiscales y peritos del Ministerio Público, quienes deberán establecer las circunstancias de la muerte e iniciar el proceso para identificar a la víctima. Entre los indicios localizados en la escena se encontraba un manuscrito con un mensaje que decía «Por mantener relaciones con mujeres ajenas». El contenido quedó bajo análisis de los investigadores, quienes deberán determinar si tiene alguna relación con el crimen o si se trata de un mensaje dejado por los responsables. El nuevo hallazgo vuelve a poner bajo atención este tramo de la CA9 luego de varios días sin reportes de cuerpos abandonados en el sector. Para Nuevo Mundo Noticias, Werner Álvarez.
0: Otra pausa, ya volvemos. Cuando regresemos, ejército persigue a grupo delincuencial que deja fusiles de alto poder abandonados al huir a México.
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0: El ejército de Guatemala reportó la incautación de 5 fusiles de alto calibre en una región montañosa de Huehuetenango, luego que persiguieron a un grupo de delincuentes que huyeron a territorio mexicano.
3: Un grupo armado huyó hacia territorio mexicano después de detectar la presencia de unidades del ejército de Guatemala y abandonaron 5 armas de alto calibre y municiones en un área boscosa de la democracia Huehuetenango, cerca de la frontera con México. El hallazgo se produjo durante un operativo de seguridad desarrollado en la zona fronteriza. De acuerdo con el ejército, los militares sorprendieron al grupo mientras realizaban operaciones en el sector. Al percatarse de la presencia de las tropas, los hombres escaparon por un paso no controlado hacia México, dejando abandonado el armamento. Las unidades militares aseguraron las armas y municiones localizadas y las entregaron a las autoridades correspondientes para las diligencias de investigación. El ejército indicó que por las características del hallazgo, se presume que el armamento podría estar relacionado con una estructura dedicada al tráfico de armas que abastecería a grupos criminales de la región. El operativo ocurre en una zona considerada estratégica por su cercanía con México y por el movimiento de estructuras vinculadas con actividades criminales transnacionales. El hallazgo también se registra 2 días después de la captura en Chiapas de Gregorio Gómez País, un guatemalteco señalado por las autoridades como presunto líder de una red de tráfico de armas con operaciones en Huehuetenango y vínculo con organizaciones criminales en México. Para Nuevo Mundo Noticias, Werner Álvarez.
0: Una serie de operativos policiales en Villahermosa, San Miguel Petapa, permitieron a las autoridades desmontar 41 cámaras de videovigilancia instaladas por bandas del crimen organizado.
1: En Villahermosa, San Miguel Petapa y en la colonia Landívar, zona 7 capitalina, agentes de la Policía Nacional Civil retiraron 41 cámaras de videovigilancia instaladas en 9 sectores y, según las autoridades, eran utilizadas por estructuras criminales para vigilar los movimientos de los vecinos. En San Miguel Petapa fueron retiradas 25, en cambio en la colonia Landívar fueron desmanteladas otras 16. El retiro de los dispositivos estuvo a cargo de unidades especializadas de tecnología, apoyo logístico e investigación criminal de la PNC, para desmantelar el sistema de videovigilancia y evitar que grupos delictivos tengan el control de territorios. De acuerdo con la instalación de seguridad, con estos operativos ya se suman 468 cámaras desmanteladas durante el año, principalmente en lugares como Barrio El Gallito en la zona 13 de la ciudad, en La Betania, en Quinta Samayoa, ambas de la zona 7, además de distintos sectores de la zona 1, 2, 6 y 18. Sin embargo, este tipo de hechos no solo se presentan en las zonas de la capital, sino en distintos municipios del departamento, como el caso de San Miguel Petapa, Villa Canales, Boca del Monte, San Juan Zacatepeques, en San Pedro y también en Ciudad Quetzal. Finalmente, los agentes han informado en múltiples ocasiones que los dispositivos de videovigilancia han sido asociados a estructuras delictivas del barrio 18 y la Mara Salvatrucha, esto para monitorear el movimiento social, tanto de vecinos como para reconocer los horarios en que agentes de seguridad monitorean los lugares. Para Nuevo Mundo Noticias, Diego Fong.

0: El alto comisionado de la ONU para los Derechos Humanos pidió una acción urgente para regular la inteligencia artificial debido a los riesgos sin precedentes que plantean los sistemas más avanzados. El presidente estadounidense Donald Trump denunció a su vez que hay una conspiración enfermiza contra la IA y los centros de datos.
1: El alto comisionado de la ONU para los Derechos Humanos, Volker Türk, pidió el lunes una acción urgente para regular la inteligencia artificial debido a los riesgos sin precedentes que plantean los sistemas más avanzados.
2: Los daños causados por la inteligencia artificial no son hipotéticos. Ya están ocurriendo de forma visible y directa. Fallos que involucren los sistemas de IA con capacidad de actuar por iniciativa propia y más aún sistemas diseñados deliberadamente con esas características podrían paralizar servicios esenciales, fracturar las comunicaciones, desestabilizar infraestructuras críticas y atacar el núcleo mismo de las instituciones democráticas. Poblaciones enteras podrían quedar sin acceso a agua potable, calefacción y servicios financieros.
1: Türk señaló que la humanidad está al borde de un cambio irreversible que afectará a las generaciones futuras y advirtió que todos los derechos humanos están amenazados por esta tecnología, incluido el derecho a la vida. Llamó así a los estados y a las empresas a movilizarse urgentemente en el marco de instancias multilaterales. La preocupación por las consecuencias del rápido auge de la inteligencia artificial ha crecido en los últimos días. El sábado, el director ejecutivo de Anthropic, Dario Amodei, se pronunció a favor de una desaceleración para permitir una mejor evaluación de los riesgos derivados de las nuevas capacidades de la IA. Y recibió públicamente el respaldo de su homólogo de OpenAI, Sam Altman, y de Elon Musk, dueño de SpaceX AI. Pero el presidente estadounidense Donald Trump expresó su desacuerdo y el lunes denunció una supuesta conspiración enfermiza contra el desarrollo de la inteligencia artificial y los centros de datos y aseguró que el único que está contento con eso es China. En un mensaje en su plataforma Truth Social, el mandatario señaló que el único control que necesita la inteligencia artificial es un presidente fuerte e inteligente y que Estados Unidos lo tiene.

Guatemala celebra con fervor sus fiestas patrias y desde Nuevo Mundo Noticias saludamos a la patria con fraternidad y el orgullo de ser de esta nación. Con esto le ponemos punto final a nuestro informativo.

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0: Las 0 horas, 2 minutos.
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0: Las 0 horas. 16 minutos.
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0: Las 0 horas. 30 minutos.
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0: La una. Un minuto.
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0: La 1:17.
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0: La 1:33.
1: Vamos a empezar. Vamos a darle, venga ya. ¿A dónde vas? ¿Dónde vas? Hey, ¿dónde? Ya se va.

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0: Las 2:02.
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0: Las 2, 15 minutos.
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0: Las 2, 31 minutos.
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0: Las 3, 32 minutos.
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0: Las 4, 16 minutos.
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0: Las 4, 31 minutos.
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1: Un grupo armado huyó hacia territorio mexicano después de detectar la presencia de unidades del ejército de Guatemala y abandonaron 5 armas de alto calibre y municiones en un área boscosa de la democracia Huehuetenango, cerca de la frontera con México. El hallazgo se produjo durante un operativo de seguridad desarrollado en la zona fronteriza. De acuerdo con el ejército, los militares sorprendieron al grupo mientras realizaban operaciones en el sector. Al percatarse de la presencia de las tropas, los hombres escaparon por un paso no controlado hacia México, dejando abandonado el armamento. Las unidades militares aseguraron las armas y municiones localizadas y las entregaron a las autoridades correspondientes para las diligencias de investigación. El ejército indicó que por las características del hallazgo, se presume que el armamento podría estar relacionado con una estructura dedicada al tráfico de armas que abastecería a grupos criminales de la región. El operativo ocurre en una zona considerada estratégica por su cercanía con México y por el movimiento de estructuras vinculadas con actividades criminales transnacionales. El hallazgo también se registra 2 días después de la captura en Chiapas de Gregorio Gómez País, un guatemalteco señalado por las autoridades como presunto líder de una red de tráfico de armas con operaciones en Huehuetenango y vínculo con organizaciones criminales en México. Para Nuevo Mundo Noticias, Werner Álvarez.
2: La Conred confirmó que hay 16 fallecidos por lluvias en lo que va del año. Además, alrededor de 194 mil personas han quedado afectadas y se han atendido más de 1.500 emergencias. En ese contexto, la coordinadora confirmó que por efectos de la lluvia se han evacuado a 22 mil personas y se han albergado otras 1.300. En ese sentido, el departamento más afectado es el de Alta Verapaz, pues distintos municipios sufrieron inundaciones y tuvieron que poner albergues para atender a los pobladores. El departamento que le sigue es el de Izabal, pues uno de los problemas que más incidentes causó fue el del puente que se encontraba en el río Túnico, donde transportes colectivos tuvieron complicaciones para transitar e incluso evacuaron a personas que se encontraban en los vehículos para evitar riesgos mayores. En coordinación con Provial se registraron 389 carreteras dañadas por deslizamientos, con ellos 25 puentes y 35 escuelas, aunque respecto a la destrucción de infraestructura, fueron 3 puentes los que quedaron en estado inservible. Asimismo, el pronóstico de las lluvias ha causado inundaciones, concretamente 411. El contraste nace en que no solo la sequía genera daños a los cultivos, sino que los últimos reportes indican que el periodo de invierno ha afectado a 266 producciones agrícolas y caídas de árboles. También registraron a 7 personas arrastradas por ríos, aunque ocurrió uno de los casos más impactantes, dado que una bebé de 3 años fue arrastrada por un cuerpo de agua, concretamente en el río Cabús en San Marcos. Tras largas búsquedas por socorristas, no lograron encontrar a la menor. Finalmente, también el INSIBUME documentó crecidas de ríos y lagos, entre ellos el de Petén Itzá y el río de San Luis Petén. Para Nuevo Mundo Noticias, Diego Fong.
3: Un incendio en una residencia de ancianos en el sur de Chile dejó 16 personas mayores muertas, según informaron el sábado las autoridades. Las llamas comenzaron la noche del viernes en un geriátrico de la localidad de Pitrufquén, en la región de la Araucanía, y fueron controladas durante la madrugada. En el lugar se encontraban 26 residentes y solo una cuidadora cuando se produjo la emergencia. Decenas de bomberos y policías y equipos de emergencia acudieron al establecimiento para combatir el fuego y asistir a los afectados. 10 ancianos sobrevivieron y fueron trasladados a un hospital, según la alcaldesa de Pitrufquén, Jacqueline Romero, se encuentran en buenas condiciones de salud.
4: Porque este es un hecho lamentable, es muy grave, no solamente por la entidad, por el número de personas que han fallecido, sino que también por la circunstancia en que esto ocurrió, un siniestro, un incendio que ha provocado la destrucción del lugar donde se encontraban estos adultos mayores y que obviamente ahora nuestra preocupación y desde anoche ha sido precisamente articular todo lo necesario para que nuestros servicios estuvieran aquí presentes.
3: El presidente chileno José Antonio Kast expresó su consternación por la tragedia y pidió esclarecer lo ocurrido, además de revisar las condiciones de funcionamiento de los geriátricos del país para evitar que hechos similares se repitan. Las autoridades locales decretaron 3 días de duelo. La tragedia también puso el foco sobre la situación del establecimiento. La Secretaría Regional Ministerial de Salud informó que el hogar había sido sancionado en varias ocasiones por irregularidades y deficiencias en su funcionamiento. La alcaldesa señaló que el municipio había solicitado una fiscalización este mismo año debido a incumplimientos de la normativa sanitaria. La fiscalía abrió una investigación para determinar el origen del incendio y descartar la participación de terceros. Los propietarios del hogar fueron citados a declarar mientras continúan las pericias en el lugar.
5: El ejército alemán recurrirá a las asignaciones obligatorias para completar el despliegue de su brigada en Lituania. Según adelanta el diario Bild, la medida entrará en vigor a finales de septiembre y podría afectar a 1 millar de efectivos de la Bundeswehr, las Fuerzas Armadas Alemanas, con especial impacto en perfiles técnicos y de apoyo. Aunque el Ministerio de Defensa asegura que el 80% de las plazas ya están cubiertas por voluntarios, la escasez de especialistas ha obligado a activar los traslados por decreto. El objetivo de Berlín es que la 45ª Brigada Panzer cuente con 4.800 efectivos permanentes para finales de 2027 en Rudninkai, la base principal situada a apenas 30 kilómetros de Bielorrusia, para blindar el flanco oriental de la OTAN.
6: El ministro de Cultura de Israel ha amenazado con revocar la ciudadanía de los cineastas Yuval Abraham y Rachel Sor después de que su documental sobre Gaza, Naza, ganara el premio especial del jurado en el Festival de Cine de Venecia. Miki Zohar calificó la película de vil y acusó a los directores de traicionar a Israel. Naza analiza lo que describe como los sistemas que hay detrás del asesinato masivo calculado de civiles palestinos en Gaza por parte de Israel. Rodado en secreto por la noche en azoteas de Tel Aviv, el documental incluye entrevistas con 24 oficiales de inteligencia militar israelí, soldados y denunciantes que hablan de cómo se selecciona a los palestinos como objetivos. El título hace referencia a un acrónimo militar que significa daños colaterales y que se utiliza para describir el número de civiles que se espera que mueran en un ataque aéreo. La película recibió una ovación de pie de 25 minutos, todo un récord, en su estreno en Venecia. Abraham y Sor dirigieron anteriormente No Borderland, que abordaba la violencia de los colonos israelíes contra las comunidades palestinas en Cisjordania y ganó el Oscar al mejor documental.
7: La seguridad en el Ártico debe garantizarse de forma colectiva. Con eso en mente, 12 países pidieron el lunes a la Unión Europea que refuerce su presencia en esa región marcada por las tensiones geopolíticas, las amenazas rusas y las aspiraciones de Donald Trump. En una declaración con la que se cerró una cumbre celebrada en Finlandia, los países, entre los cuales Francia, Dinamarca y Suecia, reclamaron así a la Unión Europea que asuma un papel estratégico y más proactivo en esa región.
8: Indeed, the Arctic is another victim.
9: El Ártico es otra víctima del debilitamiento del sistema multilateral. La soberanía y el respeto de la integridad territorial ya no pueden darse por sentados. Y conceptos fundamentales del derecho internacional, como la libertad de navegación, se ven cuestionados. Y Rusia, la nación ártica más grande, es uno de los principales motores de esta tendencia.
7: En enero, el presidente estadounidense amenazó con apoderarse por la fuerza de Groenlandia, una enorme isla ártica y territorio autónomo danés, lo que provocó una grave crisis entre los aliados occidentales. Desde entonces, la tensión entre europeos y estadounidenses se ha reducido un poco, pero los dirigentes europeos no han olvidado estas amenazas y ahora quieren estudiar fórmulas para reforzar su presencia en la región, conscientes también de la presencia de una Rusia hostil al otro lado de la larga frontera de Finlandia.
9: Las intenciones de Rusia no son pacíficas, no se están preparando para la paz. El aumento del potencial militar es una cosa y otra es la protección del medio ambiente. Por ejemplo, la llamada flota en la sombra tuvieron alrededor de 13 buques pasando por la ruta marítima del norte en 2024, ahora ya fueron cerca de 100 en 2025 y vemos que esto va en aumento.
7: El interés por la región ha aumentado también de la mano del calentamiento global que ha provocado un mayor deshielo, lo que abre nuevas perspectivas económicas y estratégicas. Rusia, China y Estados Unidos han intensificado su presencia en la región, especialmente con el objetivo de acceder a sus importantes recursos naturales y desarrollar nuevas rutas marítimas.
6: Los rebeldes hutíes de Yemen, respaldados por Teherán, han capturado más islas en el sur del Mar Rojo, según han anunciado tanto el gobierno como los responsables hutíes. El grupo ha tomado las islas de Hanish Mayor y Hanish Menor, lo que refuerza aún más su control sobre el estrecho de Bab el-Mandeb y la posición de Teherán en su guerra contra Estados Unidos e Israel. El estrecho, una vía clave para el transporte de petróleo, ha cobrado aún más importancia en las últimas semanas, ya que el estrecho de Hormuz sigue sometido a bloqueos por parte de Estados Unidos e Irán. Bab el-Mandeb es una vía navegable situada en el lado opuesto de la península arábiga respecto a Hormuz, que conecta el Océano Índico con el Mar Rojo, lo que la convierte en una ruta clave para el tráfico de mercancías hacia el Mediterráneo. Desde hace más de un mes, los hutíes han estado atacando las infraestructuras petroleras saudíes y el transporte marítimo en el Mar Rojo, lo que ha intensificado la presión sobre los precios mundiales del petróleo y, con ello, ha reforzado la posición de Irán en la guerra. Las fuerzas del gobierno yemení, reconocido internacionalmente, han intentado reagruparse y contraatacar, pero los avances de los rebeldes parecen haberse producido sin apenas resistencia. Los hutíes se han desplegado en las islas Hanish, a 160 kilómetros al norte de Bab el-Mandeb, después de que cientos de fuerzas aliadas al gobierno se retiraran del alto en las islas Hanish, a 160 kilómetros al norte de Bab el-Mandeb, después de que cientos de fuerzas aliadas al gobierno se retiraran del archipiélago. El grupo también se ha apoderado recientemente de la cercana ciudad

0: Hablamos con el señor Zelensky al respecto. Hay muchos otros objetivos, que no ataque al combustible diésel. El mandatario también se pronunció sobre la inteligencia artificial en momentos en que grandes empresas tecnológicas piden mayores controles tras varios incidentes de seguridad. Llevamos la delantera frente a China en IA. Somos el país más avanzado del mundo y francamente quiero que siga siendo así, porque quien gana, gana con la IA. Podemos establecer salvaguardas, podemos hacer esto y aquello, pero creo que hay muchas fuerzas negativas planteando objeciones que no deberían hacerlo y sacando a colación cosas que no van a suceder. Pero al final, quien gana con la IA, gana. Es una frase que acuñé yo mismo y es cierta. Además, el presidente Trump generó controversia al respaldar públicamente la reunificación de Irlanda. El presidente dijo que le encantaría ver una Irlanda unificada y afirmó que tarde o temprano ocurrirá. Los comentarios provocaron críticas de dirigentes británicos y de sectores unionistas de Irlanda del Norte, que recordaron la importancia del acuerdo del Viernes Santo de 1998. Mientras Trump asistía al torneo de golf, un pequeño grupo de manifestantes protestó contra su presencia en el país, aunque numerosos aficionados lo recibieron con entusiasmo en el campo.
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2: 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Para Nuevo Mundo Noticias, Ángel Vázquez.

El sarampión continúa generando preocupación en Guatemala, donde 41 personas han fallecido a causa de esta enfermedad, de acuerdo con la actualización publicada por el Ministerio de Salud Pública y Asistencia Social en su portal oficial. Datos que abarcan la fecha desde diciembre hasta agosto. Según los datos disponibles, el país acumula 33.334 casos confirmados de sarampión, tomando en cuenta diagnósticos de laboratorio, por nexo y clínicos. La información también señala que la tasa de letalidad general se sitúa en 0.12%. El mayor número de contagios se concentra en Guatemala Central, región que registra la mayor cantidad de casos, por lo que las autoridades mantienen el seguimiento de la situación epidemiológica y las acciones de prevención. En cuanto a la vacunación, el Ministerio de Salud reporta 1.955.792 dosis administradas contra el sarampión, según datos actualizados al 20 de agosto del presente año, como parte de las acciones para contener la propagación de esta enfermedad y proteger a la población. Para Nuevo Mundo Noticias, Ángel Vázquez. En el marco de los 205 años de independencia de Guatemala, el gobernador departamental de Guatemala, Mauricio Benard, dio a conocer la agenda oficial que se desarrollará este 14 de septiembre con la participación del presidente Bernardo Arévalo, la vicepresidenta Karin Herrera y el gabinete.

0: gabinete de gobierno. Las actividades se llevarán a cabo durante la tarde y noche e incluirán momentos solemnes como la lectura del acta de independencia, el mensaje del mandatario y la izada de la bandera, entre otros actos conmemorativos que buscan resaltar el fervor patrio y el significado de esta fecha para los guatemaltecos.
1: En la tarde tenemos el Te Deum, que es algo muy importante, que también está marcado de una manera indirecta en el acta de la independencia de Centroamérica. Este Te Deum lo va a dictar, lo va a dar el señor arzobispo metropolitano y posteriormente el señor presidente, la señora vicepresidenta, el gabinete de gobierno y todos los invitados especiales con el cuerpo diplomático. Nos vamos a trasladar al Palacio Nacional de la Cultura, donde van a llevarse a cabo los grandes eventos del día. Esto es la izada de la bandera, que es un acto muy poderoso, muy importante, simbólico. Con un grupo de cadetes de la Escuela Politécnica, y ahí se le van a rendir los honores a la bandera. 21 cañonazos y todos los honores que las bandas que van a participar el día de hoy van a estar presentes. Posteriormente tenemos el acta, la lectura del acta de independencia, que es algo que yo tengo el honor de dar en mi calidad de gobernador departamental de Guatemala, haciendo una remembranza de lo que fue jefe político de la época, que es un personaje muy importante que se ha mencionado en varias oportunidades en el acta de independencia. Y posteriormente tenemos el toque de silencio por todos los caídos relacionados a la independencia centroamericana. Para terminar, para el penúltimo punto es el mensaje del señor presidente de la República a la nación, y posteriormente cerramos con un juego de luces que nos dará mucha alegría y mucha felicidad.
0: De igual forma, este 15 de septiembre se llevará a cabo el desfile escolar, que saldrá desde el Centro Cívico para llegar a Zona 2 de la ciudad, pasando frente al Palacio Nacional de la Cultura, en donde se encontrará el presidente Bernardo Arévalo. Para Nuevo Mundo Noticias, Ángel Vázquez. Más de 3.500 metros cuadrados de montaña son intervenidos en el kilómetro 12.2 de la ruta CA9 Sur, en la cuesta de Villalobos, Villanueva, con trabajos de estabilización y aplicación de concreto de alta resistencia. El Ministerio de Comunicaciones, Infraestructura y Vivienda informó que estas acciones buscan reducir el riesgo de desprendimiento y brindar mayor seguridad a los miles de conductores, transportistas y familias que utilizan diariamente esta importante vía hacia la ciudad de Guatemala. La intervención cobra especial relevancia durante la época lluviosa, debido a que la acumulación de humedad puede aumentar la inestabilidad del terreno. Como parte de los trabajos, se instalan anclajes activos y pasivos conformados por barras de acero que son fijadas dentro de la montaña con concreto para contribuir a mantener estable el suelo. Los anclajes activos ejercen presión desde el inicio, mientras que los pasivos actúan cuando se registra movimiento del terreno. Además, se ejecutan obras de estabilización y revestimiento con concreto de alta resistencia para proteger la superficie de la montaña y disminuir la posibilidad de desprendimientos. Los trabajos incluyen también estructuras para mejorar la conducción del agua de lluvia, entre ellas disipadores y contracunetas, con el objetivo de evitar la saturación del terreno y reducir el riesgo de nuevos deslizamientos. Para Nuevo Mundo Noticias, Ángel Vázquez.
2: El concejal de la Municipalidad de Usumatlán, William Alberto Ramírez Ramírez, resultó gravemente herido tras ser atacado a balazos cuando se movilizaba por la ruta interamericana en jurisdicción de Estanzuela, Zacapa. El ataque ocurrió en el kilómetro 138.5, en las cercanías de la aldea Chispán, poco después de que Ramírez saliera del estadio municipal de Río Hondo, donde había concluido un encuentro deportivo. Bomberos municipales departamentales acudieron al lugar tras recibir varias llamadas de emergencia y localizaron al funcionario dentro de su vehículo, con múltiples heridas de bala en distintas partes del cuerpo. Los socorristas lo estabilizaron y lo trasladaron en estado delicado al Hospital Regional de Zacapa. De acuerdo con versiones recabadas en el lugar, los atacantes se desplazaban en otro vehículo y habrían disparado directamente contra Ramírez, provocando que perdiera el control del automóvil y terminara a un costado de la carretera. La Policía Nacional Civil mantiene la investigación para establecer quiénes participaron en el ataque y determinar el móvil. Hasta ahora no se ha establecido públicamente una hipótesis sobre las razones de la agresión. Ramírez figura en documentos oficiales como integrante del Consejo Municipal de Usumatlán. El Registro Municipal y Documentación Electoral lo identifican como concejal segundo. Para Nuevo Mundo Noticias, Werner Álvarez.
3: Los dirigentes de los países miembros del bloque de los BRICS, que incluye a China, Rusia e India, concluyeron el domingo una cumbre de dos días, con un llamado a promover la cooperación y el crecimiento económico mundial inclusivo. El anfitrión de la cumbre, el primer ministro indio, Narendra Modi, invitó a sus socios a la cooperación, ya que los países del bloque representan la mitad de la población mundial, el 40% del Producto Interno Bruto del planeta y más de una cuarta parte del comercio internacional. La fortaleza de los BRICS reside en nuestra diversidad y cooperación. Podemos tener nuestras raíces en realidades diferentes, pero juntos nos elevamos mediante la cooperación y florecemos para la humanidad. Por su parte, el presidente ruso, Vladimir Putin, dijo que el bloque actuaba en favor de un orden mundial multipolar, nuevo y más justo. Me gustaría enfatizar que hoy los BRICS son una de las fuerzas impulsoras más poderosas detrás del fortalecimiento de las relaciones internacionales y del multilateralismo genuino, y desempeñan importante en la configuración de un nuevo orden mundial multipolar más justo. A su vez, el presidente de China, Xi Jinping, apuntó que un mundo sin reglas es como un cruce de calles sin semáforos. El caos y el desorden son inevitables. En su declaración conjunta, los líderes de los BRICS exhortaron el sábado a las partes involucradas en la guerra en Medio Oriente a ejercer la máxima moderación, así como su apoyo a un sistema comercial multilateral no discriminatorio, abierto, equitativo, transparente, justo, inclusivo, previsible y basado en normas, con la Organización Mundial del Comercio en el centro. El bloque de los BRICS fue creado en 2009 para reunir a las grandes economías emergentes como Brasil, Rusia, India, China y posteriormente Sudáfrica, al margen de las instituciones dominadas por Estados Unidos y las potencias occidentales como el G7. Desde entonces, el bloque se ha ampliado incorporando, entre otros, a Irán, Arabia Saudita y Emiratos Árabes Unidos.
0: El incremento en el precio de los combustibles ya comienza a reflejarse en las tarifas del transporte público en distintas rutas del país. Edgar Guerra, defensor del usuario del transporte público de la Procuraduría de los Derechos Humanos, señaló que durante las últimas 3 semanas algunos servicios han registrado aumentos de hasta 30% en el costo del pasaje. Según Guerra, los incrementos se han observado en el transporte urbano, extraurbano y departamental, además de taxis colectivos y servicios no autorizados. En la capital, algunos buses con registro temporal pasaron a cobrar entre 6 y 7 quetzales. Mientras que en determinadas rutas el pasaje llega hasta 8 quetzales, los taxis colectivos, por su parte, han incrementado tarifas que en algunos casos pasaron de 5 a 10 quetzales. En las rutas extraurbanas también se reportan variaciones. Algunos recorridos cortos aumentaron entre 2 a 3 quetzales, mientras que en Quetzaltenango determinadas rutas departamentales incrementaron 2 quetzales el pasaje. Asimismo, los operadores de rutas extraurbanas de más de 31 kilómetros han aplicado ajustes debido al aumento de costos de operación. Guerra indicó que el encarecimiento de los combustibles representa un impacto directo para los transportistas debido a que los insumos constituyen un costo fijo de operación, aunque calificó los aumentos como entendibles ante el contexto actual. El funcionario señaló que el incremento ya está generando un mayor gasto para los usuarios del transporte público. Carlos Vides, presidente de la Gremial de Transportes Exurbanos de Pasajeros, Gretexpa, confirmó que algunos transportistas, principalmente de rutas cortas, han incrementado entre 1 y 3 quetzales del pasaje. Atribuyó estos aumentos al precio del diésel y al encarecimiento de otros insumos como grasas, aceites y llantas, todos lo subieron y eso impacta en el costo operacional, indicó. Para Nuevo Mundo Noticias, Ángel Vázquez.
2: Dos jóvenes de 23 años murieron en un ataque armado ocurrido dentro de una vivienda en Boca del Monte, Villacanales. El hecho se registró en la primera avenida C, zona 3, en el sector conocido como La Pilona. Los cuerpos fueron localizados en una habitación ubicada en el segundo nivel del inmueble. Los bomberos voluntarios acudieron al lugar y confirmaron que ambos presentaban heridas provocadas por proyectil de arma de fuego.
4: De inmediato fueron destacados elementos de la 88 compañía, donde técnicos y urgencias médicas al mando del oficial Torres ingresaron a la casa, exactamente al segundo nivel, donde verificaron signos vitales a 2 personas de género masculino. Ambos carecen de los mismos, esto por heridas de proyectil arma de fuego, por lo que de inmediato el oficial de bomberos procedió a dar aviso a las autoridades. Importante mencionar que las personas fallecidas han sido identificados como Ángel Danilo Agustín Feliciano y la segunda persona fallecida identificada como Daniel Estuardo Castillo Sánchez, ambos de 23 años de edad.
2: Agentes de la PNC de Boca del Monte resguardaron la escena mientras esperaba el procesamiento correspondiente por parte del Ministerio Público. Para Nuevo Mundo Noticias, Barrera Álvarez.
5: El Instituto Guatemalteco de Migración confirmó que se han superado los 40.000 guatemaltecos retornados por vía aérea hasta la fecha y la estadística ha crecido en un 56%. Sin embargo, pese a que el índice de retornados aumentó respecto al año pasado, la realidad es que, de acuerdo con estadísticas del Instituto Nacional de Estadística, en los últimos 5 años el dato del ciclo actual se encuentra en el centro de las estadísticas relacionadas a los migrantes, pues hay 2 años con menor cantidad de guatemaltecos retornados, pero también hay 3 ciclos con más diferencia de datos. Lo anterior quiere decir que en 2021 y 2025 se registraron menos guatemaltecos que este año, pero en el 2022, 2023 y 2024 los datos toman una gran diferencia de aumento respecto a los 42.000 registrados de enero a septiembre del ciclo en transcurso. Por otro lado, el Instituto de Migración confirmó que este año se ha brindado abrigo temporal a aproximadamente 4.100 guatemaltecos migrantes retornados y 164 personas migrantes extranjeras. De acuerdo con el artículo 16 del Código de Migración, establece el abrigo y cuidado temporal de la integridad física de migrantes retornados que recién entren al país. El reglamento dice que las personas tendrán el derecho de solicitar a las autoridades guatemaltecas la protección. Para Nuevo Mundo Noticias, Diego Fong. Como acto para reforzar los procesos electorales, 300 estudiantes de Esquipulas en Chiquimula participaron en la elección de niño alcalde, con la que promovieron la práctica para que los menores comenzaran a asociarse con procesos de sufragio. Bajo ese contexto, la Municipalidad de Esquipulas oficializó que el nuevo representante de la Alcaldía Juvenil es Eddie Nicolás Guillén Ramírez, quien tuvo la experiencia de vivir las responsabilidades de la Alcaldía por un día, decisión tomada en las urnas por parte de estudiantes de dicho municipio. De acuerdo con el Tribunal Supremo Electoral, estas actividades promueven la participación formativa respecto a principios básicos de los procesos electorales, así como la práctica del liderazgo, responsabilidad y participación activa. Otra de las acciones que se suman a la participación de jóvenes en procesos electorales es que el Ministerio de Educación implementó gobiernos estudiantiles en las escuelas, los cuales también serán elegidos mediante el sufragio. Además, el fin es que los estudiantes comiencen a asociarse no solo a procesos democráticos, sino a reforzar la toma de decisiones para en un futuro aumentar el padrón electoral y cada vez más guatemaltecos se encuentren con opción de emitir su voto en las urnas. Para Nuevo Mundo Noticias, Diego Fong. En Villahermosa, San Miguel Petapa y en la colonia Landívar, zona 7 capitalina, agentes de la Policía Nacional Civil retiraron 41 cámaras de videovigilancia instaladas en 9 sectores y, según las autoridades, eran utilizadas por estructuras criminales para vigilar los movimientos de los vecinos. En San Miguel Petapa fueron retiradas 25, en cambio en la colonia Landívar fueron desmanteladas otras 16. El retiro de los dispositivos estuvo a cargo de unidades especializadas de tecnología, apoyo logístico e investigación criminal de la PNC, para desmantelar el sistema de videovigilancia y evitar que grupos delictivos tengan el control de territorios. De acuerdo con la instalación de seguridad, con estos operativos ya se suman 468 cámaras desmanteladas durante el año, principalmente en lugares como Barrio El Gallito en la zona 13 de la ciudad, en La Betania, en Quinta Samayoa, ambas de la zona 7, además de distintos sectores de la zona 1, 2, 6 y 18. Sin embargo, este tipo de hechos no solo se presentan en las zonas de la capital, sino en distintos municipios del departamento, como el caso de San Miguel Petapa, Villa Canales, Boca del Monte, San Juan Zacatepeques, en San Pedro y también en Ciudad Quetzal. Finalmente, los agentes han informado en múltiples ocasiones que los dispositivos de videovigilancia han sido asociados a estructuras delictivas del barrio 18 y la Mara Salvatrucha, esto para monitorear el movimiento social, tanto de vecinos como para reconocer los horarios en que agentes de seguridad monitorean los lugares. Para Nuevo Mundo Noticias, Diego Fong.
6: Y que viva Guatemala, por siempre. Nosotros pertenecemos aquí a la Academia de Baloncesto de Campo Marte. La fuimos a traer a la Muni para dejarla aquí en Campo Marte, como siempre lo hemos hecho año tras año.
2: De esta manera, con la bandera en mano y el pebetero encendido, varios guatemaltecos decidieron realizar el denominado recorrido de la antorcha, aunque de una manera atípica como en otras ocasiones. La diferencia es que esta vez las personas ya no asistieron al obelisco como comúnmente estaba acostumbrado, sino esta vez diferentes puntos fueron los referentes y tal es el caso del Campo Marte en la zona 5 capitalina. El gobernador Mauricio Benard estuvo presente en el punto más céntrico, dando la bienvenida a quienes disfrutaban de esta fiesta patria.
1: Estamos muy contentos porque la verdad es que viene el grupo de patojos contentos, felices, patrióticamente celebrando que la gran intención que tenemos, todo está funcionando bien. Hemos tenido los reportes en los diferentes 5 lugares donde tenemos pebetero y las cosas están funcionando de acuerdo a lo planificado. Hay suficiente seguridad, hay suficiente espacio para que puedan entrar y salir los muchachos con sus antorchas.
2: Según el gobernador, pese a esta manera distinta de los recorridos, asegura que ha funcionado tal como lo esperaban, evitando así también el congestionamiento vehicular. En ese sentido, asegura que de seguir así, incluso podría pensar en implementar esta dinámica el próximo año.
1: Miren, si la experiencia resulta positiva, seguramente lo vamos a hacer. Lo único que nosotros estamos esperando con mucha ansiedad, con mucha preocupación y con mucha atención, es que efectivamente la gente respete y no tire bolsas de agua a las personas que van con las antorchas, porque nosotros queremos que esta celebración sea una celebración digna, correcta, adecuada, feliz.
2: Fue así como cientos de personas se unieron para realizar este recorrido, encendiendo la antorcha y celebrando así los 205 años de independencia. Para Nuevo Mundo Noticias, Werner Álvarez. El gobernador departamental aseguró que formalmente no han recibido alguna alerta de bloqueos. Sin embargo, mantienen un monitoreo constante derivado a una información que ha circulado en plataformas digitales. La misma incita a unirse a una manifestación y bloqueo durante este 14 de septiembre. Ante esta situación, Benard aseguró que tienen seguridad, agentes, ejército y cualquier fuerza de seguridad que va a reprimir cualquier intento de bloqueo que afecte a la población en general.
1: Ninguna, solamente las amenazas de un grupo de irresponsables llamando a una manifestación hoy en la tarde, pero yo realmente los invito a que efectivamente no lleven a cabo tal hecho. Tenemos la suficiente seguridad en el parque, en la plaza central de la Constitución. Tenemos suficientes elementos de fuerza de la Policía Nacional y del Ejército Nacional y no vamos a permitir que un evento tan hermoso que ha causado tanto esfuerzo, que ha provocado tanta alegría a un grupo de personas que nos hemos puesto la tarea de organizar este evento, un evento hermosísimo que van a ver ustedes con muchas sorpresas el día de hoy en la tarde. No es justo ni correcto que un pequeño grupo, porque son pequeños grupos, que nos traten de dañar y hacer empañarnos ese evento tan hermoso. No vamos a permitirlo. Así es que yo invitaría a la gente que realmente a que consideren esa situación, que no lo hagan, porque no es justo que un grupo tan grande de personas, eso va a estar lleno de personal militar, lleno por las escuelas Politécnica, la Adolfo Hall y todas las escuelas militares.
2: El gobernador resaltó que tal como lo anunció el ministro de Gobernación Villeda el pasado 11 de septiembre, las fuerzas de seguridad van a reprimir cualquier intento de bloqueo o manifestación que vulnere la seguridad y vida de las personas. Para Nuevo Mundo Noticias, Werner Álvarez.
3: La líder socialdemócrata sueca Magdalena Andersson se declaró lista para volver al poder tras unas elecciones legislativas que siguen sin arrojar un ganador claro. Con más del 86% de los votos escrutados, la televisión pública sueca, SVT, otorga una ligera ventaja al bloque de izquierda, con 175 escaños frente a los 174 que obtendrían la derecha y la extrema derecha actualmente en el gobierno. Nosotros, los socialdemócratas, siempre estaremos dispuestos a asumir la responsabilidad del resultado. Parece que será una contienda muy reñida. Eso significa que, independientemente del resultado electoral final, existen buenas razones para buscar un nuevo espíritu de cooperación en la política sueca y para garantizar que todos aquellos a quienes se ha confiado o se confiará la representación del pueblo sueco en el Riksdag cumplamos con esa responsabilidad de manera responsable, anteponiendo siempre a Suecia y al pueblo sueco. En este momento vamos a la cabeza, y si esta tendencia se mantiene, Suecia tendrá un nuevo gobierno. La dirigente de centroizquierda busca regresar al gobierno 4 años después de perder el poder frente a la coalición encabezada por el conservador Ulf Kristersson. Los resultados definitivos serán determinantes para confirmar si la centroizquierda regresa al poder o si la actual coalición conservadora logra mantenerse por un estrecho margen.
2: Cada 14 de septiembre se da inicio a la celebración de la independencia en el recorrido de las antorchas. Sin embargo, dentro de la misma festividad, también hay personas que dependen del movimiento de guatemaltecos en cada una de las actividades y son los comerciantes. Esta vez, para lo que muchos parecía ser un día productivo, terminó siendo lo contrario. Muchos vendedores indicaron que no había afluencia de personas y movimiento en sus ventas como en años anteriores. Tal fue el caso de doña Vilma Pirir, quien aseguró tener menor venta que en otras ocasiones.
7: Ahorita sí ha cambiado mucho. Antes sí, nosotros teníamos un lugar donde colocarnos y sí se vendía más. Ahorita está, no lo voy a decir que el 100% se está vendiendo, pero sí se está vendiendo, pero poquito. Está un poco silencio.
2: Eduardo también coincidió con doña Vilma, resaltando que les preocupa ver poco movimiento en sus ventas.
8: Pues la verdad, ahora que ya más que todo estamos complicados, pues, porque casi ya no es igual como antes, va. Antes es diferente. Ajá. Ahorita es que ya se complicó las cosas. Casi no hay mucha venta, entonces ahorita hay que ver cómo sale.
2: Pese a la preocupación y la poca afluencia de participantes, los vendedores esperanzados aseguran que el movimiento podría aumentar conforme avancen las horas y así poder finalizar las jornadas con labores positivas. Para Nuevo Mundo Noticias, Werner Álvarez.
9: Y aquí la información. Sufre descarga eléctrica en sus labores. En horas de la tarde de ayer, cuando ejercía sus labores en vivienda en un tercer nivel, en el kilómetro 55, ruta que conduce hacia San Martín, Jilotepeque, persona de sexo masculino de 28 años de edad aproximados, por causa no establecida, sufre descarga eléctrica al tocar cables del tendido eléctrico, causándole quemaduras de segundo grado con residencia en Suchitepeques. Bomberos municipales departamentales de la estación 112 Emilio Asturias, Santa Isabel, movilizan la unidad RD-152, quienes le brindan la atención prehospitalaria y de la víctima, procediendo al traslado a la emergencia de centro asistencial, a donde quedó recluido en dicho centro asistencial para la asistencia médica. Desde Chimaltenango, Nuevo Mundo Noticias, Gonzalo Pau Vélez.
3: Irán busca elevar el costo político y económico del conflicto para el presidente estadounidense Donald Trump. Según analistas consultados por la France Press de la Universidad de Ottawa, del Centro de Estudios Británico Chatham House y del Arab Gulf States Institute, Teherán considera que atraviesa una ventana de oportunidad para aprovechar la campaña electoral estadounidense y reforzar su posición en la región. La República Islámica quiere mantener la presión sobre Washington mediante el bloqueo del Estrecho de Hormuz y la amenaza de nuevas perturbaciones al comercio energético mundial, en un contexto en el que la guerra ya supera los 6 meses y los precios del petróleo siguen al alza. Además, Teherán espera debilitar políticamente a Trump, contribuyendo a una derrota republicana en las elecciones por los altos precios de la gasolina, y recordar a los votantes que el presidente ha involucrado a Estados Unidos en una guerra sin fin que prometió evitar. Al parecer, en referencia a esta estrategia, Trump acusó el miércoles a Irán de intentar desesperadamente influir en la votación. Esta guerra terminará inmediatamente después de nuestras elecciones. Sin embargo, el diario The Wall Street Journal informó que asesores del mandatario le advirtieron que Irán podría resistir mucho más allá del final de su mandato, previsto para enero de 2029. Teherán ha intensificado sus acciones en las últimas semanas. El miércoles reivindicó ataques contra 10 embarcaciones que intentaban atravesar el Estrecho de Hormuz y anunció que ampliará la zona sometida a autorización de navegación para reforzar el bloqueo de esta ruta marítima. Irán también atacó una instalación militar estadounidense en Jordania, en represalia por la destrucción de 5 petroleros iraníes por parte de fuerzas estadounidenses. En paralelo, líderes iraníes han endurecido su discurso y los guardianes de la revolución presentaron esta semana una lista de exigencias para poner fin al conflicto, entre ellas la retirada de tropas israelíes del sur del Líbano y el desbloqueo de unos 24 mil millones de dólares en activos iraníes congelados. Aunque los analistas coinciden en que Irán no puede derrotar militarmente a Estados Unidos, advierten que busca explotar la presión electoral sobre Trump. También alertan que una escalada excesiva podría volverse en contra de Teherán, que enfrenta una grave crisis económica y un creciente descontento interno.
0: En cadena nacional, el presidente Bernardo Arévalo señaló a políticos locales y estructuras vinculadas al narcotráfico de estar detrás del financiamiento de los bloqueos de carreteras registradas en protestas por el incremento en el precio de los combustibles. El mandatario indicó que estas estructuras ya son objeto de investigación y aseguró que instruyó a los ministerios de Gobernación y de la Defensa Nacional para mantenerse en apresto ante cualquier nuevo bloqueo y actuar para liberar las vías afectadas.
10: Por ejemplo, en Río Hondo, Zacapa, políticos locales se han coludido con actores del narcotráfico para pagarle a los participantes en los bloqueos. O Cuyotenango o Villanueva, donde actores políticos espurios, pandilleros en unos casos y crimen organizado en otros, se han asociado para montar los bloqueos. Los intereses electorales espurios de unos y los intereses criminales de los otros convergen en estos casos para intentar desestabilizar al país. Desde el gobierno hemos emprendido las averiguaciones correspondientes y denunciaremos ante el Ministerio Público a quienes incurran en estas acciones delictivas. Ante estos hechos, como presidente de la República, instruí a la Policía Nacional Civil para que por el Ejército de Guatemala y dentro del pleno respeto al marco constitucional y democrático, a que mantengan el orden y la libertad de movimiento en las calles. Nuestro gobierno garantizará la libre locomoción y los servicios esenciales, y tendrá tolerancia cero a quienes busquen vulnerar los derechos de los ciudadanos y la productividad del país.
0: Para Nuevo Mundo Noticias, Ángel Vázquez. Ante pocos meses para que se lleve a cabo las elecciones presidenciales de diputados y alcaldes, varios sectores temen una alta presencia del narcotráfico y grupos asociados a estas bandas. También el gobierno de los Estados Unidos ha identificado el mismo problema, emitiendo una serie de advertencias que dejan claro que su administración no tolerará la participación del narcotráfico en la política. Por medio de sus redes sociales, la Embajada de los Estados Unidos en Guatemala enfatizó que no tolerará la presencia de estos grupos criminales y cualquier otro en eventos políticos de la región. Estados Unidos no tolera de la narcopolítica en el hemisferio y nadie está exento, indicó la alerta de la administración de Donald Trump, poniendo de ejemplo un caso de sanciones emitidas contra funcionarios de Ecuador. A las puertas de un nuevo proceso electoral en el país, donde diputados y excandidatos ya dejaron ver sus intenciones de escalar a la presidencia, la administración Trump impulsó la advertencia en la red social de la entidad diplomática acreditada en el país. El mensaje es claro: sin importar el cargo o el país, Estados Unidos usará todas las herramientas a su alcance para encontrar y desenmascarar a quienes faciliten el narcotráfico, puntualiza el mensaje. Para Nuevo Mundo Noticias, Ángel Vázquez.
11: De nuevo, la crisis humanitaria se agudiza en Yemen. Como consecuencia de la ofensiva Houthi, son casi 86.000 personas desplazadas forzosamente tras huir de sus hogares, según informó la Organización Internacional para las Migraciones.
12: Nos expulsaron de nuestra tierra, nos expulsaron a nosotros y a nuestros hijos de nuestra tierra. Ojalá nos dejaran quedarnos, ojalá nos hubieran dejado ganarnos la vida en nuestra propia tierra.
11: En un país en estado de guerra desde 2014, ya para muchos no se trata del primer éxodo.
13: Si hubieran visto cuánto sufrimos, nunca habíamos vivido una guerra así. No tenemos ropa, ni comida, nada en absoluto. Ni siquiera tenemos dinero con nosotros.
14: Esta es la segunda vez en mi vida que soy desplazado. Durante el desplazamiento anterior tuvimos más tiempo de planearlo y prepararnos. Esta vez nos vimos obligados a huir de repente.
11: La cifra de la OIM incluye más de 2.000 personas que cruzaron el Mar Rojo arribando a las costas de Djibouti.
15: Las personas están cruzando el mar sin nada porque ya no les queda otra opción. Yemen es un país desgarrado por la pobreza y el conflicto y no pueden afrontar esta crisis por sí solo.
11: Las milicias hutíes, aliadas de Irán, continúan avanzando hacia posiciones estratégicas en el Mar Rojo, en la ruta clave para el comercio marítimo global entre los estrechos de Bab el-Mandeb y de Hormuz.
3: Los equipos de rescate buscaban contrarreloj a 129 personas desaparecidas tras el naufragio de un ferry en Indonesia. La embarcación Virgo Transport 8, con 213 pasajeros y 30 tripulantes a bordo, volcó durante la madrugada del domingo mientras navegaba entre las islas de Java y Borneo. Las autoridades informaron que al menos 6 personas murieron y 108 fueron rescatadas. Según la Agencia Nacional de Búsqueda y Rescate, el barco perdió contacto con la compañía naviera poco después de que el capitán reportara que la embarcación se estaba inclinando. Las operaciones de rescate se desarrollaban en el mar de Java, donde los equipos se enfrentaban olas de hasta 2.5 metros. Uno de los sobrevivientes relató que despertó cuando el barco comenzó a inclinarse. Estaba dormido y me desperté. Cuando el barco empezó a inclinarse, me puse un chaleco salvavidas y sin pensarlo mucho, salí y me lancé al mar. Muchos pasajeros dormían cuando comenzó la emergencia, según los sobrevivientes. Otro sobreviviente contó que escuchó un fuerte ruido. El sonido era como si se rompiera una pieza de metal. El barco se inclinó hacia la izquierda. Entonces tomé un chaleco salvavidas y corrí hacia la parte superior. El hombre relató además que el pánico se apoderó de los pasajeros que luchaban por conseguir chalecos salvavidas mientras la embarcación era golpeada por fuertes olas. La última posición conocida del ferry estaba a unos 15 kilómetros del puerto de Bahar Mazin. Los familiares de los desaparecidos esperan noticias en medio de la incertidumbre.
5: Los bomberos municipales departamentales de la estación de San Antonio Suchitepéquez confirmaron la muerte de 2 menores que participaban en una antorcha, pues sufrieron un accidente vehicular. El percance ocurrió en el kilómetro 145 de la ruta CA2, por lo que socorristas acudieron al lugar del hecho y encontraron a uno de los menores de sexo masculino sobre el asfalto, y cuando le realizaron las pruebas correspondientes, se percataron que no contaba con signos vitales. Asimismo, localizaron a otro menor de edad que en el momento del incidente aún contaba con señales de vida. Sin embargo, al ser trasladado al Hospital Nacional de Mazatenango, en el camino fue confirmado su fallecimiento. En ese mismo incidente, los socorristas también alertaron sobre un tercer hombre involucrado en el incidente vial. Aunque se le encontró con signos vitales, fue trasladado al hospital de la cabecera de Suchitepéquez en estado delicado. Este hecho recuerda a las celebraciones patrias del año anterior, dado que en la ciudad de Guatemala, en la zona 11, bajo el paso del mariscal, los bomberos municipales departamentales afirmaron la muerte de una pareja que se encontraba en las antorchas mediante una motocicleta. Sin embargo, tras sufrir un accidente de tránsito, fallecieron. Según relatos de los socorristas, un vehículo embistió a la pareja y posteriormente siguió su camino. Para Nuevo Mundo Noticias, Diego Fong.
16: Los dirigentes de Escocia, Gales e Irlanda del Norte reivindicaron su derecho a la autodeterminación. Los ministros principales de los tres territorios se reunieron el lunes en Cardiff, aunque como dirigentes de sus partidos y no como representantes de sus respectivos gobiernos. Los tres territorios están gobernados actualmente por líderes independentistas, una situación inédita desde que se pusieron en marcha instituciones autónomas en 1999. Por primera vez en la historia, hay ministros principales en Escocia, Gales e Irlanda del Norte que creen que sus países deben decidir su propio futuro. Y ese principio de autodeterminación es absolutamente fundamental para las discusiones que hemos tenido hoy y que serán fundamentales para las discusiones que tendremos en el periodo venidero y todo lo que nos espera.
17: Aunque todos somos claramente diferentes y tenemos nuestras propias prioridades políticas, y es importante reflejar eso, creo que nuestra causa común aquí es el entendimiento de que Westminster no sirve ni servirá jamás bien a nuestro pueblo. Creo que nuestra causa común aquí es que tenemos derecho a la autodeterminación y que debemos asegurarnos colectivamente de que ese mensaje se escuche en Westminster. Así que es un tema que está muy presente.
16: La reunión tuvo lugar después de que el presidente estadounidense Donald Trump causara sorpresa el pasado fin de semana al considerar que sería fantástico que la República de Irlanda e Irlanda del Norte se unificaran. Los sucesivos gobiernos británicos siempre se han opuesto a la organización de referendos sobre la independencia desde el que se celebró en 2014 en Escocia, en el que el 55% de los votantes se pronunciaron en contra de la independencia. La semana pasada, Downing Street cerró la puerta a cualquier esperanza de que esa postura se suavice. El lunes, un portavoz del primer ministro, Andy Burnham, reafirmó que el dirigente cree firmemente en la unión de Reino Unido.
18: All of our people. We deserve to have self-determination. We deserve... durante casi dos siglos de conflicto por las Malvinas a partir de su ocupación en 1833 por Reino Unido y reclamadas desde entonces por Argentina, en la actualidad la tensión entre ambos países se ha elevado debido al reclamo de soberanía por parte del presidente argentino Javier Milei, las acciones contra las petroleras en esas islas y las recientes declaraciones de Donald Trump sobre la disputa. Milei anunció el endurecimiento de las sanciones contra las petroleras que operan en las islas sin autorización de Buenos Aires, a lo que el Reino Unido respondió que su compromiso es absoluto e inquebrantable con los isleños. A ello se refirió Ronnie McLennan, periodista y comentarista político.
19: No creo que las sanciones, por lo que entiendo, vayan a hacer una gran diferencia, porque la ley lleva 15 años en vigor. Una de las empresas ya estaba en la lista hace 15 años y eso no la ha disuadido. Hubo un cambio en el precio de las acciones en Londres, así que se produjo cierto grado de venta por pánico, pero al mismo tiempo, las cotizaciones de las petroleras ya han subido y bajado en el pasado. No estoy seguro de que esto vaya a tener ninguna diferencia práctica. En cuanto a las sanciones indirectas contra las empresas proveedoras, será interesante ver qué ocurre. De todos modos, hay muy pocos vínculos comerciales directos con Argentina. Las empresas petroleras no utilizan a Argentina como base logística.
18: El Ejecutivo argentino busca agilizar los mecanismos para endurecer las penas contra las petroleras y otras compañías que operen en las islas, llevar la construcción de una base militar naval en el extremo sur del país a unos 700 kilómetros de Malvinas.
2: 10 años después de haber sido robado, un autobús fue localizado en Escuintla durante un operativo de control de la Policía Nacional Civil. Lo más llamativo es que el vehículo, que tenía un reporte de robo desde 2016, era utilizado actualmente como bus escolar. El hallazgo ocurrió en el kilómetro 68.3 de la ruta CA2 Occidente, donde agentes realizaban controles y revisiones de vehículos. Al verificar la documentación del automotor, los policías descubrieron que el autobús tenía una denuncia por robo registrada desde abril de 2016. Según el reporte policial, el vehículo había sido sustraído a su propietario en un sector de Escuintla. Una década después, el automotor continuaba circulando y había sido destinado al transporte de estudiantes hasta que fue detenido durante la revisión. En el procedimiento también fue capturado Víctor, de 42 años, quien conducía el autobús al momento de ser localizado. El hombre fue puesto a disposición de las autoridades competentes para establecer su situación legal. El autobús quedó bajo resguardo mientras se realizaban las diligencias correspondientes para determinar cómo llegó a ser utilizado durante estos años y establecer el proceso para su eventual devolución al propietario. Para Nuevo Mundo Noticias, Barner Álvarez.
5: Debido a las lluvias en distintos sectores del país, Provial informó que más de 5.000 usuarios han sido atendidos por emergencias relacionadas a desperfectos viales desde el 1 hasta el 11 de septiembre. De acuerdo con los reportes de la institución, la carretera más afectada ha sido la CA 9 Norte, con 40 planes de asistencia ejecutados. Seguidamente se encuentra la CA 2 Occidente, con 11 percances por lluvias en el mismo sector del país, pero en la CA 1 Occidente los datos arrojan un total de 8 percances. En cambio, en los demás puntos del país se han identificado de 6 a 1 asistencias brindadas por Provial. Asimismo, han sido 125 emergencias atendidas durante el mes, pues se han reportado 63 deslizamientos o derrumbes, pues uno de ellos se sumó esta mañana en el kilómetro 300 de la ruta CA3 en Livingston, Izabal. Otro de los incidentes de mayor magnitud es que se identificaron 13 socavamientos, 22 puentes dañados, 7 árboles caídos, 3 daños a tuberías o cunetas y 2 asolvamientos que responden a la acumulación de tierra, arena, hojas y basura. En ese contexto, las autoridades han emitido recomendaciones para que los civiles se encuentren manejando sobre las carreteras del país, tomen sus precauciones, por lo que recomendaron evitar maniobras bruscas, respetar las señalizaciones y atender las indicaciones de las autoridades en caso ocurran derrumbes, deslizamientos o acumulación de agua. Para Nuevo Mundo Noticias, Diego Fong. La Comisión de Postulación para Contralor General de Cuentas tendrá que escoger la nómina de 6 aspirantes a más tardar el 20 de septiembre para que sea trasladada de manera oficial al Congreso de la República. Este lunes 14 de septiembre se abrió el proceso para recibir pruebas de descargo por parte de los 18 aspirantes señalados por la sociedad civil, pues anteriormente fueron presentados alrededor de 25 tachas señalando a los postulantes de invalidez de títulos académicos, de constancias docentes, algunos por tráfico de influencias, falta de idoneidad, entre otras. Posteriormente, la próxima sesión, que será el jueves 17 de septiembre, los comisionados tendrán la tarea de evaluar los expedientes de los 40 postulantes y calificarlos en la tabla de gradación para determinar a los primeros lugares. Sin embargo, esta no será la prueba definitiva, pues el 18 y el 19 del mismo mes, los comisionados entrevistarán a los aspirantes para que así, el 20 de septiembre, se haga una votación final y se elija a la nómina de 6 candidatos a Contralor General de Cuentas, la cual será enviada al Congreso para que los legisladores seleccionen al sucesor del actual Contralor y el nuevo tome posesión el próximo 13 de octubre. Finalmente, el presidente de la Comisión, Miquel Cortés, habló sobre las pruebas psicométricas y la evaluación de expedientes.
20: Miren, las pruebas psicométricas ya van a llegar, se van a custodiar junto con los expedientes, ¿verdad? Esto es responsabilidad de la Secretaría y la Comisión ha aprobado que solamente vamos a conocer las pruebas psicométricas de los 15 que se aprobó en la línea de corte, ¿verdad? 15 o 16 si hay empates. Eso se va a estar a la vista de los comisionados para el día de las entrevistas y, por supuesto, para el día de la votación final.
5: Para Nuevo Mundo Noticias, Diego Fong.
16: Mientras continúa la guerra ruso-ucraniana, crece la preocupación entre los países vecinos como Polonia o los estados bálticos sobre una escalada geográfica. El domingo, un dron ruso impactó contra un tren de pasajeros a 2 kilómetros de la frontera polaco-letona, poco después de que hubieran pasado por allí mandatarios extranjeros. El primer ministro de Letonia, Andris Kulbers, ha declarado al programa Europe Today de Euronews que la Unión Europea debe estar preparada para todos los escenarios posibles.
21: I think the one who prepares for the worst has peace. And that's how you have to be. There cannot be any weakest link. We all have to remain strong. This EU's outside border towards the aggressor, it's the eastern flank. And there nobody can be weak. We all have to be united in this.
16: Los estados bálticos llevan mucho tiempo advirtiendo a la Unión Europea sobre la amenaza rusa, aunque no siempre han logrado convencer a sus socios europeos antes de la invasión a Ucrania por parte de Rusia. Ahora, estos países fronterizos afirman que los 27 estados miembros comparten esta valoración, pero que aún queda mucho camino por recorrer.
21: I must say that there is a clear understanding. The commitment is not there behind because the politicians understand. The societies are still behind of understanding the threat. So it takes time.
22: Los cielos europeos estuvieron más concurridos que nunca este verano, ya que decenas de miles de vuelos surcaron el continente a diario, a pesar de las perturbaciones causadas por la guerra en Oriente Medio. Según el organismo de seguridad aérea Eurocontrol, Europa registró una media diaria de casi 36.000 vuelos entre julio y agosto, lo que supone un aumento del 2,4% en comparación con 2025. Aunque Eurocontrol reconoció que la guerra entre Estados Unidos e Irán influyó en la temporada turística de este año, el conflicto también ha animado a muchos europeos a pasar sus vacaciones dentro de su propio continente, considerado por muchos como más seguro. Los aeropuertos griegos registraron cifras récord de pasajeros, lo que llevó al límite a su sistema de control del tráfico aéreo, especialmente durante la temporada alta. A pesar del aumento en todo el continente, el 72,6% de los vuelos llegaron puntuales, lo que supone un aumento de 1,2 puntos porcentuales respecto a 2025. Francia siguió siendo el país con más retrasos causados por problemas de gestión del control del tráfico aéreo, representando por sí sola el 32% de todos los retrasos.
0: El presidente Bernardo Arévalo dirigió un mensaje a la nación luego de una jornada marcada por bloqueos en rechazo al incremento en el precio de los combustibles. El mandatario se refirió a la propuesta enviada al Congreso de la República y señaló que tras las modificaciones realizadas, el Ejecutivo lo considera positivo y dará seguimiento al proceso para, junto con el Legislativo, realizar las adecuaciones correspondientes a la normativa. Asimismo, Arévalo lanzó una fuerte acusación política que un diputado habría obstaculizado la entrada en vigencia de una ley ya aprobada, cuyo objetivo es contribuir a reducir el precio de los combustibles.
10: Sin embargo, esta semana también vimos que hay políticos que quieren aprovecharse del dolor de las familias, como un diputado que ha obstaculizado la entrada en vigencia de la ley ya aprobada, retrasando la reducción de precios y obligando a que miles de guatemaltecos sigamos pagando altos montos. Hemos visto otros actores aprovecharse del malestar ciudadano para provocar bloqueos y acciones violentas que lejos de ser manifestaciones pacíficas, buscan sembrar el caos y el desorden.
0: Asimismo, el diputado Alan Rodríguez se refirió a los señalamientos que realizó el presidente en cadena nacional, enfatizando que dicha propuesta está mal planteada y no beneficia a la población.
23: Teniendo la oportunidad de haber enviado una propuesta seria, en sintonía con lo que la población demanda, su propuesta fue nuevamente solicitar otra ampliación presupuestaria para endeudar más a los guatemaltecos. No propuso utilizar los saldos de caja disponibles a través de una recaudación presupuestaria. Su propuesta fue endeudarnos, y los guatemaltecos saben que no solo pagarán esa deuda, sino que también los intereses de la misma, y que de todas maneras el beneficio no les llegará. Se atrevió además a incluir en el artículo 9 compra de vehículos, equipo y contratación de más personal. No, presidente, mi actuación no es una afrenta política hacia usted ni su gobierno. Mi accionar responde al clamor del pueblo, ese pueblo del que usted se ha olvidado y no escuchó.
0: Es preciso mencionar que el mensaje del presidente Arévalo se hizo luego de dos días de que los ministros de Gobernación, Marco Antonio Villeda, y de la Defensa, Henry Sáenz, ordenara liberar los puntos bloqueados el viernes en un operativo que incluyó el uso de gas lacrimógeno contra los manifestantes. Para Nuevo Mundo Noticias, Ángel Vázquez.
2: Después de varios días sin reportes similares, un cuerpo volvió a aparecer abandonado en la ruta CA9 en jurisdicción de Amatitlán. La víctima fue localizada envuelta en sábanas y con un manuscrito adherido al cuerpo. El hallazgo ocurrió en el kilómetro 25 de la ruta CA9, en el carril que conduce de norte a sur, donde automovilistas alertaron sobre la presencia del cuerpo. Bomberos voluntarios acudieron al lugar y resguardaron la escena mientras esperaba la llegada de fiscales y peritos del Ministerio Público, quienes deberán establecer las circunstancias de la muerte e iniciar el proceso para identificar a la víctima. Entre los indicios localizados en la escena se encontraba un manuscrito con un mensaje que decía «Por mantener relaciones con mujeres ajenas». El contenido quedó bajo análisis de los investigadores, quienes deberán determinar si tiene alguna relación con el crimen o si se trata de un mensaje dejado por los responsables. El nuevo hallazgo vuelve a poner bajo atención este tramo de la CA9 luego de varios días sin reportes de cuerpos abandonados en el sector. Para Nuevo Mundo Noticias, Werner Álvarez.
0: Las altas temperaturas registradas durante los últimos días han generado un ambiente particularmente cálido en distintas regiones de Guatemala, de acuerdo con el pronosticador del Instituto Nacional de Sismología, Vulcanología, Meteorología, Hidrología y Sibume, José María Rodríguez. En sectores del oriente, norte y costa sur del país, los termómetros han alcanzado alrededor de 38 grados Celsius, mientras que en la capital se han registrado temperaturas de entre 27 y 29 grados. Pese a las condiciones cálidas, Rodríguez descartó que Guatemala atraviese actualmente una ola de calor, ya que este fenómeno se caracteriza por un periodo prolongado en el que las temperaturas permanecen por encima de los valores normales durante al menos 3 días consecutivos. El especialista explicó que el INSIBUME mantiene el monitoreo de las condiciones para determinar si se presenta este tipo de eventos. Entre los factores que han favorecido el incremento de las temperaturas se encuentra el debilitamiento de la presión atmosférica, además de la poca nubosidad registrada en el territorio nacional. Esta última condición permite una mayor incidencia de la radiación solar sobre la superficie durante el día, lo que contribuye a elevar la temperatura de ambiente. Las temperaturas más elevadas se han concentrado principalmente en las regiones oriente, norte y costa sur, donde se han registrado valores cercanos a los 38 grados Celsius en la ciudad capital. Aunque las temperaturas son menores, el ambiente cálido también se ha hecho sentir con registros de entre 27 y 29 grados durante los últimos días. Para Nuevo Mundo Noticias, Ángel Vázquez.
1: 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Las 6:05. Las 6:05. Las 6:05. 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
2: Las 6:10.
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0: Las 6:34.
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2: Las 7. 6 minutos.
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1: 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El Día de la Independencia. Para el 13 de septiembre de 1821, los poderes en el país, el político, el económico y el religioso, empujaban el proceso independentista, el cual comenzó ese mismo día en el ayuntamiento con la petición del síndico Mariano Aycinena de proclamarse la independencia. Ante la presión, representantes del resto de países y guatemaltecos se reunieron para redactar el Acta de la Independencia el 15 de septiembre de 1821. Fue idea de Dolores Bedoya de Molina regar pino, quemar cohetillos y poner marimba en la calle mientras adentro se redactaba el acta que nos liberaba de España. El Acta de la Independencia fue suscrita en el Real Palacio con 23 votos a favor y 7 en contra. El Real Palacio fue destruido en su totalidad por los terremotos de 1917 y estaba ubicado donde actualmente está el Parque Centenario. 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
4: Presentamos A Ritmo de Guarimba, la melodía Tristezas Quetzaltecas, del autor Bosbelí Aguilar.

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2: Las 8. 10 minutos.
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0: Las 8, 18 minutos.
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0: Las 8:33 minutos.
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El primer intento independentista. La historia registra 1820 como el primer intento de asonada independentista en el país, con un alzamiento en el occidental departamento de Totonicapán, encabezado por Atanasio Tzul, un indígena quiché, descendiente de la nobleza prehispánica y a quienes los españoles le guardaban ciertas consideraciones por su linaje. El levantamiento armado de Atanasio Tzul logró derrocar a los españoles asentados en su territorio, pero la imposición de un gobierno indígena, encabezado por Tzul, solo duró 29 días y luego fue sofocado por las tropas españolas. La historia no relata qué pasó con Atanasio Tzul después de su derrocamiento. Como dato curioso, tras la derrota de los españoles en el alzamiento de 1820, los indígenas de Totonicapán declararon como reyes a Atanasio Tzul y a su esposa Felipa Sok, a quienes le colocaron las coronas de San José y Santa Cecilia, dos imágenes católicas que estaban en la iglesia de la localidad. 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
3: Presentamos a ritmo de foxtrot la melodía Trigales de Tecpan, del compositor Rafael Ibarra Dávila.

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2: Las 9:04.

0: Las 9, 18 minutos.
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2: Vamos a darle, señorita, a aprender la nueva danza.
3: ¿Y cómo se baila, muchacho?
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0: Las 9:32.
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1: 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La anexión a México. Tras la independencia de España, las Provincias Unidas de Centroamérica decidieron anexarse en enero de 1822 al primer y único imperio mexicano, el de Agustín de Iturbide. Pero producto de la crisis económica y política existente, Iturbide decide abdicar y renuncia en marzo de 1823. Tras la caída de Iturbide, México se debate en una crisis política sin precedentes, por lo que las Provincias Unidas de Centroamérica deciden separarse de México en 1824, poniendo fin a una unión que apenas duró 2 años. Tras concluir la anexión a México, Chiapas se declara independiente y decide no formar parte de las Provincias Unidas de Centroamérica ni unirse al territorio mexicano. Sin embargo, la revuelta fue sofocada por el ejército mexicano y el territorio chiapaneco pasó a ser parte del mapa mexicano. 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
3: Presentamos a ritmo de foxtrot la melodía Tennis Club del compositor Rocael Hurtado.

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2: Las 10. 7 minutos.
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0: Las 10, 16 minutos.
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1: 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La Conjura de Belén. En los años previos a la independencia de 1821, criollos y religiosos comenzaban a conjurar contra la corona española y a espaldas del capitán José Bustamante y Guerra, máximo representante de la corona en nuestro país. Esas reuniones, donde se estudiaban las proclamas y los fundamentos de otros países para proclamar la independencia, se hacían bajo un total secreto en el convento de Belén. Quienes participaban en esas reuniones hacían el juramento fiel de nunca revelar el contenido de esas reuniones. Entre las figuras más destacadas que participaron en la Conjura de Belén estaban Fray Juan Nepomuceno de la Concepción, Cayetano y Mariano Bedoya, hermanos de Dolores Bedoya y cuñados de Pedro Molina. 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
4: Presentamos a ritmo de foxtrot la melodía Serenata de Tortugas, del compositor Alfredo Duarte.

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2: Las 11. 6 minutos.
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0: Las 11, 19 minutos.
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0: Las 11, 32 minutos.
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4: 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La llegada al Valle de la Asunción. Los daños generados por el volcán de agua obligaron al traslado de la ciudad al Valle de Panchoy, lugar donde actualmente se ubica Antigua Guatemala. El rey Felipe II le concedió el título de Muy Noble y Muy Leal Ciudad. En 1773, los terremotos de Santa Marta destruyeron la ciudad, obligando a sus habitantes a abandonarla. Los últimos en dejar el lugar fueron los religiosos de las parroquias de Candelaria y Los Remedios. El cuarto y último traslado de la ciudad fue hacia el Valle de la Ermita, conocido hoy como Guatemala de la Asunción, en el año de 1770. En este lugar, la capital lleva asentada 245 años y ha sobrevivido pese a desastres naturales como lluvias, terremotos y caídas de ceniza. 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

0: ¿Bueno?
1: Sí, sí, Talía, ¿hablas tú?
0: Sí, ¿quién habla?
1: Eric, ¿cómo estás?
0: Bien, ¿y tú?
1: Oye, pues hoy hay una función muy buena. Quería ver si querías ir al cine.
0: ¿Ahorita?
1: Pues, es a las 8.
0: Es que me da pena.
1: ¿Pero por qué?
0: Pues porque hace mucho no te veo.
1: Yo tampoco, pero vamos, ¿no?
0: No sé, déjame ver.
1: ¿Qué tienes que ver?
0: Tengo que ver, pues, pedir permiso.
1: ¿Y a quién pídele permiso?
0: Es que ahorita no está mi mamá.
1: Entonces, ¿me hablas o te hablo al rato?
0: No, háblame al rato.
1: Ok.
0: Oye, pero no me cuelgues.
1: ¿Por qué no?

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3: Presentamos a ritmo de cumbia la melodía Santa Cruz Comitancillo, del autor Orlando Meléndez Lechuga.

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2: Las 12. 8 minutos.
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4: El cacique Raoni padece cáncer en el aparato digestivo y recibe cuidados paliativos en su domicilio, según informó el lunes el instituto que lleva su nombre. A sus 94 años, el líder es reconocido por los pueblos indígenas de Brasil como un referente en la lucha por sus derechos y por la preservación de la selva amazónica. El Instituto Raoni informó que el diagnóstico es de adenocarcinoma poco diferenciado y que, considerando su edad, sus condiciones clínicas y los elevados riesgos de tratamientos agresivos, los equipos médicos indicaron cuidados paliativos. Los cuidados paliativos no significan ausencia de tratamiento, sino la búsqueda de la mejor calidad de vida posible, según destacó el instituto. El líder del pueblo Kayapó, Raoni, estuvo internado un mes en Sao Paulo tras una cirugía para tratar una obstrucción intestinal y recibió el alta en julio. Exámenes posteriores revelaron que la obstrucción era causada por el tumor cancerígeno. Aunque debilitado, el cacique se mantuvo activo hasta hace poco. En abril participó en el campamento Tierra Libre, la mayor movilización indígena de Brasil, que reúne anualmente en Brasilia a miles de personas para reivindicar los derechos de los pueblos originarios.
5: El Consejo Nacional de Áreas Protegidas advirtió sobre el deterioro de la Reserva Forestal Protectora de Manantiales, la Cordillera Lush, considerada pulmón natural que garantiza agua, biodiversidad y regulación climática para más de 860 mil habitantes en 5 municipios. De acuerdo con el CONAP, la reserva natural enfrenta amenazas relacionadas a la tala ilegal, incendios forestales, contaminación y urbanización desordenada, lo que ha provocado el deterioro del área protegida, además de causar preocupación a los pobladores aledaños a la reserva. Según el Plan Maestro de Reserva Forestal del Consejo Nacional, este manantial abastece a los municipios de San Lucas, San Pedro, San Juan y Santiago Zacatepeques, además de Misco. Por lo anterior, la municipalidad de San Lucas tiene en su reglamento sanciones y prohibiciones relacionadas a las actividades permitidas en la cordillera Lush, como la prohibición de la extracción de la arena blanca, brosa, tierra negra u otro tipo de mineral conforme a lo señalado en los artículos 3 y 9 de la ley que declara la Reserva Forestal Protectora de Manantiales Cordillera Lush. Tampoco se permitirá talas rasas para ningún proyecto de manejo de bosques ni en el manejo de las plantaciones, ya sean con PINFOR o voluntarias. Sin embargo, pese a las normativas, la cordillera sigue sufriendo deterioro y es por eso que el CONAP advierte sobre el peligro que corre y las condiciones climáticas, agua y biodiversidad que corren peligro. Para Nuevo Mundo Noticias, Diego Fong.
6: El asesinato de la joven canaria Claudia Tacoronte, de 21 años, en México, ha causado una honda conmoción en la Universidad Autónoma del Estado de Morelos, donde cursaba un programa de movilidad desde hacía menos de un mes. Con su muerte son ya 4 las alumnas de esta universidad asesinadas en apenas 7 meses. Unas cifras sobre las que Laura, hermana de la fallecida, pide reflexionar.
7: De verdad tenemos que normalizar que en menos de un mes se asesine a 3 mujeres en la misma universidad y que nadie haga nada.
6: La condena por su asesinato se ha extendido por las universidades españolas. Donde más ha impactado la noticia, en la Universidad de Granada, donde estudiaba el último curso del grado de Educación Infantil.
8: Teníamos muy buena relación, en fin, cariñosa y estaba pues muy, muy ilusionada con su estancia.
6: La Universidad de Granada ha suspendido la movilidad de sus alumnos a la Universidad Autónoma del Estado de Morelos. Tiene 17 estudiantes en otras universidades mexicanas y otros 24 tienen previsto incorporarse a lo largo del curso. A todos se les ha comunicado la posibilidad de reubicarlos en otros centros.
9: La falta del sistema limitador de velocidad ha dejado 3.8 millones de quetzales en multas pendientes de pago para unidades de transporte exurbano y de carga ante la Dirección General de Transportes. El reglamento establecido mediante el Acuerdo Ministerial 69-2026 y vigente desde el pasado 2 de marzo contempla sanciones para las unidades de transporte exurbano y pesado que no cuenten con este sistema. Desde entonces, la Dirección General de Transporte reporta multas que han alcanzado una cifra millonaria. Según la institución, un total de 159 buses autobuses de transporte exurbano y 33 unidades de transporte pesado han sido sancionados por las autoridades durante las verificaciones correspondientes, para un total de 192 unidades. De esa cuenta, la entidad describe que las multas pendientes de pago ascienden a un total de 3.802.166 quetzales acumulados entre marzo y septiembre. Entre las cifras destaca que únicamente dos de las sanciones impuestas por la Dirección General de Transportes han sido pagadas, un total de ellas corresponde a un monto de 20.011.40 quetzales y la otra de 40.022 quetzales, ambas registradas durante julio. Según el detalle del informe presentado por la institución, está la cantidad de multas impuestas por mes: marzo, 14 sanciones; abril, 55; mayo, 24; junio, 24; julio, 32; agosto, 41 sanciones; y septiembre, van 2. Para Nuevo Mundo Noticias, Ángel Vázquez.
5: De acuerdo con estudios del Centro de Investigaciones Económicas Nacionales, Guatemala ha registrado una disminución de denuncias por extorsiones, aunque la mayoría están concentradas en la ciudad de Guatemala. Las investigaciones y reportes de la Policía Nacional Civil indicaron que de enero a julio del 2025 se contabilizaron 18.670 denuncias por extorsión, aunque en el mismo periodo, pero de este año, las extorsiones disminuyeron hasta 11.000 denuncias, es decir, una reducción del 39%. Respecto al anterior, la tasa interanual de denuncias por dicho delito es de 106.58 denuncias por cada 100.000 habitantes, lo que representa una disminución notable comparado con los 152.04 del año anterior. En cuanto al total de denuncias, en la ciudad de Guatemala se contabiliza 43% de las extorsiones durante los primeros 7 meses del 2026. Concretamente, el municipio del departamento, específicamente la ciudad capital, pues de acuerdo con la información oficial, hay 2.092 denuncias, 3.371 documentadas en el ciclo pasado. En cuanto a todos los municipios de la capital del territorio nacional, el CIEN notificó que se denunció un total de 4.896. En cambio, en el departamento que le sigue, que es Quetzaltenango, hay 631 denuncias, seguido de Escuintla con 574, aunque este departamento fue uno de los más peligrosos en cuanto a extorsiones, pues presentó el año pasado un aumento. Sin embargo, hubo dos departamentos que rompieron la tendencia de disminución este año, tal es el caso de Zacapa y Quiché. En el primer departamento apenas se registraron 4 delitos de este tipo y ahora lo documentado indica que se han reportado 171 extorsiones. En cambio, para el segundo departamento, este año fueron 205 extorsiones en contra de las 88 personas que presentaron denuncias. Finalmente, la PNC estableció que en lo que va del año se han efectuado 1.320 personas capturadas por dicho delito, de las cuales 680 son mujeres y 640 son hombres. Para Nuevo Mundo Noticias, Diego Fong.
10: A pesar de una digitalización cada vez mayor, la marca Jovonichi está viendo cómo la demanda de sus agendas de papel crece de forma espectacular más allá de Japón, en lo que entiende como una convivencia entre lo analógico y lo tecnológico, gracias a la popularidad obtenida de redes sociales. La firma define su producto estrella como Lifebook. No es solo una agenda en la que apuntar tareas, sino un espacio de expresión personal. El producto no está diseñado solo con el fin de gestionar tareas de manera eficiente. Es un objeto que se completa cuando el usuario interactúa con él, explicó la presidenta de Jovonichi, Ayako Koizumi, en una entrevista con Efe. Koizumi señala que otro punto crucial es el origen del proyecto y enfatiza que no empezaron como fabricantes de agendas, sino como un medio de comunicación digital que lleva 27 años realizando entrevistas y compartiendo sus historias. Desde la compañía no imponen una respuesta correcta sobre cómo usar este producto, sino que respetan la libertad y la diversidad de cada persona. La presidenta explica sobre cómo usar este producto, sino que respetan la libertad y la diversidad de cada persona. La presidenta explicó que aunque ya tenían clientes en el extranjero antes de la pandemia, en los últimos 5

0: en el marco de los 205 años de independencia de Guatemala. El recorrido partió desde la séptima avenida y 18 calle a un costado de la tipografía nacional, donde estudiantes de distintos centros educativos se dieron cita para participar en esta celebración patria. De acuerdo con el Ministerio de Educación, 8 bloques conformados por 122 bandas escolares recorrieron las principales calles de la zona 1 bajo la organización de la Dirección General de Educación Física. Tambores, liras, trompetas, bronces y otros instrumentos acompañaron el paso de los estudiantes, quienes presentaron sus interpretaciones musicales y coreografías ante las familias que se congregaron a lo largo del recorrido. El desfile tuvo una duración aproximada de 5 horas y convirtió las calles del centro histórico en un escenario que demostró el talento, la disciplina y el entusiasmo de las nuevas generaciones. Desde tempranas horas, familias, niños y jóvenes, así como adultos, ocuparon distintos puntos del trayecto para disfrutar de esta tradición que cada 15 de septiembre reúne a los guatemaltecos alrededor de los colores azul y blanco. Detrás de cada banda hay meses de ensayo, esfuerzo y preparación, que este 15 de septiembre se transformaron en música y alegría para quienes presenciaron el desfile. Las presentaciones estudiantiles forman parte de las actividades conmemorativas por la independencia y mantiene viva una tradición que año con año convoca miles de guatemaltecos en las calles de la capital. De igual forma, frente a Palacio Nacional, el presidente Bernardo Arévalo junto a su gabinete de gobierno estuvieron presenciando el paso de las bandas. Para Nuevo Mundo Noticias, Ángel Vázquez. Estados Unidos felicitó al pueblo de Guatemala por la celebración de los 205 años de independencia y destacó los avances alcanzados durante el último año en la relación bilateral. En un mensaje atribuido al secretario de Estado estadounidense Marco Rubio, se resaltó el liderazgo del presidente Bernardo Arévalo y los esfuerzos conjuntos entre ambos países. Esto se dio a conocer a través de las redes sociales de la embajada. Entre los principales avances mencionados figuran un acuerdo comercial recíproco que busca abrir nuevos mercados para agricultores, fabricantes y trabajadores guatemaltecos, así como un memorándum de entendimiento de 5 años sobre salud global y una ampliación de la cooperación económica en materia de infraestructura crítica. Estados Unidos también destacó la colaboración de seguridad para combatir a los cárteles y a los traficantes de fentanilo. El mensaje señala que la cooperación migratoria y de seguridad constituye una de las bases de la relación entre ambas naciones, al tiempo que plantea continuar fortaleciendo los vínculos bilaterales. El Departamento de Estado aseguró que estos avances representan apenas el comienzo de un trabajo conjunto orientado a contribuir futuros más seguros y prósperos para Guatemala y Estados Unidos, según se lee en la publicación. Para Nuevo Mundo Noticias, Ángel Vázquez. En conmemoración del 205 aniversario de independencia, el Ayuntamiento de Seúl, conocido como Seúl City Hall, reflejó los colores de la bandera de Guatemala, El Salvador y Honduras. La capital coreana se sumó a la celebración. Decidió mostrar los colores patrios de Centroamérica con el fin de representar la historia e identidad de los países hermanos. Un grupo de guatemaltecos y otros centroamericanos se dio cita en el lugar portando las banderas propias para esta celebración. A través de las redes sociales se aprecia este momento especial entre los países que cooperan en diferentes ramas, tanto comercial como cultural. El 15 de septiembre se celebra la independencia de varios países de Centroamérica: Costa Rica, El Salvador, Guatemala o Nicaragua, debido a la firma del Acta de Independencia de Centroamérica en el año 1821. De igual forma, como un homenaje a nuestra patria, desde la Iglesia de La Haya, Países Bajos, en su campanario sonó el himno nacional de Guatemala y Luna de Xelajú. Para Nuevo Mundo Noticias, Ángel Vázquez.
1: Un juez federal de Estados Unidos bloqueó temporalmente el lunes una política de la administración Trump que impondría nuevas restricciones a estudiantes y periodistas extranjeros apenas un día antes de su entrada en vigor. La medida, impulsada por el Departamento de Seguridad Nacional, habría modificado un sistema vigente desde hace décadas. Los estudiantes internacionales pasarían a tener visados limitados a un máximo de 4 años en lugar de permanecer en el país durante toda la duración de sus estudios. Los periodistas extranjeros, por su parte, verían sus estancias reducidas a 240 días, unos 8 meses, con renovaciones sujetas a aprobación. Para los periodistas chinos, el límite sería de solo 90 días. La suspensión fue ordenada por el juez federal Dennis Saylor tras una demanda presentada por una coalición de sindicatos que representan a universidades, profesores y periodistas. En un memorando adjunto a su decisión, el magistrado se mostró escéptico ante las nuevas restricciones. Recordó que el sistema actual ha permitido la llegada de decenas de millones de estudiantes extranjeros, contribuyendo a la investigación científica, los avances tecnológicos y el crecimiento económico de Estados Unidos. Saylor también advirtió que las nuevas normas otorgarían amplios poderes discrecionales al Departamento de Seguridad Nacional para aprobar o rechazar prórrogas de visados sin posibilidad de apelación. Según el juez, esto podría interrumpir actividades académicas de investigación.

0: investigación y enseñanza, además de afectar el trabajo de periodistas extranjeros. También alertó sobre el riesgo de que reporteros críticos con el gobierno vieran denegadas sus renovaciones de visado. Por ahora, las restricciones permanecerán suspendidas mientras continúa la disputa judicial. Una nueva audiencia está prevista para el 2 de octubre.
1: Protestas en Costa Rica contra el gobierno de la presidenta Laura Fernández. Los manifestantes denunciaron que el gobierno de la mandataria de derecha busca amenazar al sistema democrático al impulsar una reforma del sistema de justicia que, según consideran, afectaría su imparcialidad. Además, exigieron la salida del gobierno del expresidente Rodrigo Chávez, mentor de Fernández y actual ministro de Hacienda, quien también mantuvo un duro enfrentamiento con el Poder Judicial.
2: Que seguimos siendo el país que siempre hemos sido, un país donde hay comunicación abierta, donde tenemos libertades expresas y que no nos rindamos, que demos lugar al optimismo, que creamos en nosotros como pueblo.
3: No sé qué pasa con el costarricense, que no entienden lo que está pasando y en el riesgo que está el país. Ellos quieren tener todo el poder, eso es lo que quieren, todo el poder.
1: Fernández, en el poder desde mayo, acusa al sistema de justicia de inacción frente a la creciente violencia del crimen organizado, y el conflicto se agudizó en los últimos meses. La presidenta tachó a los magistrados de golpistas, y uno de ellos denunció una deriva autoritaria del gobierno.
4: Para que nos dé unas palabras.
5: El presidente de Honduras, Nasri Asfura, encabezó el inicio de la conmemoración de los 205 años de la independencia de su país de la corona española. Asfura, acompañado por los titulares de los poderes legislativos y judicial, ministros, altos oficiales de las Fuerzas Armadas y los embajadores de Costa Rica, El Salvador, Guatemala y Nicaragua, entre otros invitados, estuvieron presentes en la ceremonia oficial de la conmemoración de los 205 años de la independencia, que se celebró frente a una estatua del prócer Francisco Morazán frente a la sede del Banco Centroamericano de Integración Económica. Costa Rica, El Salvador, Guatemala, Honduras y Nicaragua se independizaron de la corona española el 15 de septiembre de 1821. Esto declaró el mandatario hondureño durante la conmemoración de la independencia.
6: Una verdadera independencia se honra trabajando, se honra construyendo, dando oportunidades, prosperidad y servicio a la gente para dejarle un mejor país, para trabajar por el futuro de nuestra gente.
5: Honduras recuerda los 205 años de su independencia con una población de 10 millones de habitantes, de los que más del 60% viven en condiciones de pobreza, altos niveles de desempleo, corrupción, violencia, narcotráfico y deficientes sistemas de salud y educación, entre otros problemas. Además, el país centroamericano sufre los efectos de una prolongada sequía en varias regiones a causa del fenómeno de El Niño, lo que ha provocado severos daños a la agricultura y ganadería, entre otros sectores. Más de 100 de sus municipios permanecen en situación de emergencia y alertas preventivas y de vigilancia por la sequía. El temporal seco también está afectando a ciudades como Tegucigalpa, con alrededor de 2 millones de habitantes que están sufriendo severos racionamientos de agua. A partir de la próxima semana, los capitalinos recibirán agua cada 12 días por el bajo nivel de las dos principales represas, informó la alcaldía de Tegucigalpa.
1: China instó el martes a Estados Unidos a dejar de prepararse para la guerra en el espacio. La Fuerza Espacial Estadounidense había confirmado un día antes el envío de armas a la órbita por primera vez, sin dar más detalles. Ambos países son rivales geopolíticos e intentan ampliar su presencia estratégica en el espacio. China constantemente aboga por el uso pacífico del espacio exterior, salvaguardando la seguridad del espacio y oponiéndose a la militarización del espacio exterior, convirtiéndolo en un campo de batalla. Urgimos a Estados Unidos a dejar de expandir sus capacidades militares y de prepararse para la guerra en el espacio exterior. Cuando hizo el anuncio, la Fuerza Espacial Estadounidense citó a China como una amenaza y señaló a Pekín de desarrollar y operar capacidades espaciales y contraespaciales como parte de una estrategia de modernización militar. Mencionó también a Rusia, otro rival geopolítico, del cual dijo que considera el espacio como un ámbito de combate y cree que la supremacía espacial será un factor decisivo en los conflictos futuros. Moscú también pidió que el espacio permanezca libre de cualquier arma y dijo que hay un amplio consenso internacional para seguir trabajando por la completa desmilitarización del espacio.
7: El país está incrementando ser un destino de inversión según las calificadoras de riesgo internacionales. De esta manera lo dio a conocer el presidente Bernardo Arévalo. Explicó que fue fundamental haber tomado decisiones en el momento indicado para mantener la economía del país, esto a pesar de la afectación que se ha generado en el mercado internacional y que afecta a la economía nacional de alguna manera. Sin embargo, el país mantiene cifras positivas.
8: Estamos en el tercer año de nuestra gestión gubernamental. Las empresas nacionales y extranjeras continúan expandiéndose y abriendo nuevos mercados aquí en Guatemala. Está creciendo la inversión extranjera en industrias que cada vez van generando más empleo para los guatemaltecos. Ellos saben que es un país al que vale la pena apostarle, venir a invertir, porque tenemos un 4.4% de crecimiento económico en el primer semestre del año. Somos una de las economías de mayor crecimiento en América Latina y en el mundo en un contexto internacional muy complejo. Las calificadoras de riesgo esta semana siguen confirmando que estamos mejorando el índice de confianza y para agosto subimos a 59 puntos comparado con 56 en el año 2025. Es decir, estamos como nación, como país, como gobierno que trabaja junto con el pueblo y con todos los sectores para alcanzar objetivos de desarrollo, dando resultados positivos a pesar del contexto turbulento y problemático que tiene lugar en el mundo.
7: Explicó que de manera constante el Ministerio de Finanzas junto al Ministerio de Economía se mantienen realizando monitoreos de la economía internacional y asimismo sus posibles afectaciones. Para Nuevo Mundo Noticias, Ángel Vázquez. El Ministerio de Ambiente y Recursos Naturales informó que inició acciones para investigar una alteración en la coloración de las aguas del río Las Vacas bajo el Puente Belice. Luego de denuncias ciudadanas difundidas en redes sociales, la institución busca determinar el origen del hecho y establecer las responsabilidades correspondientes. Como parte de las diligencias, el Ministerio de Ambiente indicó que se realizarán inspecciones y análisis técnicos para identificar la naturaleza de la sustancia y establecer su posible procedencia. Estas evaluaciones permitirán contar con elementos para determinar si existe algún impacto sobre el recurso hídrico y establecer las medidas que correspondan. La cartera de Ambiente señaló que en caso de comprobarse infracciones o daños ambientales, se aplicarán las acciones administrativas y legales contempladas en el marco jurídico vigente. La institución también dará seguimiento al caso para garantizar que las investigaciones permitan esclarecer lo ocurrido. Finalmente, el Ministerio de Ambiente agradeció a los ciudadanos que alertaron la situación y reiteró su compromiso con la protección de los recursos naturales. La institución aseguró que si se determinan responsabilidades, actuarán con firmeza conforme a la legislación y dará continuidad al proceso de investigación. Para Nuevo Mundo Noticias, Ángel Vázquez.
9: El Ministerio de Agricultura, Ganadería y Alimentación confirmó que ya son 12 los departamentos que se encuentran bajo alerta agroclimática por temperaturas que superan los 35 grados centígrados. De acuerdo con la cartera, pese a que en algunos lugares la lluvia se está presentando, las precipitaciones no serán suficientes para recuperar la humedad del suelo. Por eso, los departamentos más afectados son Petén, Escuintla, Alta Verapaz, Izabal, Retaúleu, Suchitepéquez, Santa Rosa, Jutiapa, Quiché, Zacapa, El Progreso y Chiquimula, pues los cultivos de dichos lugares que están siendo afectados son el maíz, el frijol, la caña de azúcar, el café, el banano y el cardamomo. Ante la falta de humedad, el Viceministerio de Desarrollo Económico Rural recomienda regar más de lo normal el maíz y el frijol, además de otros cultivos que presenten señales de afectación, especialmente durante la floración y llenado de grano. Los monitoreos se realizan en 18 departamentos y 134 municipios, y en algunos de ellos se ha pronosticado caída de lluvia, especialmente en el sur del país. Sin embargo, pese a que las autoridades mencionaron únicamente a 12 departamentos, esto no quiere decir que el resto esto esté en condiciones óptimas, pues de acuerdo con la ministra del MAGA, María Fernanda Rivera, todos los municipios se encuentran entre muy alta, alta y media vulnerabilidad, por lo que se trabaja con capacitaciones técnicas para que los pequeños y medianos productores implementen técnicas para cuidar las producciones de cultivos. Para Nuevo Mundo Noticias, Diego Fong.
7: Durante la noche del lunes 14 de septiembre, en el marco de las celebraciones patrias, una aeronave que se aproximaba al Aeropuerto Internacional Mundo Maya detectó fuegos pirotécnicos en su ruta de aproximación final. Ante esta situación, la tripulación activó un procedimiento de seguridad y realizó una aproximación frustrada, conocida como Go Aaron, interrumpiendo temporalmente el aterrizaje para reincorporarse al circuito correspondiente. En un segundo intento, la aeronave logró aterrizar de manera segura y sin que se registraran incidentes, informó la Dirección General de Aeronáutica Civil. La institución señaló que la maniobra fue realizada como medida preventiva ante la presencia de pirotecnia en las cercanías de la trayectoria de vuelo. Ante lo ocurrido, las autoridades hicieron un llamado a la población para evitar el lanzamiento de fuegos artificiales cerca de las rutas de aproximación y despegue de los aeropuertos. Advirtieron que esta práctica representa un riesgo para la seguridad aérea, ya que puede afectar la visibilidad de los pilotos, provocar daños en las aeronaves o generar maniobras evasivas de emergencia, por lo que la dirección recomendó evitar el uso de pirotecnia en zonas cercanas a los corredores aéreos, especialmente durante las festividades patrias. Para Nuevo Mundo Noticias, Ángel Vázquez. Los precios de los combustibles registraron un nuevo incremento este 15 de septiembre, con aumento de un quetzal por galón en las gasolinas superior y regular, mientras que el diésel subió 2 quetzales. El alza impacta directamente a los automovilistas y se refleja en las principales cadenas de distribución, luego del fin de semana largo por las celebraciones de independencia. De acuerdo con los monitoreos de precios, la gasolina superior se cotiza en 44 quetzales con 59 centavos por galón, la regular en 42 quetzales con 59 centavos, mientras que el diésel alcanza los 49 quetzales con 39 centavos. Todos en la modalidad de autoservicio. El diésel representa el incremento más significativo, con una variación de 2 quetzales respecto a los precios registrados en días anteriores. Representantes del sector recuerdan que los precios pueden presentar diferencias según la ubicación, la marca de la estación y el departamento donde se adquiera el combustible. Además, quienes utilizan el servicio completo deben considerar un recargo aproximado de 1 quetzal con 50 centavos a 2 quetzales adicionales por galón, lo que eleva aún más el costo para los consumidores. Cabe mencionar que varios sectores indican que el nuevo aumento representa una presión adicional para la economía de los guatemaltecos, especialmente para quienes utilizan sus vehículos diariamente. El comportamiento de los precios de los combustibles también puede generar efectos en otros sectores, particularmente en el transporte y la distribución de productos, debido al impacto que el costo del diésel y las gasolinas tienen sobre las actividades comerciales. Para Nuevo Mundo Noticias, Ángel Vázquez.
10: Un total de 1.907 efectivos de cuerpos de rescate de Indonesia buscan este martes a las 129 personas que permanecen desaparecidas después de que un barco con 243 integrantes naufragara al sur de la isla de Borneo. La Agencia Nacional para Búsqueda y Rescate informó del despliegue de 5 aeronaves y 17 embarcaciones cerca de la zona en la que el ferry se hundió, donde los servicios de emergencia encontraron con vida a 108 personas y recuperaron 6 cadáveres. En el tercer día de búsquedas, los rescatistas han tomado en cuenta las condiciones meteorológicas, que según medios indonesios han retrasado parcialmente las tareas debido a factores como el fuerte oleaje en estas aguas, situadas en el centro sur del archipiélago. El ferry, que realizaba la ruta entre las ciudades de Surabaya, en la isla de Java, y Banjarmasin, en el sur de Borneo, dejó de transmitir su posición en la madrugada del domingo. En el momento en el que la tripulación emitió la alerta de emergencia, el barco ya se encontraba escorado y afrontaba condiciones meteorológicas adversas. Los accidentes marítimos son comunes en Indonesia debido a infraestructuras precarias, la sobrecarga de pasajeros y mercancías, el cumplimiento laxo de las normas de seguridad y las inclemencias meteorológicas.
0: Entre carreras, juegos y premios, Chloe parece una perra como cualquier otra. Pero esta mestiza de 4 años participa en un proyecto que busca detectar el cáncer a partir del aliento humano, combinando el extraordinario olfato canino con inteligencia artificial. En un laboratorio de Bengaluru, la capital tecnológica de India, Chloe y otros perros son entrenados para identificar olores asociados a la enfermedad. Los investigadores parten de una premisa respaldada por estudios científicos. Ciertas enfermedades pueden alterar los compuestos químicos que libera el cuerpo y generar olores característicos. Y los perros están especialmente preparados para percibirlos. Cuentan con unos 300 millones de receptores olfativos, frente a cerca de 5 millones en los seres humanos. Lo que hicimos fue desarrollar sensores que llevan los perros. Se trata de un casco y un arnés totalmente no invasivos. Es como una especie de traje de Iron Man para perros que mide su actividad cerebral, sus patrones respiratorios y su lenguaje corporal. Después utilizamos modelos de aprendizaje automático capaces de analizar estos datos y predecir si el perro está detectando un olor determinado, como el del cáncer. El procedimiento comienza cuando un paciente respira durante unos 10 minutos en una máscara de algodón. La muestra es sellada y enviada al laboratorio, donde los perros la olfatean mientras sensores registran su actividad cerebral, patrones respiratorios y lenguaje corporal. La inteligencia artificial analiza después estos datos para determinar si el animal ha identificado un olor asociado al cáncer. Según la empresa, cada perro puede realizar hasta 1000 olfateos por hora. Los investigadores aseguran haber alcanzado una precisión del 90% en la detección de 7 tipos de cáncer en un estudio con más de 1.500 participantes de 6 hospitales del estado indio de Karnataka. Aunque especialistas independientes califican los resultados de prometedores, subrayan que aún serán necesarios estudios más amplios para confirmar su eficacia. Cuando el perro recibe refuerzo durante la fase de entrenamiento, se le recompensa por detectar el olor asociado al cáncer. Entonces desarrolla su propio comportamiento. Verán que algunos perros se colocan debajo del dispensador esperando una recompensa. Otros se quedan inmóviles y otros arañan la muestra por la emoción. En realidad eso no nos preocupa. Lo importante es que el sistema aprenda de forma consistente cómo reacciona cada perro ante la muestra y que esa detección sea muy precisa. La iniciativa cobra especial relevancia en India, donde se estima que una de cada 9 personas podría desarrollar cáncer a lo largo de su vida. Con 15 perros actualmente en entrenamiento y un lanzamiento comercial previsto para 2027, Dognosis se apuesta para convertir el olfato de perros como Chloe y el análisis de inteligencia artificial en una herramienta de detección temprana más accesible y menos invasiva.
7: A través de un mensaje centrado en los avances en materia de seguridad, justicia y desarrollo social, el presidente Bernardo Arévalo se dirigió a los guatemaltecos en la celebración por los 205 años de independencia de Guatemala. En su discurso afirmó que el sol siempre sale, especialmente para las familias que ahora tienen unas mejores condiciones de vida. De igual forma, enfatizó la importancia de mantenerse unidos ante problemas económicos internacionales, así como desastres que se han registrado.
11: Sin duda, hoy tenemos desafíos importantes que ponen a prueba nuestra fuerza y determinación colectiva. Hay desafíos económicos en todo el mundo y tensiones que a veces nos llaman a enfrentarnos entre quienes pensamos diferente. Guatemala siempre se ha construido enfrentando desafíos para los cuales parecía no estar preparada, pero constantemente hemos demostrado que somos una patria grande con una nación que no deja caer sus brazos. En momentos como este, es necesario recordar que cada una y cada uno de nosotros y nosotras puede ser tan grande, tan próspero, como grandes y prósperos sean nuestros hermanos y hermanas. Porque el destino y el futuro de cada guatemalteco y guatemalteca está unido permanentemente al futuro que juntos construimos para Guatemala, para nuestra nación.
7: El presidente Bernardo Arévalo participó lunes 14 y martes 15 de septiembre en los principales actos oficiales conmemorativos por los 205 años de independencia de Guatemala. Según el programa establecido para ambas jornadas, las actividades iniciaron el lunes 14 con el solemne Te Deum, que se realizó a las 17 horas en Catedral Metropolitana. Posteriormente, a las 18 horas, el mandatario acudió a la Plaza de la Constitución para participar en el acto de izada de la bandera, donde también se contempló la lectura del Acta de Independencia y el mensaje presidencial del mandatario Bernardo Arévalo, como parte de las actividades oficiales para conmemorar la independencia del país. Para Nuevo Mundo Noticias, Ángel Vázquez.
10: A pesar de una digitalización cada vez mayor, la marca Jovonichi está viendo cómo la demanda de sus agendas de papel crece de forma espectacular más allá de Japón, en lo que entiende como una convivencia entre lo analógico y lo tecnológico, gracias a la popularidad obtenida de redes sociales. La firma define su producto estrella como Lifebook. No es solo una agenda en la que apuntar tareas, sino un espacio de expresión personal. El producto no está diseñado solo con el fin de gestionar tareas de manera eficiente. Es un objeto que se completa cuando el usuario interactúa con él, explicó la presidenta de Jovonichi, Ayako Koizumi, en una entrevista con Efe. Koizumi señala que otro punto crucial es el origen del proyecto y enfatiza que no empezaron como fabricantes de agendas, sino como un medio de comunicación digital que lleva 27 años realizando entrevistas y compartiendo sus historias. Desde la compañía no imponen una respuesta correcta sobre cómo usar este producto, sino que respetan la libertad y la diversidad de cada persona. La presidenta explicó que aunque ya tenían clientes en el extranjero antes de la pandemia, en los últimos 5 años el número de ejemplares vendidos fuera de Japón se ha más que duplicado y las ventas se han triplicado. Ahora venden en más de 100 países. Además, no ven a lo digital como un enemigo. Ellos mismos se benefician enormemente de la tecnología, como dijo Koizumi, quien sostiene que, en un mundo donde la información llega al instante, escribir a mano te obliga a hacer una pausa, reflexionar y conectar con uno mismo, en un espacio que no requiere devaluaciones externas ni likes.
7: En conmemoración del 205 aniversario de independencia, el Ayuntamiento de Seúl, conocido como Seúl City Hall, reflejó los colores de la bandera de Guatemala, El Salvador y Honduras. La capital coreana se sumó a la celebración. Decidió mostrar los colores patrios de Centroamérica con el fin de representar la historia e identidad de los países hermanos. Un grupo de guatemaltecos y otros centroamericanos se dio cita en el lugar portando las banderas propias para esta celebración. A través de las redes sociales se aprecia este momento especial entre los países que cooperan en diferentes ramas, tanto comercial como cultural. El 15 de septiembre se celebra la independencia de varios países de Centroamérica: Costa Rica, El Salvador, Guatemala, Honduras y Nicaragua, debido a la firma del Acta de Independencia de Centroamérica en el año 1821. De igual forma, como un homenaje a nuestra patria, desde la Iglesia de La Haya, Países Bajos, en su campanario sonó el himno nacional de Guatemala y Luna de Xelajú. Para Nuevo Mundo Noticias, Ángel Vázquez.
12: El asesinato de la joven canaria Claudia Tacoronte, de 21 años, en México, ha causado una honda conmoción en la Universidad Autónoma del Estado de Morelos, donde cursaba un programa de movilidad desde hacía menos de un mes. Con su muerte son ya 4 las alumnas de esta universidad asesinadas en apenas 7 meses. Unas cifras sobre las que Laura, hermana de la fallecida, pide reflexionar.
13: De verdad tenemos que normalizar que en menos de un mes se asesine a 3 mujeres en la misma universidad y que nadie haga nada.
12: La condena por su asesinato se ha expuesto por las universidades españolas. Donde más ha impactado la noticia, en la Universidad de Granada, donde estudiaba el último curso del grado de Educación Infantil.
14: Teníamos muy buena relación, en fin, cariñosa, y estaba pues muy, muy ilusionada con su estancia.
12: La Universidad de Granada ha suspendido la movilidad de sus alumnos a la Universidad Autónoma del Estado de Morelos. Tiene 17 estudiantes en otras universidades mexicanas y otros 24 tienen previsto incorporarse a lo largo del curso. A todos se les ha comunicado la posibilidad de reubicarlos en otros centros.
7: La falta del sistema limitador de velocidad ha dejado 3.8 millones de quetzales en multas pendientes de pago para unidades de transporte extraurbano y de carga ante la Dirección General de Transportes. El reglamento establecido mediante el Acuerdo Ministerial 69-2026 y vigente desde el pasado 2 de marzo contempla sanciones para las unidades de transporte extraurbano y pesado que no cuenten con este sistema. Desde entonces, la Dirección General de Transporte reporta multas que han alcanzado una cifra millonaria. Según la institución, un total de 159 buses de transporte exurbano y 33 unidades de transporte pesado han sido sancionados por las autoridades durante las verificaciones correspondientes, para un total de 192 unidades. De esa cuenta, la entidad describe que las multas pendientes de pago ascienden a un total de 3.802.166 quetzales acumulados entre marzo y septiembre. Entre las cifras destaca que únicamente 2 de las sanciones impuestas por la Dirección General de Transportes han sido pagadas, un total de ellas corresponde a un monto de 20.011.40 quetzales y la otra de 40.022 quetzales, ambas registradas durante julio. Según el detalle del informe presentado por la institución, está la cantidad de multas impuestas por mes: marzo, 14 sanciones; abril, 55; mayo, 24; junio, 24; julio, 32; agosto, 41 sanciones; y septiembre, van 2. Para Nuevo Mundo Noticias, Ángel Vázquez.
10: Un total de 1.907 efectivos de cuerpos de rescate de Indonesia buscan este martes a las 129 personas que permanecen desaparecidas después de que un barco con 243 integrantes naufragara al sur de la isla de Borneo. La Agencia Nacional para Búsqueda y Rescate informó del despliegue de 5 aeronaves y 17 embarcaciones cerca de la zona en la que el ferry se hundió, donde los servicios de emergencia encontraron con vida a 108 personas y recuperaron 6 cadáveres. En el tercer día de búsquedas, los rescatistas han tomado en cuenta las condiciones meteorológicas, que según medios indonesios, han retrasado parcialmente las tareas debido a factores como el fuerte oleaje en estas aguas, situadas en el centro-sur del archipiélago. El ferry, que realizaba la ruta entre las ciudades de Surabaya, en la isla de Java, y Banjarmasin, en el sur de Borneo, dejó de transmitir su posición en la madrugada del domingo. En el momento en el que la tripulación emitió la alerta de emergencia, el barco ya se encontraba escorado y afrontaba condiciones meteorológicas adversas. Los accidentes marítimos son comunes en Indonesia debido a infraestructuras precarias, la sobrecarga de pasajeros y mercancías, el cumplimiento laxo de las normas de seguridad y las inclemencias meteorológicas.
7: A través de un mensaje centrado en los avances en materia de seguridad, justicia y desarrollo social, el presidente Bernardo Arévalo se dirigió a los guatemaltecos en la celebración por los 205 años de independencia de Guatemala. En su discurso afirmó que el sol siempre sale, especialmente para las familias que ahora tienen unas mejores condiciones de vida. De igual forma, enfatizó la importancia de mantenerse unidos ante problemas económicos internacionales, así como desastres que se han registrado.
11: Sin duda, hoy tenemos desafíos importantes que ponen a prueba nuestra fuerza y determinación colectiva. Hay desafíos económicos en todo el mundo y tensiones que a veces nos llaman a enfrentarnos entre quienes pensamos diferente. Guatemala siempre se ha construido enfrentando desafíos para los cuales parecía no estar preparada, pero constantemente hemos demostrado que somos una patria grande, con una nación que no deja caer sus brazos. En momentos como este, es necesario recordar que cada una y cada uno de nosotros y nosotras puede ser tan grande, tan próspero, como grandes y prósperos sean nuestros hermanos y hermanas. Porque el destino y el futuro de cada guatemalteco y guatemalteca está unido permanentemente al futuro que juntos construimos para Guatemala, para nuestra nación.
7: El presidente Bernardo Arévalo participó lunes 14 y martes 15 de septiembre en los principales actos oficiales conmemorativos por los 205 años de independencia de Guatemala. Según el programa establecido para ambas jornadas, las actividades iniciaron el lunes 14 con el solemne Te Deum, que se realizó a las 17 horas en Catedral Metropolitana. Posteriormente, a las 18 horas, el mandatario acudió a la Plaza de la Constitución para participar en el acto de izada de la bandera, donde también se contempló la lectura del acta de independencia y el mensaje presidencial del mandatario Bernardo Arévalo, como parte de las actividades oficiales para conmemorar la independencia del país. Para Nuevo Mundo Noticias, Ángel Vázquez.
15: El cacique Raoni padece cáncer en el aparato digestivo y recibe cuidados paliativos en su domicilio, según informó el lunes el instituto que lleva su nombre. A sus 94 años, el líder es reconocido por los pueblos indígenas de Brasil como un referente en la lucha por sus derechos y por la preservación de la selva amazónica. El Instituto Raoni informó diagnóstico es de adenocarcinoma poco diferenciado y que considerando su edad, sus condiciones clínicas y los elevados riesgos de tratamientos agresivos, los equipos médicos indicaron cuidados paliativos. Los cuidados paliativos no significan ausencia de tratamiento, sino la búsqueda de la mejor calidad de vida posible, según destacó el instituto. El líder del pueblo Kayapó, Raoni, estuvo internado un mes en Sao Paulo tras una cirugía para tratar una obstrucción intestinal y recibió el alta en julio. Exámenes posteriores revelaron que la obstrucción era causada por el tumor cancerígeno. Aunque debilitado, el cacique se mantuvo activo hasta hace poco. En abril participó en el campamento Tierra Libre, la mayor movilización indígena de Brasil, que reúne anualmente en Brasilia a miles de personas para reivindicar los derechos de los pueblos originarios.
16: 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Las 12:51.

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0: Las 12:54 minutos.
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5: 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La llegada de los españoles. Provenientes de México y montados a caballo, los españoles penetraron en Guatemala por el oeste. Al mando del capitán Pedro de Alvarado, el ejército ibérico llegó con la intención de conocer y conquistar los territorios ubicados al sur, incluyendo Guatemala. Su primer enfrentamiento en el país fue con los quichés, quienes ofrecieron recia resistencia a la milicia invasora, la cual contó con la ayuda de los caxiquiles, otro grupo oriundo que tenía rivalidades con los quichés. Tras salir victoriosos de este primer enfrentamiento, los dirigidos por Alvarado fundaron Iximché, hoy Tecpan, Guatemala, la ciudad de Santiago de los Caballeros. En ese entonces, Iximché era territorio bajo el control de los caxiquiles, aliados momentáneos de los españoles. Esa fundación fue el 25 de julio de 1524. 3 años después, los españoles deciden trasladar la ciudad al Valle de Almolonga, en Ciudad Vieja, Zacatepeques, para evitar el constante asedio y los ataques de quienes antes eran sus aliados, los caxiquiles. Almolonga fue destruida la madrugada del 11 de septiembre de 1541 por un alud que descendió del volcán de agua, o volcán Unapú, como se le conocía en ese tiempo. En esta catástrofe fallece doña Beatriz de la Cueva, en ese tiempo viuda de Pedro de Alvarado. 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
2: 13 horas, 7 minutos.

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Muy buenas tardes, bienvenidos a una nueva transmisión a través de Nuevo Mundo 96.1 y todas sus repetidoras a nivel nacional. Por supuesto, también a través de nuestro sitio web nuevomundo.gt. Una nueva transmisión deportiva desde España, el fútbol en la liga en su jornada número 6. Tenemos por delante el partido donde el modesto Elche recibirá en el estadio Martínez Valero a nada más y nada menos que el Real Madrid de José Mourinho, de Kylian Mbappé, de Jude Bellingham, de Vinicius Jr., el Madrid Galáctico, que necesita seguir sumando de a tres, ya dejó puntos en el camino, el Barcelona es líder en solitario y ante el buen momento del equipo blaugrana, el Real Madrid no puede pinchar, tiene que estar a la altura y hoy tiene por delante un partido que en principio no debería de ser complicado. El Elche, un equipo que de 5 partidos no ha ganado un solo encuentro, ha sumado 2 empates y ha perdido 3 partidos, así que sería fatídico para el Real Madrid que sea ante ellos que consigan su primera victoria de la temporada. El Elche en este momento 19º puesto de la tabla, solamente 1 por delante del último lugar. El Valencia es quien ocupa la última posición, eso sí, empatados en puntos, tienen 2 puntos cada uno. Sin embargo, el Valencia ha recibido 10 goles, solamente ha anotado uno, mientras que el Elche ha anotado 6, pese a que ha recibido 13 goles. Partido que en principio será pues un trámite para el equipo recibido 13 goles. Partido que en principio será pues un trámite para el equipo merengue. Veremos cuál es la propuesta del equipo local para afrontar

adelante nuestra queridísima, amadísima y bella Guatemala. Felicidades, y está de descanso hasta ahora ya, disfrutando probablemente de la hora de almuerzo o bien descansando, acompañándose de Nuevo Mundo 96.1 y este partido por la liga. Y si en dado caso a usted le tocó trabajar como a nosotros, usted es de esas personas que no cesan en los días de descanso, de asueto o de feriado, pues también le acompañamos para hacer más amena la tarde y para poder continuar con las actividades en este 15 de septiembre, independencia de Guatemala y también de Centroamérica. Así que lo celebramos, pero vuelvo y repito, seguimos en la lucha de ser un mejor país y de tener la ansiada libertad que tanto queremos y necesitamos. Esta jornada número 6 de la liga arrancó hoy mismo a las 11 de la mañana tiempo de Guatemala con el partido entre Rayo Vallecano y Español, donde el Rayo se impuso 2-1 en condición de local. El Español de Barcelona había descontado en el marcador, arrancó perdiendo muy temprano, apenas al minuto 3. Al 26 se puso el segundo tanto, que al final fue el que terminó por determinar el resultado. Y el Español, que no pudo sumar, aunque tanto Español como Rayo en este torneo, al menos en el arranque de la temporada, no están cerca de los puestos de descenso. En este momento se disputa el partido entre Deportivo Alavés y Valencia con un empate 0-0. Un Deportivo Alavés que ha sorprendido, que en este momento está en puestos de Champions League, está en cuarto puesto, incluso por arriba del Atlético de Madrid. Hoy de local se esperaba una victoria, sobre todo ante un Valencia muy, pero muy golpeado. Sin embargo, de momento esto está 0-0. Y el Valencia que dio la noticia, o dio las noticias en esta semana, tras la destitución de Corberán, quien había sido su entrenador en la última temporada y que arrancó de una forma pésima. La temporada pasada le fue muy bien a Corberán, llegó de hecho, como ha sucedido constantemente con el Valencia en los últimos años, como un bombero, llegó a hacer las cosas bien, llegó a darle estabilidad al club, llegó a sacarlos de la zona incómoda que también les estaba quejando en los últimos años. Y finalmente este inicio de temporada no le fue nada bien, así que fue destituido. Y hoy el Valencia, con Óscar Sánchez en el banquillo, inicia una nueva etapa y sobre todo intentando estabilizar el barco, levantarlo y sacarlo de esas últimas posiciones. El Valencia es un equipo que en el pasado reciente, hace 10 años más o menos, era uno de los equipos protagonistas en el fútbol de España, era uno de los equipos que peleaba de tú a tú con Barcelona, con el Real Madrid, que llegó a estar también peleando los campeonatos internacionales europeos. Y hoy su realidad, al igual que la del Sevilla, muy similar a lo del Sevilla, tiene situaciones complicadas, años pensando más en no perder la categoría que en ser protagonista. Así los resultados entonces hasta este momento en los encuentros por la liga, y el Elche y el Real Madrid, que a continuación saltarán a escena en el estadio Martínez Valero. También en el fútbol internacional se juega la FL Cup en Inglaterra, donde había un partido por demás interesante, el Liverpool ante el Tottenham, donde el Liverpool en 22 minutos gana 1-0 con el gol de Alexis McAllister. Y el Ipswich Town, que recibía al Arsenal, ya cae apenas en 22 minutos 0-2 ante los dirigidos por Arteta, subcampeones de Champions, y que este año quieren volver a ser protagonistas en la Premier y, por qué no, también llegar a las instancias finales en la UEFA Champions League. Así la actualidad en el fútbol internacional. Esta semana no tenemos fecha a mitad de semana en el fútbol nacional. Eso sí, apenas ayer terminó la jornada número 9 con la victoria de Antigua GFC sobre el equipo de Suchitepeques, donde más allá del entretenido partido de ese 3-2 en el marcador, muy emocionante, con Antigua ganando, después perdiendo y por último remontando, lo que realmente dio la nota fueron las declaraciones de Mauricio Tapia, donde a pesar de ser líderes y a pesar de la victoria, dejó entrever que su futuro estaba en el aire en el equipo colonial debido a

0: discrepancias con la junta directiva y, más aún sorprendente, después de la rueda de prensa de Mauricio Tapia salieron también los capitanes del equipo, José Ardón y Alexander Robinson, a decir que estaban con su cuerpo técnico, que apoyaban a Mauricio Tapia y demás integrantes de ese cuerpo técnico, y veremos qué es lo que sucede. Hoy era la definición, un problema ahí con la directiva de Antigua que parece que sucede todos los años. Ya Ronald González en su momento se fue por esos problemas. El profe Javier López, que hoy tiene a Motagua a un paso de las semifinales en la Copa Centroamericana, y también se fue por la misma situación. Dwight Pesarossi también pasó por lo mismo. La verdad que situación compleja ahí en la directiva de Antigua GFC. Así entonces la actualidad también en el fútbol nacional, que regresará este viernes con el partido entre Comunicaciones y Guastatoya en el arranque de la jornada número 10 del fútbol nacional. Ahora sí tenemos por delante Elche versus Real Madrid, jornada número 6 en la liga. Vamos a un corte comercial y en breve estaremos de vuelta para contarles las alineaciones, los pormenores y el arranque del partido.
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0: las alineaciones de ese partido entre Elche y Real Madrid. Ya están los protagonistas dentro del terreno de juego. Estamos viendo ahí el mensaje de apoyo que tiene el área de Ceuta en España, con esas camisas que dicen todos somos caballa en apoyo, ya les decía, a esta región de Ceuta, como una muestra de solidaridad con los ciudadanos que están viviendo una situación complicada por una crisis migratoria que se dio ahí en esa área de España. No sé si viste, Edgar, ya nos vas a contar que llegaron, pero en cantidades industriales, los Ceuta, sí, Ceuta. No, Celta es el equipo, el Celta de Vigo, que es de la región de Vigo, está lejitos, es Ceuta. Así que el mensaje de apoyo tanto de jugadores del Elche como del Real Madrid, y ya están en los últimos actos protocolarios previo al inicio del partido. Vamos con las alineaciones para este encuentro, empezando por el equipo local. En el arco saldrá Dituro como capitán. Línea de tres con Sangaré, Redondo y Víctor Chust, este jugador, exjugador, mejor dicho, del Real Madrid. Medio campo poblado con Morente, con Villar, con Aguado y con Revivo. En el ataque, Neto, Osorio y una de las principales cartas, Germán Valera. El Real Madrid, que no se guarda nada. Recordemos que este sábado tienen el derbi ante el Atlético de Madrid, así que hoy están obligados a ganar. El domingo. Contra el Atlético de Madrid, así que necesitarán llegar con todos los puntos posibles ante ese que será su primer gran examen. Ya tuvieron uno interesante ante el Betis, lo perdieron, no pueden volver a fallar en el derbi madrileño. Así que el Real Madrid alinea con Thibaut Courtois en el arco, Cucurella, Dinhausen, Konaté y Trent Alexander-Arnold en la defensa. Como recuperadores vuelve a la titularidad Aurelien Tchouaméni junto a Fede Valverde, estos dos que se fueron a las piñas en la última temporada, hoy comparten el medio campo, por delante de ellos Arda Güler de un gran arranque de temporada, Vinicius Junior por la izquierda, otra vez titular Jan Diomandé, un jugador del que se espera mucho y que hasta este momento ha decepcionado, y en el centro del ataque, como no podía ser de otra manera, Kylian Mbappé. Así las alineaciones entonces para el arranque de este partido, el homenaje a Marc Cucurella, un homenaje que pues bastante bonito que están haciendo en todas las canchas de España cuando llegan jugadores campeones del mundo, cuando llegan jugadores del Atlético de Madrid, cuando llegan jugadores del Athletic Club de Bilbao, del Real Madrid y por supuesto del Barcelona, que fue el equipo que más jugadores prestó a selección nacional y que más representantes tiene como campeones del mundo. Bonitos los homenajes y en esta oportunidad se lo hicieron a Cucurella, jugador del Chelsea cuando se disputó la Copa del Mundo, pero hoy jugador del Real Madrid y reconocido por el club del Elche. Todo listo entonces para el arranque del partido. Yo le doy la más cordial bienvenida al encargado de llevarnos y narrarnos todas las emociones de este partido, el licenciado Edgar Galindo. Edgar, muy buenas tardes. ¿En dónde te informas mejor?
1: En el Independiente, voz y corazón de Guatemala, una buena tarde para todos, feliz Día de la Patria. Estamos en este 15 de septiembre para llevarles la continuidad de la Liga a través de Nuevo Mundo 96.1 FM con sus repetidoras a nivel nacional. Feliz cumpleaños Guatemala y feliz cumpleaños también para el Batigordo, hoy es su cumple. Está llegando a 45 añitos, así que si nos está escuchando, que te la pases bien. Estamos ya en el partido, la continuidad de esta Liga Española, que apenas el domingo estábamos llevándoles las acciones de esos enfrentamientos y ahora estamos de nuevo. Y está ya el Real Madrid por el gol de la apertura, cuando Kylian Mbappé buscaba. Ahí dentro del área llegó el argentino Matías Dituro, anticipando barrido, tuvo que llegar antes que el ariete francés. Y ahora el taconazo de parte de Vinicius Junior. Me gusta esta indumentaria con la que sale el Madrid hoy.
0: Bonita.
1: Es
0: las tres la más bonita.
1: No sé qué color es un blue navy casi, ¿no? Con vivos blancos, números blancos también.
0: Más tirado al verde, yo creo.
1: Sí, es entre azul verdoso, una cosa así, pero es... Es muy vistoso el uniforme del Madrid, que ya amenazó en el primer minuto. Estaba en posición correcta Kylian Mbappé y exigido el capitán de este equipo del Elche, que hoy hace de local. un equipo caracterizado por los colores verde y blanco. Hoy sale totalmente de blanco con una franja horizontal en el pecho. Y se equivocó en la salida de Ituro, presionó bien el Madrid y el que la falló ahora fue Vinicius Junior. No llegamos a dos minutos y ya el Madrid avisa con dos situaciones claras en el arco contrario.
0: Terrible el error de Dituro en el intento de salir jugando, deja el balón en el medio campo, muy atento Dijkhuizen que rápidamente combina con Arda Güler que está solo y Güler le mete un balón de gol a Vinicius Junior que lo falla de forma increíble. No sé si Vinicius de pronto pensó que estaban fuera de juego o algo así, pero la definición fue malísima, casi como sin querer anotar, el balón termina para el saque de puerta. Y en la repetición vemos que estaba bien habilitado Vinicius, así que se la pierde aquí el Real Madrid en dos minutos. Primero con Mbappé, ahí está más mérito del portero por la anticipación. Pero esta última jugada sí, con toda la ventaja para el brasileño y termina por enviarla por fuera del terreno de juego. 0-0 en apenas tres minutos, el Real Madrid ya avisó.
1: Y después de lo que viste en la Serie A de Italia, pues te queda para dudar de cualquier cosa, ¿verdad? Bueno, ahí está jugando ya el Elche, después de haber pasado ese par de sustos, intenta salir con pelota dominada, bien jugada desde el fondo. Donde apareció ya Federico Redondo, vaya si tiene este jugador una pedigrí de futbolista, ¿no? Tiene linaje de parte de familiares del papá y de la mamá. Ya les vamos a comentar el exjugador del Inter de Miami que en algún momento compartió ahí con Lionel Messi. El avance es ahora de parte de Germán Valera, uno de los más reconocidos, surgido en el Atlético de Madrid. Diomandé es el que corta y hoy en la titularidad Trent Alexander-Arnold. Cinco cambios mandó Mourinho en comparación a la alineación del fin de semana, en donde cayó derrotado el Real Madrid cuando viene la jugada sobre Diomandé. Termina cometiendo una falta, piden la tarjeta Tete Morente. El carrilero por izquierda le reclama al árbitro. Y ya tenemos el primer hombre amonestado en el encuentro en tres minutos y medio. Se trata de Ibrahima Konaté. ¿O quién es,
0: no,
1: Diomandé?
0: Diomandé.
1: Sí, es Diomandé el que recibe entonces la tarjeta de amonestación, el extremo por derecha del Madrid.
0: Lamentable lo de Diomandé, de una forma completamente innecesaria, se hace sacar esa tarjeta amarilla muy temprano, seguramente no lo va a dejar terminar el partido Mourinho, como fue el fin de semana que lo sacó al medio tiempo por bajo rendimiento. Acá será, además, si no le salen las cosas en ataque, por esta situación de la tarjeta amarilla. Tiro libre en favor del Elche.
1: Y viene por arriba la jugada cómodo, aunque se complicaba Thibaut Courtois, finalmente en dos tiempos se queda con ese balón. Pasó el peligro después de la falta. 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Y esa falta, claro que cuenta. El avance es del Madrid con pelota al pie a toda velocidad. Le pusieron el freno a Kylian Mbappé y el árbitro está indicando que también hay una falta en la cancha. 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La gente del Madrid también pide la amonestación, dice, no es para tanto el árbitro principal. Ahí nos muestran la referee cam que está muy de moda, ya la tienen ahora hasta en México.
0: Sí.
1: La cámara del referee que nos hace ver de cerca las acciones y la visual que tiene el conductor del partido.
0: ¿Te imaginas a Walter López con la referee cam? O a Mario Escobar, que las tomas que nos daría, Edgar.
1: Sí, definitivamente. Más el audio, ¿verdad? Está desde el fondo ya Konaté, otra vez para Kylian Mbappé, que se tira a zona de mediocampistas para tener contacto con la pelota. El amonestado Diomandé la devolvió con el francés. Pelota larga para Vinicius. Buen control, borde externo. La tiene contra el césped. Intentó centrar, reclamaba una mano. Y la gente del Madrid abre los brazos reclamándole al árbitro que era un tiro libre penal. Seguro lo van a revisar. El árbitro dejó seguir la acción. Dice que no hay nada. Ya le dijeron de arriba que todo es normal. Cuando nos muestran la repetición y sigue en posesión el Madrid.
0: Es que el problema es que no, que está fuera del área. No está dentro del área como para poder sancionar el penal. Sí hay un contacto en la mano. La posición yo considero que es natural, pero lo más importante es que está fuera del área.
1: Ah, no sé, en esta, mira. En esta parece que está sobre la línea. El árbitro considera que fue muy cerca el intento de centro de Vinicius a la extremidad izquierda del jugador de el Elche. Así que estamos llegando a 6 minutos de partido. El marcador claro, 0-0, archiva full claro y recibí gratis el doble de gigas en el plan pospago, claro que sí. Entonces el VAR dijo que no. Y ahora tenemos un saque de puerta que favorece a este equipo que luce de local con estadio pleno. Llega el Madrid, llega uno de los equipos más populares, el más ganador de Copas Europeas. Y ahora el árbitro está diciendo que es una falta en contra de Tete Morente en la mitad de la cancha. 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
0: Ahí la equivocación de Konaté en el intento de salir con el balón controlado ante la presión de Morente. Le mete el brazo para poder sacarse la marca, le impacta en el rostro y es una clara falta en favor del equipo local. No está de acuerdo el central del Madrid con la marcación, pero ante las imágenes vemos que claramente hay un contacto directo al rostro.
1: Movió ya rápido y en corto en zona de medio campo el equipo del Elche. Desde el fondo está tocando Federico Redondo, el hijo de Fernando Redondo, que fue genio y figura en el Real Madrid.
0: Vaya, si no. Ese sí es de los
1: uno
0: históricos.
1: De los mejores mediocampistas que me ha tocado ver con esta institución, campeón de Europa, nacido en Argentina y además recuerden que su segundo apellido es Solari. Él es nieto del Indio Solari y sobrino del Indiecito Solari, que en algún momento también dirigió al Real Madrid. Así que todo un árbol genealógico lleno de futbolistas. Cuando viene el Elche, dentro del área se buscaba el espacio. Tete Morente, que es el más activo carrilero por izquierda, apareció en posición de 9 y estuvo cerca de abrir el marcador en 8 minutos. La más clara del partido llegó para el Elche.
0: Muy buena la jugada por parte del Elche, dándole buena circulación de balón. En el arranque de la jugada llega muy tarde Dinhausen. No sé si le van a sacar tarjeta de amonestación por esa jugada, pero ahí nace, se abre el espacio ante la salida de la posición del defensa central español. Y buena la construcción por el costado de la derecha, el buscapié justo al punto penal. Lo encuentra Tete Morente, se saca a dos con un amague, pero se queda sin mucho ángulo para el disparo y también la definición. No es del todo buena, pasa cerca de la portería de Thibaut Courtois, pero en estos minutos, después de los primeros dos sustos, el Elche empieza a crecer en el partido.
1: Y ya se levanta José Mourinho en su zona técnica, empieza a despertar a sus jugadores porque no ha sido un buen inicio del Madrid, a pesar que en dos minutos tuvo situaciones claras con Mbappé y Vinicius, luego se ha ido diluyendo en el partido y no la pasa bien por el momento. No tiene la pelota el Madrid. Ahí está de nuevo el Elche desde la última línea que se acerca. Es Gonzalo Villar. La jugó ya por el costado izquierdo para Federico Redondo. Así que Fernando, su padre. Solari, su abuelo. Santiago Solari, su tío. Tuvo un hermano también que jugó al fútbol, pero no le fue tan bien en lo profesional. Así que su tío abuelo también fue futbolista muy reconocido. Los hermanos Solari, en su momento en la década de los 70, cuando viene recuperando el cuadro del Elche. Buena presión ahí en la salida del Madrid, luego enredada la jugada y el árbitro está indicando que es falta en contra del uruguayo Fede Valverde. 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Por izquierda el avance del Madrid con Vinicius Junior, pelota al pie. Va a llegar contra la línea de fondo, le marcan dos, ya lo ahogaron, pero logra provocar el primer tiro de esquina del partido. Es el primer córner, el tiro de esquina es viajar tranquilo con la asistencia vial de Don Arturo. Juntos llegamos más lejos. Sobre los 10 minutos ahora vendrá balón detenido. Cuidado con Tchouaméni. Subió Konaté también a buscar el cabezazo. Ahí está Huijsen. Y se toma su tiempo para reanudar a Arda Güler porque sabe que está muy apurado, muy eléctrico el inicio del Real Madrid. Por eso trata de ganar segundos importantes para que vuelva la calma en las filas del Madrid. Toda la panorámica sobre Huijsen, que van a buscar en el cabezazo. Y ahí está ganando el central del Madrid. Pero le salió justo a las manos del guardameta Matías Dituro.
0: Bien, Dinhausen para hacerse el espacio. Ahí veíamos cómo disputaba con el defensa central por la zona. Bueno, el centro de Arda Güler, pero el cabezazo le sale justo a la posición de Dituro, que estaba muy atento, pese a estar justo en la dirección del balón. Tiene cierta complicación por la cercanía del cabezazo. Y ahora el Real Madrid ataca de nuevo.
1: A la espalda de los centrales apareció ahí, pero fuera de juego estaba Kylian Mbappé, que remataba puerta exigiendo al guardameta Dituro. Eso no contaba Y en la panorámica se ve claramente que saca ventaja de su posición. Le damos la bienvenida a Wilson Estuardo. Gracias a ella nos dio la hidratación. Como que sabía que veníamos deshidratados al partido. ¿En dónde te informas mejor?
2: 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Edgar Galindo, ¿en dónde te informas mejor?
1: 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Cumplimos 12 minutos en la primera parte, sigue el marcador claro, 0-0. 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Ya hubo 2 partidos en la jornada de hoy. Nos va a contar Cristian en esa programación cómo terminaron los encuentros. El Rayo Vallecano vi que estaba ganando. Y luego el otro estaba
0: a la vez empatado. Valencia.
1: El Alavés estaba empatado.
0: Estaba 0-0 y justo lo estábamos platicando acá en la previa, que el Alavés con un gran arranque de torneo en puestos de Champions League, incluso por arriba del Atlético de Madrid. Sin embargo, el Valencia está reviviendo, le está derrotando 0-1. El Valencia que cambió de entrenador, último puesto lo agarró este entrenador y hoy está a minutos de la primera victoria. Rioja, al 78, fue el anotador, en este momento cursando el minuto 85.
1: Sí, es que ese se traslapó unos minutos, ¿verdad?
0: Sí.
1: Viene Vinicius, es casi un verde esmeralda, no, tampoco llega a ser verde esmeralda, es un como verde jade, ya viendo de cerca el uniforme del Madrid.
0: Me gusta más esa definición del color.
1: Marco Cucurella llegó bien por izquierda y casi en propia puerta, pero estuvo atento el guardameta para recibir después de que Víctor Chust no pudo rechazar de manera correcta. Redondo la tiene en la salida para este equipo del Elche. Buscó hacia el frente, ya controló el Madrid en esa zona. Venía regresando de una posición antirreglamentaria, dice el árbitro, lo de Tete Morente. Cuando nos muestran al gran ausente hoy en la alineación, en el primer plano de Jude Bellingham, y ahí estaba Bernardo Silva en esas rotaciones que está haciendo Mourinho previo al derbi del fin de semana.
0: Es que el equipo que tiene el Real Madrid, leemos la alineación de hoy y es una alineación titularísima, que pensás que no te falta nadie cuando miras el banquillo. Las opciones que tiene, la verdad es que tiene un gran fondo de armario. Ojalá que le alcance para grandes cosas en esta temporada, que donde ya van por detrás del Barcelona, pero con lo larga que es, justo apremia mucho la cantidad de buenos jugadores que puedas tener.
1: Ahí viene el Real Madrid de nuevo organizando con Diomandé. Sí tiene mucha profundidad ahí en el banco. Les hablamos de Bernardo Silva, de Bellingham. Hoy juegan Tchouaméni, juegan Güler. Juega Fede Valverde, está Kylian Mbappé, ahora recibe Vinicius por izquierda, estos sí son insustituibles, va a buscar la jugada personal, buen pase, pero llegó tarde Trent Alexander-Arnold, la intención era buena, sin embargo, sobró ese servicio al lateral derecho y termina todo en un saque de puerta para el equipo de casa.
0: Le ha pasado mucho al Real Madrid estas jugadas como la que acabamos de ver, donde abren muy bien para la zona de Vinicius. Y Vinicius, que en otros años lo hemos visto más encarador, más buscar el arco rival, y que ha intentado combinar, incluso en aquel partido que el Madrid pierde, el único que ha perdido con Mourinho ante el Real Betis, había una jugada muy clara que falla Mbappé. Te dejo con esto.
1: El taconazo ahí de Vinicius se adornó demasiado en zona de definición y eso permitió que este Elche, que no ha tenido un buen inicio de torneo, esté por el momento manteniendo el arco en cero. Sí, hoy es una obligación para el Madrid ganar, no solo por lo que representa el Elche en cuanto a la posición en la clasificación, lo duro que ha sido este inicio de temporada en su retorno, sino además por la exigencia que tiene el Madrid de haber perdido el último partido, porque viene el derbi contra el Atlético y si no va a comenzar a perder el paso con relación al líder Barcelona.
0: Y te decía, justamente en ese partido donde pierden puntos, Vinicius tiene un mano a mano para definir él y espera a Kylian Mbappé. Y Mbappé termina por errar esa ocasión y al final la terminan lamentando porque pierden el partido. En esta última jugada, Vinicius Junior tenía todo para intentar el disparo directo y hace un centro poco pasado para la subida de Trent Alexander-Arnold y se pierde una oportunidad que parecía clara para el Real Madrid. Ahora se anima nuevamente el Elche.
1: Ahí viene la jugada en la media vuelta. El remate de zurda estuvo cerca. Le dieron tiempo y espacio a Biel Osorio. Muy floja la marca del Madrid en esa zona. Llegó tarde Konaté y le dio toda la zurda para el disparo que se va apenas arriba de la portería de Courtois.
0: Bien buscado el espacio, bien defendido el balón por Osorio para que Konaté no llegara. La media vuelta, un zurdazo potentísimo, pero se va por arriba del arco de Thibaut Courtois. Un aviso nuevo del Elche, todavía sin disparos a puerta, pero se está acercando con peligro al área de arriba.
1: El Elche solo supera al Villarreal en la clasificación, que ha tenido un inicio para el olvido en esta temporada 2025-2026 de la Liga. Arda Güler, buen pase entre líneas y luego la filtración para la subida. Cucurella, como viene, pone el centro, media altura. Regresó toda la defensiva de el Elche con Víctor Chus, que es el que finalmente anticipa en la jugada que llegaba sobre Vinicius. Ahora recupera Aurelien Tchouaméni. Abrió para Diomandé. Espera en la marca Morente. Quedó en el camino, sigue Diomandé en el borde del área, la barrida de parte de Aguado. Sube 30 Alexander Arnold, la pone en el primer palo, rechazo defensivo del Elche. Y ahora sí el Madrid se ha adueñado de las acciones de este encuentro que se disputa en el Estadio Martínez Valero, que está a pleno para este partido de martes y que por el momento no registra anotaciones.
0: Buena la nueva jugada por parte del Real Madrid. Si no cortan ese pase justo entrando al área, Mbappé tenía un mano a mano clarísimo que rara vez lo va a fallar. Lo hemos visto fallar algunas ocasiones más de lo normal en este inicio de temporada, pero era una jugada clara, muy bien defendida por el Elche. Después se equivoca con Konaté para devolverle la posesión al Elche y el equipo local que le da o intenta darle un buen trato al balón, intenta salir con el balón dominado sin saltar líneas, pero el Madrid muy bien parado en la zona del medio campo.
1: Esta es la fecha 6 de la Liga Española. Mañana el Barcelona en este mismo horario se enfrentará al Racing de Santander. Balón filtrado contra la línea de fondo, intento de centro, es lo que reclama, revive un tiro de esquina. A ver qué dijo el árbitro. Si hubo contacto o no en última instancia, Jesús Gil Manzano no lo han mostrado, pero parecía que sí alcanzaba a tocar el defensor. No, finalmente dice que saque de puerta. Gil Manzano le da la jugada al Real Madrid en 19 minutos y medio. El marcador claro se mantiene 0-0. 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El Madrid juega ya con Thibaut Courtois, se acerca Huijsen. Un poco lenta la salida del Madrid, no tiene intensidad, no tiene una transición rápida. Espera el equipo del Elche, meten el pelotazo, muy largo el pase para Vinicius. Wilson Estuardo, ¿en dónde te informas mejor?
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1: 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No puedo repetir lo que dijo Vinicius después de esa pelota, se fue lejos del objetivo.
0: Mal otra vez Dituro en la salida de balón, muy atento fue Valverde para cortar el balón y más atento Tchouaméni, que cuando ve que el balón queda ahí, rápido mete el balón filtrado. Vinicius otra vez queda mano a mano enfrente del portero y este me recordó al peor Vinicius que hemos visto en el Real Madrid, en aquel Vinicius de los inicios de su etapa con el equipo merengue, donde le pegaba y salía desviadísimo. le saca un punterazo, pero termina lejísimo de la portería.
1: El desmarque de Kylian Mbappé dentro del área, busca la personal, no pudo eludir a su marcador, que era Chust. Está de nuevo la jugada ahora con Diomandé. Va a enganchar por afuera, busca línea de fondo y el cruce para mandarla hacia el tiro de esquina de parte de Revivo. Un nuevo córner para el Madrid. 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Sobre el 22 vendrá a cobrarse el córner desde el vértice derecho. El responsable será Trent Alexander-Arnold. Balón que busca Tchouaméni. No puede detener el cabezazo tampoco con Konaté. Y ya pasó el peligro para el Elche, que únicamente despeja a territorio de nadie. Es dueño absoluto el Madrid del partido. No tarda en caer esa anotación de la apertura por el volumen de juego, por las oportunidades que tiene y porque además ha ahogado la salida del equipo local. Aurelien Tchouaméni para Dean Huijsen. El central hasta la mitad del campo. Se equivoca en el pase. Y recuperó ahora el Elche, que quiere salir a toda velocidad. Falta. Comete falta Fede Valverde. 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
0: El Elche, que como bien mencionas, con un arranque negativo en esta temporada 2026-2027 de la Liga, arrancó con un empate de visita ante el Depor, parecía un buen arranque, pero posteriormente le tocó recibir en esta cancha al Barça, y el Barça esta temporada solo sabe hacer de 4 o 5 goles en adelante. 5-0 fue aquel partido, luego visitaron al Racing Club donde cayeron también 3-2, y posteriormente la Real Sociedad les vino a ganar acá también 2-3. En el último partido tuvieron un empate importante 1-1 ante el Athletic Club en condición de visita, pero hasta este momento de los 5 partidos que han jugado no han sumado ninguna victoria. Y hoy el Real Madrid, un arranque complicado para el Elche.
1: Y así será toda la temporada, porque no tiene una plantilla que vos puedas decir, bueno, tiene para pelear, ¿no? Al contrario, el técnico argentino Martín Anselmi tendrá que hacer todo lo que esté a su alcance para mantener la categoría de este equipo. Yo creo que ese sería el objetivo principal de este cuadro.
0: Bueno, hay una nueva falta, mira, es la que regalaron ahí.
1: Del área, acaban de regalar una falta, sí. 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Y esta falta, claro que cuenta. Llegó tarde Víctor Chust en contra del uruguayo. Es lo que le reclama al árbitro, que llegó primero al balón. Y será entonces un tiro libre en una zona de peligro, en una zona de riesgo. La pidió ya Arda Güler. Va a patear directo a portería. Y por eso el experimentado Matías Dituro acomoda tres. Yo diría que si se agrega otro no estaría mal, porque le van a dejar mucho espacio ahí a Arda Güler. Ya llegó un cuarto. Atención, que aquí se puede abrir el marcador. También está Trent Alexander-Arnold para pegarle a un lado de la barrera, pero esto está para un zurdo en 25 minutos. Aquí está el Madrid para abrir el marcador. El tiro libre, Güler o Trent. Es Güler de zurda. Uy, pelota al palo, gol.

0: pasar Dituro y es el 0-1 en el marcador.
1: Justamente mencionábamos lo innecesaria que fue esta falta por la posición en la que estaba el balón en ese momento. Hay aquí Arda Güler, que se ha convertido en un especialista para el Real Madrid en cuanto a la táctica fija en balón parado. Un golazo, sorprende. Pues que para mí es más del portero, que está en medio de la portería y no cubriendo su poste, porque es a su palo. Entonces se equivoca más el portero, yo creo, pero la definición de Arda Güler es excelente, va muy colocada, no llevaba tanta potencia, pero sí muchísima colocación. Y en 26 minutos el Real Madrid ya lo gana 0-1, golazo, y creo yo bien... bien merecido para el Real Madrid tras lo que habíamos visto en los primeros minutos.
0: 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Se adelantó el Madrid con anotación de Arda Güler, remate de zurda a media altura al palo del portero que intuía que iba sobre la barrera. No sé si estaba esperando que le pegara Trent, estaba cantado que iba Güler. Y no tuvo reacción y además la pelota le pasó ahí porque pegó en el palo y no se fue hacia adentro. Luego le dan el cuerpo y termina siendo la anotación.
1: En propia puerta.
0: No sé si le van a dar gol en propia puerta al guardameta de Ituro, no nos han mostrado.
1: Según lo que todavía veo yo acá, a ver, ya me corrigió y me lo pone como de Ituro, como a un gol, o gol en propia puerta.
0: Ahora te digo, mi hermano, porque... está el equipo del Madrid amenazando con la segunda anotación del partido. Y la jugada que viene por el costado de la derecha con Trent Alexander-Arnold. Dejó uno en el camino, elude el segundo. Tocó muy atrás para Tchouaméni. Tiene que devolver a zona de apoyo Aurelien Tchouaméni. Y ahora dio Mandés y se va a mandar la diagonal ahí en el área. Mbappé en la media luna. Quedó para la zurda, no se animó a pegarle con ese perfil. Se la deja Cucurella. Y ahora para que venga Arda Güler, el anotador del gol, veremos si se lo dan a él finalmente o ese gol en propia puerta. No, no me muestran todavía aquí en el minuto a minuto si ese gol en propia puerta o bien es la anotación de Arda Güler.
1: Lo que sí es seguro es que el Real Madrid gana con esta anotación y ojo con el desmarque de Cucurella.
0: Cucurella que viene en el desborde, la pelota ahí en diagonal hacia el primer palo, está siendo rechazada hacia el tiro de esquina. 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Vendrá a cobrarse desde el vértice izquierdo. La jugada para el Real Madrid con Arda Güler, que la va a poner en movimiento. También se acerca Vinicius. Ahí de nuevo suben Tchouaméni, Huijsen y Konaté a buscar el cabezazo. Ahora sí lo hicieron muy cómodo para la defensiva que rechazó en el primer palo. Vamos a llegar a 29 minutos. Ganando el Madrid 0-1. Buena pared entre Güler y Vinicius. El amague del brasileño, pero estuvo atento. Este que es Germán Valera para mandarla por línea de fondo a un nuevo tiro de esquina. 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Y ahora se demora el Madrid para reanudar el partido. Es Arda Güler el responsable de ponerla en movimiento. Vértice izquierdo, mismo perfil. Ahí se mueve dentro del área Tchouaméni, también con AT. Veremos a quien busca finalmente como un posible receptor. Cobra Güler. El portero se queda en su línea. Rechazó Chust. La pelota queda para Fede Valverde. Arda Güler amagó con un centro. Ahora sí la pone de zurda ahí en el área. De nuevo se defiende como puede el Elche, que no la pasa bien. El Madrid por el segundo. Aquí está Diomandé. Abrió para que venga ahora Aurelien Tchouaméni. Era Kylian Mbappé. Hace un par de amagues más, luciendo su habilidad y tira un centro que corta muy bien el guardameta Matías Dituro, y esto sigue 0-1. Wilson Estuardo, ¿en dónde te informas mejor?
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0: En el Independiente, voz y corazón de Guatemala, oficialmente la liga le está dando gol en propia puerta a Matías Dituro. Así que más allá del exuberante coro de Arda Güler, lo mismo cuenta un autogol que un golazo, ¿verdad?
3: Sí.
0: Ya hay tarjeta de amonestación para Marc Aguado, el número 8, medio centro de este equipo del Elche. Primer hombre prevenido en el local.
1: La tarjeta amarilla me parece que llegaba bien, llega con fuerza, pero llega el balón en esa jugada con Arda Güler, se termina por sancionar la falta y la tarjeta de amonestación. En estos minutos complicados para el Elche, después del gol se acabaron esas buenas circulaciones de balón que le estaba dando el equipo local, y ahora sufre una nueva falta ahora sobre Dinghausen, y se está complicando el partido para el Elche.
0: Sí, tiene que estar más atento a esas jugadas Jesús Gil Manzano, porque le dieron a dos por uno.
1: Pero la de Dinghausen podría haber sido incluso para más, porque va casi sin balón y a la altura del rostro.
0: Se recuperaron ya los dos jugadores del Real Madrid. Estaba lejos de la acción uno de los árbitros más polémicos de la liga, ¿no? Este Gil Manzano es de los de más controversia, está dejando que peguen mucho. Ahora sí dialoga, mira, tampoco.
1: Mira,
0: crees que
1: mira cómo va con Hausen, sí. Va con el codo a la cara. Esa era roja.
0: Sí. No fue objeto de revisión. Marcó la primera el árbitro cuando estamos en 32 minutos. 0-1, está ganando el Madrid. Gol en propia puerta de Matías Dituro en el lanzamiento de la falta de Arda Güler. Dio Mané para Mbappé y está el segundo, el francés. ¡Gol!

0: del Madrid. Escapada de Diomandé, gana en velocidad y luego la pone abajo ahí en el área para que aparezca Kylian Mbappé y la mande al fondo. Se lo llevó por delante Dituro, está lesionado el goleador del Madrid. 0-2 en el minuto 33. 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
1: Tremendo el pase para romper en líneas. Jan Diomandé, que bien con velocidad gana y mete un muy buen pase para la subida de Kylian Mbappé, que define bien, pero se lleva la peor parte en ese choque con Dituro, que intentaba salir a cortar ese balón. Le da un rodillazo en el muslo de esos que te dejan quieto. Y así se quedó Kylian Mbappé. No va a dar para lesión esta jugada, pero sí para que se quede ahí un momento recuperándose Kylian Mbappé por ese choque con el portero Dituro. 2-0, 0-2 el Real Madrid. Veíamos a Diomandé feliz celebrando. Han sido unos primeros partidos con muchas críticas. Está en el foco el extremo del Real Madrid y hoy suma su primera asistencia en este 0-2 del Real Madrid sobre el Elche. Ya se recupera Kylian Mbappé, tendrá que salir un momento, pero todavía con gestos de dolor.
0: Fue en la zona del cuádriceps y no es el portero el que le mete el rodillazo, sino Mbappé en su movimiento de definición. Va a chocar contra la rodilla izquierda, contra la parte más dura ahí de la pierna, la rótula, en el cuádriceps. Afortunadamente para él, es una zona donde él tiene muy desarrollada. Mañana le va a doler, pero sí. Por el momento está recuperado. Han levantado a calentar un par de elementos ahí en el banco del Madrid por aquello que no quiera o que no pueda seguir Kylian Mbappé.
1: Justo Endrick y Carlos Spi ya hacen trabajo precompetitivo, pero me parece que Mbappé está para continuar.
0: Es el séptimo gol en esta temporada de la Liga para Kylian Mbappé. Peleando ahí el Pichichi, ahora con el inesperado Rafinha, que está dentro de los máximos artilleros del torneo.
1: Rafinha y Lamine Yamal con 6 cada uno, los mismos que tenía Mbappé hasta el inicio de este partido, ahora ya tiene 7. Mañana el Barcelona ante un equipo en que en principio también debería de ser un partido que les dé para muchos goles. Veremos si siguen en esa interesante y entretenida pelea por el liderato de goleo, sobre todo para nosotros los aficionados.
0: Parece ya restablecido Kylian Mbappé, pero no sé si lo van a arriesgar para el segundo tiempo, fíjate. Con este partido, yo digo, casi ya resuelto, sí. Con un equipo que no tiene reacción y lo que falta por delante. Y teniendo esa profundidad de plantel, creo que lo idóneo, lo sensato sería darle descanso al francés. Cuando amenaza el Elche, está rechazando bien desde el fondo el Real Madrid. Minuto 36, viene por izquierda el avance de Tete Morente. Nadie cerró en el segundo palo. La pelota recorre el pórtico del Madrid. Por allá en el otro costado va el portugués y después se hace de palabras un jugador con Vinicius Junior. Creo que es Neto, ¿no? Martín Neto, el portugués, el que cruza palabras con Vinicius. Se entienden los dos y se hablan en portugués. Y Germán Varela.
1: Púa Sangaré.
0: Valera. Ah, Sangaré.
1: Púa Sangaré era el que tenía ahí el encontronazo con Vinicius, que ya han tenido un par de encuentros en el partido. Y acá aprovechaban para decirse de todo. Cucurella igual llegaba ahí a hacerle la segunda a Vinicius, pero finalmente se queda en nada. Se sanciona la falta en favor del Real Madrid y Courtois, que sale en corto con Hausen.
0: 0-2, está ganando el Madrid. 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El Madrid gana cómodo en el Martínez Valero. Intenta reaccionar el Elche, empujado por sus más de 37,000 seguidores hoy en el escenario deportivo, pero la perdieron en salida. Está Mbappé, tocó para Vinicius, abajo el portero. Llegaba al cierre, pero no pudo Arda Güler. Ahora sí, una buena atajada de Matías Dituro. Tiene problemas para salir desde el fondo en Elche. Buena la jugada individual de Villar. La perdió con Vinicius. Aquí para Mbappé de nuevo. En esta no pudo dominar el francés. Y le quedó a Dituro en el área.
1: Bien, nuevamente el Real Madrid, primero Jan Diomandé que ve la subida de Kylian, le manda un nuevo balón filtrado y ante la duda decide combinar con Vinicius, parecía que crecía en ese momento la jugada, sin embargo, bien Dituro para poder contener ese primer disparo y posteriormente salvar a su portería para lo que sería ya un 0-3 doloroso y complicado para el equipo del Elche en este, ya decíamos, arranque de torneo complicado para el equipo local.
0: Bueno, y nos repiten en el semiautomático que Kylian Mbappé, a pesar de que solo estaba el portero delante de él, está detrás de la línea del balón en el momento del centro de Diomandé, por eso fue convalidada esa acción.
1: Y ahí tenemos la última, bien Dituro para leer la jugada y Arda Güler que llega un pelín tarde, se pasa un poquito de ese balón y ya. No termina por lograr enviar el balón al fondo de la red. Mourinho no lo puede creer, pero se salva ese 0-3 que ya era lapidario para los locales.
0: Y ahora vendrá en ataque el Elche con el tiro de esquina. 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Juntos llegamos más lejos sobre el minuto 39. Desde el vértice derecho el árbitro conversa. Ahí porque Konaté está metido con el portugués Martín Neto en un duelo personal. La pelota por abajo en el área, rechazó el Madrid. El rebote es para el Elche que busca mediante un globo en el área, pero únicamente va a aparecer en escena Thibaut Courtois para quedarse con ese balón. Wilson Estuardo, ¿en dónde te informas mejor?
2: 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Edgar Galindo, en donde te informas mejor.
0: En el Independiente, voz y corazón de Guatemala, entramos a la recta final de este primer tiempo. Está ganando el Madrid. Autogol de Dituro y luego uno más de Kylian Mbappé, su séptimo de la temporada. El Madrid gana en el Estadio Martínez Valero al Elche. Penúltimo en la clasificación. No ha podido ganar todavía este equipo de Anselmi. Lo vimos en la Liga Mexicana hace unas temporadas, ¿no?
1: Sí, justamente un nombre que reconocemos, sobre todo en Guatemala, que consumimos tanto el fútbol mexicano, una gran época con el Cruz Azul, pero que se fue con polémica porque los deja tirados cuando le llama el Porto y en el Porto le va terriblemente mal, pero le va fatal y lo celebraban en México. Se recompone en el Botafogo de Brasil y ahora nuevamente en el fútbol europeo.
0: Sí, ha tenido buen recorrido Anselmi y ahora tiene este duro reto con el Elche de mantenerlo en la categoría. No ha podido ganar. Y lo recordamos en esos buenos tiempos con el Cruz Azul, que ahora es dirigido por Wiki, que ganó el clásico contra el América el pasado fin de semana. Kylian Mbappé para el tercero, llegó mano a mano, acomoda para la derecha, remate, gol. ¡Gol! Y están invalidando la jugada, estaba adelantado Kylian Mbappé, no hay octavo. ¡Qué gran filtración había metido Fede Valverde a la espalda de una defensa que tenía una línea alta casi hasta la mitad del campo! La jugada es invalidada a instancias del asistente. Seguimos 0-2.
1: Creo que van a tener que esperar a que se confirme por el VAR porque está muy apretada la jugada. Ya. Finalmente lo confirma. Creo que es el hombro el que termina por estar adelantado de Kylian Mbappé. Parecía que salía en posición correcta, pero por un pelín termina por sancionarse el fuera de juego. Un gran gol de Kylian Mbappé que sigue en modo goleador, pero que en esta oportunidad no logró meter el tercero del partido, el segundo en su cuenta personal. Y lo que sería el octavo en 6 fechas para el ariete francés.
0: Bueno, así que invalidada la acción de Kylian Mbappé. Y aquí es una jugada de precisión. Y entonces la tecnología dice que sí sacaba ventaja de su posición Kylian Mbappé. No son los López los que se ponen ahí a conversar. Pues que decís.
1: No es, sí,
0: eso
1: sí,
0: no es, no.
1: Sin ángulo en la toma, pero.
0: Aquí es de precisión porque se veía muy ajustada.
1: Sí. Pero acá sí hay tecnología. Para eso, pues.
0: Busca ahora Sangaré el centro desde la derecha. Está rechazando de punta y largo. El capitán Fede Valverde. Se va a terminar esta primera parte. Estamos por llegar a 43 minutos. Y el marcador claro nos dice Elche 0, Real Madrid 2. 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Buen desprendimiento de Morente. El pase dentro del área. Remate de Daniel Osorio. La segunda que tiene en el partido y la vuelve a tirar fuera del objetivo.
1: Nuevamente Osorio que se da la vuelta y vuelve a meter un zurdazo potente. Nuevamente a un costado. La anterior se había ido por arriba de la portería. Esta se va apenas a un lado. Courtois ya no tenía mucho que hacer, pero se va lejos y mirá. Casi.
0: En la robótica.
1: En la robótica, Dios, pero en todo el ente le va a salir cara la broma a Osorio.
0: Bueno, y ahora presión alta del Elche. Resolvió bien el Madrid, dándole circulación al balón. Con pelota al pie. Domina bien Trent Alexander Arnold. Quiere filtrar para Kylian Mbappé, que está como si nada después de ese rodillazo.
1: Sí.
0: Y conociéndolo, va a querer seguir.
1: Sobre todo por la pelea por el Pichichi.
0: Sabe que aquí puede aumentar esa cuenta individual. Vinicius hizo desprenderse en la espalda de Sangaré. Anticipación de primero de Redondo y después en la salida del Elche hay una falta en la cancha. 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
1: Ahí se quejaba Diomandé de una falta. Llega tarde el lateral por izquierda del Elche. No la sanciona el árbitro principal porque el balón le queda nuevamente en posesión al Real Madrid, pero era dura la entrada sobre Diomandé.
0: A ver cuánto se adiciona en este primer periodo. No debe ser muy exagerado el árbitro. Gil Manzano, uno o dos minutos daría bien. Por las anotaciones no se ha interrumpido por alguna revisión extra en el VAR. Y entonces se van a ir rápido al descanso estos dos en el Estadio Martínez Valero. Con la victoria para el Madrid, que momentáneamente estaría empatando en puntos al Barcelona, que mañana juega contra el Racing de Santander. ¡Qué buena pelota para Vinicius! ¡Dentro del área! Intentó rematar porque no tenía quien le acompañara. Ahí en el segundo palo, reclama el tiro de esquina. Fue Vinicius el último en tocar el balón, es lo que dice Gil Manzano. Y será entonces saque de puerta para el Elche.
1: Ahí.
0: Sí, metió la suela del zapato Sangaré.
1: Llegaba Sangaré con todo y finalmente termina por sancionarse el saque de puerta. Hay que recordar, Edgar, porque ya tuvimos también una jugada donde el Elche pedía el tiro de esquina y no se sanciona, que ahora estas jugadas también las revisan en el VAR.
0: Sí.
1: Si otorgan un tiro de esquina y no es, lo corrigen. Y si es tiro de esquina y no lo han otorgado, también lo corrigen. Así que pasa por una revisión rápida y por eso tampoco se reanuda tan rápido el partido en este tipo de acciones. Dos minutos, Edgar, le pegaste ahí a la predicción.
0: Hay dos de propina en este primer tiempo. Viene la jugada para el equipo del Elche. No pudo Tete Morente. Y una buena jugada individual de parte de Diomandé, que está teniendo su mejor exhibición desde que llegó al Madrid. Ahí tiene una oportunidad más ahora el Elche. Estamos sobre el segundo minuto de tiempo agregado. El Madrid gana 0-2. Gol en propia puerta del argentino Dituro, el portero del Elche, y después Kylian Mbappé con la asistencia de Jan Diomandé para el segundo del Madrid. Sobre el cierre de esta primera parte va a buscar por arriba la jugada el Elche. Cucurella, que se cierra muy bien, logra rechazar. Queda corto, busca el portugués Neto Hoysen, que complementa la jugada defensiva. Se le termina la primera parte de este equipo del Elche. Neto la tiene de nuevo. A ver quién se mueve. Llegaba en esa zona. La primera parte de este equipo del Elche. Neto la tiene de nuevo. A ver quién se mueve. Llegaba en esa zona Germán Valera. La Valera es el que va abriendo por izquierda.

0: hacia el arco de Thibaut Courtois. El marcador claro, Elche 0, Real Madrid 2. 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Ya volvemos.
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Medio tiempo en la cancha del estadio Martínez Valero. El Real Madrid derrota a domicilio al equipo del Elche 0-2. Anotaciones de Matías Dituro, el portero del Elche, en propia puerta tras el tiro libre muy bien cobrado por Arda Güler. Da en el poste y termina por impactar en la espalda del portero local y así termina el balón en el fondo de la red. Y más tarde, Kylian Mbappé al minuto 33, tras un buen pase de Jan Diomandé, su primera asistencia en el conjunto de Madrid. Y posteriormente, nuevamente, Kylian Mbappé había anotado un gran gol en esas jugadas al espacio que le gustan y que no perdona, era el 0-3, pero se confirma

0: la posición adelantada, como lo veníamos platicando, apenas por el hombro, por ese gesto que hace con el cuerpo para iniciar la carrera, lo deja por delante en el costado de arriba de su cuerpo y por eso se termina por invalidar lo que era la tercera anotación. Anotación que seguramente llegará en el segundo tiempo porque el Real Madrid es ampliamente superior al Elche, un equipo que tuvo algunos momentos del partido donde parecía que podía descontar, que tenía buena posesión de balón, buena circulación, buenas intenciones en ataque, pero que finalmente es el Real Madrid el que termina por hacer valer el peligro en el área rival y anotar las dos anotaciones que lo tienen por delante en el marcador. De momento, un buen partido del Real Madrid, Yann Diomandé siendo uno de los jugadores principales, jugando mucho por el extremo de la derecha y hoy teniendo su mejor partido desde la llegada al Real Madrid. Recordemos que es un jugador de 19 años, pero que fue el fichaje más caro en la historia del Real Madrid. No es su culpa, es culpa de lo encarecido que está el mercado de transferencias en Europa. Pero ante el precio que se pagó por él, se tienen altas expectativas por el extremo costamarfileño y que hoy está teniendo un buen partido. Por su parte, del lado del Elche, Tete Morente había sido el jugador más incisivo, que más estaba llegando siempre por el extremo de la izquierda, incluso llegó a ganar una tarjeta amarilla para justamente Yann Diomandé en el inicio del partido y parecía que el Elche cuando menos podía oponer resistencia ante este Real Madrid. Recordemos que el equipo del Elche llegaba con 0 victorias a este encuentro después de las primeras 5 fechas y en esta sexta jornada parece que continuará la dinámica porque el Real Madrid ya saca ventaja importante y no se ve por dónde el Elche pueda recortarla. Eso sí, hay que mencionar que al Real Madrid en este arranque del torneo le han costado sobre todo las segundas partes. No ha sido el mejor manejo del partido o sobre todo lo que se espera de un equipo de Mourinho, que si algo sabe es tener control de balón, es poder ponerle la pausa que necesita el juego o bien que no se juega nada si ellos así lo disponen. Todavía no ha podido imprimir esta identidad en esta segunda etapa con el Real Madrid y veremos si en este segundo tiempo logran tener mayor tranquilidad y que el Elche no les complique. Recordamos en la última fecha, en el viernes anterior, justamente el Real Madrid lo ganaba muy cómodamente 3-0 y parecía que podía ser una goleada importante y finalmente termina por complicarse en el segundo tiempo, donde cede el balón, donde cede la iniciativa, donde les descuenta el rival. Posteriormente, ya en el cierre, Kylian Mbappé anotó el gol de definitivo para la victoria, pero se les había complicado en toda la segunda mitad. Evidentemente el Elche no se espera que tenga la misma suerte que el Rayo Vallecano, que tenía para ofrecer un poquito más. Así que es la esperanza o lo que se pueda aferrar el cuadro dirigido por Martín Anselmi en esta segunda mitad. La jornada de la Liga en España, que arrancó con esa victoria del Rayo Vallecano 2-1 sobre el Español, ya finalizó el partido entre el Valencia y el Alavés, partido disputado en el estadio de Mendizorroza. El Alavés, que lo mencionábamos, estaba teniendo un buen arranque del partido, que hasta este momento del torneo solamente sumaba una derrota, que fue ante el Racing la pasada jornada, y que hoy tiene su primera derrota como local, 0-1 ante un Valencia que revive y que finalmente puede estar nuevamente en competencia. Sale de la última posición de la tabla, llegaba en el último lugar con esta victoria y con los demás resultados que se han dado, ocupa ahora mismo la 17ª posición, justamente una arriba de los puestos de descenso. Esto, por supuesto, apenas comienza y falta muchísimo, pero siendo el Valencia y con lo que ha vivido en los últimos años, es lo mínimo que esperan y necesitan, y sobre todo en este nuevo inicio de un nuevo proyecto tras la destitución de Corberán, llega para darle un tanto de tranquilidad en el cierre de esta jornada el no estar en los puestos del sótano en el fútbol de España. 0-2 entonces el Elche ante el Real Madrid. Con este resultado el equipo merengue empata en puntos al Barça con 15 cada uno, sigue todavía en la segunda posición por el diferencial de goles. Sabemos que el Barcelona, si algo ha hecho, es golear. 21 goles en 5 fechas, solamente 4 recibidos. El Real Madrid, con los dos de hoy, está haciendo 16 goles, igualmente 4 recibidos. Así que sigue en la segunda posición, pero todavía falta que juegue el equipo blaugrana, que tendrá mañana ese partido en condición de local ante el Racing Club, donde, como decíamos durante la transmisión de este primer tiempo del partido entre Real Madrid y Elche, una posibilidad de volver a hacer una goleada previo al partido importante que hay el fin de semana ante el Sevilla. El Sevilla, que no vive un gran momento en el inicio de la temporada, pero que siempre es un interesante partido Barcelona y Sevilla. Y ya lo decíamos, el domingo, derbi que podrán disfrutar acá en Nuevo Mundo, el Atlético de Madrid recibiendo al Real Madrid. Por lo pronto, nosotros vamos a un nuevo contacto con nuestros patrocinadores y en breve estaremos de vuelta para los comentarios previos y el arranque de la segunda mitad desde el Estadio Martínez Valero, donde el Elche cae en casa 0-2 ante el Real Madrid.
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0: Estamos de vuelta ya para el arranque de la segunda mitad de este partido entre Elche y Real Madrid, el equipo merengue que gana 0-2 ante este modesto equipo del Elche. Vemos ahí en imagen a Thibaut Courtois dialogando con el árbitro principal, Gil Manzano, que como bien decía Edgar, un árbitro sumamente reconocido en el ámbito del fútbol español. De momento no vemos que puedan haber cambios. Claramente Martín Anselmi tiene bastantes menos opciones que José Mourinho. Destaca de pronto el argentino Buonanotte, que fue también el anotador del gol ante el equipo del Athletic Club. O algún jugador con más experiencia como Tomás Lemar. Recordemos, incluso compañero de Kylian Mbappé en su paso por el Mónaco y que viene de una etapa poco complicada, así de muchos años, con el Atlético de Madrid de El Cholo. Por su parte, Mourinho tiene a Rudiger, Carreras, Bernardo Silva, Jude Bellingham, Camavinga, Brahim Díaz, Dumfries, Spee, Hendrick, entre otros. Un gran banquillo el del equipo merengue. Sin embargo, todavía no hay cambios para el equipo merengue. Todo listo, entonces ya salen los jugadores al terreno de juego. ¿Va Kylian Mbappé? Nos preguntábamos acá si lo iba a arriesgar Mourinho por ese golpe que se llevó en el gol del segundo tanto. Pensamos que lo podían guardar, pensamos que de pronto podían prescindir de él, sobre todo en este partido que parece claramente resuelto. Sin embargo, decide darle continuidad a todo el once José Mourinho, y de momento no habrá cambios en el partido, así que arrancará la segunda mitad con los 22 jugadores que arrancó. Mismos que ya están dentro del terreno de juego, ya se están acomodando todos en sus posiciones, así que le devolvemos el micrófono a Edgar Galindo, que también ya se está acomodando por acá para el arranque de la segunda mitad y la narración de las emociones de este segundo tiempo desde el estadio Martínez Valero, Elche y Real Madrid en la jornada 6 de la Liga. Edgar Galindo, ¿en dónde te informas mejor?
1: En el Independiente, voz y corazón de Guatemala, está listo ya el árbitro para reanudar el partido en esta jornada que nos ha dejado el 2-1 del Rayo Vallecano sobre el Español de Barcelona y la victoria de visitante del Valencia 0-1 sobre el Alavés. Inicio de los segundos 45 minutos en el Estadio Martínez Valero. El Elche 0, el Real Madrid 2, es el marcador Claro, activa full Claro y recibí gratis el doble de gigas en tu plan postpago, claro que sí. Las anotaciones en propia puerta del guardameta Matías Dituro, y con su séptimo gol del campeonato, Kylian Mbappé tienen en ventaja al Real Madrid en un partido que en cuanto a la posesión terminó siendo bastante equilibrado, sobre todo el cierre que tuvo el Elche con mayor posesión, pero así son los equipos de Mourinho, ¿no? Los equipos de Mourinho no son de largas posesiones, pero sí muy efectivos. Cuando viene Diomandé pisando el área rival, atención, dos en la marca, se lo llevó muy bien y después el centro sobre el segundo palo. Kylian Mbappé no pudo dar la dirección a esa asistencia de Diomandé, era para abajo, le dice, y se va desviado de la portería.
0: Bien, Diomandé nuevamente aprovechando el espacio que le conceden en el sector de la derecha, termina enviando un centro casi sin querer y el cabezazo, creo yo no lo esperaba tampoco ahí Vinicius, así que se pierde esta primera aproximación del equipo merengue en el segundo tiempo.
1: No hay cambios, regresaron los 22 titulares, hay dos amonestados, Jan Diomandé por el equipo del Madrid desde el minuto 4 y marca Aguado, es el amonestado en el equipo local. Matías Dituro, 38, 39 años ya para este portero argentino, que como dato curioso no tuvo formación futbolística en su país, todo lo ha hecho en Europa. Y ya desde hace un par de años defiende la portería de este equipo del Elche. Ahí fuera de juego ahora de Vinicius, posición adelantada del brasileño y será salida desde el fondo para este Elche que está penúltimo en la clasificación, pues tenía toda la portería a su disposición. Kylian Mbappé no puede creer lo que se acaba de perder, pero es de todos conocido que no es un gran cabeceador.
0: No es su principal arma en ataque, sí hace goles de cabeza, pero claramente a él hay que dárselas un poquito más servidas o incluso al espacio te define mejor que una jugada clara como esta.
1: Y ahora la escapada de Diomandé, pero la asistente dice que hay una infracción, cuidado que ya tiene amarilla. La falta fue sobre el jugador revivo de este equipo del Elche. A ver. Está jugando desde el fondo. Me parece que sí hubo alguna modificación. Voy a confirmar si hubo cambio o no en el partido. Por lo pronto, el Elche la tiene ahí en la última línea con su guardameta, Matías Dituro. Que juega ya para Federico Redondo. O sea, el mismo número que utilizó su padre con el Real Madrid. Buena filtración. Aquí está Martín Neto. Jugó por derecha. La jugada ahora con Valera, que la pone sobre el segundo palo. No llegó Morente, la logra rescatar. Parecía que no y después piden una mano de Hoisen en el remate de Daviel Osorio. Están revisando la jugada en el VAR. En primera instancia el árbitro dijo tiro de esquina. Una pelota que parecía perdida, que logra rescatar Morente y luego Osorio. Pues no sé si la van a dar como tiro libre penal. Muy cerca el remate y tiene el brazo pegado al cuerpo Konate. Así que es tiro de esquina. 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La va a cobrar el equipo del Elche, que en este segundo tiempo busca rápido el descuento en el marcador. Por abajo el rechazo de Hoisen cerca del manchón penal. Rebote nuevamente para los locales. A la posición de Gonzalo Villar. Villar que juega hacia el medio. Es que ya no, creo que ya no regresó. Es Marc Aguado. Vamos a ver. Y está la apertura de nuevo para Tete Morente. Vamos a confirmar esa variante, ¿no? Gonzalo Villar de nuevo. Está en la jugada individual sobre Diomandé. Se repliega el Real Madrid. Intento de centro. La pelota va detrás del arco. En 49 minutos tenemos saque de portería que favorece al Real Madrid.
0: Nada en el ataque por parte del Elche. La jugada previa en el tiro de esquina parecía un poco más claro. Sin embargo, después del tiro de esquina, bien sancionado por Gil Manzano ante la presión que intentaban ejercer los jugadores del Elche para que sancionara penal. Lo vio muy claro y nosotros en la repetición también lo vimos muy claro que era un tiro de esquina sin más, desaprovechado por el Elche, aunque el Real Madrid tampoco puede hacer nada con la posición desde Thibaut Courtois y ya domina nuevamente el equipo local.
1: Y por el momento no hay mayor emociones en las porterías cuando ya estamos en 50 minutos. Mañana recuerden que en este horario será la transmisión del partido entre el Barcelona y el Racing de Santander. Germán Valera hizo un esfuerzo pero no pudo llegarle al balón. El que sí le llega es a Biel Osorio, que vuelve a recibir. Osorio no puede controlar, la tiene con Atel, la jugó con Tchouaméni y ahora Hoisen. El Madrid sin arriesgar. Asegurando la pelota ahí en el fondo con Thibaut Courtois dentro del área. El guardameta sale con un servicio raso que no puede retener Arda Güler. Le sacaron la pelota y es un movimiento de manos. Cobró rápido el Elche. La devolución es equivocada para Biel Osorio y el lateral ahora favorece el Real Madrid. Que juega para Arda Güler, que la vuelve a perder. Se quejaba de una falta. El árbitro dice que sí es infracción. Así que tenemos una falta en la cancha. 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Tiro libre para el Real Madrid. Ritmo lento para estos segundos 45 minutos. Se levanta ya la banca a calentar de Mourinho. Ahí veíamos a Bernardo Silva poniéndose el chaleco para entrar en calor. De acuerdo a lo que decida el técnico del Madrid en las variantes para este periodo complementario. Ya pensando en lo que viene el próximo domingo, cuando tendrán que enfrentarse en el derbi al Atlético de Madrid. Esto no está resuelto del todo. Un 0-2, donde la pasa tranquilo el Madrid.
0: Un gol y te asustan. Un penal ahí como el de la jugada anterior y se te complica.
1: Por eso es que mantiene el 11 titular José Mourinho y la iniciativa en el partido. Kylian Mbappé quiso filtrar. Pero la pelota no llegó a territorio de Trent Alexander-Arnold. El que la roba ahora es Diomandé. Asegura pase ahí con Aurelien Tchouaméni. La quiere Hoisen. Se la tocaron ya el central que está en campo rival. Ahora fue por el otro costado con Fede Valverde. Cucurella sumado en ataque. El capitán del Madrid de nuevo. Aquí está el uruguayo. La dejó pasar Kylian Mbappé para Aurelien Tchouaméni. Barrida, pedían una mano. El árbitro dice que siga. Osorio la tiene. Aguanta bien de espaldas. El desprendimiento que viene ahora por izquierda. Buen ataque para el Elche. La va pidiendo en esta zona. Este que esté Morente. En el mano a mano la perdió con Diomandé. Y le sacó el balón sin ningún problema. El despeje desde el fondo. Buena pelota para que la ponga contra el césped. Kylian Mbappé acompaña a Vinicius. Ya dejó en el camino a Sangaré. Vinicius está de espaldas. En sentido contrario, robó bien redondo. Pues sí, tiene todo el estilo del papá, pero no la misma técnica.
0: Claro. Ni el a su mismo nivel.
1: Potencial. Pero sí, vos lo ves de lejos, tiene toda la estirpe, toda la figura de Fernando Redondo, este Federico Redondo que juega al fondo del Elche, que ahora viene en ataque. Buena filtración del portugués Neto, el centro de Sangaré y está cortando. Ha apurado Trenta Alexander Arnold, pierna arriba. No hubo falta, dice el árbitro. Llegó al balón el jugador del Elche. Ahora la posibilidad de Villar, se va a hacer del espacio. La dejó ahí en corto. Otra vez dándole circulación. Tete Morente vuelve y toca. 53 y medio de partido. Aquí está la jugada con Revivo. Revivo que busca dentro del área. No puede darse la media vuelta ahí para buscar el remate Germán Valera. Y la jugada de nuevo con Chust. Va a Villar. Se le insinúa a Sangaré. Prefiere la apertura. Martín Neto es el que viene ahora en la jugada. En corto ahí, en la media luna. A ver si llega el disparo de pierna izquierda. Pero se fue arriba de Gonzalo Villar. Pero buena posesión del Elche. Que lo han dejado tocar. Han buscado los espacios. Finalmente fue Martín Neto, el portugués, que no encontró dirección.
0: Posesión larga del Elche, primera que le vemos en el partido. Si hubiera terminado en gol, creo que la podrían haber revisado, porque después de todo sí había falta sobre Arda Güler en la última recuperación de balón. Pero bien, el Elche metiendo un poco al Real Madrid en su propia área, poniendo a prácticamente todo el equipo por delante de Thibaut Courtois para defender esos balones. Y aunque no tienen tanta claridad y no tienen las mejores ideas en la zona de definición, cuando menos el Elche en este arranque de la segunda mitad está intentando jugar al balón y ponerse en ocasión de gol delante de Thibaut Courtois.
1: 55 de juego, la salida que tiene con libertad Bouba Sangaré. Entregó pelota por derecha para que venga ahora la posibilidad de centro. Paso de largo, todo mundo ahí en el área. Era una buena ocasión de parte del Elche en esa jugada de Gonzalo Villar. Llegaba tarde a la marca Marco Cucurella y la terminó tirando detrás del arco. Era Germán Valera el que se ha proyectado en ese sector derecho. Y ahora la presión alta que manda el Elche, fácil, cómodo para el Madrid, que sale con una pelota dividida para Vinicius. Vuelve a la posesión el equipo de casa, a ver si alguien la pone contra el piso, ¿no? Se la dejaron a Huijsen, que va hacia el frente para Vinicius. Sangaré le anticipa. Y Redondo, que juega el fondo con su guardameta Matías Dituro. Vendrán dos variantes en el Elche. Wilson Estuardo, ¿en dónde te informas mejor?
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1: En el Independiente, voz y corazón de Guatemala, parecía falta en la entrada del área de Konaté. La retro dejó seguir y ahora la transición rápida que tiene el Real Madrid. Diomandé llegó por derecha, Vinicius. Extremo cambiado el brasileño. A él sí le fueron a dar con todo. Esa falta fue de Tete Morente. Piden a María los del Madrid. El árbitro dice nada más tiro libre. 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Creo que ahora sí vendrán las variantes para el equipo local.
0: Llega muy tarde ahí Tete Morente en esa acción con Vinicius Junior. Bien en la falta. y el Elche que no tiene que conceder este tipo de tiros libres. Ya vemos que de ahí fue donde nació el gol de para el 1-0 para el Real Madrid. Se vienen ahora sí los cambios. Ingresará uno de los que mencionábamos, Tomás Lemar, un mediocampista extremo, veloz, que tiene una buena profundidad dentro del terreno de juego. Veremos qué le puede aportar. Y también ingresa Cepeda, uno de los jugadores también llamados para poder tener un mejor control de balón en la zona del medio campo. Abandonan Germán Valera y el jugador que ya estaba amonestado, Marc Aguado.
1: Se fue de la cancha Marc Aguado, se fue también Germán Valera, que me parecía estaba teniendo un buen partido, pero el técnico decide relevarlo por Lemar. Viene también Cepeda a la cancha. Y ahora el servicio que va muy desviado en el cobro del tiro libre del Real Madrid. Mourinho todavía no hace ninguna modificación. Estamos en 58 minutos de partido. El marcador claro, 0-2, gana el Madrid al Elche. 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Balón dominado, Villar. Parecía infracción, el árbitro dejó seguir, ya se metió al juego Lemar, tocó la pelota y ahora es Federico Redondo que mueve por derecha con Buba Sangaré. De nuevo para Redondo, Tomás Lemar es el que la tiene, conduce, intenta ahora el pase por derecha, buena la jugada, la primera aparición también de Cepeda, un regate la dejó para Martín Neto que va a encarar desde la banda hacia el centro del campo. Lo persigue Cucurella, ahí la tiene Tomás Lemar, de nuevo abrió la cancha, desde la derecha puede venir el centro, la pedía Osorio, buena filtración en la triangulación, ufa, remate abajo. Se lució en esa jugada de acompañamiento el Elche, pero el disparo fue a un lado de la portería, sigue apareciendo y ahora fue Martín Neto el portugués, que hace unos minutos había tenido un remate por arriba, esta la mandó a un lado del arco.
0: Buena la acción por parte del Elche, que lo vemos construyendo muy bien y atacando muy bien la portería de Thibaut Courtois y a la Real Madrid, incómodo. Ya lo mencionábamos hace un momento en la pausa, en el entretiempo, más bien dicho, que el Real Madrid en los segundos tiempos no termina por hacer las cosas bien y acá le ha cedido el protagonismo al equipo del Elche, que cada vez se acerca con más peligro al arco de Courtois.
1: Balón en diagonal hacia el área que corta Trent Alexander-Arnold. El rebote lo toma Diomandé. Con jugada de habilidad se saca la presión. El árbitro dice que hay falta. 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Y esta falta, claro que cuenta. Estamos llegando a 60 minutos de partido. Una hora de recorrido. Dos tercios. El encuentro se han disputado en el Estadio Martínez Valero. Está ganando el Madrid. 0-2 el marcador, claro. 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Balón largo que va desviado hacia un servicio lateral que favorece al Real Madrid, que toma su tiempo, no tiene apuro para reanudar las acciones. Con este 0-2, pues no es vistoso, no es espectacular, pero sí efectivo.
0: Sí,
1: y está alcanzando en puntos al Barcelona en el liderato con 15. El Barça mañana enfrenta al Racing de Santander. Buscan ahí al espacio a Vinicius por izquierda. Encara Sangaré, el toque atrás, amagó y después el disparo abajo. Kylian Mbappé va a un lado de la portería.
0: No llevaba mucho peligro, no llevaba mucha potencia, pero se encuentra con un defensa en el trayecto. Así que un tiro de esquina para el Real Madrid.
1: Es lo que procede ahora, aunque Mbappé parecía que regresaba a tomar una posición defensiva, pero fue el lamento, la frustración, que no le pudo pegar bien a esa pelota. Frente a Alexander-Arnold, desde el vértice derecho en el tiro de esquina, es viajar tranquilo. 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Para buscar la jugada ahí dentro del área, subió Konaté, también sobre el segundo palo Tchouaméni. Nadie puede hacer contacto y después Güler casi la saca del estadio. Le pegó de zurda y muy desviado.
0: Mala el cobro de la táctica fija. Habían estado intentando constantemente buscar la subida de Hausen o de Konaté y en esta última oportunidad terminan la jugada prácticamente por terminarla, ¿no? Y ahora la salida del Elche, nuevamente parecía que Dituro se complicaba, pero el Real Madrid ya se anima nuevamente con la presión alta y parece que quiere sentenciar este partido para no sufrir en los últimos minutos.
1: Ahora no le da respiro en la salida al Elche. Un balón por arriba dentro del área que termina quedándose con ella. Matías Dituro jugó rápido de manos hacia el carril interior. Abrieron ahora por izquierda. La subida que llegaba en esa zona de Cepeda. Recuperó el Madrid con Diomandé. Lo fueron a voltear. El árbitro dice que es falta.
0: Buen partido de Diomandé, ya lo mencionabas, pero está con mucha confianza, creo yo, en este encuentro.
1: 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Y un aficionado exigente del Madrid dirá, pues es contra el Elche. Lo quisiéramos ver así el domingo contra el Atlético.
0: Eso sí es cierto. Yo creo que no solo un aficionado exigente, sino creo que todos los que vamos a ver ese partido.
1: Pagaron mucho para llevarse al de Costa de Marfil. Y se espera que sea la solución en esa banda derecha donde no pudo cuajar más Tantuono, que también tenía grandes expectativas la gente del Madrid, cuando ahora le dieron otra vez tiempo y espacio al Elche y Tete Morente saca un derechazo que pasó muy cerca del vertical.
0: Se salva el Real Madrid y lo venimos diciendo, está teniendo cada vez ocasiones más claras el equipo del Elche. El 0-2 todavía parece no ser sentencia en el partido y se puede complicar el equipo merengue.
1: Y la pierden en salida, viene Tomás Lemar, hizo un regate, luego no le quedó cómoda para la derecha, se la lograron tocar, pero el rebote es para el Elche, que va de nuevo con buena posesión en estos segundos 45 minutos. Martín Neto desde la derecha, quiso tocar para Villar, pero atento estuvo Aurelien Tchouaméni, casi metidos todos los jugadores del Madrid en su propia área, entre Cucuré y Tchouaméni la perdieron. No se ve bien el Madrid contra el penúltimo de la liga en estos segundos 45 minutos. El desborde desde la derecha hacia el primer palo, el centro de Sangaré. Y le quedó sin problemas al guardameta Thibaut Courtois.
0: Bien, Courtois atento, aunque el centro tampoco llevaba mayor peligro. Se habla bien con Linhausen para no estorbarse y termina por salir a cortar ese balón de una forma correcta. Intentan la salida, pero nuevamente la pierden y ojo que la pierde
1: el
0: Elche.
1: Y ahora sí, a la contra el Madrid con Arda Güler. Gran pase para Vinicius, el remate abajo y otra vez el brasileño. Ni siquiera encuentra portería en la tercera que tiene en el partido Vinicius. Esta sí con ventaja, qué gran asistencia, qué gran visión de Arda Güler. Vinicius tenía todo el tiempo, acomoda el cuerpo, borde interno y esa pelota se fue desviada.
0: Mal partido de Vinicius Junior, me parece que debe de ser una de las modificaciones que está preparando Mourinho, porque ha tenido un pésimo encuentro ante el Elche, donde podría haber brillado bastante más. Arda Güler recupera en la salida del Elche, quedan 3 contra 2, habilita muy bien a Vinicius y se la pierde de una forma increíble. Ya Jude Bellingham se prepara para ingresar, veremos cuál es la modificación.
1: Casi 55% de posesión para el Elche.
0: Increíble.
1: 45 del Madrid. Cualquiera diría, estás enfrentando a un equipo de puesto europeo en la liga, pero no. Y en remates muy parejos en lo que va a este partido. Bellingham es el que se prepara. En cualquier momento ingresará el astro inglés. ¿Quién se va de la cancha? Será la pregunta.
0: Debería de ser Arda Güler, pero está siendo su mejor hombre. No, no debería de sacarlo.
1: Lemar amagó nada más con el centro. Fue en la marca ahora Tchouaméni. Logra forzar el error al equipo del Elche. Me parece que ahora sí están listas las variantes de parte de Mourinho.
0: Brahim Díaz también va a ingresar. Seguramente.
1: Díaz está listo.
0: Este sí puede hacer por Vinicius.
1: Con el número 21 para reportarse. Y otra vez el Madrid cediendo la iniciativa. Lemar no tiene presión en esa zona. En el último tercio la mueve el conjunto local. La apertura por la izquierda para Revivo. Se frena y toca atrás. Tomás Lemar, centro al segundo palo. Nadie en esa zona para definir. Y Cucurella tiene que llegar apurado a rechazar. Le salió un buen pase para que venga a toda velocidad Mbappé para Vinicius. Primero el corte de Federico Redondo, que devuelve con su guardameta. Era finalmente Víctor Chust, ahora sí Redondo la tocó en corto. Está en el acompañamiento para la salida del Elche. Vienen las dos variantes para el Real Madrid, pero la pelota está en juego. El pase filtrado a la espalda de Trent. El inglés regresa bien, se acompaña con Konaté, que después recibe una falta. 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
0: Se molesta ahí con AT y con toda la razón, porque le va a dar una patada con toda la intención de botarlo, de evitarle la salida. Y me parece que se equivoca Gil Manzano al no sancionar con la tarjeta preventiva. Ahora sí, los cambios. Vinicius Junior abandona por Brahim Díaz y Arda Güler abandona por Jude Bellingham. Tal cual los dijimos, el de Arda Güler sí, no me parece un cambio acertado, pero eso sí, entre Arda Güler y Jude Bellingham estamos hablando de dos jugadores de primer nivel mundial.
1: Wilson Estuardo, ¿en dónde te informan mejor?
2: 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Edgar Galindo, en donde te informas mejor.
1: En el Independiente, voz y corazón de Guatemala, también vinieron los cambios 3 y 4 para el Elche, y Mbappé por el octavo en su cuenta personal. No pudo sacarse a Federico Redondo, van el forcejeo, sigue Redondo, el argentino reclama una falta, Mbappé se la sacó y otra vez Redondo. Ahora sí no tiene complejos para tirar la larga, devolvía de cabeza Tchouaméni. Está teniendo un buen partido Federico Redondo, ¿no?
0: Sí. Ahí viene la recuperación del Elche. Los cambios para el equipo local fueron Rubén Sánchez por Buba Sangaré y Fernando Niño ingresa por Martín Nieto. Los dos cambios que propone Anselmi en esta última ventana. Y ya habíamos mencionado los del Real Madrid. Lo interesante ahora es que Yann Diomandé se bota hacia el costado por izquierda, le deja el derecho a Brahim Díaz, siempre Kylian Mbappé en el sector del centro y Jude Bellingham en esa multiplicación y ese cambio de posiciones que está teniendo con Tchouaméni en el medio campo.
1: Cambió a los dos por derecha el técnico Anselmi y el que recostaron ahora por el costado izquierdo es a Diomandé.
0: Sí.
1: Así que interesante esa variante estratégica del Elche. Veremos si por ahí en esa zona hace daño con los ingresos de Sánchez y Niño. Diomandé está por el costado izquierdo y entonces Bellingham lo tiraron por derecha para dejar a Díaz en el carril interior. Esos son los cambios de Mourinho. 2 ha hecho el Madrid, 4 ha hecho el Elche, que tendrá todavía una ventana y un cambio disponible. El Madrid todavía tiene 3 variantes y 2 ventanas. Tocando la pelota desde la última línea, Víctor Chust, ahora para Federico Redondo, buen pase. Está de nuevo el Elche. La jugada es por izquierda, aquí donde apareció Sánchez, que la deja con Cepeda. Cepeda toca para Tomás Lemar, quien es el que se suma por izquierda. Llegó revivo, la pone ahí en el área, pero regresa Tchouaméni y el Madrid la revienta a cualquier parte. Es extraño. El penúltimo de la liga. Hombre, no sean así, qué ingratos los equipos de Mourinho. En la jugada individual está Cepeda, llegó al área, se llevó a todos. Buenísima. La puso en el segundo palo.
0: Uy,
1: cabezazo.
0: ¡Qué golazo!
1: ¡Gol!

0: dell'Elche! Gol dell'Elche al 71 in una gran jugada individual de Cepeda, que eludió a todos, ingresó al área, ganó la línea de fondo y pone un centro de zurda a la cabeza de Daniel Osorio, que esta vez sí remata certero entre Hoisen y Cucurella y deja sin opción al guardameta Thibaut Courtois. Lo toma contrapalo y es el descuento. 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
1: Y se pone emocionante el partido con este 1-2, merecido para el Elche. Lo venimos diciendo, Edgar, desde los primeros minutos de la segunda mitad, que el Madrid le cedió por completo la iniciativa y una gran jugada de Cepeda, donde primero deja a Jude Bellingham, posteriormente deja a Tchouaméni. Trent Alexander-Arnold se duerme y le come también la espalda. Llega a línea de fondo para levantar el centro y mal marcado Osorio, el único delantero que estaba ahí. Entre Hausen y Cucurella no se entienden, cabecea solo y nada que hacer para Thibaut Courtois. Un gran gol para el Elche y una gran llamada de atención para el Real Madrid de Mourinho, que está sufriendo porque quiere, porque estaban siendo ampliamente superiores y lo que pintaba para una goleada se convirtió ahora en un partido que puede caer para cualquier lado.
0: Y lo habíamos comentado a lo largo de la transmisión, que no era nada seguro este resultado, y recién también hablábamos de que la reventaba desde el fondo el Madrid, como que se estuviese enfrentando al campeón de Europa, al PSG o algo así. En esa acción que originó el gol, porque después de que la revienta Tchouaméni viene el saque de costado. Y ahí la jugada individual de Cepeda, cuando hay tarjeta amarilla a Konaté, que llegó sobre el anotador del gol, a Biel Osorio. Segundo hombre con amarilla en el partido para el Real Madrid.
1: Llega muy tarde y llega con enseñando los tacones ahí sobre el jugador, el rival. Bien la amonestación y el tiro libre para el Elche, que empieza a crecer y que ahora no solo ha crecido, se la cree que puede empatar este partido.
0: Y tiene el control de la pelota, no reacciona el Real Madrid. Veremos si vienen más variantes de parte de José Mourinho. Y el público también se ha metido de lleno al apoyo en el Estadio Martínez Valero, porque sabe que es el momento para el Elche si quiere rescatar al menos el empate contra el Real Madrid. Estaba desahuciado al final del primer tiempo el equipo de Anselmi, pero en este periodo complementario ha sabido reaccionar, ha sabido emparejar las acciones y tiene contra la pared al Madrid, que sigue ganando y trata de asegurar ahora el balón. 57% para el Elche, no me jodas.
1: Sí, es lo que tienen estos equipos.
0: Es el penúltimo, Cristian.
1: Sí, y algo hemos elogiado en esta transmisión y bueno, en esta temporada es el gran equipo que tiene el Real Madrid. Definitivamente le da para jugar a otra cosa. Sabemos la idea que tiene Mourinho, no está obsesionado con la posesión, pero le está costando en este partido el no haberlo cerrado y ahora tener que trabajarlo los últimos 15 minutos que están por delante.
0: Y por eso es que ahora sí trata de prolongar sus posiciones o sus posesiones el equipo visitante que dirige José Mourinho. Y corriendo detrás del balón están los del Elche. Se acerca a recibir Trent Alexander-Arnold. Le van a quedar un poco más de 15 minutos a este partido. 1-2 es el marcador, claro. 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Encuentra bien el espacio Bellingham, levanta la vista con claridad, tocó por izquierda, donde ahora después de la salida de Vinicius Junior apareció Diomandé, pone un pase abajo, nadie cierra, todos la ven pasar, tampoco alguien del Madrid la logró rescatar por el otro costado. El Madrid que insiste en la jugada, aquí con Díaz que va tocando, estaba Fede Valverde, ahora es Diomandé, va a probar disparo al arco, se cerró bien la defensiva del Elche. Wilson Estuardo, ¿en dónde te informan mejor?
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0: En el Independiente, voz y corazón de Guatemala, ganando pero sin convencer al Madrid 1-2 sobre el Elche en el Martínez Valero. El equipo de casa empuja en procura del empate. Poco más de 13 minutos para que esto termine. La jugada va por izquierda, donde la tiene Revivo. El acompañamiento para Cepeda, el de la gran jugada individual. Ahí estaba el anotador del gol también, Osorio. Va más atrás, Lemar le da circulación al balón. El Madrid está replegado, cediendo la iniciativa. Ahora Tete Morente se cambió por derecha. El pase largo que llega de un costado a otro para que la baje Revivo. Acompañamiento de Villar. Están los 11 del Madrid en su propio territorio. Bueno, ahora la jugada con Cepeda. Lemar le quedó un poco atrás. Logró rescatarla. Llega Revivo. Nadie se movió al primer palo. Era el centro del área donde la pedía Osorio. Y terminó entregando la pelota con el guardameta Thibaut Courtois. 77 minutos. Se mantiene el 1-2 para el Real Madrid. Que ahora viene en ofensiva. El pase en profundidad para que la mueva Jude Bellingham en el mano a mano. Falta. Perdió el duelo. Falta. Pero hay falta, dice el árbitro. 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
1: Una falta sobre Jude Bellingham muy cerca del área. La verdad, ahí sí se equivoca Cepeda, el protagonista en el gol. Y ahora en esta acción donde le da ventaja para la acción del equipo merengue. Bien en el recorte Jude Bellingham, que no buscó el vértigo en la jugada. Podría haber incluso buscado la definición. Intenta mantener la posesión y esperar a que sus compañeros suban, y en ese último regate se termina llevando la patada de Cepeda y así conseguir este peligrosísimo tiro libre en favor del Real Madrid. Arda Güler ya no está dentro del terreno de juego, pero creo que Kylian Mbappé puede ser uno de los definidores. Trent Alexander-Arnold se prepara para el disparo, veremos si él es el que lo ejecuta al final, pero está en una muy buena posición para un disparo directo.
0: Tiene buena pegada de lateral y para su perfil derecho. Manda una nutrida barrera el guardameta Matías Dituro. Eran 4, se quedaron 3. Aquí está Trent, le va a pegar, pero arriba de la portería su disparo sin hacer daño. Y esto sigue 1-2. Saque de puerta que favorece al Elche. El inglés que buscó la comba, buscó el ángulo. Finalmente se le fue muy arriba del arco. Cuando entramos a la recta final del partido. Jugador que cae por el Elche, el árbitro deja seguir. Ahora Revivo protege el balón. Hay lateral que favorece al equipo de casa. El Madrid ganaba 0-2 con gol en propia puerta de Dituro. Después Mbappé aumentó el marcador en el minuto 33. Pero a partir de esa anotación ha venido en declive el rendimiento, el funcionamiento de los dirigidos por José Mourinho. Y ahora se encuentran 1-2. Viene la última variante del partido.
1: Último cambio para el equipo local. Josán es el que ingresa, abandona Tete Morente. Tete Morente de un gran partido. Veremos si este cambio termina por hacer que el Elche consiga un valioso empate en casa, sobre todo porque juega en casa ante todo un Real Madrid que, como bien dice Edgar, incluso habían conseguido el 3-0 en aquel el gol que anulan a Mbappé por fuera de juego. Pero sobre todo en el segundo tiempo se dieron el balón y la iniciativa, y ahora el partido está más vivo que nunca.
0: Agotó sus cambios Anselmi. Al Real Madrid todavía le quedan 3 variantes, pero es muy sabido que Mourinho no es de hacer los 5 cambios.
1: No está casado con la, no. con la totalidad de los cambios.
0: Busca jugada ahora el Elche. Atención, situación de peligro. La subida que tiene Revivo. Trent logra tapar el intento de centro. El rebote es para el Elche. ¿Qué están pidiendo ahora?
1: Cambio de balón, al parecer.
0: Ah, bueno, el cambio de balón se desinfló porque le dio en la suela ahí a Trent Alexander-Arnold. Y parece que ese muchacho le saca filo a los zapatos antes del partido. Vendrá la jugada, últimos 10 minutos. Ahora van por derecha en el ataque los del Elche. El balón va desviado porque la tocó Diomandé, lateral que cobra de inmediato. Cuadro de casa, Quema en procura del empate en el primer palo. Hoysen tiene que rechazar largo. Esa pelota se va a perder por línea lateral. Servicio de manos nuevamente para los de casa. Aquí vienen con Tomás Lemar buscando hacia el frente al recién ingresado Josán. Le dan circulación. La tocó redondo. Apareció Víctor Chust por el otro lado. Este que se formó en la fábrica. Ahí, sí. De las divisiones inferiores del Madrid.
1: Llegó a debutar.
0: Llegó, sí, eso te iba a decir, que debutó incluso con el primer equipo.
1: Con Ancelotti, si no estoy mal todavía.
0: Y luego ha tenido un paso por varios clubes. Pase muy largo para Revivo. Se molesta Anselmi. Porque sabe que es el momento de su equipo y que el Madrid no logra enderezar la ruta.
1: Que a propósito del Madrid, Edgar, no sé si estás de acuerdo, pero además de que los cambios cambiaron a jugadores que estaban siendo protagonistas, el sacar a Diomandé de la derecha no le ha venido bien, y Arda Güler, que era el que tenía mayor control del balón, tampoco ha logrado hacerlo Jude Bellingham.
0: Malos cambios de Mourinho, no le entraron al partido ni Jude Bellingham, que está en un puesto que no nos tienen acostumbrados, y lo de Díaz, me lo saludas.
1: Peor.
0: No la ha agarrado. Brahim Díaz en lo que va de este encuentro. 82 ya disputados. A ver cuánto recupera el árbitro. Va en ofensiva de nuevo. La tiene Sánchez. Jugó por derecha. Llega la marca ya Cucurella. Aquí está Josán. La perdió. Se equivocó Cucurella. Se la dejó a Tomás Lemar. Aguanta bien en el regate. Por la derecha el servicio. Media vuelta el disparo. ¡Gol! ¡Gol!

0: gol del Elche. Ferniño aparece con un remate cruzado abajo contra el palo, deja sin opción a Thibaut Courtois en una pelota que pierde en salida Cucurella. El Madrid se desmorona, está empatando contra el penúltimo de la liga, Ferniño, al 82, a pase de Tomás Lemar, pone el 2-2 en el partido.
1: El empate merecido, me parece, merecido para el Elche, que lo venía buscando todo el segundo tiempo. Y más allá de lo que ellos han buscado, la propuesta, el deseo de verdad de salir a buscar el partido, tienen ahí toda la fortuna. Primero bien Tomás Lemar para cortar ese balón y quedarse con la segunda pelota, que es algo que no ha recuperado el Real Madrid en este segundo tiempo. La habilitación para Josán, recién ingresado, y el pase atrás hacia donde estaba Ferniño, que termina definiendo. No tenía la mejor posición, no estaba del todo cómodo, pero se la cree, saca el disparo. Pasa por en medio de las piernas de Fede Valverde, que tiene un ligero desvío todavía, y el balón al fondo de la red. 2-2 el partido, 84 minutos. Tiene tiempo el Real Madrid, pero se le vino la noche al equipo de Mourinho.
0: Y aquí está llamando José Mourinho a sus siguientes variantes. Luce ya desesperado, le quedan 6 minutos para rescatar este partido. Con la victoria estaba empatando al Barça en la punta. Ahora con este empate está cediendo 2 puntos para el Barcelona, que mañana intentará sumar de 3 nuevamente. Pero esto no ha terminado. Ahí está el Madrid con Diomandé. Intenta reaccionar. El pase hacia el frente. Mbappé también se perdió.
1: Se perdió con los cambios también.
0: Pero después de los cambios, qué increíble cómo el Madrid perdió totalmente cualquier oportunidad en ataque y comenzó a verse un equipo desordenado. Ahí va de nuevo con Fede Valverde para Diomandé en la jugada individual. Buena diagonal, quedó en la entrada del área, le tocó redondo la pelota y aleja el peligro momentáneamente. Ahora viene tomando el argentino a Diomandé, la diagonal, nadie para cerrar. Trent llegaba tarde y después la salida es equivocada de Revivo. El Madrid por el tercero. Aquí el recorte de Bellingham, va a probar de zurda, no es su perfil hábil, la pelota rechazada. Ahora es Aurelien Tchouaméni para Fede Valverde, que pisa el área, va a buscar oportunidad. Mbappé se la tocaron atrás y no llegó tampoco. Brahim Díaz aleja el peligro reventando Víctor Chust. 85 minutos. Wilson Estuardo, ¿en dónde te informas mejor?
2: 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Se vienen los cambios. Cristian Robledo, ¿en dónde te informas mejor?
1: En el Independiente, voz y corazón de Guatemala, ingresan Carlos Spi y Hendrick. Un jugador, sobre todo Hendrick, en el que no ha confiado hoy para que saque las castañas del fuego. Y Spi, que ha sido un buen revulsivo, que muchos incluso lo piden como titular. Este sí es un 9. Recuerda mucho a Joselu y sobre todo porque ha ingresado en partidos a resolver. Es lo que espera hoy Mourinho cuando el Elche se vuelve a animar y está en el ataque.
0: ¿Cómo se llama el 9 que dejó ir el Madrid? Que nunca cuajó. Que debutó en aquel Mundial de Clubes, ¿te recordás?
1: Gonzalo García.
0: Gonzalo García.
1: Gonzalo García.
0: Pues Spi es más un delantero referente, espigado, fuerte. Veremos si mediante algún pelotazo que pueda tener ahí en el área puede resolver. Así que se amontonaron los atacantes para el Madrid. No le queda de otra, 87 minutos.
1: Eso sí, va a perder la media, Edgar, porque sacó a Tchouaméni y a Trent Alexander-Arnold.
0: Por eso te digo, se van a amontonar todos allá arriba, a ver qué sale. Cuando viene Revivo, atención, que está dentro del área. Ya no tuvo opción de remate, logró tocarle a tiempo la pelota con Ate. Después el despeje de Huijsen, va dividido el balón, busca a Hendrick. Saque lateral que favorece al Madrid. Pide calma Mourinho, 87 minutos, a ver cuántos se recuperan. Barato 5, calculo. en este periodo complementario. 2-2 es el marcador. 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Claro que sí, ganaba al descanso el Madrid 0-2.

0: Nota el gol importante para el equipo merengue. 3-2 en 92 minutos. Si me lo preguntas, Edgar, también aquí. Toda del Elche que deja ir la ventaja, que no puede ceder esos espacios, que con los minutos que faltaban en el cronómetro tendrían que haber esperado atrás y guardar ese punto que ya tenían en la bolsa.
1: Y todo sale de una jugada donde viene el cambio de frente por derecha, la pierde. Me parece que el que llega en esa zona es Josán. Y después se mueve rápido el Madrid y toman una línea alta de la defensiva del Elche. Y la gente mejor se va, decepcionada de lo que parecía un buen empate. Entró Dumfries como la última variante. Salió Diomandé. Rescata el resultado el Real Madrid. Cae en las afueras del área y hay falta sobre Kylian Mbappé. 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Cada plato cuenta y vaya que cuenta, sufrido el resultado, pero victoria al fin para el Madrid. En el tercer minuto de adición vendrá este tiro libre.
0: Tiro libre importante para el Real Madrid, sobre todo para mantener la calma en estos últimos minutos. Ya en 93 seguramente se jugará uno más por el gol en el tiempo añadido, pero Elche ya perdió lo que había conseguido con ese gol tardío por parte de Fer Niño. Vuelvo y repito, no supieron gestionar los últimos minutos y ahora el Real Madrid más cerca del cuarto, más bien.
1: Y la van a aguantar ahí en el vértice, equipo chico. De modo, no van a correr el riesgo, les empataron. Y ahora la hace rebotar Kylian Mbappé. Los aficionados se van. Yo diría que debiesen quedarse para reconocer el esfuerzo, el sacrificio. No tienen un equipo para competir en este primer nivel de la Liga Española, y hoy fue válido lo que lograron hacer. Le fueron a pegar una patadita a Kylian Mbappé, Villar desde el piso, eso no se hace. Mbappé, que se estaba haciendo lesionado, se paró a reclamarle. Llega también Dumfries.
0: Ni idea que era centro Dumfries, por cierto.
1: Sí, en lugar de Diomandé, en el gol. Ahí
0: en el gol.
1: Sí. Okay. Y el árbitro pues llama a la cordura, después de que Lemar cometió la infracción sobre Mbappé, llegó Villar. Y le da una patadita abajo que puede ser considerada como una agresión. Ya sabemos lo pasivo del árbitro Martínez Valero. Solamente amarilla para este número 12 del Elche, Gonzalo Villar. Debe ser todo ya. El cobro del tiro libre para el Real Madrid, que tuvo que rescatar el resultado. Ganaba 0-2, le empató el Elche, y ese gol Salvador Despí, vaya si ha sido el amuleto de José Mourinho en esta temporada. Allá la van a tener en el vértice, de verdad. Eso es muy antiguo. Sí, porque vos, la mejor manera de defenderte es tener la pelota. Y ahora regresan todos para tomar su posición defensiva. 5 minutos han adicionado. Despejó el guardameta, va por arriba con Ate. El rebote es para Spi. Mete el cuerpo, el manotazo, forcejeo. Ganó bien este grandote. La pone en el área. El guardameta reclama una mano. Buscaba ahí la posibilidad Kylian Mbappé. Superamos ya los 5 minutos. Esto debe ser todo en el encuentro. El Elche 2, el Madrid 3. Sí, es una mano a lo Maradona. Pudo haber sido amonestado Kylian Mbappé por lo deliberado de la jugada. El árbitro solo marcó la infracción. Aquí está de nuevo el Elche y se acabó. Es todo en el partido, dice Gil Manzano. Sobrevive el Madrid en el Martínez Valero. Agónico resultado, pero suma de 3. Victoria del Madrid 2-3 sobre el Elche. Anotaciones en propia puerta del guardameta Dituro. Amplió Mbappé. Después del descanso empató con Osorio y Niño el Elche. Y el gol Salvador Despí para que se mantenga ahí en la pelea por el primer lugar el Madrid, que suma 15 puntos después de 6 jornadas.
0: Victoria a domicilio por parte del Real Madrid, 2-3, en un partido que parecía resuelto tras los primeros 45 minutos, terminó por ser un partido emocionante y sobre todo con un cierre de partido de infarto con ese gol sobre la hora por parte de Carlos Spi para poder conseguir la victoria merengue tras una espectacular jugada de Jude Bellingham con la filtración hacia Kylian Mbappé, y Mbappé que le dejó en bandeja de plata el gol a Carlos Spi para rescatar a Mourinho que hay que decirlo, este Real Madrid dominaba el

0: partido y lo tenía resuelto. El mismo Real Madrid le da vida al Elche y le permite prácticamente el empate, y posteriormente in extremis el mismo Real Madrid consigue ese gol de la victoria para seguir presionando al Barça. Empatan en 15 puntos, el Barça sigue en el liderato por diferencia de goles, y por supuesto el Barcelona, que jugará mañana ante el Racing de Santander, partido que desde ya les invitamos a vivir acá en la señal de Nuevo Mundo. Victoria merengue en casa del Elche, les agradecemos habernos acompañado en esta emocionante transmisión que es en sintonía de Nuevo Mundo. A nombre de Wilson Estuardo, nuestra voz comercial, Edgar Galindo, que estuvo en la narración y en las emociones del partido, su amigo y servidor Cristian Robledo en el comentario. Será en una próxima ocasión. Que Dios me los guarde y que Dios me los bendiga. Chao.
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3: Presentamos a ritmo de vals la melodía Olvido Pasional del autor Felicito Tenas Chavarría.

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0: 16 horas, 30 minutos.
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5: 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El 17 de abril de 1839, Guatemala se separó de la República Federal de Centroamérica, luego de que el Estado de los Altos se independizara y surgieran discrepancias por el accionar de Francisco Morazán. Al mando de sus tropas, Rafael Carrera libera el Estado de los Altos y lo vuelve a anexar a Guatemala. Posteriormente, derrota a las fuerzas militares de Francisco Morazán y se proclama la separación de Guatemala de la Federación. Esa federación, según los historiadores, se había ido desarmando poco a poco, especialmente con la salida de Nicaragua, posteriormente Honduras y luego Costa Rica, quedando solo como integrantes El Salvador, el Estado de los Altos y Guatemala. 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
6: Presentamos a ritmo de vals la melodía Noches de Escuintla, de la compositora María del Tránsito Barrios.

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0: 17 horas, 30 minutos.
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2: 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Segunda invasión de Morazán. Debido al sometimiento al Estado de los Altos, Francisco Morazán invade Guatemala el 18 de marzo de 1840. Fácilmente llega a la capital con 1.500 hombres a su cargo, enfrenta a unos pocos grupos de soldados y se instala en la Plaza Central, donde proclama victoria. Agazapado en edificios y callejones cercanos a la Plaza Central, Carrera diseña un plan de ataque con solo 400 hombres, el cual resulta efectivo y logra derrotar a un ejército salvadoreño con el triple de soldados. Herido y humillado, Morazán se disfraza con un uniforme militar guatemalteco y corre por las calles gritando "¡Viva Carrera!". Se interna por el Bosque del Incienso y comienza su recorrido hacia El Salvador. 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